0: En Bahía Blanca, en donde nos escuchás por AM560, la temperatura es de 26 grados con cielo despejado. En Buenos Aires, 21 grados 5 décimas, humedad 48%, cielo algo nublado.
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0: No basta con escuchar la palabra, hay que vivirla. La carta de Santiago, en su capítulo 1, versículo 22, dice: Pongan pues en práctica la palabra y no se contenten con oírla, engañándose a ustedes mismos. Santiago nos invita, nos enseña que es importante poner en práctica las enseñanzas de Jesús y no contentarnos solo con escuchar o leer. Nos invita a ser hacedores, obedeciendo y actuando conforme a lo que Dios dice en su palabra. La fe verdadera se demuestra con hechos cotidianos, el amor al prójimo y una conducta transformada. Y no solo ser oídas que se conformen con ir a la iglesia o estudiar la Biblia, pero sin cambiar la forma de vida, engañándose a sí mismo, creyendo que con eso ya está cumpliendo con Dios, viviendo una ilusión personal que no produce frutos espirituales. Santiago nos pone ante la decisión de seguir como estoy o quiero ser mejor. ¿De qué sirve repetir el Padre Nuestro si no perdonamos? ¿De qué sirve decir amar al prójimo si en casa seguimos gritando? ¿De qué sirve escuchar no te preocupes en el Evangelio si salimos y seguimos ahogándonos en la ansiedad? Seguir a Cristo no es para oyentes, es para practicantes. La fe que no se vive se oxida, la palabra que no se practica se olvida. Hoy no le digas a Dios, qué linda tu palabra, decile, dame la fuerza para vivirla. Porque al final Dios no nos va a preguntar cuánto escuchamos, nos va a preguntar cuánto amor pusimos cuando dimos una limosna, cuando perdonamos, cuando ayudamos al necesitado, cuando dimos un consejo, cuando escuchamos al hermano, cuando callamos un chisme, cuando hicimos un servicio. Señor, te pido que llenes mi corazón con tu Espíritu Santo. Dame la sabiduría para conocer tu palabra y la valentía para ponerla en práctica. Cada día, cuando el cansancio o la duda me ataquen, sé tú mi refugio y mi energía. Amén.
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21 horas con 13 minutos, estamos ya en la última hora de nuestro programa, la noche de Nacional de hoy jueves 24 de septiembre, y vamos nomás al encuentro de la música. Queremos matizar su noche con buena música, con buen ritmo, como el que nos presenta esta banda, la banda 21.

Ahí estaba esta otra propuesta musical con la participación de la Banda 21. Quiero saber de ti, es la versión que acabamos de escuchar y acabamos de disfrutar. Vamos a ver si podemos actualizar los datos del tiempo de este horario, porque han pasado 16 minutos de las 21 horas en la República Argentina. En instante, enseguida, vamos a presentar la canción oficial dedicada al Papa León, León XIV. Ya tenemos los datos del tiempo de este horario: 15 grados 6 décimas, 40% la humedad, la presión es de 673.4 hectopascales, los vientos continúan, permanecen en este horario, dirección noreste a 10 kilómetros por hora, y el cielo de nuestra ciudad se presenta ligeramente nublado. Reitero, para mañana está prevista una mínima de 6 grados sobre cero y una máxima de 22 grados. Posiblemente después de las 21:30 hablemos con una concejal que podría ser sancionada porque su oficina está pintada con el color de su partido. Esta concejal, cuando asumió, digamos, el 10 de diciembre del año pasado, es nuevita la concejal, obviamente, como pasa con cualquier edil nuevo, se le asigna una oficina, ¿no es cierto?, con mueble o sin mueble, y ya cada concejal va viendo, digamos, qué cosa incorporar a esa oficina, ¿no? O sea, sillas, armarios, mesas, escritorios, qué sé yo, la figura de su líder político, ¿no? Cuando usted entra, por ejemplo, a la oficina de un funcionario justicialista, está la figura principal del partido, o bien los radicales, por ejemplo, la figura de Carlos Saadir, los libertarios con la figura de Javier Milei, por ejemplo, ¿no? Y bueno, yo no sé si esto es antirreglamentario o está bien, no conozco el reglamento interno de ese consejo deliberante, pero hoy, en un consejo deliberante, digamos, de la provincia, se trató y se aprobó un proyecto de declaración intimando, digamos, a esta concejal libertaria que cambie de color las paredes de su despacho. O sea, ya dije, es una concejal libertaria, o sea, imagínense ustedes, las paredes color morado, ¿sí?, que es el color que identifica a la Libertad Avanza en la República Argentina, que es el partido que nos está gobernando en este tiempo con la presidencia del doctor Javier Milei, ¿no? Pues yo no sé si es una noticia insólita, antirreglamentaria, reglamentaria. Usted que me está escuchando dirá, pero ¿cómo? Se ocupan, digamos, de fijarse si cómo está pintada la oficina de un concejal, si es con un color u otro color, no hay otras necesidades. O sea, si uno mira así, podría decir que no corresponde, que es antirreglamentario, que hay cosas mucho más importantes, ¿no? A lo mejor te presentemos esa noticia después de las 21:30. En base a los datos que te doy, vos podés titular noticia insólita, inédita, curiosa, rara, histórica, antirreglamentaria, antidemocrática, no sé, vos ponele el título, te tiré algunos datos. A lo mejor hay en este horario, acá en La Quiaca, hay concejales o ex concejales que manejan bien el reglamento interno, y a lo mejor nos pueden dar una mano y decir, sí, mira, vos fíjate en el reglamento interno del Consejo Deliberante, que a lo mejor son los mismos en el resto de los consejos deliberantes, sí figuran que las paredes de la oficina de un concejal tiene que ser las mismas que con las que se le asigna. Si es verde, verde, no tiene que cambiar. Si es blanco, blanco. Así tiene que estar durante los 4 años, ¿no? Ahora, ¿qué pasa? Viene un consejo, no, yo voy a cambiar el color de la pared. Quiero poner el color de mi signo partidario, por ejemplo. Bueno, y eso es lo que pasó en un consejo deliberante. Así que, bueno, vamos a ver si podemos luego hablar con la protagonista, digamos, la que se sorprendió, estaba en la sesión ordinaria y se sorprende con un proyecto de declaración
que en caso de que no despinte las paredes de su oficina, que llevan el color del partido al cual pertenece, podría ser sancionada. Dice que es antiestético, ¿sí? Por ejemplo. Pero bueno, vamos a este tema que es mucho mejor porque no nos produce, a ver, ¿cómo le puedo decir? Una satisfacción espiritual, una alegría espiritual, nos genera afectos lindos, ¿no? Afecto positivo, el de escuchar la canción oficial para la visita del Papa León XIV a la República Argentina. Y la canción oficial fue presentada ayer, y esta canción fue compuesta por un dúo de la provincia de Córdoba y se llama Argentina con el Papa León, que será la banda sonora que acompañe los encuentros del Santo Padre con los fieles entre el 8 y el 11 de noviembre. La pieza musical fue elegida mediante un certamen que tuvo como jurado a Manuel Wirtz, a Graciela Beatriz González, Daniel Omar Clementi, Hugo Carlos Vera, Rosana Nelly Bujones y Cristóbal Fones. Al anunciar la canción ganadora, una obra que pertenece a Gabriel Alejandro Moyano Angelini y Agustín Moyano Angelini, miembros del jurado reconocieron que el proceso de selección despertó en ellos un asombro. Ha sido muy hermoso, dijeron los jurados, reconocer voces de las más variadas, voces de niños, de jóvenes, de adultos, de comunidades, que nos trajeron sus acentos y ritmos propios de los más diversos lugares del país. Las valoraciones, aclararon, fueron hechas en el absoluto anonimato, pero con una inmensa gratitud por lo que el Espíritu Santo, artesano creativo, suscitó en cada corazón que late de cada canción. Maravillado por la cantidad de canciones recibidas, dice el jurado, y el empeño puesto para expresar la alegría de recibir al Santo Padre, los jurados se tomaron un tiempo de discernimiento para escoger la canción oficial, con el propósito de que todos los argentinos podamos sentirnos expresados en ella y la cantemos con mucho gusto. Vamos a presentar la canción oficial dedicada a la visita del Papa León XIV a nuestro país.

Y encima y con el ritmo de carnavalito, ¿cómo no identificarnos nosotros, no? Que bueno, dentro de los ritmos andinos, que de una u otra manera nos identifica, está el carnavalito. El carnavalito de la Quebrada, el carnavalito de la Puna. Así que con mayor razón los puneños tenemos que aprendernos, pero ahí al pie de la letra, digamos, la letra de esta canción de bienvenida al Papa León XIV. Y recordando que los autores de esta canción, de esta gran obra, que la verdad que escuchándola genera mucha alegría, buenas expectativas, esperanza, de que nada está perdido, de que muchos hasta pensamos que con la venida del Papa León XIV podría haber un giro de cambio para los argentinos, ¿no? En estos tiempos tan complicados. Entonces, los autores son Gabriel Alejandro Moyano Angelini y Agustín Moyano Angelini, que fueron reconocidos por los miembros del jurado, ¿no? Y la canción en una parte destaca, por ejemplo, Argentina caminando con esperanzas, intentando ser iglesia, ser camino hacia la paz. Nuestros santos nos animan y con la Virgen de Luján hoy decimos: bienvenidos todo el mundo, en esta mesa hay lugar para todos, caminando juntos hacia adelante con el Papa León, con Jesús en el horizonte. Caminando juntos hacia adelante, hay lugar para todos. Es tiempo de que Argentina se levante. ¿Eh? Esta frase me gusta, que Argentina se levante. Hoy la iglesia no descansa, testimonio y alabanza. El que sufre es la piedra angular para edificar nuestra iglesia. Escuchemos un poquito más la canción oficial por la llegada del Papa León XIV.

Dos minutos y van a ser las 21:30. Y ya para cerrar la presentación, digamos, oficial de la canción por la llegada del Papa León XIV a nuestro país, los jurados dijeron, por ejemplo, más que nada, dieron gracias a Dios por la venida del Papa y por tener tantos cantores y compositores que animan y acompañan la fe de nuestro pueblo. La carta está firmada por Graciela Beatriz González, Daniel Omar Clemente, Hugo Carlos Vera y Rosana Nelly Bujones. Manuel Wirtz, que también fue

acompañar su visita apostólica a la República Argentina, Buenos Aires, Luján, Claypole, Córdoba, ¿sí? Y bueno, con una variedad de actividades durante en cada uno de estos lugares. 21:30, te propongo un poco más de música. ¿Querés escuchar un tango? ¿Te parece? Bueno, vamos al encuentro de este tango, de una de las tantas figuras emblemáticas que tiene el ritmo porteño, como es el caso de don Francisco Canaro, su orquesta típica, y el tango se llama Más Solo Que Nunca.

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1: Esta otra versión a cargo de Don Francisco Canaro y su orquesta típica, Más Solo que Nunca. El tango, y ya nos estamos acercando, digamos, al final de esta propuesta de cada noche. Recuérdelo, parte de la programación oficial de Radio Nacional La Quiaca de cada jornada. Buenas noches, Nacional, para mandar saludos a mi super zorro, que se cuide mucho de todo. Gracias, Ricardo. Si se puede complacer con un tema musical de Alejandro Fernández, Se me va la voz, se llama el tema. ¿Lo podemos complacer, por favor? Sí, Vicente Fernández, Se me va la voz. Para mi super zorro, dice, por ejemplo. ¿Cuándo vamos a develar quién es el super zorro y quién es la enamorada del super zorro? ¿Sí? Así que, bueno, sería interesante. Y tenemos también este otro... Ah, no, es de mi amigo, es de nuestro amigo, de Ariel. ¿Sí? Ariel, el atleta de Radio Nacional La Quiaca, que compitió el pasado domingo y que, bueno, obtuvo ahí un podio, es importante, ¿no? Así que ahora Arielito tiene como objetivo, por ejemplo, competir en La Quebrada. Se nos iría para La Quebrada, Arielito, con la camiseta, digamos, y con la representación de Radio Nacional La Quiaca, ¿sí? Así que, bueno, enseguida vamos a estar con la complacencia musical, ¿sí? Enseguida, porque claro, nos escribe esta señora amiga, oyente, digamos, para, bueno, saludar a su super zorro, ¿eh? Que se cuida mucho, le dice, se ve que no están juntos.

Así que, Super Zorro, ¿cómo anda usted? Buenas noches. Reciba el saludo de su admiradora, de esta gran persona, digo, una persona muy, muy especial para usted. El mensaje dice así: buenas noches, Nacional, para mandar saludos a mi Super Zorro, que se cuida mucho, mucho de todo. Gracias, Ricardo. Si se puede complacer con un tema musical de Alejandro Fernández. Se me va la voz. Aquí está la canción entonces, de Alejandro Fernández, Se me va la voz, para el Super Zorro. Es un mensajito romántico que nos llega en este horario al 3885 47 80 95.

0: 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Escuchando una versión musical que nos han solicitado, digamos. La versión oficial pertenece a Alejandro Fernández. Se me va la voz. No es Vicente Fernández, sino es Alejandro Fernández. 21 horas con 37 minutos. Tengo en línea a la concejal que, en caso de que no cambie de color las paredes de su oficina, podría ser sancionada. Podría recibir medidas disciplinarias, ¿sí? Así que se los voy a presentar a nuestra audiencia. Se trata de Gabriela Soto, ella es concejal, representa a La Libertad Avanza, en la ciudad de Abrapampa. Hoy nos hemos enterado, nos hemos desayunado con esta información, porque hoy sesionó el Consejo Deliberante. Y tengo en mi poder, por ejemplo, este proyecto de resolución, donde en su primera parte dice así, para que usted vaya teniendo conocimiento de qué se trata esta historia. Dentro de los considerando, este proyecto de declaración dice que este cuerpo legislativo ha tomado conocimiento del arbitrio e ilegítimo comportamiento de la concejal Gabriela Elizabeth Soto, quien con fecha de 16 de enero del año 2026 dispuso la pintura de su despacho asignado en el seno del Consejo Deliberante con los colores de su signo partidario. En otra parte de este considerando dice que la antirreglamentaria conducta descripta afecta no solo la estética del edificio público y de nuestra histórica ciudad, sino también la naturaleza y la esencia de este honorable cuerpo legislativo. En tanto, el establecimiento no constituye una unidad básica partidaria, sino un edificio público al servicio de la comunidad. Esa es entre las partes más sobresalientes. Y en otra parte de este documento, que fue aprobado el día de hoy, el Consejo Deliberante de la Municipalidad de Abrapampa sanciona la siguiente resolución. Ahí lo ampifiaron el tipeo, en vez de decir la, pusieron él. ¿Sí? En el artículo primero dice, intimar a la concejal Gabriela Elizabeth Soto para que en el perentorio e improrrogable plazo de 5 días hábiles de recepcionada la presente, mira vos, hay errores de tipeo ahí en este proyecto. En vez de decir recepcionada, pusieron decepcionada, por ejemplo. O sea, hay que tener en cuenta todo esto, restablezca a su color original el despacho que le fuera asignado en el ámbito de este Consejo Deliberante, así como las áreas alteradas y aledañas al mismo. Artículo segundo, apercibir a la concejal Gabriela Elizabeth Soto que en caso de incumplimiento de lo dispuesto en el artículo primero, se remitirán las actuaciones a la Comisión de Asuntos Institucionales del Consejo Deliberante a los fines de la apertura de una investigación preliminar administrativa. Pero bueno, vamos a ver qué dice la concejal afectada en este tiempo, Gabriela Soto. Concejal, ¿cómo está usted? Buenas noches, desde Radio Nacional aquí acá.
1: Buenas noches, Ricardo. Buenas noches a toda la audiencia. Y la verdad, te voy a comentar, no me llama la atención. Esto es lo que pasa siempre. Desde que asumí, ha sido comentario tras comentario. Es más, te comento lo personal. El día que hay sesiones que sí me tratan bien, me llama poderosamente la atención y digo, ¿qué me estarán porque no es normal? Nunca hubo un trato cordial desde los concejales hacia mi persona. Y principalmente de esto me llama poderosamente la atención que yo no he sido notificada. He sido vulnerada a mi derecho de defensa, ¿sí? De hecho, también le consulté, tuvimos un diálogo, intercambiamos palabras. Nosotros, o sea, antes de pintar, te quiero recordar que hay un video subido a la página oficial de La Libertad Avanza de Abrapampa, las condiciones exactas que me dieron la oficina del Consejo Deliberante. Me dieron una mesa de PC que se caía a pedazos, se desarmaba, ¿sí? Me dieron 2 sillas, la más vieja que encontraron, por no decirlo, envuelta en Sintec. Me pusieron en la oficina donde estaba ubicado, donde guardaban todas las cosas que no servían. El depósito. Mi oficina, el primer día, estaba yo, la primera semana, habían arañas en mi oficina. En esas condiciones he sido recibido al Consejo Liberante.
0: Bien.
1: En esas condiciones.
0: Sí.
1: Cambiando el tema, te comento, la oficina del Consejo Liberante está ubicada en Pedro Cerro Carriz. Imagínate, llueve adentro y llueve afuera, llueve más adentro que afuera. Yo di mantenimiento a mi oficina con mis propios recursos, porque he solicitado el mantenimiento, y hablando con el presidente, lo que llama poderosamente la atención, porque he de entender que el señor presidente no tiene palabra, ¿sí? Lo voy a decir, me hago cargo de lo que digo, porque el señor presidente, habíamos acordado, y la idea de pintar el color del partido nació de él. Él me dijo, o te doy la pintura, y vos ponés la mano de obra, y eso sería lo más factible, porque recursos no hay. Pasaron semanas, no hubo refacción. La verdad, a mí sí, me daba vergüenza que la gente me vaya a ver ahí, porque la gente lo primero, cuando ingresaba, decía, concejal, ¿esta oficina le dieron? ¿Cómo le van a atender así? Se dio todos los mantenimientos, todo con recurso propio. Sí, todo con recurso propio. La mano de obra la pagué yo, la pintura la pagué yo, puse cortinas, acondicioné ese lugar, hice una oficina que hoy en día es una de las mejores del complejo. Una de las mejores. Sí. Se reparó lo que sería el techo. El techo también lo reparé, sí. Faltaba Tegrupol. Hice un mantenimiento. Cielo raso, se hizo mantenimiento, se pintó la oficina, se limpió los vidrios, me dieron un depósito. Y cuando te digo que he sido vulnerada a mi derecho, porque a mí en ningún momento me notificaron que estaban haciendo una investigación, que eliminara esto. De hecho, también le pregunté en las sesiones del día de hoy, que también está en la página oficial, consideras, te paso el enlace para que lo puedas rever. En el reglamento interno y la ley orgánica del municipio, no hay ningún artículo que diga que no se puede dar mantenimiento a la oficina. Le dije, ¿bajo qué procedimiento? Porque si vemos uno de los articulados, habla acá, ¿no?
0: Sí.
1: Que irrumpe la medida disciplinar, ¿sí? De entender como que infrijo el estatuto, pero en el estatuto no dice nada. De hecho, le pregunté a una de las ediles y me dice, no hay nada, pero usted no puede. Usted no puede hacer esto. Y me llama poderosamente la atención porque directamente se saca una resolución cuando no se está cumpliendo los pasos administrativos.
0: O sea, este proyecto de declaración que fue aprobado por cinco concejales, fue aprobado por mayoría. ¿Cómo fue el tratamiento de hoy en la sesión ordinaria de hoy?
1: Fueron cuatro votos a favor, un concejal no estuvo presente y dos abstenciones. Ajá. O sea, dos abstenciones y con el concejal ausente, y obviamente los concejales de la UCER y del PJ, que siempre están de la mano, han aprobado. Ajá.
0: ¿Y le dieron derecho a réplica, digamos, de que usted exponga y manifieste su disconformismo, rechazo, digamos, a este proyecto de declaración? ¿Quién presenta este proyecto de declaración?
1: Y mira, todos los llamados de atención que se presentan en el Consejo Liberante lo hace el edil de la UCER. No me dieron derecho a réplica ni nada, directamente fueron, se aprobó esto por mayoría, yo no tuve derecho. Por eso es que te digo que vulneraron mi derecho a la defensa, ¿sí? Que sería en el reglamento interno, sería artículo 64, ¿sí? Que habla del derecho y garantía y prueba de solicitud, ¿sí? A la defensa de cualquier tratamiento. Y después también la defensa de juicio, así como que también nadie puede ser obligado, nadie puede ser cuestionado, o no se puede comprueba lo siguiente sin tener una previa averiguación, artículo 18 y artículo 19 de la Constitución Nacional. Uh-huh. Y después, bueno, también no se tuvo en consideración la cuestión del privilegio tampoco. Esto fue todo arbitrario. Yo ni siquiera sabía que había un llamado o que se está investigando que se iba a tratar. Uh-huh. Tampoco se me hizo un llamado en la Comisión de Asuntos Institucionales.
0: Concejal, ¿y a usted no le dieron el orden del día de los temas que se iban a tratar? ¿No contaba usted con esta documentación hoy en esta sesión ordinaria? Porque me da a entender de que tampoco le habrían entregado, o usted no tenía en su poder, digamos, el orden del día.
1: Lo que pasa es que el día de ayer estuve evocado en un velorio porque falleció el papá del empleado de servicio, ¿sí? El consejo estuvo evocado en esto y no tuve acceso yo a esta documentación hasta el día de hoy. El día de hoy recién se me notifica y no se está respetando los pasos administrativos como corresponde. Uh-huh. Y esto pasa siempre en el Consejo Deliberante. Mirá, te comento que así como esto, hay otras notas de llamado a atención, solo porque doy publicidad, a los proyectos que presento. Uh-huh. Y el por qué lo estoy presentando como proyecto de ordenanza, y vos sabes muy bien que yo soy una de las concejales que piden más minutos de comunicación, ¿sí? Solicitud de informe, no tuve respuesta. Y antes no se decía que las sesiones no podían ser públicas, que todo lo que pasaba dentro del consejo no debía salir del consejo. Fue una lucha para que las sesiones sean públicas. Y antes de que logremos que se respete, ¿sí? Que se respete porque las sesiones son públicas, lo dice la ley orgánica del municipio, lo dice el reglamento interno, antes que se respete esto. La misma Edith había presentado la nota porque ella dice que se siente vulnerada cada vez que yo presento o que yo saco un video.
0: Bien.
1: ¿Me explicaste?
0: Sí.
1: Tengo que pedir la autorización al concejal, al cuerpo de concejales, para hacer publicidad de los proyectos que yo presento. Y encima en el reglamento interno dice que nosotros sí podemos hacer publicidad, ¿no? Uh-huh.
0: Publicar los actos de gestión del caso tuyo, ¿no?
1: Claro.
0: Bueno, y ahora, esta intimidación, digamos, a tu persona, ¿está dentro de algún articulado del reglamento interno del Consejo Deliberante de Abrapampa o no? ¿Ello explica, saben explicar con fundamento, con documentación respaldatoria para que este proyecto aprobado, digamos, tenga la validez correspondiente? Porque si no, carece de fundamento.
1: Carece de fundamento totalmente. Le cuestioné hoy a la presidenta de Asuntos Institucionales, así como miembros de su comisión. Mira, esto es lo de siempre. Yo le pregunto, ¿bajo qué artículo, bajo qué fundamento? No me saben responder. Uh-huh. Y no es precisamente de este tema, sino de también de otras cuestiones. Entonces, por ahí, yo creo que a esta altura del partido, mínimo se debería saber. Yo no vengo de la política, es la primera vez siendo concejal, es mi primera experiencia en la política, uh-huh. ¿Sí? Yo me tomo el trabajo de estudiar, de analizar, de preguntarme qué se puede hacer, qué artículo me posibilita hacer esto, qué artículo me fundamenta, con qué artículo yo me puedo respaldar. Yo le pregunté, no saben, lo único que me saben decir, usted no puede hacer, esta es una institución pública y es el consejo nos pertenece a todos.
0: Bien, concejal, a usted le dan un plazo de 5 días hábiles de recibida la presente nota. ¿Cuándo usted recibió, la tiene en su poder, digamos, esta aprobación de este proyecto de declaración?
1: Lo tengo en mi poder y te comento también. Pedí que se me dé copia de la nota de que presenta la herida, ¿sí? Uh-huh. Cuestionando esto, la nota madre que dio posibilidad a esto, no me la quieren dar. Uh-huh. Pedí la copia del libro de acta, no me la quieren dar. ¿Cuál es el argumento? Es que yo, siendo concejal, esa acta ya fue aprobada y ya lo firmó que yo ya tengo conocimiento, pero no me quieren dar la copia.
0: ¿Qué va a pasar en estos 5 días? ¿Va a cambiar el color de la pared de su oficina?
1: Mira, simple y fácil. Yo, cuando ingresé al Consejo Deliberante, pedí que se me pinte. A mí en ningún momento se me hizo la refacción. Porque cuando yo ingresé, también ingresaron otros dos concejales, otros dos ediles, del Partido Oficialista del PJ. Cuando yo ingresé, no tenían escritorio nuevo y silla nueva. Con la envoltura, ¿no? Con la envoltura todavía de que era nuevo.
0: Recién comprado.
1: A mí me recibieron así, imagínate. Aparte de eso, yo en el Consejo Deliberante te comento, la oficina de la UCR tiene pintado rojo y blanco. Y tiene el logo de la UCR.
0: Bueno.
1: Imagínate.
0: ¿Y la oficina de los concejales oficialistas qué color tiene?
1: Celeste. Celeste y tiene el cuadro de Evita Perón.
0: Ah, bueno.
1: De Cristina y tiene una foto con el intendente.
0: Ufa.
1: En la entrada de lo que da de la oficina, ¿sí?, donde está los secretarios administrativos hacia la oficina de la UCR, está Ilia. Un cuadro arriba. Y a mí me prohibieron tener la foto de mi presidente actual.
0: ¿Y el color?
1: ¿Y el color?
0: Con esto usted va a mantener esa postura, va a mantener los colores de su oficina tal cual están. El color, no sí, los colores.
1: Si ellos los quieren pintar, que lo hagan ellos. Yo no me voy a imponer que lo hagan. Pero sí, si pintan mi oficina, obviamente tienen que pintar la oficina de todos.
0: Ahora, ¿cuál va a ser? ¿Va a haber alguna presentación suya para frenar todo esto o no? Nos quedan, pocos minutos, así en forma sintética, dígame.
1: Sí, ya estoy presentando el recurso, ya se está labrando, los abogados están trabajando en esto, ya tienen carta en el asunto. Es más, ¿sabes qué me dicen los abogados? No puedo creer que habiendo tantas cosas que mejorar en la Puna, hagan perder el tiempo con esto, que no tiene ni fundamento. Aparte, no se han respetado los procedimientos.
0: Bueno,
1: y te
0: pues
1: comento, la concejal que presenta esto, se está vendiendo de mí porque quiso que nosotros armemos un interbloque y yo dije que no. Quería pasarse a la Libertad de Avanza y yo le dije que no.
0: ¿Se quería pasar a la Libertad de Avanza, dice usted?
1: Sí.
0: Ah, o sea, de radical a libertaria.
1: De pro.
0: Ah, del pro. Del pro.
1: Sí. Bueno. Y aparte, hace semanas anteriores, hace 2 sesiones anteriores, nos enteramos que está afiliada al Partido Justicialista.
0: Ufa, qué cosas. Esto va a arder Troya mañana en Abrapampa, con las declaraciones.
1: Mira, yo esto ya lo dije hoy en la sesión. Esto, lo que está pasando, es inaudito. Hasta para hacer un llamado de atención, uno debe, por lo menos, entiendo, porque todos somos, la mayoría somos concejales nuevos, hasta para hacer un llamado de atención tiene un procedimiento y se debe analizar como corresponde. Se debe estudiar los pasos. Hasta para hacer un llamado de atención.
0: Bueno, acá nos escribe un oyente, dice buenas noches, pero en un edificio público nunca va el color político o cartel, nunca, dice. Pero bueno, esto no sucede en las oficinas de los bloques que tiene el Consejo Deliberante, ¿no? Usted ya pintó las características de la oficina del oficialismo, de los concejales oficialistas, de la Unión Cívica Radical y también de la suya. O sea, en este caso, ninguna de las oficinas de los bloques que integran el Consejo Deliberante están respetando de lo que hoy por hoy usted podría ser sancionada, digamos.
1: Bien, pintemos todo de blanco, no pasa nada. Pongamos un color neutral, pero que sea la regla para todos.
0: Bien. Concejal Gabriela Soto, de la Libertad Avanza, de Abrapampa, con una noticia rara. Bueno, tiene varios calificativos. Hace rato me salió varios calificativos.
1: Y mira, en la orden de día, ¿sabes qué dice? Me llamó poderosamente la atención.
0: Sí.
1: Vamos, acá dice, de despacho de comisión, de los llamados de atención de los concejales. Yo fui la única que se le llamó la atención. Claro. No sé a qué se refería con los demás.
0: Claro. Bien. Bueno, concejal, le agradezco su tiempo, que tenga buenas noches y bueno, vamos a ver cómo termina toda esta historia. Muchas gracias.
1: Gracias a vos.
0: Tres minutos, van a ser ya las 22 horas en todo el... ¡Qué cosa, ¿no? Mira vos. Tres minutos, disfrutemos de buena música, ¿le parece? Ya al final, Humberto Juan Mogro en operación técnica y en la producción y Ricardo Tolaba en la conducción. Nos vamos. Mañana viernes estamos con toda la programación de la tarde y de la noche. Ni qué hablar de la mañana y de la tarde. Es normal todo, ¿eh? Decimos esto porque alguna vez hay transmisión de fútbol. Esta semana hemos zafado, como se dice. Lunes, martes, miércoles, jueves y viernes. El programa, los programas la tarde, noche, se vienen desarrollando con total normalidad. Por todo, muchas gracias. Hasta mañana.

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0: Usted lo sabe, ¿eh? Todas las mujeres presentes en la sala lo saben, ¿eh? Yo también. Todas soñamos con el príncipe azul. Ay, somos tan románticas, ¿no?
1: Decime una cosa, ¿Vos soñás con el príncipe azul?
2: ¿No la oíste? Todas las mujeres soñamos con el príncipe azul.
1: Pero a mí nunca me lo dijiste.
2: Vos me decís todo lo que pensás, ¿eh? Te callaste ahora, ¿eh?
1: ¿Y qué querés? ¿Que hagamos un papelón delante de toda la gente?
2: No me importa la gente. Que sepan con quién estoy.
1: ¿Qué me querés decir con eso?
2: Que sos un mentiroso y un cobarde.
1: Terminala, no me busques, ¿eh?
2: Uy, mira cómo tiemblo, mira
1: claro,
2: cómo tiemblo.
1: Claro, vos siempre tenés que tener la última palabra, ¿no? Si no, te morís.
2: Sí, sí, me muero.
1: Está bien, te regalo la última palabra.
2: Muchas gracias.
1: Anda, príncipe azul.
2: Sí, príncipe azul, ¿por qué no?
1: Tenés un hijo, ¿sabes?
2: Vos también lo tenés, ¿eh?
1: ¡Sos una madre!
2: Y vos sos un padre, no un chiquilín desesperado por conquistar mujeres para sentirse hombre.
1: Pero por favor, querida, yo no necesito conquistar mujeres. Hago así con los dedos y las tengo todas.
3: ¡Silencio, por favor, silencio!
2: ¿Qué vas a tener, querido? ¿Qué? No te viste la cara, mi amor.
1: ¿Qué caes, sabes?
0: Señoras y señores, la escena que ustedes acaban de ver nos confirma y ratifica la justicia de los cargos formulados, ¿eh? No es el amor lo que une a esta pareja. La mentira, la intolerancia y el odio han quedado a la vista. Mírenlos, vean la culpa claramente reflejada en sus actitudes. Observen su propio juicio sobre ellos mismos. Bueno, ¿qué más puedo decirles, señoras y señores? Ellos lo están diciendo todo.
4: ¿Qué pasa? ¿De qué se sienten tan culpables? ¿Eh? ¿De haberse ocultado alguna fantasía? ¿De pelearse un poquito? Por favor, por favor. No, de ninguna manera. No se pueden enojar por eso. Por favor, ¿no es cierto?
0: La defensa justifica la mentira y
4: no,
0: el odio.
4: No, de ninguna manera yo quiero justificar el odio y la mentira. Pero de ahí a escandalizarnos o pretender condenar a alguien por hechos prácticamente cotidianos y generalizados. No. Es así. Entre seres humanos no nos vamos a hacer los dioses, ¿no? Todos sabemos que la convivencia es muy difícil. Como decía la acusadora, enamorarse es fácil, el asunto es después. Cuando el príncipe azul es un irritable hombre común o la heroína perfecta no es tan dulce como parecía, ahí es cuando aparecen los defectos inherentes a cualquier persona, cuando surgen las dificultades de la vida y los problemas cotidianos. Amigos, estoy totalmente de acuerdo con la acusadora en cuanto a la falta de amor, tolerancia y comprensión que nos caracteriza. Mi discrepancia con ella compete únicamente a mi rol, es decir, yo trato de comprender a los padres y no de acusarlos. Estamos atravesando un periodo histórico de grandes cambios en los valores, los vínculos de pareja y las relaciones familiares. Debemos ser flexibles, entender o por lo menos respetar las diversas búsquedas de los seres humanos en el terreno de los afectos y de su sexualidad. Hoy vale todo. La pareja con o sin libreta. El matrimonio sin consagración religiosa institucional o consagrado por sacerdotes de diferentes credos. Las relaciones con cama adentro o cama afuera. Y hasta existen parejas como esta, con sus conflictos y dificultades, pero que apuestan a seguir juntos y aprender a ser padres. No los condenemos. Ellos se merecen nuestra comprensión y nuestro apoyo. El simple hecho de saber que hay muchas parejas que luchan unidas a los tropezones, pero tratando de seguir adelante a pesar de las circunstancias económicas y laborales, me da fe y fuerza como para decir con toda seguridad que salvo que ejerzan violencia frecuente sobre sus hijos, ningún padre merece ser acusado.
3: ¡Silencio! ¡Silencio en la sala!
0: Ay, señor defensor, estoy de acuerdo.
5: Nadie le ha pedido su acuerdo.
0: Bueno, pero yo se lo doy. Señores miembros del jurado, debo confesarles mi profundo desconcierto por... por primera vez en mi carrera de acusadora. Estoy de acuerdo con la defensa. Sí, es muy raro, ¿no? Pero ahora miro a los padres y... Y bueno, no los veo culpables, no sé. No sé, no siento deseos de acusarlos. Discúlpeme, señor juez, pero creo más positivo decir lo que me pasa a continuar con una actitud que no me convence de corazón.
5: ¿Corazón? ¿Corazón? ¿Pero qué hacemos con el juicio, corazón? El honorable jurado está esperando los alegatos finales para deliberar.
0: Sí, señor juez, tiene razón, pero... no puedo acusarlos.
4: Si la acusadora y el señor juez me permiten, por favor. Creo que usted y yo somos dos lados de una misma moneda. Según como nos revoleen, actuamos. Creemos conocernos mucho y nos damos cada sorpresa con nosotros mismos. Como la que usted se está llevando en este momento. Es la acusadora y no tiene ganas de acusar. Yo soy igual. Defiendo por oficio, por llevar la contra, por lucirme. Y hasta soy capaz de extorsionar a un niño con caramelos para lograr mi objetivo. Por eso somos iguales, aunque seamos diferentes.
5: ¿Qué está diciendo?
0: Yo estoy de acuerdo con la defensa, señor juez.
5: Ahora están de acuerdo. Se pasaron el juicio interrumpiéndose, molestándose y hostigándose continuamente. Y ahora están de acuerdo.
0: Ah, sí, señor
5: Dios
0: juez. Sí,
5: mío. Lo único que falta es que ahora se me case.
4: No sería una mala idea, ¿no es cierto?
0: No. Sí.
5: Ay, se ha formado una pareja. No. No. No, no y no. ¿Pero qué hacen? ¿Qué están haciendo? Se me volvieron locos. ¿De qué trabajo yo si ustedes se unen? ¿Eh? Me voy a morir de hambre. ¿Dónde vamos a ir a parar si nadie acusa ni defiende? ¿Eh? ¿Cómo vamos a vivir sin juzgar a nadie? Es imposible. No, señores, no. ¡Ustedes no tienen derecho a unirse!
6: Disculpe, señor juez, pero por primera vez debo intervenir directamente en este proceso.
5: ¿Y vos? ¿Usted? ¿Quién es usted?
6: El angelito del amor.
5: ¿Cómo el angelito del amor?
7: ¿La arresto, señor juez?
5: El angelito del amor. ¿Usted se calla? Se llama Cupido. Es varón. Anda desnudo y tiene un arco y una flecha.
6: ¡Ay, no! El amor no tiene una forma determinada. Y a mí no me gustan las armas.
2: ¡Muy bien! ¡Muy bien!
5: ¡Ay, estoy loco! ¡No, no, no! ¡Me volví loco! ¡Me rayé!
6: ¡Ay! ¡Ay, pero cálmese, señor juez!
5: Mira, nenita. No estamos en carnaval, ¿sabes?
6: Oiga, ¿usted con quién se cree que está hablando? Yo no soy una disfrazada, ¿sabe? Yo soy el amor, pero el amor en serio. Yo no acuso, juzgo ni condeno. Para mí todos los hombres son iguales, aunque sean mujeres.
2: ¡Muy bien! ¡Muy bien!
6: Esa soy yo, ¿está claro?
5: Muy bien, jovencita, muy bien. Le creo. ¿Se puede saber a qué se debe su presencia en este tribunal?
6: Sí, cómo no. Permítame sentarme sobre sus rodillas.
5: ¿Pero cómo? ¿Pero qué?
2: La señora.
8: Permítale.
5: Bueno.
6: Mi presencia se debe a que los sentimientos surgidos entre la acusadora y el defensor son tan, pero tan importantes que de ninguna manera deben ser obstaculizados.
2: Sí, señor. Eso.
6: Que sea una acusación la defensa. Es como si se unieran los hinchas de Boca y los de River. Fidel y Bush. ¿Se imagina cómo podría llegar a ser el mundo sin odios ni bandos de ninguna clase? Deje, señor juez, deje que la acusación y la defensa se unan y marchen juntos. Aunque sea puro teatro, aunque todo esto no sea más que una fantasía, una ficción, deje que se vayan y sean felices comiendo perdices. Solo que puedan. Sí, ya sé, miembros del jurado, no pudieron expresar su veredicto. Perdonen, pero no pude dejar de intervenir. Esta es la culpa, la tengo yo.

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2: ¿Qué dice Flowers?
3: ¿Cómo le va?
2: No sabe Flowers lo que le he traído hoy.
3: Me imagino.
2: Usted es muy joven, pero se acuerda del trío Los Panchos.
3: ¿Cómo no? Sí, lo vi.
2: El trío Los Panchos, lo viste, vinieron un millón de veces.
3: Sí, eran Los Panchos que venían, siempre eran, estaba la duda.
2: Eran Los Panchos porque los dueños de Los Panchos eran Gil y Navarro.
3: Sí.
2: Chucho Navarro y Alfredo Gil.
3: Sí.
2: Y a la primera voz la contrataban. Generalmente el que adquiría fama enseguida era la primera voz y se iba. Entonces llamaban otros, había millones de tipos que andaban bien.
3: Sí, sí.
2: Millones de tipos. Sí. Y siempre tenían éxito porque eran Los Panchos.
3: Eddie Gourmet hizo una carrera con Los Panchos.
2: Ha dado en el clavo.
3: Di en el clavo.
2: Acá traje a Eddie Gourmet con el tío Los Panchos.
3: La gente piensa que está preparado.
2: La gente piensa que lo adoraba.
3: Sí, sí.
2: Y está bien que no piense.
3: Yo adoraba a Eddie Gourmet por el peinado.
2: Un día yo la adoraba por cómo cantaba en inglés. Me gusta más cantando en inglés que en castellano.
3: ¿Ah, sí?
2: Yo no sé inglés, pero la dicción de ella y conociendo el espíritu de la letra, me gustaba más. No obstante, hoy te traje a Eddie Gourmet con el trío Los Panchos y 18 grandes éxitos, 18. Pero había que elegir uno. Entonces...
3: ¿Tuvo 18 grandes éxitos?
2: Sí.
3: Hay que tener 18 grandes éxitos.
2: Esto, no, pero no eran... Eran cover.
3: Sí, bueno, pero igual.
2: Eran ya éxitos. Como este que te traje ahora.
3: Sí.
2: ¿Tenés bien el tocadiscos?
3: Sí.
2: Bueno.
3: Sí, sí.
2: ¿Hiciste arreglar el tocadiscos?
3: Sí, sí.
2: Bueno.
3: Sí, sí.
2: Hubo un éxito, creo, no superior a estos otros, a los otros que están en el disco, pero fue muy importante mundialmente.
3: ¿De qué año estamos hablando?
2: ¿Qué sé yo? Ya no está más a mi lado, corazón.
3: Sí.
2: En el alma solo
3: tengo soledad. Y si ya no puedo, historia de un amor.
2: Dale, ponela.

0: historia de un amor que ha tenido... ¿Cuántas versiones tuvo esto?
1: Que millones. Acá sí. Hubo versiones en tiempo de tango, de Bayón. ¡Uy, Bayón! Después te voy a hablar del Bayón. ¿Conociste el Bayón?
0: Sí, no, sí,
1: no
0: sé
1: porque
0: que
1: no
0: sí.
1: Habías nacido.
0: No, claro, no lo vi.
1: Bueno,
0: no
1: después, lo después te cuento.
0: Bueno, mira lo que te traje.
1: A ver.
0: Un disco que es cada vez que se hace una encuesta sobre... Que esas encuestas tan arbitrarias que determinan el disco más importante de... El momento más... Siempre aparece este.
1: Hay tantos discos más importantes.
0: Claro, por eso. Pero cuando un disco aparece en todos los... El disco más importante de la historia del rock argentino. El disco más influyente de la historia del rock argentino.
1: Oh, te quería decir una cosa. Sí. No quiero olvidarme.
0: No se olvida.
1: No sabés lo que te agradezco que una vez hayas editado, no sé si en colaboración con una radio o qué, la historia del blues.
0: Sí.
1: Vos editaste la historia del blues.
0: Sí.
1: Bueno, yo entré en el blues a raíz de vos.
0: Sí.
1: Y no me fui más.
0: Sí. No, era un catálogo que había aparecido que... De esos que aparecen, como 500 canciones que tenía un tipo que se murió y aparece y los herederos no les interesa y las ponen en subasta.
1: Ya te lo agradecí, ahora estoy en paz con mi conciencia.
0: Bueno, me alegro.
1: Buena obra, ¿eh?
0: Sí, había
1: felicito,
0: de todo. Muchas
1: pibe,
0: gracias.
1: Pibe, tenés futuro vos.
0: Mirándote a vos.
1: Bueno, ¿qué trajiste?
0: El disco que es el disco, yo consideraría el disco más trascendente del rock argentino, que se llamó Arto, de Luis Alberto Spinetta.
1: Ajá.
0: Firmado por Pescado Rabioso. Uh-huh. Pescado Rabioso fue una banda que tuvo Luis después de Almendra, muy influenciada por Led Zeppelin, por el sonido de esa época, ¿no? Pescado Rabioso ya desde el nombre es bastante surreal. Es un pescado hidrofóbico. Digamos, un pescado rabioso es un pescado que tiene fobia al agua, con lo cual eso era un poco
1: pobre.
0: La banda. Es pobre.
1: Es para un pescado.
0: Bueno, eso era Pescado Rabioso, no tenía un lugar. Era,
1: claro.
0: Era una banda que no había nada todavía.
1: Sí.
0: Se separan, pero les quedaba un disco por hacer. Entonces Luis dice, yo voy a hacer el disco. Se llama Pescado Rabioso, pero lo hace él y llama a Emilio Del Guercio, bajista de él con Almendra, y a Gustavo Spinetta, el hermano. Son los dos únicos tipos que llamo para hacer el disco. Disco que se grabó... Yo lo hablé muchas veces con Luis. Fue el primer disco que yo tuve. ¿Sí? Y lo hablaba con Luis. Luis me dijo algo de ese disco que después salió en otros lados. Me dijo, ese disco fue el eructo después de un Ubasar. Las imágenes de Luis eran así.
1: Bueno.
0: Fue como todo lo que tenía salió, pero no va a ser siempre así todo. Sí. Esto salió ahora así, ¿sí? ¿Sí? Le dije, ¿por qué no hay que grabarlo de nuevo ni nada? Este disco es así, porque está como mal grabado incluso, o no aprovechado totalmente. Me contaba Luis también que un día acá en Cana, en la comisaría 31, Cabildo al 500, 600, por ahí, ¿sí? Caen Cana ahí, lo meten al calabozo, porque no le dieron tiempo a explicar quién era. Lo vieron pelilargo, mal vestido,
1: caminando. En una comisaría, muchas opciones.
0: Pero lo meten en el calabozo. Y dice Luis, yo entro al calabozo y veo una frase mía de ese disco escrita.
1: No.
0: Sí. Una frase que es, qué solo y triste voy a estar en este cementerio. Y él le puso abajo lo que sigue. ¿Qué calor hará sin vos en verano? Que es un disco dedicado al poeta Antonín Artaud, un tipo que hizo radio también, que terminó en un loquero, como terminaremos todos nosotros.
1: Todos nosotros.
0: Y es un disco que, como los libros de Borges, lo que tiene de bueno es que a todos nos llevó a leer Artaud.
1: Ahí está, ¿ves? Es una buena apreciación.
0: Y de ahí a la literatura negra francesa y media cuadra. Spinetta con Artaud hizo eso, nos acercó a otros mundos desde ese disco. Y te traje justamente el tema que tiene la letra que encontró él escrita en ese calabozo. Qué solo y triste voy a estar en este cementerio, Cementerio Club, de Luis Alberto Spinetta.
1: Meta.

0: qué cosas interesantes le pasan a esa gente, ¿no?
1: Sí, y qué cosas...
0: Eso de ir en cana, de encontrar la frase.
1: Y sí, qué cosas generan también, ¿no?
0: Bueno, tengo una perlota grande como una catedral.
1: Me imagino.
0: Esto es una perla extraordinaria. No es secreto para nadie que los ritmos brasileños siempre gustaron acá.
2: Sí.
0: Las cosas las tenían. Primero el samba, después otro tipo de ritmos que venían. Y de pronto aparece un niato que tocaba el cavaquinho, llamado Gualdir Acevedo, que introduce el baión.
1: ¿Pero qué es el cavaquinho?
0: El cavaquinho es un instrumento que de cuatro cuerdas, que depende del cavaco, que es más grande.
1: Sí, muy popular también.
0: Sí, el cavaquinho tenía un sonido muy agudo, muy lindo, agudo pero agradable.
1: Sí, sí.
0: Entonces viene el bayón, delicado. Una cosa muy linda y muy popular.
1: Muy bailable.
0: Muy bailable y muy para la gente sencilla.
1: Si
0: querés, otro día hablamos de cuáles son los gustos de la gente sencilla y qué considero yo la gente sencilla.
1: El paso doble entra en la gente sencilla.
0: Sí, porque lo puede bailar todo el mundo.
1: Es un paso doble.
0: Sí, es un paso doble.
1: Un paso doble.
0: Bueno, viene el bayón y todo el mundo lo toca. Lo tocan orquestas características, Varela Varelita, todo el mundo toca el bayón. Sucede que en el año 1950, Troilo se decide aceptar un contrato.
1: Me imaginé la situación, ¿no? ¿Es lo que me estoy imaginando?
0: Un contrato para ir a San Pablo.
1: Sí.
0: Va 20 días a San Pablo.
1: ¿Él con la orquesta?
0: Él con toda la orquesta. Había un auspiciante que se bancó viajes y hoteles de toda la orquesta durante 20 días.
1: Flor de contrato.
0: Y lo transmitía Bandeirantes en San Pablo. Radio Bandeirantes, que en ese momento, no sé ahora, era lo más importante que había.
1: Y ahora ya no se llama más Bandeirantes, pero es un imperio.
0: Sí,
1: es,
0: ¿no?
1: Un imperio, sí, sí.
0: Bueno, entonces, le dice, Troilo estaba tan agradecido que dice, yo quiero retribuirles de alguna manera. Voy a hacer un arreglo

0: en tiempo de milonga, que era lo más cercano.
1: Al Bayón.
0: Claro.
1: Sí.
0: ¿Cómo lo haces?
1: Si ¿cómo no? lo haces?
0: En vals no entra, en nada entra. Entraba en tiempo de milonga. Lo toca y la gente se enloquece.
1: Me imagino.
0: Aplaudiéndolo. Vas a esto no lo tiene nadie, ¿eh? Yo no he escuchado a nadie que me diga yo tengo delicado por Troilo. Pero lo extraordinario es que llevado el tiempo de milonga y la mano derecha de Troilo cantando la letra, la melodía, mejor dicho, sí, sí. Porque la letra no se canta allí, es una maravilla. Si querés, 20 días estuvieron y lo trataron con balsa de Persia.
1: Me imagino.
0: ¿Querés escucharlo?
1: Me encantaría.
0: ¿Tenés ganas?
1: Mucho.
0: Bueno, y lo bailamos.
1: Lo bailamos.
2: En ese momento, Pichuco abraza a Chico Mazuca y volta a ejecutar entonces ese número para los nuestros.

0: Yo lo con su orquesta, una cosa impensada, nunca más lo tocó, eso fue una cosa que era para ese momento, ¿no?
1: ¿Y acá lo tocó?
0: No.
1: Pero vos decís que no podía.
0: No.
1: Era Troilo, si alguien le aceptaban algo era Troilo.
0: Sí, bueno, no, pero allá, no estaba en el criterio de Troilo. Troilo era un hombre muy sensible, de una delicadeza espiritual, en el trato era tu viejo. La voz misma de él, la delicadeza del trato. Era un gran hombre. Entonces, estaba sinceramente agradecido por lo que le habían dispensado en San Pablo.
1: Sí, sí.
0: Y le se ofrendó esa canción y otra, que te la voy a traer otro día.
1: A ellos era así.
0: Sí, sí, sí.
1: Me imagino que habrá generado también un público brasilero de Troilo. No, los brasileños son tan sensibles a la música, como pueblo, digo.
0: Sí.
1: Que un tipo como Troilo les va a entrar como...
0: Pero sí, y por eso fueron 20 días, que costaba mucho dinero en ese momento. Y a cada rato, en la transmisión que yo tengo de Bandeirantes, le agradecen a sus oficiantes.
1: Y claro,
0: porque son los que pusieron toda la mosca.
1: En esa tarasca no iba.
0: 20 niatos tenés que bancarte, 20
1: claro,
0: días.
1: Con los instrumentos.
0: Sí, además.
1: ¿Y el contrabajista llevaba el contrabajo?
0: Sí, lleva el contrabajo. No lo quería subir al avión.
1: Y claro, el tipo del avión estaba histérico. Bueno...
0: ¿Qué tenés?
1: Billie Holiday.
0: Oh.
1: Ya, eso. Ya decir, viste, cuando llegas a una vez, Billie Holiday ya... estás diciendo
0: es una
1: mucho.
0: De las más grandes, ¿no?
1: Yo me atrevería a decir... Pasa que Billie Holiday surgió y creció en un momento donde no era nada fácil.
0: No, yo sé.
1: Para una mujer como ella y de sus...
0: Pero ella es contemporánea con qué otra colega.
1: Y yo no sé, porque Sarah Vaughan y Ella Fitzgerald eran más jovencitas que ella. Yo no sé si llegaron a... Ella era más con Louis Armstrong, con esa generación.
0: Ajá.
1: Y mujer, me imagino que con Ruth Brown, pero Ruth Brown no tenía la trascendencia como cantante. Ruth Brown era una cantante de orquesta.
0: Tuvo una vida compleja.
1: De Count Basie. Tuvo una vida compleja, mucha leyenda... Mucho
0: ¿sí?
1: que no se sabe ¿sí? si es cierto, si no, qué pasó. Billie Holiday creció muy pobre, muy pobre. Mm. Ella se fue a probar como bailarina a un casting de algún músico de la época. No sé si era de Count Basie, ¿sí? Y rebotó como bailarina. Un flaquito, nada, usted no sirve como bailarina. Pero intentó y alguien la probó como cantante y... Bueno, todos quedaron...
0: Dicen que podía todo.
1: Mira,
0: o casi todo.
1: Yo he visto shows de ella en fílmicos así, y cuando ves la ves a ella, que está siempre en primer plano, con su voz, con esa postura que tenía en el escenario tan particular, y es como un pequeño imán. Ahora, cuando vos te pones a ver las caritas de los que la están mirando... Cuando ya lo ves 5 veces el mismo video, la misma película, y empezás a mirar lo que hay atrás, las caras de lo que la están mirando son de un... pasaron a otro lado.
0: Porque no dicen que vocalmente era una maravilla, que, por ejemplo, empardaba los sonidos de instrumentos de viento, de bronces, altísimos.
1: Sí, bueno, tenía un susurro también que era...
0: Además, muy cálido.
1: A mí me contaban... Yo hice unos discos para Blue Note, ¿sí? Cuando voy a Nueva York, almuerzo con algunos de ellos, ceno ahí en el Blue Note, en el local mismo, y se contaban muchas anécdotas. Y me contaron una que yo dije, la escuché mal. La verdad es que la debo haber escuchado mal. Como estaba en inglés y estábamos comiendo y todo, yo me perdí algo. Y después la escuché y no la había escuchado mal. Ella estaba en un momento de mucho éxito... Quizás en su momento de mayor éxito, quiero decir, no necesitaba hacer nada para continuar. No necesitaba ni como iba, estaba fenómeno, ¿sí? Y le llega un tema escrito por un tipo blanco que hablaba de unos colgamientos que había realizado el Ku Klux Klan, ¿sabes? Ese grupo extremista anti-negros. Habían colgado unos negros que no sé qué estaban haciendo de unos árboles y los dejaron ahí para que todos los demás negros vieran lo que les pasaba si se quedaban. Se levantaron a la mañana y vieron colgando de los árboles esos cadáveres de tipos que habían estado con ellos el día anterior. Ese tema se llamó Strange Fruit, frutos extraños. Y habla en su letra de eso. Me desperté y en el árbol vi colgado unos frutos extraños que hablaban de lo que tenía que hacer en los próximos días y era no quedarme aquí, bla, bla, bla. Un lamento de negro, de afroamericano, durísimo, de un hecho que había tomado todo público. A mí me contaron que cuando Billie Holiday elige esa canción para su repertorio, le dijeron, Billie, ¿qué necesidad tenés? ¿Para qué te vas a meter en esto? Y ella dijo, no, yo la voy a cantar. Tenía un show muy importante. Yo no me acuerdo si era en el Carnegie Hall o en un lugar así muy importante. ¿Y sabés qué cuentan? Que cuando terminó de estrenar esta canción, cuando terminó de cantar esta canción, hubo como medio minuto que la gente no aplaudió. Después estalló en una ovación. Pero hubo como 30 segundos. Terminó la canción y hubo 30 segundos que...
0: Sí, quedaron... La perplejidad, ¿no?
1: Sí, perplejo. Esa es la palabra. La perplejidad que...
0: Que no te deja reaccionar.
1: No reaccionó la gente. Después uno aplaudía y se dieron cuenta. Ah, sí, muy lindo, muy bien, muy bien. Pero lo que cantó...
0: Como en la película, empiezan...

0: Claro, fue.
1: Y después empieza a aplaudir todo como loco.
0: La perplejidad que generó con esa canción parece que no se igualó nunca. Así que vamos a escuchar Strange Fruit por Billie Holiday.
1: Genial.

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7: Mirá lo que te traje.
8: ¿Qué?
7: Vos sabés que en un determinado momento generó mucho problema entre los dos protagonistas principales, entre Borges y Piazzolla, el tema de las grabaciones que hizo Astor con el Mundo Rivero, con Luis Medina Castro, sobre determinados momentos de la carrera de Borges.
8: Es un disco solo ese, ¿no?
7: Es un disco solo e incompleto.
8: Incompleto, claro.
7: Es incompleto porque El hombre de la esquina rosada tiene solo fragmentos y El hombre de la

0: Esquina Rosada es, no sé si se puede, para contarlo todo. Claro. No podés contar fracciones, está bien hecho. Pero luego de que lo hizo Piazzolla, que le llevó las muchas discusiones
1: con Borges,
0: este que no le gustaba, que esto que el otro, que la milonga no era para eso, se equivocaba Borges, ¿eh? Se equivocaba Borges porque era muy bueno lo que sea. Que la milonga era para ser tocada con dificultades en un patio arrabalero.
1: Bueno, era una visión más poética.
0: Y era él que veía eso. Y bueno, entonces, pasado el tiempo, le pidieron a Jairo que hiciera los mismos arreglos de Astor, que llamara a Lito Cruz para algunos recitados. Sí. Y que pusiera la dirección musical del bandoneonista Daniel Vinelli.
1: Daniel Vinelli.
0: Esto lo hizo él. Y yo te quiero hacer escuchar ahora, en Mirá lo que te traje, una versión de El Títere. El títere es uno de esos personajes raros que finalmente, muy piola, pero termina yendo a la Quinta del Niato. Lo canta muy bien Jairo, que para cantar este tipo de milongas tiene un gran conocimiento.
1: Sí,
0: ¿querés escucharlo?
1: Me encantaría.
0: Vale.

0: El titere. ¿Qué?
1: Sí, sí. Y Lito Cruz estaba también acá, me llamó.
0: Lito Cruz estaba también en otras bandas, ¿no? En otras pistas. Muy bien. Sí. Lito Cruz es Lito Cruz.
1: Está divino. Qué tipo divertido, Lito Cruz.
0: Maravilla de tipo. Sí. Maravilla de persona.
1: Y qué maestro.
0: Ah, sin duda.
1: Qué maestro de actuación. De sí, sí. Mirá lo que te traje yo.
0: A ver.
1: Acá te voy a sorprender, espero que gratamente.
0: A ver.
1: Este tipo se llamó Gram Parsons. Gram Parsons se murió a los 27 años. Hay una leyenda en el rock que dice que a los 27 años se fueron los mejores, porque a los 27 años se murió Hendrix, se murió Janis Joplin, se muere Jim Morrison, se muere el de Nirvana, Kurt Cobain se muere a los 27 años también. Es como un momento, parece... Este fue el primero que se murió a los 27. Y no aparece en ninguna lista, porque no es muy famoso. Tenía una banda que se llamaban los Flying Burrito Brothers. Los Flying Burrito es un sándwich. Es como llamarse acá, los hermanos Pebete de jamón y queso.
0: Sí. Los latinos.
1: Tenía un par de latinos en la banda, sí, sí. Él era el mejor amigo de Keith Richards, de los Rolling Stones. El mejor amigo americano de Keith Richards era Gram Parsons.
0: No tenés amigo, ¿verdad? Sí.
1: Claro, Gram Parsons. Ahí todos le prestamos atención a Gram Parsons.
0: Ah, ¿viste?
1: Dicen que el gran tema Wild Horses de los Rolling Stones, muchos antes se lo habían escuchado a Gram Parsons. Lo cual es muy probable porque es un tema raro en la discografía de los Rolling Stones. No tiene los acordes que habitualmente usan los Rolling Stones para sus canciones. Pero, bueno, no, es de ellos. Gram Parsons era teólogo. Era un pibe universitario. La teología es la rama de la ciencia que estudia las religiones. ¿Sí? O sea, Gram Parsons tenía inquietudes raras para un rocker. ¿Sí? Experimentaba mucho con drogas. Experimentó mucho con el ácido lisérgico, que en ese tiempo ni siquiera estaba prohibido. Era como una cosa rara, el LSD.
0: Sí, no se había legislado nada.
1: Claro, no, todavía no se sabía, claro. Bien, todavía no se había muerto nadie.
0: Sí, no se sabía de qué se trataba.
1: Claro, y no se había muerto nadie de eso.
0: Claro.
1: Él se muere de una sobredosis de LSD a los 27 años, en medio de un descomunal éxito con su banda, con los Flying Burrito Brothers.
0: Qué picardía, che.
1: Y de una incipiente carrera como solista dentro de la música country rock, que había encontrado en él un sonido que hasta ese momento no existía en el country, que era la melodía por sobre lo bailable y por sobre lo rítmico, la letra. Así que yo te traje algo de Gram Parsons, a quien yo admiro muchísimo, porque con los pocos discos que hizo, aún hoy sigue marcando caminos de modernidad en una música que quizás ya no aceptaría otra lectura, como es el country, la música country de los Estados Unidos.
0: Ajá.
1: Es como el folclore nuestro, ¿no? Así que te traje algo de Gram Parsons que se llama She, que habla de una parejita de negros del Mississippi que son felices en su pobreza.

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1: Las 11 de la noche en la República Argentina. Si nuestro gobierno es reelecto, 2028 será el mejor año económico de la historia de la Argentina, lo aseguró el presidente Javier Milei al disertar ante los miembros de The Economic Club of New York.
2: Todos los inversores y actores económicos del mundo libre saben que si nuestro gobierno es reelecto en 2027, el 2028 será el mejor año económico de la historia argentina. Y no solo en términos financieros, sino también en la economía real. Las inversiones en sectores ya van a gran velocidad, como Vaca Muerta, la minería y la agroindustria, se van a acelerar dramáticamente. Y la de los sectores del futuro que aún no han desembarcado en el país llegarán con fuerza.
1: Alerta por lluvias alcanza para la zona cordillerana del norte de Neuquén, Río Negro, extremo norte de Chubut y Santa Cruz. El deporte con Nicolás Álvarez.
3: El exfutbolista Ignacio Piatti rechazó la oferta de San Lorenzo de Almagro y mantiene el embargo sobre la sede de Avenida La Plata. Piatti, quien ganó la Copa Libertadores con el Ciclón en el 2014, mantiene un litigio con el club por la deuda.
1: El tránsito.
4: Recordemos que el paso Pinochado está cerrado en estos momentos, al igual que el Cristo Redentor en Mendoza. Por otra parte, la ruta 2 totalmente habilitada a la costa atlántica, máxima 80 para camiones. La autovía del Mercosur en toda la zona de Zárate, a Entre Ríos, Ceibas, Gualeguaychú y Concordia y Chajarí, máxima para micros 90 kilómetros por hora. Durante el día hay tareas de reparación de calzada. Y toda la zona de la ruta 8... normal entre Pilar y Río Cuarto.
1: En Santiago del Estero, en donde nos escuchás por AM1130, la temperatura es de 22 grados con cielo despejado. Aquí en Buenos Aires, 20 grados 2 décimas, humedad 48%, cielo despejado.
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2: Bien, te traje algo muy especial. A lo largo de la vida me he encontrado con muchos gardelófilos.
3: Sí, me imagino.
2: Y todo, y bueno, se habla de todo. Y tal canción es la mejor, tal canción es la mejor.
3: Tal estilo, porque también tenía muchos estilos, Gardel, ¿no?
2: ¿Estilos de qué?
3: Sí, tenía esa cosa campera con las guitarras.
2: Ah, bueno, ese estilo como género.
3: Sí, sí, como género.
2: Como matiz folclórico.
3: Claro, sí, sí.
2: Sí, sí, no, pero ya cuando agarra el tango y agarra la canción... Casi todos. Había un periodista que se llamaba Luis Formento, que no sé si vos lo conociste.
3: No.
2: Tío del chico locutor.
3: No.
2: Y era un gardelólogo y gardelófilo muy interesado y muy estudioso. Y él había llegado a la conclusión, después llegué yo también a la conclusión,
3: a la mía,
2: de que si bien todo lo que cantó Gardel es asombroso, porque hay veces que no sabes cómo se puede hacer eso, desde lo humano, porque como dicen que Messi y Maradona desafían a veces
3: las leyes de gravedad. Sí, sí.
2: Bueno, Gardel también desafiaba, había cosas que no se podían respirar de esa manera. Bueno, no podía haber aire ahí en ese momento. Sin embargo,
3: ¿cuál es el tango que más te llamó, así que más decís, qué hizo este?
2: A mí me gustan mucho, pero el que todo, muchísimo.
3: Sí, me imagino,
2: muchísimo.
3: Pero hay uno.
2: Pero a mí el que más me gusta por la mayor demostración de la posesión de herramientas y recursos técnicos y emotivos. Porque el recurso técnico no sirve para nada,
3: sí,
2: sino sirve para transportar lo emotivo.
3: Sí, sí, no hay alcantarilla.
2: Y si vos sos muy emotivo, pero no tenés técnica para expresar esa emoción, sonaste.
3: Claro.
2: Hay una canción que se llama Cuando tú no estás.
3: Cuando tú no estás.
2: Sí, solo en la ruta de mi destino.
3: Sí,
2: allí yo no te voy a contar nada. Sí. Esto hay que escucharlo.
3: Sí, hay que escuchar.
2: Porque además para contarlo habría que saber un poco de música y yo no lo sé. Lo que sí sé es que a lo largo de todo esto, el hombre demuestra que tiene un catálogo tan impresionante de recursos interpretativos que por algo este niato es Gardel.
3: Es Gardel.
2: Y no otro.
3: Componía bien Gardel también.
2: Ay, ¿qué te parece?
3: Sí, sí. Y Lepera, que era importante también.
2: Era uno de los más grandes letristas de la música popular argentina.
3: Sí.
2: Le cambió el porteñismo casero, que no le estoy quitando importancia, es muy importante, pero habría que internacionalizarlo más. Y hacer un idioma castellano.
3: El día que me quieras, por ejemplo.
2: Todo eso, todo. Volver el día que me quieras, soledad, amargura.
3: Sí. Yo creo que volver es más conocido que el día que me quieras en el mundo.
2: Puede ser.
3: En el mundo. No digo, de habla hispana puede ser que el día que me quieras, pues la puedes. Ahora, volver, yo he escuchado versiones de volver de músicos de los Balcanes, por ejemplo.
2: Sí.
3: Que no sé cómo les llegó un día a volver.
2: Claro,
3: sí, y volver lo agarran.
2: Pero no te olvides que yo te prometí escuchar ahora, cuando tú no estás, el repertorio más grande de recursos interpretativos.

0: ¿Te gustó?
1: ¿Cómo, ¿Cómo le voy a decir que no? ¿Quién, si a alguien no le gusta esto, está mal?
0: Es grande.
1: Sí. Sí, ¿de qué año es esto? Sí, seré curioso, sí.
0: Este, es de Gardel Lepera. Gardel Lepera, Lespez y otro más.
1: Ajá.
0: No, pero es una...
1: Sí.
0: Es una versión... Ese final... La manera de sostener la respiración al final... De recoger la respiración y volverla a alargar, eso no... Sí. No es humano.
1: Y sufre un poco. Se nota que está sufriendo el tipo. No sé cómo hace, ¿no? Mire, ya que estamos así con cantantes grandes, compositores grandes. Leonard Cohen, canadiense. Muchos en Canadá, así como a Dylan lo iban postulando para el Nobel de Literatura, que al final se lo dieron en medio de una... de una discusión que ya se tornó casi ridícula en un momento. Muchos postulaban a Leonard Cohen, muchos intelectuales canadienses, en el mismo tenor de Dylan, a la misma altura, ¿no? Dylan ha reconocido mucho a Leonard Cohen como un gran letrista.
0: ¿Y tiene más nivel? En todo caso, ¿cuál es la diferencia?
1: La diferencia es el mercado. El mercado hizo la diferencia acá, porque Dylan era un tipo que por el caudal de ventas que tenían le bancaban muchas más cosas que a Leonard Cohen, que estaba en un mercado mucho más chiquito.
0: Claro.
1: ¿Sí?
0: Siempre pasa eso.
1: Ahora, Leonard Cohen, cuando desembarca en Estados Unidos, Leonard Cohen es canadiense, es de Montreal, creo, cuando desembarca en Estados Unidos, desembarca con la venia de tipos como Bob Dylan, o Woody Guthrie, o todos... jerarcas de la música americana que decían, escuchen a este pibe. Canadá, cuando saca un artista y lo mete en el mercado yankee, hay que prestarle atención también. Pasó con Joni Mitchell, canadiense, que es leyenda en la música de mujeres americanas en el rock. Neil Young, tipo que ha hecho canciones, hoy uno de los más, una de las mentes más lúcidas de la música, Neil Young. Y Leonard Cohen, todos canadienses. Leonard Cohen era un romántico. Leonard Cohen le gustaban mucho las minas, lo cual hizo que muchas chicas también le dedicaran canciones. Es muy famosa la historia en el Hotel Chelsea, donde muere Sid Vicious, el punk. ¿Se acuerda de la historia de Sid Vicious? Bueno, muere en el Hotel Chelsea. Cuando yo fui la primera vez a Nueva York, me fui al Hotel Chelsea. No conseguí habitación porque está siempre lleno, pero me iba a comer ahí todo porque ahí se respira algo raro. Era el hotel del rock, el hotel donde iban todos, era comer a barato. Todas las figuras del rock que no eran de Nueva York caían en el Chelsea. Se lo iban recomendando unos a otros. Y usted, cuando va al Chelsea, ve fotos desde Bob Dylan hasta...
0: Sí, lo conozco.
1: Bueno, en el Chelsea Hotel, Leonard Cohen hace una canción que se llama Chelsea Hotel, que se la hizo a Janis Joplin, porque Janis Joplin lo conoció en el hotel, a Leonard Cohen, que no era un tipo lindo, era un tipo bien parecido, pero no era lindo, lo que se llama lindo, ¿no?
0: Sí, cualquiera de nosotros hubiéramos tenido más gravitación que él,
1: ¿no? Sí, pero bueno, él se encuentra en un hotel, en un ascensor del hotel, con Janis Joplin, que también estaba ahí,
0: Está lleno de fotos, me acuerdo.
1: Claro, que sí, tienen, pero sabe la
0: todo
1: foto
0: el
1: que
0: país
1: tiene.
0: Fue ahí.
1: Sí, fui yo. Sí. No tenía nada que ver, pero caí ahí, aunque sea para ver cómo eran los sillones.
0: Sí.
1: Bueno, se encuentra en un ascensor con Janis Joplin, que estaba ahí, que después dicen que no fue casual el encuentro, parece que Janis se lo seguía un poco. Y para entrar en conversación así, Janis le dice a Leonard Cohen, a mí me gustan mucho los hombres lindos, pero con usted voy a hacer una excepción. Y se lo llevó a la habitación, Janis Joplin. Y ahí le hizo la canción. Bueno, Leonard Cohen tiene muchísimas historias de esas. Hay un documental muy interesante sobre Leonard Cohen, un tipo que no tenía una conducta, era borrachín, salidor, no era de los que se metía a componer. Como sabía de su falla, ¿sabe qué hacía cuando tenía que hacer un disco? Se metía en un monasterio de monjes trapenses, que se levantaba a las 3 de la mañana para hacer la huerta, y tenía un rato libre a la tarde, y ahí escribía canciones. Era la única forma que tenía de ponerse a escribir canciones y no distraerse.
0: Los trapenses son los que mantienen silencio también.
1: Sí, claro, bueno, sí, era lo que necesitaba, que nadie me joda. y se metía en un convento 3-4 meses.
0: Y un monje le vino a pedir autógrafo.
1: Y no le sabía ni quién era. Tipo, ¿viste?
0: No, no sabía.
1: Entonces se metía en su habitación, no tenía nada que hacer, escribía como loco y salía con 40 canciones de ahí. Y después hacía un disco sensacional, obviamente. Vamos a escuchar a Leonard Cohen haciendo una canción que es una verdadera declaración de amor. Aunque no entienda la letra, lo de siempre, se entiende lo que quiere decir. Se llama I'm Your Man, soy tu hombre. Y el tipo le dice, si vos necesitas un doctor, yo soy el doctor. Si vos necesitas un boxeador, yo soy un boxeador. Lo que vos necesitas lo tengo yo. ¿Qué es lo que, quién no dijo eso en algún momento de su vida, no? Aquí está Leonard Cohen, I'm Your Man.

0: Ahí está. ¿Te gustó, Leonard Cohen?
1: Leonard Cohen.
0: Canta así grueso. Esa también la ponía, esa voz. No debía tener esa voz todo el tiempo.
1: Gran cañonada la ponía. Sí. Era todo piola.
0: Ese era piola. Ese la pasó bomba, ¿eh? Sí, sí, sí.
1: Te traje un artista... Sin plafón.
0: Ah, pues nunca me dijo eso. ¿Me llaman?
1: Sí.
0: ¿Por qué se llama Sin plafón? Un artista sin plafón.
1: Sin plafón que no se sabe a dónde hubiera podido llegar si hubiera tenido un poco más de vida.
0: Ah.
1: Y, pero las cosas son como son. Y te estoy hablando de Hugo Díaz.
0: Hugo Díaz.
1: Que murió muy joven. Y...
0: Padre de Mavi.
1: El padre de Mavi, que ha heredado genéticamente la capacidad musical.
0: Mavi, sí.
1: Mavi, no, no solamente canta de ella, sino que también compone, interviene en producciones, arma coros, sí, hace arreglo, ¿no?
0: Sí, sí.
1: Hugo Díaz no sabía música, y entonces la gente lo tomaba eso a veces, algunos que no saben... que ignoran, sí, creen que el tipo que no conoce notación musical es menos músico que otro.
0: Claro.
1: Y alguien, no me acuerdo quién, dice, ellos no saben música porque la música son ellos.
0: Sí, sí, sí, está bien. Bueno, uno que no sabía música, Jimi Hendrix,
1: ahí está,
0: no sabía leer música ni escribir.
1: Ahí está.
0: Por eso hay tanta música que salió después, porque él todo lo que se le ocurría lo grababa.
1: Claro.
0: Porque no sabía escribirla.
1: Claro, no es que no conocieran, no conocían notación musical, ni les interesaba conocer notación musical.
0: Claro, el pentagrama no conocían.
1: No, claro.
0: El instrumento sí lo conocían.
1: Que lo notara otro.
0: Claro.
1: Y además, Hugo Díaz siempre tocaba distinto. Siempre diferentes eran las versiones.
0: Ah, ¿sí?
1: Claro. Una era la de la grabación, y vos ibas a verlo al Palo Borracho, o al Hormiguero, o cualquier lado de esos que había muchos en Buenos Aires antes, y resulta que el Chacarera del Rancho salía distinto.
0: ¿Quién era el Palo Borracho? Yo no sé quién era el Palo Borracho.
1: El Palo Borracho era un lugar donde actuaban folcloristas. Estaba en la calle Corrientes.
0: Ah, acá en el centro
1: estaba. Sí, sí, acá en el centro. Miguel Vicente era el presentador.
0: Ahí en el, sí, en el Palo Borracho.
1: Ahí en el Palo Borracho. Y muchas veces me ha tenido que atender.
0: Me imagino.
1: Y ayudarme a llegar a la puerta.
0: Me imagino, sí, sí. Y empujarlo, un empujoncito para,
1: sí,
0: que salga.
1: Un empujoncito, ¿sí?, para resolverlo, el tipo de que tiene que irse.
0: Claro,
1: no. El borracho no se va.
0: No, hasta que no pise la vereda completamente, el borracho se siente que lo necesitan adentro.
1: No, es una broma que te
0: hago. ¿Y el Hormiguero?
1: Y el Hormiguero era no sé dónde, creo que era de Hernán Figueroa Reyes, me parece.
0: Ah.
1: Por acá, por la calle Juncal, el barrio.
0: Ah, pero también un boliche así de folclore.
1: Sí, sí, sí, pero muy lindo, muy lindo. Iba toda gente de primera.
0: ¿Se cenaba ahí?
1: Adolfo Ábalos, se comían empanadas y demás. Allí vi muchas veces a Hugo Díaz. Hugo Díaz era un intérprete de una profundidad tan extraordinaria. Tocó tango, tocó jazz. Tocó, sí, grabó jazz.
0: Sí, sí, sí.
1: En un sello que se llamaba Redondel y que tuvo poco tiempo.
0: De don Alfredo Radosinski.
1: Sí, señor. Muy bien.
0: Don Alfredo Radosinski. ¿Cuánto le debemos a don Alfredo Radosinski?
1: Le debemos las últimas grabaciones de Oscar Alemán.
0: ¿Las de Piazzolla?
1: Sí, las de Astor. Sí, un montón.
0: De Luthier.
1: Pero en ese tiempo tenía trova. ¿No tenía trova este hombre?
0: Era trova ya. Puede ser.
1: No sé.
0: Toquinho y Vinicius es de él.
1: No me acuerdo.
0: Toquinho, Vinicius en la Fusa es de él.
1: Sí,
0: yo don Alfredo.
1: Muy pocas veces he escuchado tanta profundidad interpretativa como Hugo Díaz en Alfonsina y el mar.
0: Ah, sí, sí.
1: Que es buena la música.
0: Sí.
1: Es buena la letra. Esto, naturalmente, se toca sin letra, pero se vive con música, con letra y con un amor por el personaje que causa la anécdota, que causa la historia, que es Alfonsín.
0: Alfonsín.
1: Y
0: es verdad que se murió metiéndose en el mar.
1: Sí, eso dicen.
0: Eso dicen.
1: Dice la leyenda y, bueno, nadie afirmó nunca lo contrario.
0: No. Es muy probable.
1: Y vas a ver cómo suena esa melancolía de la ausencia a través de la interpretación de Hugo Díaz. Lo que te dije de Gardel en cuanto a recursos,
0: sí,
1: cabe acá, porque... Para un instrumento que en definitiva es un modesto instrumento, como la armónica,
0: sí,
1: sacarle esas cosas, sí, es verdaderamente digno de un gran artista. Sí.

0: Y era un sonido muy a propósito.
1: Sí.
0: La armónica.
1: Sí, sí.
0: A Sandro le gustaba mucho.
1: ¿Sandro tocaba la armónica?
0: Sí, tocaba bien.
1: ¿Ah, sí?
0: Sí.
1: Nunca lo vi tocar la armónica. Sí. No se lo vi tocar la armónica.
0: Ese tocaba cualquier cosa bien.
1: Y oído tenía, sí.
0: Todo el oído tocaba.
1: Un día me va a contar de Sandro.
0: Tocaba el piano, sí, cómo no.
1: Y Anderle, capaz que tengo una idea equivocada.
0: Tocaba el piano, yo decía, bueno, tocar rock en la casa de él, ¿no? Claro. Pero en la antigua casa, con los viejos.
1: Y después, no en la mansión esta de Banfield.
0: No, porque tenía un extraordinario sentido del humor. Entonces iba tocando un rock polentísimo, que además tocaba muy bien, y salía con un paso doble.
1: Bueno, sí.
0: Español.
1: Se divertía mucho, Sandro. Sí,
0: sí, sí, le gustaba que los padres se rieran y que mi mujer y yo nos riéramos.
1: Qué lindo. Qué lindo. Un día me va a contar. Un día tiene que traer algo de Sandro.
0: Sí,
1: yo no tengo mucho de Sandro.
0: Sí, cómo no.
1: Y me cuenta de Sandro y Anderle, a ver qué fue eso.
0: No.
1: Yo creo que tengo una visión equivocada.
0: Yo andaba más con para todos lados, con Anderle que con Sandro.
1: ¿Ah, sí?
0: Sí.
1: ¿Anderle no tocaba nada? ¿O sí?
0: Anderle tocaba el güiro.
1: el güiro.
0: Y había amigos que, para favorecerlos en épocas de malaria, en los estudios de Odeón, los hacían tocar algo para que cobraran la sesión.
1: Sí. ¿Y que tocaban el güiro?
0: Y
1: alguno le habrá errado también.
0: Era una época de malaria. Yo no había empezado a trabajar bien todavía. Trabajaba en radios muy chiquitas y producciones muy, muy modestas. Y me las rebuscaba con la presentación de shows.
1: Ah, ¿tuviste esa época?
0: Sí, y concursos de cantores.
1: No, yo te imagino.
0: Sandro en un concurso de cantores, donde era un trío, pero siempre iba él, entonces era él.
1: Claro.
0: Y ahí nos hicimos amigos.
1: Ah, previo a la...
0: Previo, no, antes de lo de Fuego.
1: ¿Antes de lo de Fuego?
0: Sí, antes, mucho antes, como 2 años.
1: Ah.
0: Y salíamos con Oscar, más que nada. Yo lo iba a buscar después de salir de Radio Antártida.
1: Antártida.
0: Sí,
1: Radio
0: Antártida. Al final de 1925.
1: Bueno, yo debuté en Radio Antártida acá, en Maipú 555.
0: Ah, sí.
1: Antártida, Mitre y Mundo, estaban
0: sí,
1: acá.
0: Sí, sí, sí. Tenían pasión por amontonar radio.
1: Locura.
0: Y este, sí, André. Y este... era mala la situación económica de Anderle y la mía. Y entonces me decía, yo iba a buscarlo al vivir enfrente del Parque Chacabuco.
1: ¿Anderle?
0: Sí. Y en un departamento chiquito así. Y me decía, Héctor, vamos, pero no me dejé levantar la mano si viene un taxi. Si no, terminábamos viajando en taxi y nos gastábamos los últimos magos que teníamos.
1: Y bueno.
0: Entonces, siempre le digo, mira, ahí viene un taxi, pero no levanté la mano. No me importa.
1: Sí, bueno.
0: No, la verdad es que
1: yo lo entiendo.
0: Siempre terminábamos igual. Siempre terminábamos igual.
1: Y sí.
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7: Bueno, ¿en qué estábamos?
8: Papos Blues.
7: Papo Blues.
8: Si hay un tiempo del que se puede hablar,
7: Papo.
8: Es de Papo.
7: Iba a la noche de Modar.
8: ¿Sí?
7: Modarte en la noche, ¿te acordás?
8: Sí, con Manito Mancilla.
7: Sí.
8: Tu show nocturno exclusivo.
7: Era muy amigo de... ¿Cómo se llamaba el productor de ese programa? El chico de Modar.
8: Yo me acuerdo.
7: Pero iba mucho. Sí.
8: Claro.
7: Era muy amigo de Papo.
8: Modar era una sastrería.
7: Sí.
8: Que tenía... En ese tiempo había muchos programas de sastrerías. Sí. Yo me acuerdo de música con Thompson y Williams.
7: Sí.
8: Con Fito Salinas.
7: Sí. Y había muchas sastrerías.
8: Ñaró tenía otro.
7: Sí, su estilo.
8: Sí, sí, tenían todos programas de radio. No sé por qué se había hecho eso.
7: Sí.
8: Bueno, este...
7: Y porque vendía la radio.
8: Claro, sí, me imagino, sí, sí.
7: Con esa música vendía la radio.
8: Claro, claro. Bueno, Modar se hizo famoso más por el programa. En mi generación, que éramos chiquitos, que todavía no nos vestíamos con ropa de Modar.
7: Sí.
8: Pedro Aníbal Mancilla era el conductor, sí.
7: Pedro Aníbal Mancilla.
8: El productor, no. El productor tenía unas... tenía sastrerías. No me acuerdo cómo se llama.
7: Sí, de Modar.
8: Sí, no me acuerdo cómo se llama. Bueno, Papo... Es de... Papo tuvo siempre una... Tuvo el corazón, él decía siempre que tenía dos corazones. Uno en la música y el otro en el Chevy. En la Chevrolet. Él era de él, le gustaban los autos como la música, digamos.
7: ¡Qué personaje!
8: Divino, divino. Sí, sí. Yo tengo muchas cosas de él, porque la verdad que lo frecuenté bastante en una época, más que nada porque íbamos a los mismos lugares. Él iba a un lugar donde yo pasaba música, iba mucho en el Soul Café, por ejemplo, en Las Cañitas, iba mucho, Papo, iba todas las noches, Papo, yo pasaba música 4 veces por semana ahí. Así que ya nos veíamos ahí a la noche y siempre me quedó algo. Él tenía eso de... tenía un término que acuñé de él, que es tarde. Cuando venía el mozo con lo que le había pedido y él ya se había comido el plato de los 3 que estaban al lado, y llegaba el mozo con lo que había pedido él, obviamente ponía su plato en el medio y decía tarde. Tarde. Y hay muchas cosas que llegan tarde, todo el tiempo en la vida de uno. Y yo cada vez que digo tarde me acuerdo de Papo. Papo empezó... A mí me dijo el guitarrista de Los Iracundos, me dijo que Papo empezó llevándole la guitarra a él. Que él fue el primero que le enseñó los acordes básicos del rock a Papo.
7: ¿Ellos eran uruguayos de Montevideo?
8: Sí, sí.
7: ¿De Montevideo?
8: Creo que sí, todos. Creo que todos eran de Montevideo. Es más, la última vez que estuve en Nueva York, mi cumpleaños, estaba allá, y había un desfile. Vio que en la Quinta Avenida se hacen desfiles todos los domingos. No. Hicieron un desfile que era de las colectividades latinas que estaban ahí. Y había una carroza de República Dominicana, que iban chicas con música de República Dominicana. La carroza argentina, que iban... y viene la carroza uruguaya y la música era de los Iracundos. Fue la más divertida de todas. Era una banda que hacía un tributo a los Iracundos, que no sé si eran los Iracundos que están ahora, porque ahora quedan, pero no
7: eran
8: son.
7: Eran simpáticos los
8: Iracundos. Sí, cantaba muy bien el cantante de los Iracundos. Bueno, parece que ese le enseñó a Papo los primeros rasgueos.
7: Había un nieto con anteojos negros.
8: Sí,
7: no, ¿Te acordás?
8: No, yo no lo
7: acuerdo. Era una parte del look del grupo.
8: Sí, debe ser, claro.
7: Que tocaba los tumbadoras.
8: Con el tejo negro, bueno.
7: Jugaba el misterio.
8: Para que no lo conociera.
7: Como la mosca.
8: Claro, bueno. Papo llega al rock un poco de la mano de Lito Nevia, en Los Gatos. Una formación de Los Gatos, lo incluye a Papo, muy jovencito, que no sé de dónde venía. Y de ahí arma su primer trío, Papo's Blues. Papo fue el que, no fue el que trajo el blues acá, fue el que lo popularizó. Fue el tipo que, ya ponerle blues a la banda, hablaba mucho de un estilo que después él lo llevaría a su máxima expresión. Papo llegó a tocar con B.B. King en el Madison Square Garden.
7: Le llamó mucho la atención a B.B. King.
8: Mucho. Sí, B.B. King abrió el show de B.B. King acá y B.B. King se quedó mirando el show de Papo.
7: Porque alguno que no entendía mucho le preguntó si había llevado a ese chico por la curiosidad de un latinoamericano.
8: Sí,
7: de
8: sí.
7: Dijo, no, toca bien.
8: Toca bien,
7: yo no traigo a nadie, por simpatía.
8: Cuando vino del Madison hizo una cena, sí. Papo invitó a muchos amigos ahí todo, nos contaba, y en un momento le preguntamos, estábamos con Lalo Mir, no me acuerdo con quién estaba. ¿Y qué tocaron, che? Y tocamos dos de él y una mía. Ah, mirá, dijimos. ¿Y tú ya cuál tocaron?
0: El Blues de Santa Fe.
8: Que el Blues de Santa Fe son dos tonos y canta algo. Así que en un momento, sé que estaban haciendo una base así, y él largó el Blues de Santa Fe y lo cantó en el Madison Square Garden. Muy divertido, papá. Tipo muy divertido. Tenía una cara y una seca su vida.
7: Sí.
8: Como todos.
7: Sí.
8: Una pérdida que... de esas irreparables para la música, ¿no? Bastante joven, se murió en un accidente.
7: El famoso accidente de la ruta.
8: Famoso accidente en la ruta, sí. Bueno, vamos a escuchar a Papo's Blues en lo que yo creo que fue la mejor versión de Papo's Blues, que es la que hizo el volumen 3. Papo's Blues, los discos de Papo siempre se llamaban Papo's Blues. Aunque cambiara la banda, se diga armando Papo's Blues. Papo's Blues 1, Papo's Blues 2, hasta el 7. El 3. El Papo's Blues volumen 3 del año 73, 1973, era un trío formado por Papo en guitarra, Machi Rufino en el bajo y Pomo Lorenzo en la batería. Ellos dos después se van de ahí y arman Invisible con Spinetta, Pomo y Machi. Que ahí nos dimos cuenta de que Pomo y Machi eran la base soñada para cualquier banda.
7: Claro.
8: Porque venían de tocar blues con Papo y se van a tocar una especie de jazz, sí, rock rarísimo con Spinetta.
7: Sí.
8: Yo creo que ese fue el cenit de Papo's Blues, el Papo's Blues volumen 3, donde Papo ya era figura, ya venía con dos discos buenísimos, y este era el tercero, que era muy esperado, y con estos dos monos atrás, que eran una máquina, eran una aplanadora. Así que vamos a escuchar algo de Papo's Blues, que me contó un día Papo que este lo grabaron en el estudio, salió, no estaba en el plan. Empezaron para entrar en calor, una base muy básica de blues. El blues es muy básico, es muy elemental.
7: Dos tonos.
8: Tres tonos. Pasa que el que va al frente es un genio generalmente, entonces claro. Ya una base muy tradicional, muy elemental del blues, y se ve que la estaban haciendo para entrar en calor y Papo empezó a improvisar una letra y terminó siendo un clásico.
7: Yeah.
8: Siempre es lo mismo, nena. Sí.

0: Ahí tenía, Papo Blues. Siempre es lo mismo, nena.
1: Siempre es lo mismo, nena.
0: Tu madre y tu padre están convencidos de que un vago soy. una canción de protesta, dentro de todo. La música de protesta fue interesante, ¿no?
1: Sí.
0: El John Baez, todo eso, sí, en Estados Unidos.
1: Sí, tuvo su momento, y era necesario en un determinado momento.
0: Y acá hubo.
1: No sé si habrá creado conciencia, sí o no.
0: No sé, pero acá hubo música
1: eso
0: de protesta.
1: Nunca se puede llegar a saber acabadamente. Acá también, claro. ¿Dónde va la gente cuando llueve? ¿Te acordás?
0: Sí, de Pedro y Pablo. Bueno, la Marcha de la Bronca es una...
1: La Marcha de la Bronca.
0: Claro, sí,
1: muy
0: sí.
1: Muy característico de aquel momento. Muy especiales las voces de ellos. Muy interesantes los arreglos para la época.
0: Claro, sí, unos compositores. Miguel Cantilo, un gran compositor. Sí, sí.
1: Flowers. Sí. La cosa viene por el lado de otro guitarrista.
0: Sí.
1: En esta pasión mía, no tanto, este interés mío por ver cómo la gente valora a sus artistas, acá está la prueba de que a veces, a mí me gusta hacer la comparación con las capas de una cebolla.
0: Sí.
1: Este, están los que están más cerca del núcleo central de la cebolla, que lo entienden de una manera al número musical.
0: Sí.
1: Y están las otras capas que van hacia afuera, que interpretan de distinta forma al artista y lo que toca el artista.
0: Yeah.
1: En este momento que te quiero presentar a Oscar Alemán,
0: Oscar Alemán,
1: tiene esto mucho que ver con esa diferente forma que un artista tiene para mantenerse en la consideración de la gente, que la gente vaya, que lo aplauda y que les guste. El jazz no es una música popular que guste masivamente.
0: Claro.
1: Y Oscar Alemán tocaba jazz. ¿Cómo hacía Oscar Alemán para interesarle a gente que no tenían el menor interés por el jazz?
0: Ah, ¿sí?
1: Y claro, se llenaba de los clubes. Claro. Él, por lo general, acá acompañaba a una gran orquesta típica, que podía ser Troilo, que podía ser Darienzo. Entonces, Darienzo y Varela Varelita, Osvaldo Pugliese y Oscar Alemán. Sí, era muy popular. Ahora, ¿por qué le gustaba a todo el mundo si no todo el mundo interpretaba profundamente lo que él interpretó, con lo que él tocaba?
0: ¿Por qué?
1: Como músico.
0: ¿Por qué lo gustaba?
1: Porque él había nacido para el show. Él tenía que comer con el show, pedir moneda, cantar e interesarle a ese tipo.
0: Ah.
1: El negrito tenía que hacer monadas para que le dieran una moneda, gustara o no la música.
0: Claro, era negro y flaquito, era morochito y flaquito.
1: Claro.
0: Era un tipo, sí, sí.
1: Sí, y además muy, muy, muy flexible para moverse. Este, estuvo un montón de años casado con Carmen Vallejo.
0: Sí, él tocaba en la tele mucho, ¿no? Se había acercado a la televisión. Yo me acuerdo de verlo en la tele.
1: Yo no me acuerdo de esa parte.
0: Yo me acuerdo de verlo en la tele. Yo lo conocí por la tele, digamos.
1: Yo siempre seguí los discos. Y una vez, la primera vez que lo veo en Bragado, en el Club Boca Juniors de Bragado. Digo, bueno, a ver qué pasa.
0: Te conoce Bragado, ¿no?
1: Sí. y entonces lo veo en el Club Boca Juniors.
0: ¿Ya trabajabas vos? ¿Eras?
1: No, yo estaba
0: en el barrio.
1: Estaba ya en el comercial todavía. Lo voy a ver al Club Boca Juniors, a ver qué pasaba con este hombre. A la gente que no entendía mucho de las dificultades que imponía tocar como Oscar Alemán, lo que había que saber para tocar como Oscar Alemán, lo músico que había que hacer para tocar como Oscar Alemán, le llamaba la atención la pirueta. Entonces, como él sabía cómo era la pirueta, porque la conocía de niño, que había pasado hambre y que se ganaba la vida haciendo piruetas, ¿él qué hacía? La payasada, la sencilla, la fácil. Se ponía la guitarra en la espalda y tocaba solos de guitarra, de jazz, con la guitarra en la espalda tocando. La gente se volvía loca.
0: Y zapateaba raro también.
1: Y zapateaba raro y hacía de todo. Entonces, unos iban a ver al negrito simpático. Y otros iban a ver al enorme músico que toda la vida fue Oscar Alemán.
0: ¿Y haciendo la payasada dejaba de ser un enorme músico? No,
1: porque además, tocaba con la guitarra en la espalda, pero te traigo una sorpresa, Bobby Flores. Sí. Tocaba bien hasta con la guitarra en la espalda.
0: Claro, claro.
1: Si tocaba con la guitarra con los dientes, tocaba bien con los dientes. No lo hacía, pero hubiera tocado bien igual. Y entonces allí estaba lo que te quiero decir. La conjunción de un gran artista que sabía qué había que hacer para que todas las capas de la cebolla, de alguna manera, estuvieran en la misma cebolla. que en este caso era él.
0: Sí, sí, sí, totalmente.
1: Y acá te traigo una cosa que le causa mucha gracia a la gente. Es una canción más, pero es Bésame Mucho, donde él la canta también muy graciosamente. Es otra manera de demostrarle a Oscar Alemán todo lo que conocía el espectáculo. Claro.

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2: ¡Qué grande! ¡Qué grande! ¿Qué año es esto?
3: Y tenía que... Y 50.
2: 50.
3: 52.
2: O sea, el jazz también estaba naciendo.
3: También, y había mucho, ¿eh? Sonaba antiguo. Salvo algunos, los Swing Timers o esos tipos. Que sonaban un jazz más moderno, pero...
2: Él es contemporáneo, quiero decir, a Django Reinhardt, por ejemplo.
3: Claro. Lo que yo no sé es si se dice por ahí, se cuentan muchas anécdotas, pero yo no sé si lo conoció.
2: ¿A Django Reinhardt? ¿Al gitano?
3: Sí, no lo sé yo.
2: Es probable.
3: El otro día, una vino Raulito Barbosa y dijo, sí, dice, en París suplió a Django Reinhardt. Yo no tengo idea. Nadie lo dice en ninguna parte. Pero, ¿qué le vas a decir? No.
2: No, capaz que lo dijiste, capaz que... Bueno, viste como la historia de Troilo y Vinicius en Caño 14, cuando se encontraron.
3: Claro.
2: Te la cuentan 5.000 y resulta que había 4 o 5 esa noche.
3: Claro, y bueno.
2: Sí, sí.
3: Y bueno.
2: Para esas cosas, bueno, pasa eso.
3: No, yo creo que analizándolo el nivel es diferente. No lo voy a decir.
2: Claro, me imagino. La banda también, en suma, porque Django tenía atrás a veces unos tipitos que en París tuvo unas bandas.
3: Sí, mirá, ese nene de la peli.
2: Sí, sí, sí.
3: Ese.
2: Sí, sí.
3: No es cualquier tipo.
2: Claro.
3: Ese es un caso serio, ¿no?
2: Sí, sí, sí.
3: Y acá no hubo un Grappelli.
2: Claro. No, una Estefanía Grappelli no sale todos los días. Eso. Claro, bueno, parece.
3: Yo no me atrevo a decirlo porque. Tampoco soy versado en música, sería un atrevimiento de parte de... Pero para mí hay una diferencia. Una diferencia. Lo que no que le quita valores.
2: No,
3: a nadie.
2: No. Obvio.

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0: avión de Aerolíneas Argentinas que partió a las 23:53 con destino a Madrid voló 36 minutos y se reportó en emergencia, por lo que debió volver y aterrizó por sus propios medios, pero con un solo motor y sin que se registren pasajeros ni tripulantes heridos. Los vecinos alertaron sobre explosiones y estruendos.
1: Nos vamos a repasar el estado de los accesos y la autopista. El tránsito es fluido y con buena marcha sobre los puentes Pueyrredón, La Noria y Alsina. En las autopistas también Buenos Aires-La Plata, Richeri, 25 de mayo, de Lepiane, Lugones, Cantilo, Ilia, Cámpora, 9 de julio, Perito Moreno, Camino del Buen Aire, Autopista del Oeste y Panamericana. Recordamos que sobre la avenida General Paz, a la altura de Alberdi, hay reducción de carril y podrían relatar el tránsito hacia Liniers.
0: Vamos a los trenes, servicios, ramales Tigre, Mitre y José León Suárez, de la línea Mitre, que están circulando a horario. La línea Roca, ramales La Plata, Gleu, Cañuelas y Ezeiza, corren dentro de los cronogramas previstos.
1: También están operando con normalidad la línea Belgrano Norte, Belgrano Sur, Urquiza, San Martín y Sarmiento.
0: Subte y Premetro comenzaron a funcionar según las grillas previstas.
1: Recordamos que por obras de renovación no funcionan las estaciones Medrano de la línea B de Subte, Tribunales de la línea D y Urquiza y Entre Ríos de la línea E.
0: En el Aeropuerto Internacional de Ezeiza y el Aeroparque Metropolitano Jorge Newbery, la operatividad es normal.
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0: Y este es el pronóstico por regiones para este viernes 25 de septiembre de 2026.
1: Y comenzamos con el NOAA, Jujuy, Salta, Tucumán, Catamarca, Santiago del Estero y La Rioja, cielo algo a parcialmente nublado, mínimas de 12 a 17 grados, máxima de 31 a 35 grados, con vientos leves del noreste y sin lluvias.
0: En el NEA, Formosa, Chaco, Misiones y Corrientes, se espera cielo algo nublado y ambiente cálido, mínimas entre 15 y 17, máximas de 28 a 35 grados. Vientos leves del noreste sin precipitaciones.
1: En Cuyo, Mendoza, San Juan y San Luis, algo nublado con posible sonda moderado por la tarde, mínimas de 13 a 15 grados, máximas de 27 a 32 grados, nevadas débiles en la cordillera.
0: En el centro, Córdoba, Santa Fe, Entre Ríos, Buenos Aires, La Pampa y área metropolitana, parcialmente nublado, mínimas de 13 a 15, máximas de 24 a 27 grados. Vientos leves a moderados y sin lluvias.
1: Patagonia, Neuquén, Río Negro, Chubut, Santa Cruz y Tierra del Fuego, lluvias y posibles nevadas residuales en la cordillera de Neuquén y Chubut, con vientos del oeste. En el resto, nublado a parcial, con máximas de 9 a 20 grados según la zona.
0: Por último, sector antártico argentino, nuestras islas del Atlántico Sur, nublado, temperaturas bajo cero, vientos moderados a fuertes y posibles nevadas.
1: Momento de repasar los pagos del ANSES para este viernes 25 de septiembre.
0: Hoy cobran los beneficiarios de las jubilaciones y pensiones que superan el haber mínimo con DNI terminados en 6 y 7.
1: También este viernes se abona la prestación por desempleo Plan 1 a titulares del beneficio con DNI finalizados en 6 y 7.
0: En cuanto a las asignaciones familiares de pensiones no contributivas, podrán ser cobradas hasta el 9 de octubre por titulares de beneficios con todas las terminaciones de documento.
1: Por último, las asignaciones de pago único, matrimonio, adopción y nacimiento, segunda quincena, se estarán abonando a beneficiarios con todas las terminaciones de DNI también hasta el 9 de octubre.
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1: Seis de la mañana, seis minutos en la República Argentina. Te contamos que en la ciudad de Buenos Aires la temperatura es de 18 grados una décima, cielo ligeramente nublado, humedad relativa ambiente 57%, la visibilidad óptima 10 kilómetros, la máxima para hoy de 27 grados, y te cuento también que la salida del sol va a ser a las 6 de la mañana, 39 minutos. Comenzamos nosotros con el desarrollo de las principales noticias nacionales e internacionales.
0: El presidente Javier Milei dijo que si es reelecto en 2028, será el mejor año económico de la historia.
1: Lo hizo en el marco de un encuentro con banqueros e inversores en Nueva York.
3: Todos los inversores y actores económicos del mundo libre saben que si nuestro gobierno es reelecto en 2027, el 2028 será el mejor año económico de la historia argentina. Y no solo en términos financieros, sino también en la economía real. Las inversiones en sectores ya van a gran velocidad, como Vaca Muerta, la minería y la agroindustria, se van a acelerar dramáticamente. Y la de los sectores del futuro que aún no han desembarcado en el país llegarán con fuerza.
0: Por otra parte, el jefe de Estado enumeró las mejoras económicas durante su gestión.
3: El mercado reconoció nuestro trabajo. El riesgo país pasó de 3.000 puntos básicos a alrededor de 500. Y la inflación bajó del 211% anual a alrededor del 30%. Y la deuda pública consolidada neta pasó de niveles del 100% del PBI a menos del 40%.
1: Además, ratificó que durante estos 3 años de gobierno han salido de la pobreza 14 millones de personas.
3: Esto generó un impacto directo en la vida de la gente. Así bajamos la pobreza, digamos, en 28 puntos. Redujimos la indigencia en un tercio y bajamos la pobreza infantil de 70 a 40%. Es decir, que en total, a lo largo de nuestra gestión, 14 millones de personas salieron de la pobreza.
0: El presidente Javier Milei se reunió con Benjamín Netanyahu en la sede de la ONU y ratificó su apoyo incondicional a Israel.
4: La batalla que se está dando en Israel es la batalla por Occidente. El apoyo a Israel es incondicional, porque, digamos, Israel es la máxima defensa de los valores de Occidente. Y si a vos se te cae Israel, está a un tiro Europa. No te olvides nunca cuando los terroristas se equivocaron hacia dónde mandaron el misil y lo mandaron a la isla de Diego García. Pero si lo mandaba del otro lado, caía en el medio de Europa.
1: El mandatario argentino cerró su gira oficial por los Estados Unidos con un encuentro bilateral de 20 minutos junto al primer ministro israelí en el edificio de las Naciones Unidas.
0: Durante la reunión, Netanyahu tildó de magistral la gestión económica de Milei, mientras que el jefe de Estado argentino lo definió como uno de los mayores líderes de la historia.
1: Como señalábamos anteriormente, se trató de la última actividad del presidente argentino en Nueva York, que en estos momentos se encuentra en vuelo al regreso a Buenos Aires, cuyo arribo está previsto para las 8:30 de la mañana.
0: La Conferencia Episcopal Argentina presentó la canción oficial para recibir al Papa.
1: La pieza musical fue creada por los hermanos cordobeses Gabriel y Agustín Moyano Angelini, quienes resultaron seleccionados por un jurado especializado tras una convocatoria abierta lanzada en agosto.
0: La Conferencia Episcopal informó que la composición se llama Argentina con el Papa León.

0: El Papa arribó alrededor de las 5 de la mañana hora argentina a Francia, donde mantendrá un encuentro con el presidente Emmanuel Macron.
1: Los temas de la agenda del Santo Padre, que permanecerá 4 días en el país galo, son entre otros la inmigración y la muerte asistida.
0: El gobierno anunció una baja de la pobreza en comparación con el primer semestre del 2024.
1: El ministro de Economía, Luis Caputo, confirmó que en dicho periodo se redujo del 52,9 al 32,3, mientras que la indigencia cayó del 18,1 al 7,5%.
0: El jefe de la cartera económica se pronunció luego de que el INDEC difundiera los datos correspondientes al primer semestre del año.
1: Caputo usó sus redes sociales para remarcar la comparación interanual frente al pico del 52,9 registrado en 2024.
0: Mirta Legrand evoluciona favorablemente de su cuadro respiratorio.
1: La conductora televisiva muestra una mejoría sostenida día tras día de la neumopatía que provocó su internación en el sanatorio Mater Dei.
0: El equipo de especialistas decidió que la paciente continúe bajo observación unos días más con el fin de garantizar su correcto control y brindarle la contención adecuada.
1: En este contexto, las autoridades del Mater Dei informaron que el próximo comunicado oficial sobre el estado de salud de Mirta Legrand se difundirá en el transcurso del día de hoy.
2: Deportes.
1: Cristian "El Cuti" Romero será el nuevo capitán de la selección argentina tras el retiro de Lionel Messi.
0: El director técnico Lionel Scaloni oficializó la decisión en una conferencia de prensa brindada en el predio de la AFA.
1: Toda la información, Fabián Pomelo Codevila.
3: Gracias, nos metemos rápidamente en la información para hablar de la selección argentina de fútbol, que se volvió a juntar tras lo que fue la final del Mundial de los Estados Unidos, la derrota ante España, el subcampeonato con todo lo que eso implica y que no hay que menospreciar. Argentina llegó a las 2 últimas finales de los mundiales, obtuvo su tercera estrella en Qatar 2022 y este segundo puesto que nos honra realmente y que pone a la selección en un lugar de privilegio. El objetivo, más allá de la fecha FIFA y los 3 partidos que se vienen, el 30 de septiembre en Córdoba, Mario Alberto Kempes en escenario, el partido ante Bolivia, el 3 de octubre en el Monumental ante Burkina Faso y el 6 de octubre el último tango, así se lo ha mencionado y titulado a lo que será la despedida de Lionel Andrés Messi, que le dio todo, hasta su vida a la selección, su sentido de pertenencia, su amor, su compromiso y los títulos. Es por eso que es tan importante que la selección se vuelva a juntar y que pueda darle al mejor de la historia la despedida que se merece. Y quien habló en los micrófonos en el día de ayer, tuvo la deferencia de hablar con la prensa en una conferencia de prensa improvisada al borde del campo de juego del predio Lionel Andrés Messi en Ezeiza, es el técnico de la selección. Es Scaloni que habla de este presente y del futuro, del tiempo que tuvo tras la final de pensar y replantearse y de lo que viene. ¿Es así, Lionel?
4: El golpe de no haber ganado fue fuerte, hay que reconocerlo, porque estábamos a las puertas de haber conseguido otro título mundial, y es evidente que fue fuerte. Siempre dije, y lo voy a seguir repitiendo, que este lugar donde estoy ahora es el lugar soñado, y eso no va a cambiar. A partir de ahí hay que sentarse, hablar con el presidente, todavía eso no ocurrió, por lo que conté antes, y todo lo que salga no es verdad. Comunicaremos cuando tengamos que hacer lo que sea, pero por ahora está todo como antes, trabajamos para estos partidos, para que bueno, los chicos puedan jugar.
3: Y también Scaloni habló de lo que significa haber llegado a la final del Mundial, el dolor que provocó no haberlo ganado y de lo que viene.
4: Tuve tiempo, sí, de desconectar un poco, de dejar pasar la amargura por no haber podido ganar, esa es la realidad, pero con la tranquilidad de que se dio todo. Y bueno, con respecto a lo mío, no hay novedades todavía. Me reuní con el presidente estos días. Ayer nos íbamos a reunir, pero bueno, yo tuve un problema, tuve que ir al dentista y no pudimos. Hoy él está en Paraguay y bueno, hablaremos, está la predisposición máxima para sentarse, pero cuando tengamos que comunicar algo, lo haremos. Por ahora sigue todo bien. Igual.
3: Ahí estaba Scaloni haciendo mención al último mundial y a partir de ahora cuáles son los objetivos. Y también tuvo tiempo de contarle a la prensa y a través de la prensa a todos los hinchas de la Argentina cómo fue su participación para que Lionel Messi en definitiva aceptara este merecido homenaje que se le va a hacer y de qué manera lo tentó a Messi. ¿Cómo fue Scaloni?
4: Yo hablé, puse de mí para intentar convencer lo que era ahora, que más adelante no se sabía qué podía pasar, y yo creo que él lo entendió y está bueno. La AFA también puso su parte, el presidente, yo creo que es algo bonito, lindo, porque lo merece. Todo lo que se pueda hacer ahora, mejor.
3: Ahí estaba Scaloni, y también Scaloni habla del recambio, de los juveniles, de la selección que se viene, de los nuevos citados. El técnico de la selección hizo referencia a esta nueva citación.
4: Se terminó un mundial, creemos que es un lindo momento para que pueda haber algo de recambio, porque la mayoría va a seguir estando, la mayoría son gente joven, y creo que lo que hicimos es pensado, como en aquel 2018 que hicimos lo mismo, no sabiendo si íbamos a estar o no, y esto igual. Creo que trabajamos para la selección, no trabajamos para nadie personal, entonces creo que es algo que teníamos que hacer y que creo que puede dar su fruto, y todo llevó un tiempo, pero bueno, con la mente de que estos chicos que han venido nuevos se puedan quedar.
3: Por último, Escalón. Scaloni también habló de lo que falta, los detalles. ¿Qué tiene que suceder para que en definitiva termine cerrando su vínculo y su continuidad con esta selección a la que le dio los títulos de Copa América, bicampeón, recuerden, Brasil 2021 y Estados Unidos 2024, el Mundial del 2022, la finalísima en Wembley ante Italia y esa victoria 3-0 inolvidable, y obviamente haber llegado a la final en México, Estados Unidos y Canadá con una semifinal inolvidable como fue volver a ganarle a Inglaterra, con lo que significa para nosotros esa victoria. Scaloni habla en Nacional.
4: Hay un montón de aspectos que tenemos que hablar y sentarnos a hablar con el presidente. Lógicamente, después de siempre después de un torneo así tan emotivo como todo lo que pasó, siempre uno repiensa y, repito, pensaremos, nos sentaremos a hablar con el presidente y ya veremos qué hacer.
3: Hasta ahí una nutrida charla con el técnico de la selección en pos de su renovación. El vínculo finaliza en diciembre, todos queremos su continuidad. Claudio Chiqui Tapia ha dicho que el plan A, el plan B, el plan C y el plan D es Scaloni, y me parece que todo está encaminado para que dicha renovación se termine consolidando. Lo que quiere Scaloni es una charla cara a cara con el presidente de AFA, algo que no se pudo dar todavía, pero que las próximas horas se va a dar, y seguramente en breve nos estarán anunciando lo que todos queremos escuchar.
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0: Seis de la mañana, 20 minutos en la República Argentina. En la ciudad de Buenos Aires, la temperatura 16 grados 8 décimas, cielo parcialmente nublado. La máxima para hoy de 27 grados con cielo parcialmente nublado. Mañana sábado, mínima de 13, máxima de 23 con cielo parcialmente nublado. El domingo baja un poco la temperatura con la mínima también de 13, pero la máxima de 19 grados y se esperan chaparrones durante la madrugada y la mañana. Y extendemos hasta el lunes la mínima de 13, la máxima de 20, con cielo mayormente nublado.
1: Actualizamos información de servicios. Premetro circula con servicio limitado entre las estaciones Intendente Saguier y Centro Cívico. Y atención, ahora tránsito, sistema integrado Cristo Redentor está cerrado. A las 8 habrá una reunión para ver si lo pueden habilitar. Y recordamos, el paso Pehuenche continúa cerrado.
0: El Senado aprobó con modificaciones la reforma de la Carta Orgánica del Banco Central.
1: Desde el Congreso de la Nación nos informa nuestro acreditado Gastón Fiorda.
5: Finalmente, el Senado de la Nación, en el marco de una sesión especial, aprobó el proyecto de reforma de la Carta Orgánica del Banco Central. Lo hizo con 46 votos afirmativos y 22 votos negativos. Y de esta manera, el proyecto regresa a la Cámara de Diputados porque la aprobación se dio con modificaciones respecto de la media sanción de la Cámara Baja. Hablamos que los cambios principales están en el mecanismo de remoción y designación del presidente y los directores del organismo. Se elimina el requisito de los dos tercios en ambas cámaras y se establece una mayoría absoluta del Senado. Al momento de su intervención, la presidenta del bloque, La Libertad Avanza, Patricia Bullrich, destacó la importancia de esta iniciativa.
6: Es importante que los ciudadanos sientan esta ley como algo que va a generar un antes y un después, un cambio muy fuerte, porque un banco central fuerte, una institución fuerte que cuide la moneda, es cuánto le rinde el sueldo a una persona, a una familia, que puede comprar un jubilado con sus haberes, cómo ahorra una familia para sus planes futuros.
0: El jefe de gabinete recibió a referentes del PRO.
1: El informe de Liliana Arias desde Casa de Gobierno.
7: El jefe de gabinete, Diego Santilli, recibió por cuarta vez y durante dos horas a los máximos referentes del PRO. Se trata del diputado Cristian Ritondo y el secretario general del partido, Fernando de Andrés. El objetivo, reiteraron, es avanzar en un ámbito de confianza para cortar, según ellos mismos dicen, el avance del populismo en las próximas elecciones. Lo decía así Cristian Ritondo.
8: Nos vamos a seguir tratando de trabajar en todas las leyes que faltan, todas las cosas que faltan cambiar en la Argentina. Vamos a seguir fortaleciendo el paso. A nosotros no nos van a encontrar nunca haciendo algo que favorezca la vuelta del populismo.
0: Solamente el 1% de las denuncias contra jueces federales terminó en sanción.
1: Nos amplía esta información nuestra acreditada en Palacio de Tribunales, Lourdes Marchese.
9: Desde la Asociación Civil por la Igualdad y la Justicia realizaron un relevamiento que da cuenta que en Argentina solo el 1,3% de las denuncias contra jueces federales y nacionales llegó a una sanción o remoción. Se impusieron solo 43 sanciones y se removió a 21 jueces. El informe da cuenta que en 27 años el Consejo de la Magistratura recibió 5.170 denuncias. De las 4.910 cerradas, solo 64 tuvieron consecuencias. Además, 469, es decir, el 9,55%, caducaron por el paso del tiempo sin una decisión sobre los hechos denunciados.
0: Y a las 6 de la mañana, 24 minutos, vamos a presentar las efemérides del día en la voz de Magdalena Arnú.
10: Hoy, viernes 25 de septiembre, recordamos la instalación en Buenos Aires del primer templo protestante de América del Sur. Fue 1825, en un contexto donde se iniciaban las relaciones diplomáticas con el Reino Unido. Así nos lo contaba la historiadora Paula Seiger, especialista en la historia del protestantismo angloparlante en la Argentina y en América Latina.
11: En 1825 se firma entre Gran Bretaña y las Provincias Unidas del Río de la Plata el Tratado de Amistad, Comercio y Navegación, en donde Gran Bretaña reconoce por primera vez la independencia de una de las ex colonias españolas. En este tratado, en su artículo 12, se reconoce para los súbditos británicos que vivieran en las Provincias Unidas libertad de conciencia, es decir, no serían perseguidos por su religión, porque la mayoría eran protestantes. A partir de ese momento se les da el permiso para comenzar a organizar sus propios templos y sus propios cementerios.
10: Y hoy se celebra también el Día de Nuestra Señora del Rosario de San Nicolás. Es en recuerdo al día de 1983 en que a una vecina de esa localidad bonaerense se le apareció la Virgen. El geógrafo Fabián Flores es especialista en el estudio de los espacios religiosos y nos contó cómo este episodio cambió completamente la fisionomía de la ciudad.
12: Lo interesante que tiene toda esta historia es que nos permite pensar cómo una creencia religiosa ligada a la devoción mariana puede transformar materialmente, simbólicamente, toda una comunidad y también, por supuesto, la ciudad misma, ¿no? San Nicolás se había construido sobre lo que fue la empresa Somisa, la gran siderúrgica estatal que se había instalado en el lugar y que hacia la década del 90 fue privatizada, vendida y gran parte de sus vecinos quedaron sin trabajo. En ese marco, en ese contexto, unos años después, se consolida el fenómeno de la Virgen del Rosario de San Nicolás y se pone en marcha todo un proyecto de turismo religioso que empezó a convertir a San Nicolás en uno de los segundos sitios más visitados de todo el país, luego de Luján.
10: Y también recordamos la muerte de Oscar Ringo Bonavena, el mejor peso pesado que tuvo la Argentina. Diego Morilla es coautor del libro 100 años de boxeo argentino en 12 combates y lo definió como un Maradona antes de Maradona.
13: Fue un gran deportista, fue un bocón, fue un entretenedor de masas, fue un ídolo de multitudes, fue una persona querida por todos y idolatrado por sus actos dentro del campo de juego y fuera del campo de juego también. Podríamos estar hablando de Diego Armando Maradona, pero estamos hablando del Maradona antes de Maradona, que fue Oscar Natalio Ringo Bonavena, un boxeador que trascendió el boxeo, trascendió el deporte mismo y se insertó en la vida social de su época como nadie. Al igual que Maradona, Ringo no tenía problemas en hablar de política, en hablar de deporte, mezclarse con las celebridades, actuar como una celebridad él mismo, que lo fue injustificadamente. Fue pionero en usar una camiseta que decía las Malvinas son argentinas, tanto en inglés como en castellano, y usarla en Inglaterra, en Estados Unidos, en todos lados, como si fuese una cruzada personal suya.
10: Y finalmente recordamos en el día de su muerte a Luisa Escarria, una mujer que retrató a las estrellas más rutilantes de la calle Corrientes. Llegó desde Colombia con su madre y sus hermanas y fundó a los 18 años el estudio de fotos Luisita. La documentalista Sol Miraglia le dedicó junto a Hugo Manso un documental y así nos habló de ella.
14: Durante los años 60 y 70, Rita fotografió a las grandes estrellas del teatro de revista porteño. Por su estudio pasaron Susana Jiménez, Alberto Olmedo, Tita Merelo, Nacha Guevara y toda la plana mayor. Con una sola cámara Hasselblad y una calidez enorme, retrató a toda una época dorada de la noche de Buenos Aires. Sin saberlo, dejó un archivo de más de 40.000 fotografías. Ese archivo durmió 30 años bajo la cama, en caja de zapatos, hasta que las conocí y trabajé con ellas. En 2018 se estrenó el documental Fotoestudio de Luisita, que hoy se puede ver en Cinear, que hicimos junto a Hugo Manso. Luisita murió en 2019, a los 89 años. Alguien escribió alguna vez en el cuaderno de una de sus muestras: la revista porteña vivirá siempre gracias a Fotoestudio de Luisita.
15: Ya no se ríe.
10: Y un día como hoy, de 1955, nacía en Santiago del Estero Jacinto Piedra. Integró Los Santiagueños y Músicos Populares Argentinos y fue autor de La Chacarera del Amor o del Cardenal, Te Voy a Contar un Sueño y Hermano Cacuy. Silva.

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1: Repasamos alerta, sistema de alerta temprana y alerta amarilla por viento sonda para el oeste de la provincia de San Juan, lo mismo que para la provincia de Mendoza, al oeste y al sur. En el norte de Neuquén hay una alerta amarilla por lluvias que se mantiene en toda la costa occidental de la provincia.
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1: El presidente Javier Milei dijo que si es reelecto en 2028 será el mejor año económico de la historia.
2: El jefe de Estado cerró su gira por los Estados Unidos con una reunión con Benjamín Netanyahu, a quien le ratificó su apoyo incondicional a Israel.
1: El Senado aprobó con modificaciones y devolvió a diputados el proyecto de reforma del Banco Central.
2: Argentina con el Papa León, se llama la canción oficial elegida por la Conferencia Episcopal para recibir al Santo Padre.
1: Lionel Scaloni anunció que Cristian Cuti Romero será el nuevo capitán de la selección argentina tras el retiro de Lionel Messi.
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2: Seis de la mañana, 32 minutos en la República Argentina. Actualizamos datos del tiempo en la ciudad de Buenos Aires, 16 grados 8 décimas. La temperatura, el cielo está parcialmente nublado. La máxima para hoy de 25 grados.
1: El Senado de la Nación convirtió en ley la reforma del régimen de zona fría.
2: Recibimos un informe de nuestro acreditado en el Congreso de la Nación, Gastón Fiorda.
11: Finalmente, el Senado de la Nación aprobó en el marco de un recinto semivacío el proyecto que establece cambios en el régimen de zonas frías. Esta iniciativa mantiene los beneficios en las tarifas diferencial de gas para las provincias de la Patagonia, la ciudad de Malargüe y La Puna en San Luis, mientras que para otras regiones incorporadas en 2021 propone restringir los descuentos a hogares que cumplan determinados criterios de vulnerabilidad e ingresos. Al momento de su intervención, la senadora por Salta, Flavia Rollón, destacó la importancia de esta iniciativa.
12: Comparto y me parece acertado por la cuestión de orden fiscal y también para ordenar el sistema energético argentino que los subsidios dejen de ser generalizados solamente por zonas geográficas y pasen a ser focalizados para que los reciban aquellos que realmente lo necesitan.

0: No, mantuvo un encuentro con el cardenal Pietro Parolin, con quien compartió detalles de la organización de la próxima visita de León XIV.
1: Nos amplía la información nuestra acreditada en Casa Rosada, Liliana Arias.
2: De cara a la visita a la Argentina del Papa León XIV en el marco de su viaje oficial a las Naciones Unidas, el canciller Pablo Quirno mantuvo un encuentro con el secretario de Estado del Vaticano, cardenal Pietro Parolin. Según informó el ministro, conversaron sobre la organización de los actos pastorales y también sobre los valores compartidos que unen la Argentina con la Santa Sede. Es por esto que resaltó la importancia de seguir defendiéndolos, como es la vida, la libertad, la dignidad de las personas y la familia. A través de redes sociales, Quirno garantizó que se vivirá un momento histórico para el pueblo argentino y recordó el lema elegido por el Vaticano para la visita a nuestro país. Bienvenidos todos, vayan y anuncien.
3: Salud.
0: La llegada de la primavera incrementó drásticamente las consultas por alergias estacionales en todo el país.
1: Los detalles en este informe de Diana Costanzo.
4: Ante la llegada de la primavera, especialistas advierten sobre la importancia de consultar por síntomas alérgicos. El médico especialista en alergia, asma e inmunología, Gabriel Gatolín, dio detalles.
5: Los casos de enfermedades alérgicas en la Argentina y en el mundo están en aumento. En primer lugar, que son enfermedades genéticas. Si la población crece, va a haber aumento. En segundo lugar, cuestiones medioambientales. El cambio climático, pero sobre todo la contaminación, el consumo de alimentos envasados. Se han mejorado los diagnósticos y se hacen en forma más temprana.
3: Deportes.
0: Los deportistas argentinos cosecharon hasta el momento un total de 240 medallas en los Juegos Suramericanos de Santa Fe 2026.
1: Recibimos un informe de Facundo Paredes desde Radio Nacional Rosario.
6: Continúa la cosecha de medallas para la delegación argentina en los Juegos Suramericanos. En atletismo, Micaela Levalli ganó la prueba de los 5.000 metros y se quedó con la dorada. En canotaje, Manuel Tripano fue oro e Iris Castiglione consiguió la de plata. En pelota vasca, Melina Spam perdió la final de frontón y se quedó con la de plata. Misma suerte corrió Guillermo Osorio. En frontball, Micaela Cortés logró medalla plateada y Adriana Astorga ganó su partido por el bronce. Entre lo más destacado de la jornada en Rosario fue la final de racquetball entre argentinas. Allí María José Vargas le ganó a su compatriota Natalia Méndez y ambas lograron medalla de oro y plata respectivamente.
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0: Y compartimos con ustedes información de último momento. Atención, pasajeros del tren Sarmiento. La empresa Trenes Argentinos informó que por obras de saneamiento, el ramal 11 Moreno de la línea Sarmiento prestará servicios limitados el domingo próximo, 27 de septiembre. Funcionará entre las estaciones 11 y Castelar. El lunes 28 de septiembre, la prestación volverá a desarrollarse de acuerdo a sus frecuencias habituales.
1: Las petroleras aumentaron entre un 2% y un 5% la nafta, pero YPF mantuvo sus precios.
0: La suba en las compañías privadas se aplicó en los últimos días y abarca a todos los combustibles.
1: La firma estatal, en cambio, monitorea los valores del petróleo a nivel internacional antes de definir cómo procederá.
0: Su presidente, Horacio Marín, explicó que la compañía utiliza un mecanismo financiero para absorber temporalmente los vaivenes internacionales del crudo y evitar que los picos se trasladen bruscamente al consumidor local.
1: Darán a conocer hoy en París el veredicto por el asesinato del ex rugbyer de los Pumas, Federico Martín Aramburú.
0: La información con Cecilia Diwan.
7: El juicio por el asesinato del ex rugbyer argentino Federico Martín Aramburú en París ingresó en su etapa final. La fiscalía solicitó 27 años de prisión para los acusados, Loïc Lepriol, y para Romain Bouyer. El fiscal calificó el ataque cometido en 2022 como una cacería humana motivada por una disputa previa. El veredicto del tribunal se anunciará este viernes.

0: Juicio por la desaparición de Loan Peña.
1: Recibimos un informe de Nerina Álvarez desde Radio Nacional Santo Tomé.
2: Finalmente, el abogado Fernando Burlando no será testigo en el juicio por la presunta sustracción y ocultamiento de Loan Danilo Peña. Así lo determinó este pasado miércoles el Tribunal Oral Federal de Corrientes, que además dispuso una serie de medidas vinculadas a nuevos testimonios y una posible reconstrucción de los hechos. Burlando fue el primer abogado querellante en representación de la familia de Loan y se desempeñó en la causa hasta agosto del 2024. Por otra parte, el tribunal rechazó la reconstrucción solicitada por el abogado Rodolfo Baqué en el paraje Algarrobal.
0: Policiales. Femicidio de Agostina Vega. Hallaron fotos de la adolescente en el celular de Claudio Barrelier.
1: La justicia peritó alrededor de 40 teléfonos vinculados con la causa, dos de ellos del principal acusado.
0: Nos amplía esta información nuestra especialista en temas policiales, Andrea Valdivieso.
3: Claudio Gabriel Barrelier acumuló una nueva imputación por tenencia de material de abuso sexual infantil surgida de las pericias informáticas, mientras la causa principal por el femicidio agravado de Agostina Vega ya está elevada a juicio. Las pericias sobre sus teléfonos y una computadora revelaron varios elementos que la Fiscalía considera centrales para reconstruir la actuación previa al crimen. Barrelier comenzó a chatear con Agostina a partir del 8 de mayo de 2026, es decir, 15 días antes del crimen, después de capturar una publicación del adolescente en Instagram. El contacto surgió a partir del 16 de mayo. En paralelo, realizó más de 300 búsquedas de pornografía vinculada a relaciones entre adultos y menores y entre padrastros e hijas, además de descargar ese material. En su celular se encontró además una búsqueda sobre el costo de un Uber desde el domicilio de la familia de Agostina hasta su casa del barrio Cofico, lo que abona la hipótesis de que previó cómo llevarla hasta allí. Se recuperó una fotografía de Agostina maniatada en una cama que los peritos estiman fue tomada pocas horas antes de su muerte. El fiscal Juan Ávila Echenique, de la Fiscalía de Delitos contra la Integridad Sexual del primer turno, imputó a Barrelier por tenencia de representaciones de menores de 18 años vinculadas con actividades sexuales explícitas o de sus genitales con fines predominantemente sexuales. Esta nueva imputación no cambia la situación procesal de Barrelier en la causa por Agostina, porque esa causa ya quedó firme para ir al juicio, pero sí lo coloca frente a un segundo expediente penal. Enfrenta a Barrelier la acusación más grave, la de abuso sexual con acceso carnal y homicidio triplemente calificado por alevosía, criminis causa y por mediar violencia de género, con una posible pena máxima de prisión perpetua. Además del principal acusado, la elevación a juicio alcanzó a 5 personas por encubrimiento agravado: Marianela Palmero, expareja de Barrelier; Osvaldo Faceta, amigo del acusado; Soledad Andreani, Matías Córdoba y Eugenia Ludmila Carlos.
1: Delincuentes encapuchados asaltaron y maniataron al conductor Bobby Flores y a su familia en el barrio porteño de Saavedra.
0: El informe es de Cristian Varela.
4: La policía de la ciudad de Buenos Aires se encuentra abocada en la tarea de revisar las cámaras de seguridad públicas y privadas en los alrededores de la casa del conductor radial Bobby Flores en el barrio porteño de Saavedra, tras el robo que sufrió en su vivienda, para intentar identificar a los 3 ladrones que, encapuchados, ingresaron a su domicilio, lo encerraron junto a su esposa y sus 2 hijas en habitaciones mientras los malhechores perpetraban el atraco.
0: Deportes.
1: Retomamos el contacto con Fabián Pomelo Codevila.
5: Fin de semana sin fútbol en lo que respecta al torneo de Primera División, Liga Profesional, torneo Clausura. Pero sí habrá fútbol en cuanto a partidos pendientes y que se aprovecha la fecha FIFA para llevarlos a cabo. Ambos partidos, trascendentales por cierto y de relevancia, podrán ser escuchados a través del aire de Radio Nacional. El Fútbol Show, encabezado por Martín Perazo, y todo el equipo de deportes de Radio Nacional. Es por eso que, en orden de aparición, contamos lo que será la Supercopa Internacional, una copa que todavía no sabe repetir campeón. lleva 3 ediciones y 3 campeones distintos. En el 2022, Racing le ganó a Boca 2-1. Boca había empezado ganando, Racing lo dio vuelta y Piovi lo definió de penal sobre la hora. En el 2023, Talleres y River. No hubo goles en 120 minutos. La T se quedó con la copa 3-2 en los penales y Talleres gritó campeón. Luego vino el turno de Estudiantes de La Plata y Vélez. La victoria del conjunto de Liniers, goles de Galván y Brian Romero, dándole al Fortín la tercera edición. Y ahora llega la cuarta, Rosario Central y Estudiantes. Estudiantes que repite final como lo había hecho con Vélez. Veremos entonces, este partido se juega mañana a 16 horas. El escenario será el Estadio Único Madre de Ciudades de la provincia de Santiago del Estero. Entonces, Rosario Central y Estudiantes de La Plata, con un morbo especial. Recuerden que este partido tiene su historia, ¿no? Aquella pasarela de espaldas por parte de los jugadores de Estudiantes para con Rosario Central cuando la AFA había determinado en un escritorio que Central debía ser campeón por los puntos acumulados en la tabla anual. Y se creó un pequeño clásico. Si hoy se le pregunta a los hinchas de Rosario Central qué partidos quieren ganar, lógicamente, bien arriba está el clásico ante Newell's y después ante Estudiantes de La Plata. Y otro de los partidos, el próximo domingo, transmisión de Nacional, Copa Argentina, cuarto de final, en el gigante de Arroyito de Rosario, Boca Racing, Racing Boca. Cuarto de final, Copa Argentina, buscando quién de los dos se meterá entre los 4 mejores del certamen. En un fin de semana donde también habrá Fórmula 1. Vuelve a correr Franco Colapinto. Gran premio de Azerbaiyán en Bakú. Se presenta el piloto argentino. Recordemos que este gran premio tiene una particularidad. Se disputará el sábado, porque el domingo se conmemora el Día del Recuerdo, una jornada nacional de luto y feriado en honor a los caídos en el conflicto de Nagorno-Karabaj. El gran premio de Azerbaiyán en el circuito urbano de Bakú, entonces, que ya ha tenido las pruebas libres en la mañana del jueves, que tuvo sus pruebas libres hace un rato y que a partir de las 9 de la mañana de hoy tendrá la clasificación para después correr el sábado 8 de la mañana. Deberemos madrugar para ver a Franco Colapinto a bordo de su Alpine en este gran premio que seguramente, y como ha sido siempre, Azerbaiyán, un lugar a donde a Franco le gusta correr, un lugar donde le sienta bien.
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0: 6:54, información que tiene que ver con la prueba que hablaba Fabián Pomelo Codevira, la práctica libre 3 acaba de finalizar. Franco Colapinto terminó en la décima posición y su compañero de equipo, Pierre Gasly, terminó en el puesto número 6.
1: Y continuamos brindándote toda la información a esta hora de la mañana. Cuando son las 6:48, te contamos que la línea Mitre con modificaciones, estamos hablando la línea Mitre de trenes, con modificaciones para el fin de semana. El ramal Tigre estará totalmente interrumpido durante el sábado 26 y el domingo 27 de septiembre. Ramal José León Suárez circula con un recorrido limitado entre Belgrano R y la terminal bonaerense. Por otro lado, el ramal Bartolomé Mitre también tendrá un recorrido limitado entre Belgrano R y su terminal.
0: Y atención, recordamos que mañana la línea D funcionará con horario extendido hasta la 1:30 de la madrugada desde la estación Congreso de Tucumán por recital en el Estadio Monumental.
2: Salud.
1: El Ministerio de Salud de la Nación sumó un nuevo hospital a la Red Federal de Cardiopatías Congénitas.
0: Recibimos otro reporte de Diana Costanzo.
3: El Ministerio de Salud continúa reforzando el Programa Nacional de Cardiopatías Congénitas. En lo que va del año, se operó a 1,000 niños y niñas con cobertura pública exclusiva. Los principales objetivos son mejorar el diagnóstico prenatal y postnatal, favorecer la derivación hacia centros de referencia y regionalizar la atención. Ahora, el programa amplió su red en el país con un nuevo centro tratante en La Pampa.
2: Provincias.
1: La legislatura de San Luis debate la eficacia energética.
0: El informe de Gustavo González desde la emisora de Radio Nacional en la capital provincial.
4: El Senado de la provincia de San Luis dio sanción al Plan Maestro de Energía. Esta iniciativa establece una planificación energética para los próximos 10 años. Sobre el tema consultamos al senador provincial Adolfo Castro Luna.
5: Lo que plantea fuerte es la eficiencia energética que la provincia y todo el país, creo que nos acostumbramos a un periodo de energía barata y eso se terminó. Tenemos que pensar mucho más en la eficientización del uso de la energía para ahorrar plata. Entonces esto hace que el gobierno tenga una mirada, un cambio paradigmático en cuanto a la forma de ejecutar las políticas energéticas, no yendo atrás del problema, sino proyectando y poniéndose por delante.
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0: Vamos, vamos, dice, buen día, Dio. Mensaje para Kikilachi, dice. Que venga hoy. Ah, el picante va a ir cuando a cuidar los terrenos. Que tenga la radio en el canal. Aires de montaña. Atentamente el gordito. Bueno, vamos. Reitero. Mensaje para el Kiki. Que venga hoy día. El picante va a ir a cuidar los terrenos. Que tenga la radio en el canal Aires de Montaña. Saludito para mi mami Ana, de parte de Abelito. Gracias, Abelito, buen día.
1: No le aflojen, no le aflojen.
0: Hola.
2: Hola, buen día Radio Nacional, aquí acá. Buen día, Darío.
0: Buen día.
2: Buen día, La Granja.
0: Hola.
2: Manda saluditos para la hermosa loca de La Redonda.
0: Ajá.
2: Para Julia Flores. Para mi padre, Flores Genaro. Para mi sobrina, Griselda. También saludos para todos los que te escuchan ahí en La Redonda.
0: ¡Vamos a La Redonda todavía!
2: También saludos para la hermosa gente de la Abra Pampa.
0: Ajá.
2: Del barrio Éxodo, barrio 12 de Octubre, barrio Malvinas, Argentina.
0: A ver. Esa, buen día, buen día. Buenos días, Nacional, dice, desde Ledesma, Tierra Dulce. Saludos a Nazareno en Bolivia. Saludos a la Orteguita. Que tengan buen fin de semana, dice. Chau, chau. Bueno, buen fin de semana para ustedes también. Vamos, reitero. Buenos días, Nacional, desde Ledesma, Tierra Dulce. Saludos a Nazareno, Bolivia. Saludos a la Orteguita. Dice, buen fin de semana. Bueno.

0: día, muy buenos días. Quiero comunicar a mi hijo, el niño Alberto Llanto, que hoy que se venga a donde va a quedar el alambrado. Yo creo que ya su padre ya debe estar sacando las llamas para llevar para arriba. Por favor, yo quiero que uno repite varias veces parte de su padre, de Daniel Mamane, de Cusi Cusi.
1: Bueno, va de nuevo.
0: Buen día, Radio Nacional. Buen día, muy buenos días. Quiero comunicar a mi hijo, el niño Alberto Llanto, que hoy que se venga a donde va a quedar el alambrado. Yo creo que ya su padre ya debe estar sacando las llamas para llevar para arriba. Por favor, yo quiero que uno repite varias veces parte de su padre, de Daniel Mamane, de Cusi Cusi.

0: día, ¿con quién habló?
1: Domingo.
0: ¡Vamos! ¿Cómo anda, pastorita? ¿Todo bien? ¿Todo lindo? ¿Cómo anda ahí en el, la cosa ahí en el paraíso?
1: Lindo, lindo, ayer con calor.
0: Tremendo, ¿no? Ayer estaba tremendo. Mirá, ¿qué vendrá hoy día? ¿Hoy qué tendremos? ¿Calor también o no?
1: Anoche salí todavía.
0: Pero va a estar lindo el fin de semana, ¿eh? ¡Fuerza para el domingo!
1: ¡Fuerza, fuerza, fuerza!
0: ¡Fuerza para el domingo! ¡Pastorita ahí! ¡Que ya, qué hora! ¡No se levante todavía, eh! ¡De que sea en camita tranquila! ¡Chao, pastorita! ¡Nos vemos! Acá le saludo a Martíncho ahí a la pastorita, ¡vamos!
2: ¡Un saludo!
0: Ándele, saludos, querida Ramonita de la pastorita.
3: Muchos saludos.
0: ¡Ante Oscar!

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1: Nacional. ¿Y lo del domingo está lindo también o no? El domingo... Escuchá, vamos.
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1: Partidazo mañana y partidazo el domingo también. ¡Hola!
3: Sí, buen día. Saludos, amigo Santos. Ahí están cuidando los chicos allá en Monjo, Bolivia. Saludito para él. Ayer lo encontré de mucho tiempo.
1: ¿Qué ha pasado?
3: Santito, alias el Chapaco.
1: Chapaco, ¿qué ha pasado? ¿Viva o no? ¿Qué dice?
3: Hola, Darío, buen día. Saludos a mi amigo Santos.
1: ¡Santos!
3: Ahí están cuidando los chivos allá en Mojo, Bolivia.
1: Ah, cuidando chivos.
3: Saludos para él.
1: Saludos, en Mojo, en Bolivia, cuida chivos.
3: Ayer lo encontré de mucho tiempo.
1: Mirá.
3: Santito, alias el Chapaco.
1: ¡Alias el Chapaco, vamos! ¡Chapaco! Hola, Radio Nacional, te escribo de Agua Potable de Jujuy, ya estoy trabajando. Mandarle saludos a Lisoy y Carmen Paso la Cruz, Santiago y Teresita, mis hermanos, para que se levanten con alegría, pasarle algún enganchadito o algún tema del Adrián, dice. Si lo podrías reiterar, bueno, viene el Adrián, o algún retro de la Adrián. Hola Darío, buenos días, dejame un saludito para Fran del paraje Hornaditas. Decirle que aquí todo está bien. Hoy estaré llegando en cualquier hora. Soy Esteban. Bueno, va de nuevo, Esteban. Buenos días, David. Déjame un saludito para el Fran del paraje Hornaditas. Decirle que aquí todo está bien. Que estaré llegando en cualquier hora. Soy Esteban. Gracias, Esteban.

0: carpa. Gracias, mi amor.
1: Dijo mi amor, pero era ya muy tarde.
0: Hola, saludos desde Uyuni. A mis amigos Santos Aramayo, allá en Mojo. Bueno, está cuidando los chivos, dice, buena.

que me junte las caronas para 11 orteguitas. Solcita va a ir llevando a las 1500. Atentamente a Martita.

0: La florcita que me junte todas las caronas para 11 orteguitas. Solcito va a ir llevando a las 1500, dice. Atentamente Martita, gracias Martita.
1: ¡Olis! ¡Olis!
0: Mañana hay que limpiar el río, claro, tiene razón, que va de no ver a
2: escuchar. Yo digo, mañana sábado,
0: vamos a limpiar el río. Vamos a limpiar el
2: río mañana, ¿eh? Todo,
0: ¿eh? Quiero ver a todo mañana ahí, limpiando el río, tempranito, acá, que todo el mundo vamos ahí a limpiar el río mañana, ahí, operativo. Bueno. Están todas, por favor, Ahí le va a estar Santos.

0: Se escucha toda la mañana el programa.
1: Ay, negrita, eres dueña de mis amores.
0: Le mando un saludo al amigo Turito Velázquez también, que

0: Viernes 25 de septiembre de 2026 en todo el mundo. Mi nombre es Nico Yacoy. Esto primer round en el muy lindo aire de Radio Nacional M870. Hasta las
1: 10 de la mañana.
0: María Fernanda Heras, muy buen día, bienvenida, ¿cómo le va?
1: Buen día, Nico Yacoy, buen día a todos los oyentes, a todo el equipo.
0: Nos salió bien, entramos un minuto tarde porque estábamos ensayando, siempre
1: claro.
0: Hay que ensayar cada tanto.
1: Esto, totalmente, ¿no? Toda la orquesta y
0: sí,
1: salió muy bien afinada.
0: La orquesta y salió desorquestada.
1: Bueno, con un día finalmente bien primaveral.
0: Yo iba a decir qué frío que tengo y qué calor que tengo, las dos
1: claro.
0: Cosas, ¿cómo hago?
1: Y es bien típico de primavera. Oh. Bien típico de primavera. Yo hoy cuando subía al colectivo estaba lleno de adolescentes y yo digo, claro, son atérmicos.
0: Sobrevaluada la primavera, chiques.
1: Sí, sí.
0: ¿No es cierto?
1: Sí, y este año más que nunca.
0: Pues.
1: 16 grados 8 décimas, la actual con una máxima de 25 grados. Lo que estuvo sobrevaluado, Nico,
0: ¿qué?
1: Ayer perdí las dos horas... más largas de mi vida y más absurdas.
0: ¿Y por qué? Iba a ser absurdas esto, bien que las haya perdido.
1: No, pero no está bueno perder dos horas frente a una computadora.
0: Ah, ¿y qué estaba estudiando?
1: Sí, estaba estudiando economía.
0: Cuente.
1: Qué locura. Bueno, yo creo que caí en la trampa de las entradas de la selección argentina.
0: Ah, bueno, ¿y pero esto cómo es? Usted entra ahí, tipo, ¿qué es? Tiquetec, tucutucutuc.
1: Claro.
0: Chiquitec, entra al Chiquitec y saca las entradas, ¿o no?
1: Te tenés que loguear en una plataforma, te tenés que loguear y entras ayer fue a las 18 en punto, entras a una cola virtual para acceder.
0: Es una cosa grande, estoy esperando ahí F5.
1: Exactamente, exactamente, y se va actualizando, te dice actualizado a las 18:35, actualizado a las 18:36. Y tenés 15 minutos nada más desde que te dan el turno para hacer la compra de las entradas.
0: Pero o sea, una cola virtual como la de Disney.
1: Exacto. Ajá. Exacto. Pero ¿qué pasó? A las dos horas...
0: Pero no es Disney. El ratón te trata con un poco más de... ni siquiera decir con lealtad, ¿no es cierto? Comercial.
1: Y por lo menos te tendrían que mostrar... En esa página te tendrían que ir mostrando la cantidad de entradas que quedan o algo para que sea más transparente, porque en realidad lo que te queda a las dos horas salió el cartel de agotadas. Y vos decís, ¿cómo? ¿Agotadas? Yo esperando.
0: Agotada estuve estabas vos.
1: Agotada yo de
0: claro.
1: Esperar. Realmente tendría que ser más transparente como para demostrarte que se están vendiendo en tiempo y forma las entradas. Yo tenía un conocido que me iba diciendo...
0: O sea, ¿las están vendiendo o se las están haciendo que las venden y las van a revender ellos?
1: Claro. ¿No? Bueno, no fue la única...
0: Vos tuviste un escándalo ahí también.
2: Yo tuve un escándalo en mi casa porque mi hijo es fanático de Messi y nunca fue a la cancha. Tiene 6 años.
0: Claro.
2: Y entonces estaba esperando ir a la cancha de River a ver a Messi. Más de 2 horas esperando, ¿no? Y empezó a gritar, a llorar. Primero se la agarró con River. Yo le dije, no fue River. ¿Y quién fue? Le dije, no, un señor que se llama Chiquita. Para que tengan los audios diciendo todos los insultos.
3: ¿Vos
2: si
3: sabés?
2: Puede decir una persona, Chiquitapia, saludos.
0: ¿Vos sabés que de botón se llama?
3: Usted me dan pie a algo que sucedió.
0: Ajá.
3: Tiene que ver con las entradas, no con este lío que cuentan las chicas. El AFA, a través de su boletín oficial, lo hizo primero en el comité ejecutivo el otro día, verbalmente, le pidió a River que el pago que la AFA le hace por el alquiler de la cancha lo done a una institución benéfica.
1: Sí,
3: y se lo pidió después por escrito en el boletín. Y yo siempre digo, a mí me molesta mucho la gente que le gusta hacer negocio con la plata de otro.
1: Claro, totalmente.
3: Entonces,
1: con la tuya.
3: Mi reflexión fue la siguiente. ¿Por qué Chiquitapia y la AFA no donan la recaudación
1: claro.
3: a esos lugares? En vez de pedirle a River, o si le pedís a River, vos también. Da una muestra de que te interesa colaborar con instituciones benéficas.
0: Está agotado ya, ¿no es cierto?
3: Ya está agotado.
0: Basta ya. Se va Messi, a quien utilizó él, ¿no es cierto?, tanto tiempo como capa
1: claro,
0: de Harry Potter para cubrirse y darse una pátina
3: una
0: de
3: cosa,
0: legitimidad,
3: Nico,
0: ya está.
3: Hay que tener en cuenta una cosa. Vamos a suponer que son 85.000 entradas que entran a la cancha de River. ¿Vos calculás esa cantidad? ¿Entre 20 y 30? No salen a la venta.
1: Sí.
3: ¿Por qué? Ellos tienen sponsors, tienen gente al que regalan claro. entradas.
0: ¿20 o 30 entradas?
3: Sí, porque todos los sponsors... ¿Vos calculas que todos los sponsors que tiene la selección?
0: ¿Pero 20 o 30 o 20 o 30 mil?
3: No, mil.
0: Ah, por eso. Claro, 20-30. No, bueno, claro, chicos, están tocando los hermanos.
2: Es un tercio de la cancha.
3: Ah. Todas las empresas que vos ves que patrocinan a la selección, esos no son entradas.
0: O sea que patrocinan. O sea, recién entiendo. No llevan gratis, la compran. Bajo el formato de patrocinar. La compran bajo el formato de patrocinar. Ahorrarte todo esto, que ¿sabes qué? Exacto. Te patrocino y dame las entradas. Que yo hago la mía en materia de relaciones públicas, invito a quien quiero, cierro mi negocio, lo cual es legítimo.
1: Pero otra cosa también que pasó en la página, volviendo a la venta de entradas, que pasó ayer en la página, que estaba todo muy hecho como para que la gente se confunda. Si no prestabas atención porque tenías...
0: Sí, porque los que se sabían el caminito...
1: Claro, exacto. Como con la
0: Se equivocaron.
1: El botón. Claro, tengo conocidos que se equivocaron. Está bien, uno va a decir, pero no puede ser. Dijeron, sí, compré. Se equivocaron y compraron para la otra fecha. Porque salieron a la venta para las dos fechas, para el 3 y para el 6. El 3 no juega Messi. Claro. Juega el 6.
0: Hicieron además eso, ¿no? La verdad.
1: Hicieron lo del fanfest.
0: Chicos, pará un poco, ¿no es cierto? Decís, frená un poco, estás muy cuestionado, tratá de. No,
2: pero además, aunque supieras todo como tenías que hacer, igual no llegabas.
0: ¿Y con un bot?
2: Nosotros lo hicimos en casa y no llegamos. Nacho se puso con todas las computadoras, con Claude, GPT, Gemini,
0: con
2: inteligencia artificial, que pueda romper la valla de Chiquitapia.
0: Totalmente. El Chiqui GPT, no sé cómo la podés llamar, ¿o no?
1: Sí, totalmente.
0: Ay, Dios mío. Que nos cuenten nuestros oyentes qué piensan de todo
1: sí,
0: esto.
1: Sí, a ver si consiguió alguien entradas que nos cuenten, porque esto fue a nivel país. La despedida, bueno, por otro lado también se estaban vendiendo para los otros encuentros, claro. No solo para los dos de...
0: Bueno, pero son más baratos, ¿sí? Messi.
2: ¿No?
1: ¿Mismo precio?
3: Es barato en Córdoba. En Córdoba sí son más baratos. En la cancha de River las dos son iguales.
0: Qué mal. ¿Por qué? Bueno. 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
0: Muy bien, ¿qué hay que saber hoy? Viernes 25 de septiembre a esta hora. El presidente Javier Milei regresa esta mañana a la Argentina tras la reunión con Netanyahu en Nueva York. Durante el encuentro con el primer ministro israelí, ambos mandatarios acordaron profundizar la cooperación entre los estados. Según informó el canciller argentino, Pablo Quirno, también hablaron sobre las Islas Malvinas. El Senado aprobó con cambios la reforma de la Carta Orgánica del Banco Central. La iniciativa obtuvo 46 votos a favor y 22 en contra. Ahora vuelve a diputados con modificaciones en el artículo sobre la destitución del directorio. Además, el Senado convirtió en ley la reducción de subsidios de zonas frías, con 38 votos a favor y 8 en contra. El proyecto ya contaba con la aprobación de la Cámara de Diputados desde el 19 de mayo último. Pobreza fue del 32,3% en el primer semestre del año. Según explicó el gobierno, se trata de un alza temporal en el indicador del INDEC. El ministro de Economía, Luis Caputo, dijo que el índice se redujo respecto a los datos del mismo periodo de 2024. Caso Agostina Vega, imputaron a Claudio Barrelier por tenencia de material de abuso sexual infantil. La acusación surgió tras el análisis de sus celulares y una computadora entregada por Marianela Palmero, su expareja, y también detenida en la causa por el femicidio de la adolescente. La causa ya fue elevada a juicio. El Papa León XIV llegó a Francia en una visita histórica. El presidente Emmanuel Macron y su esposa recibieron al sumo pontífice en la pista de aterrizaje del aeropuerto parisino. Es la primera visita de Estado del Vaticano a la nación europea en 18 años. La ceremonia principal será una gran misa el sábado en la Plaza de la Concordia y a lo largo de los Campos Elíseos. Trump se reunió con Xi Jinping. El mandatario de Estados Unidos mantuvo un histórico encuentro en la Casa Blanca con su par chino para abordar la compleja relación bilateral y los focos de conflicto geopolítico. Durante las conversaciones, el jefe de Estado norteamericano ratificó la prórroga de la tregua arancelaria entre ambas potencias y evitó dar garantías explícitas sobre la protección militar a la isla, ante una posible invasión. Furor por la despedida de Lionel Messi de la selección argentina. Las entradas se agotaron en menos de 2 horas. Los fanáticos arrasaron con los tickets para el partido ante Benín, que se disputará el martes 6 de octubre en el Monumental. Todavía quedan localidades disponibles para el duelo frente a Burkina Faso, que se jugará 3 días antes. Argentina juega la final de fútbol de los Juegos Suramericanos. Enfrentará a Paraguay desde las 15 por la medalla de oro. Mañana será el cierre de las competencias con una ceremonia oficial de clausura en el Parque del Sur de la ciudad de Santa Fe. Andrea Chinita Valdivieso, muy buen día, bienvenida, ¿cómo le va?
4: Buen día, Nico, al equipo, a todos los oyentes, con información que llega desde Córdoba, lo anticipabas en los títulos, en el caso Agostina Vega, y un expediente paralelo, ¿sí? Este, la imputación por la tenencia de material de abuso sexual infantil, es aparte del juicio que va a enfrentar por el femicidio triplemente agravado de Agostina Vega. Básicamente lo que encontraron en los celulares y en una computadora de Claudio Barrelier, el principal acusado, es el autor material del hecho, son los actos preparatorios, ¿sí? Él comienza a perseguir por redes a Agostina el 8 de mayo y comienza a buscar contenido acerca de relaciones sexuales entre adultos y menores y entre padrastros e hijas. Esto es un contenido de búsquedas que hizo alrededor de 300 desde principios de mayo.
0: Esto es de padrastros e hijas, que es una etiqueta de búsqueda.
4: Una etiqueta, digamos, ¿no? Etiquetas, ¿no? De búsqueda, sí. Claro. Empezó a buscar contenido en ese sentido, empieza a hacer una captura de una foto publicada en Instagram por Agostina y a partir de ahí comienza a contactarla a través de esa red social, no, precisamente, y también se habla a esta altura de una fotografía encontrada de una menor maniatada, y se cree, todavía falta algún cotejo, que es una foto de Agostina de 14 años antes de cometer los hechos por los cuales se la acusa. Esto es lo que le permite a la causa por el juicio, es justamente reconstruir los momentos previos al hecho, a este abuso sexual seguido de asesinato, y insistimos, es un expediente aparte, porque la causa ya fue elevada a juicio, pero enfrenta ahora otros cargos más allá de la perpetua, junto a todos sus encubridores, ¿no? Que recordamos, son 5 personas más en el medio de la causa. Por otro lado, vamos a ir recorriendo, sí, cómo fueron estas pericias, sí, informáticas, por qué llevaron tanto tiempo, porque es complejo el asunto de abordar los dispositivos electrónicos, las nubes.
0: Pero es entrar ahí y mirar el historial de los buscadores, ¿es eso? ¿O los archivos bajados?
4: Ojalá. No, primero hay que bajar todo el contenido, establecer una cadena de custodia y a partir de ahí analizar todas y cada una de las informaciones y contenido bajado al celular.
0: Sin contar, ¿no?, con que muchas veces en esos casos hay algo de clave, ¿no es cierto? No de claves, sino de hablar en clave.
4: De hablar en clave, y que sí o sí pasa por el ojo humano. Acá no hay un software en donde vos pongas la información y digas, quiero que busques a una inteligencia artificial. No. El trabajo es a ojo de buen cubero por parte de peritos informáticos. Y otros dos temas. La modalidad motochorros contra chicos saliendo del colegio. 2 casos en González Catán y en La Plata, en donde están atacando a los más chicos que salen solos del colegio. Y te traigo la insólita. Uh-huh. De los viernes, vamos a decirlo así, insólita de los viernes, hubo en Mar del Plata un cortejo fúnebre para hacer la despedida de un delincuente. Hubo disparos, hubo incidentes, iban custodiados por la policía, que secuestró 42 motos. Sí. ¿Y las armas?
0: No, además contramano, tirando tiros al aire. No. Allá ir contramano es marcar, claro, acá abandonó, pero, y voy en contra de la ley. Todo lo demás, imagínate.
4: Publicado como todo un logro, del secuestro de 42 motos que no tenían papeles, pero encontraron un arma.
0: No es un postre, ¿no es cierto? Pero es un poco la frutilla del postre que vos nos venís, Chinita, adelantando todos estos días. Dios, un menú que nos sorprende. Ahora, esto ya te demuestra que hay una cosa de...
4: Que lo que denuncian los vecinos, de zonas liberadas y de protección hacia la actividad criminal, es clara ya Mar del Plata.
0: Chinita, ¿y Fabián Cubero es buen cubero o mal cubero? Me quedé pensando, porque estaba...
4: Sí, qué sé yo, no sabría decir. Habría que preguntarle a Nicole. Nicole te va a decir que es mal cubero.
1: Que coma pancho, Nicole. Que vaya a comer pancho.
0: ¡Qué mojada está Nicole! Sí, ¿Por qué? Porque descubrimos que le puso lluvia de papas, ¿o no? ¿Por qué se enojó?
1: Porque descubrimos que come carne a pesar de que dice que es vegetariana.
0: Ah, ese era el tema, pero eran salchichas de planta.
1: Sí.
2: ¿Qué pasó? Que me perdí el chisme.
1: Fue a comer panchos y le sacaron una foto.
4: Comiendo pan. Entonces, ella que es vegetariana.
0: Que venía por la privacidad.
1: Sí, ella lo planteó por ahí, porque dijo que no lo probó el pancho.
0: ¿Y qué fue? ¿Va a comerse el pancito?
1: Fue sutil, sí.
4: Sí, a cubero,
1: pero vos me estás llevando a desbarrancar.
0: Mira, mejor Cecilia Digua, muy buen día, bienvenida, ¿cómo le va?
2: Buen día, ¿cómo estás, Nico? Hoy muchos temas. El Papa León XIV inició su primera visita oficial como jefe de la Iglesia Católica a Francia después de 18 años. Fue recibido, como contaste, por Emmanuel Macron. ¿Y sabes qué?
0: ¿Qué tema, no es cierto? La relación de Francia con la Iglesia y sobre todo con la Iglesia institución, porque 18 años sin ir un cura, me acuerdo, o un cura sin ir un papa, me acuerdo el propio Francisco, ¿no es cierto?, que decidió no ir al hecho histórico, superhistórico, sí, al que fue hasta Donald Trump, que no se pierde nada, de la reinauguración de Notre Dame, ¿no es cierto?
2: Acá hay varios focos para analizar esta visita y me resulta súper interesante un dato que salió ayer de nuestros compañeros de Radio Francia Internacional, la radio pública francesa, y es que se aumentó el último año 20% la cantidad de jóvenes y adultos que se bautizaron. También se esperaban dentro de los organizadores de esta visita una afluencia a los distintos actos que va a hacer el Papa, las reuniones, ¿no? Uh-huh. Y la misa en el santuario de Lourdes, hasta 100.000 personas. ¿Sabes cuánta gente se anotó? 600.000. Hay en este momento en Francia un auge, digamos, del catolicismo. Así lo están planteando los medios franceses.
0: ¿Qué tiene que ver esto? Es la reacción a la inmigración.
2: Mira, no sé si es...
0: es una forma de eso.
2: La inmigración va a ser un foco de esta...
0: El remanente hace es abrazarse más a lo suyo, y lo suyo... En Europa es la civilización.
2: Sí, yo no sé si lo llevaría solo a eso, sino también lo llevaría a la necesidad que estamos teniendo en una sociedad que estamos todos muy desconectados, muy aislados, con discursos fuertes, ¿no? También de polarización en la sociedad francesa, de introspección, de conexión,
0: no,
2: de esperanza.
0: No, para mí es el miedo.
2: Yo voy para ahí, pero bueno, puede ser que lo migratorio tenga que ver, pero no me parece que puede ser lo único con un montón de otras cosas que están pasando en la sociedad francesa.
0: No, pero sí. No, pero sí está Europa repensando. No,
2: peleamos por hipótesis.
0: No, es que es interesantísimo lo que decís, ¿eh? No lo niego, pero sí me parece que tiene que ver con la reacción, digamos, cuando el afuera me amenaza. Hay otras maneras de la introspección, incluso la política, que es lo que puede estar consistiendo esto, ¿no? Ojalá sea por convicción y no tenga que ver con esto y sea otra cosa, ¿no?
2: Sí.
0: Francia es un estado donde rige la separación total entre la Iglesia y la vida política. Está garantizado esto por una famosa ley del año 1905. El Estado no reconoce, financia ni subvenciona ninguna religión. Y hay un punto que no me parece menor, y podemos después, si querés charlar, Ceci, que es la neutralidad del espacio público y estatal. Los empleos públicos, docentes, policías, tienen prohibido manifestar sus convicciones religiosas mediante símbolos, vestimenta o palabras durante sus funciones. Y hay una prohibición de símbolos religiosos en las escuelas. Compara esto con el velo, por ejemplo.
2: Sí.
0: Una sociedad que dice, yo no cuento qué soy, no me lo cuentes, te viene otra que por su propia cultura sí te lo está imponiendo visualmente. Entonces, hay un tema.
2: Hay un tema también. Con eso, en Europa. Y dos temas centrales seguramente en el discurso del Papa, y es que en Francia se acaba de aprobar una ley de muerte asistida. se espera que el Papa se exprese a eso porque va en contra, ¿no?, de los valores católicos. Y por otra parte, también el tema de la acogida de inmigrantes. Él va seguramente a hablar, porque es uno de los temas que él habla, de la necesidad de respetar los derechos humanos y la humanidad. Y después vamos a hablar de esta super reunión hermosa entre Donald Trump y Xi Jinping. Amiguitos, amiguitos, lo recibió con todas las pompas que hay. La Casa Blanca de rojo. El rojo llegó a la Casa Blanca. Estaba todo colorado.
0: Mirá que esta era rojo pasión.
2: Rojo pasión y dorado.
0: Rojo
2: Trump,
0: carmesí.
2: Deja dorado
0: así,
2: por cierto, nada.
0: Rojo
2: de
0: carmesí.
2: Y no se habló de tensión de nada. ¿Sabes? Escuchemos lo que dijo Donald Trump en esta cena tan hermosa con Xi Jinping.
5: As the leaders of our two nations, President Xi and I,
2: como líderes de dos naciones, entendemos que representamos sistemas diferentes, pero los lazos entre nuestros pueblos perduran y nunca nos hemos llevado mejor. Están en su mejor momento Donald Trump y Xi Jinping, no importa todo lo que se dijeron.
0: No pudo inaugurar el salón, Donald Trump todavía,
2: no,
0: ese que está al lado del de baile, el ballroom, que está nada, importante la cultura norteamericana, y ni te cuento en la estética del propio Trump y en la logística. Tuvo que invitarlo a la Casa Blanca. Casa Blanca no tiene grandes espacios para eso, terminan todos amontonados ahí en el living, tal cual. Pero bueno, lo hizo, ¿no es cierto? Fastuosidad no pudo mostrar. Qué bárbaro, hablábamos de lo simbólico recién, tener desde lo simbólico, donde reside muchísimo poder, blando, pero poder, ¿no es cierto?, en las relaciones internacionales, tener que mostrar a fuerza sin la grandeza, iba a decir grandiosidad, grandeza con la que puede mostrarlo China.
2: China, toda.
0: Mirá mi palacio del pueblo, mirá cómo te perdés en el bosque secreto y encantado. Y acá el Jardín de la Rosa.
2: Hay que decir que Trump, la verdad que puso esmero en recibirlo con honores, pues lo fue a buscar al avión, cosa que nunca hace un presidente. Uh-huh. Y sí, en lo político se crearon dos organismos, la Junta de Comercio y la Junta de Inversiones Bilateral. China se comprometió a comprar productos agrícolas y Estados Unidos a flexibilizar trabas a las firmas tecnológicas, y una mesa de diálogo permanente para regular el uso militar de la inteligencia artificial.
0: Ahora uno rasca más allá del simbolismo y aparecen los conceptos. Pinté la Casa Blanca de rojo comunista, pero te dije, representamos dos sistemas
2: diferentes. Sí.
0: Pinté de rojo, pero yo no lo soy. Y somos dos cosas diferentes. Me pensé que eso está bien también. El que está muy bien es Rubén Santos. Rubén Santos, muy buen día, bienvenido. ¿Cómo le va?
3: Buen día, ¿cómo le va?
0: Estaba comprando la entrada de F5.
3: Saludos para todos.
0: Ahí está, saludos. Ahí está, muy bien.
2: Lo vamos,
0: claro.
2: La semana que viene trae flores, Rubén. Sí, lo vamos adoctrinando. Sí.
4: No, bombones mejor. Sí, vamos, para todos. Todas.
3: Bueno, se está acá corriendo, terminó hace un rato la tercera etapa de entrenamientos con la Pinto, que ayer, contábamos Nico, terminó 18 en la primera, más tarde quedó 11 y ahora quedó décimo, está décimo en la clasificación. Ajá. Su compañero Pierre Gasly está sexto. Ahora en un ratito, en vivo, aquí en primer round, vamos a tener la clasificación, que es a las 9 de la mañana. La carrera es mañana, por eso no el domingo, es mañana a 8:30 de la mañana, hora de Argentina. Se entrenó a la selección.
0: Qué cansador que es, porque entonces, ¿qué hacen? ¿Tres pruebas?
3: Hacen tres entrenamientos, clasificación, y después se
2: viene. Creo que son cortitas.
0: Entrenamiento
2: son
0: que cortos. Es necesario porque en realidad es un reconocimiento del circuito.
3: Claro, exactamente. Sí, claro. Esa es la idea. Claro. Así que bueno, habrá que ver cómo le va en la clasificación. Entre los primeros 10 está todo muy compactado, no hay mucha diferencia entre los 10 primeros, lo cual hace que va a ser bastante apasionante, interesante.
0: Ajá. Y él está 10.
3: Décimo, exacto. Bien. Su compañero está sexto. Así que bueno, vamos a ver cómo en un ratito la vamos
4: a tener. Cataratas de mensajes de argentinos.
3: Ajá. Ahora le quedó a Gali.
4: Agradeciéndole a Gasly por ser tan buen corredor.
2: Pero eso que pasaron
4: irónicamente.
0: Muy bien. Está
4: irónicamente.
0: Estuvieron muy
3: por el
0: bien.
4: Desopilante.
0: Esa es una manera argentina de zafar.
4: Esto viene
0: porque, que contabas.
3: No, porque claro, después de la carrera de España, que se supo que Colapinto pedía pasarlo a Gasly no lo dejaba. A partir de ese momento salió todo esto. Las redes sociales lo mataron al pobre Galio, amenazaron a él, a su familia. Complicado el panorama. Entonces, bueno, salió Briatore y los retó, y ahora se pusieron todos niños buenos.
1: La creatividad.
0: Todos fallos, del primero.
1: Pero me encantó, dice, viene Fangio, Reutemann y Galio. una creatividad. La verdad que me divertí
0: está perfecto,
1: tanto.
0: Me parece.
4: Uno, aguante el sarcasmo.
2: Claro.
0: Bien, mientras se reía, como otro le compraba las entradas.
4: Claro, otra
0: cosa no se puede. Bueno, María Fernanda era.
3: No, te digo que tenemos también la palabra de Scaloni.
0: Ah,
3: cortito, muy cortito Scaloni, hablando de su renovación y sigue dándole vuelta al tema.
0: Ver.
6: A lo mío no hay novedades todavía. Me reuní con el presidente estos días. Ayer nos íbamos a reunir, pero bueno, yo tuve un problema. Tuve que ir al dentista y no pudimos. Hoy él está en Paraguay y bueno, hablaremos. Está a la predisposición máxima para sentarse, pero cuando tengamos que comunicar algo lo haremos. Por ahora sigue todo igual.
3: Bueno, más tarde te voy a dar algún detallecito de esto que está diciendo Franco Colab, el técnico de la selección con respecto a la renovación.
0: Bueno, no, me quedé pensando que parecía Carmen Barbieri haciendo declaraciones sobre si firme el contrato con Rottenberg o no, viste que usan esta cosa, ¿no? Así como del misterio. Tuve que ir al dentista, qué sé yo, tenía la boca hinchada, porque si no queda
3: servió,
0: con...
3: No servió,
0: no
3: servió
0: estamos, no es cierto, preocupando bastante por encontrar.
2: Viene acá el dentista.
1: Sí, eso te iba a decir. Claro. Doy el visto bueno en que muchos de los que viven en Europa vienen al dentista en la Argentina porque allá es imposible pagar.
0: Bueno, sí, claro, y hay mucho argentino, de
1: mucho.
0: Bueno, esto fue anterior a ahora, pero persiste mucho argentino oficiando de dentista
1: allá, sí.
0: En España.
1: Sí.
0: Y ahora sí, María Fernanda.
1: Bien, vamos a estar hablando un poquito del comportamiento de los gatos, de los felinos en los hogares.
0: Ajá.
1: Esta nota me pareció interesantísima, me la compartió Evangelina, nuestra productora, y te marca la diferencia entre cuando llega un masculino...
0: Sí.
1: Y una integrante femenina a la casa. Uh-huh. ¿Y cómo reacciona?
0: ¿Los recibe distintos?
1: Distintos. Y los maullidos son distintos. Se hizo una investigación donde se estuvieron grabando durante meses a los felinos mayores de 8 meses y la interacción cuando entraban con los familiares, con la gente de la casa. ¿Qué pasa? En la investigación lo que dicen es que una de las cuestiones a tener en cuenta es que el hombre masculino las familias en realidad, el humano,
4: el macho alfa,
1: habla menos. No, el hombre en general, en la sociedad, esto lo hemos ya charlado acá.
0: No sé, yo
1: habla menos, entonces interactúa menos con los animales, con las mascotas. Entonces, cuando entra una mujer, no lo deja hacer al gato, ¿no? Entonces, el gato se estira, la mira, se estira. Y nosotros ya empezamos como las mujeres a interactuar. A decir, qué lindo que estás, cómo la pasaste, estuviste, me extrañaste. En cambio, el hombre no, es más distante. Entonces, ¿qué pasa? Allí es cuando los maullidos del gato se diferencia.
0: Entonces no es que el gato reacciona distinto porque es distinto
1: la interacción.
0: Claro. El estímulo que recibe.
1: Exacto.
0: Somos nosotros, en hombre o mujer, los que actuamos distintos con los gatos.
1: Bueno, lo que indica, sí, va por ahí la investigación y lo que indica es que la interacción de la cantidad de maullidos con un masculino es de 4,3, mientras que con un femenino es de 1,6.
0: Muy interesante. Massachusetts realmente se puso a estudiar un tema que del que pende el destino de la humanidad.
1: Pero para los que tenemos gatos no es menor. A ver, ¿qué pasa? Yo la tengo filmada cuando entra mi pareja a casa y él cuando entro yo. Cuando entro yo a mi casa, ella se da cuenta, ya cuando llamo el ascensor, se da cuenta, apenas sube las orejas, no se levanta de la cama, no se mueve de arriba de la cama. En cambio, yo la tengo filmada cuando entra él, no tenemos nada que hacer, ¿no? Porque él me avisa una cuadra...
0: En vez de esperarse mutuamente, esperan la reacción del
1: gato. Claro, me avisa una cuadra antes, estoy llegando para ver cómo... La...

0: 5 minutos ahora de las 7 de la mañana empezamos nuestra ronda de amaneceres provinciales. Nos vamos primero de todo a Rosario, provincia de Santa Fe, con Facundo Paredes. Facundo Paredes, muy buen día, bienvenido. ¿Cómo le va?
1: Hola, ¿cómo les va? Buenos días para todos, Nico, equipo. ¿Cómo andan? ¿Todo bien?
0: Muy bien, muy bien. ¿Cómo se amanece por ahí?
1: Bueno, muy bien acá en Rosario. Me parece que hoy va a ser un día muy caluroso. Ya a esta hora, 7:35, hay 13 grados 9. No corre una gota de viento, así que imagínense, es sol pleno, sin nubes, totalmente despejado, y como decía, 13 grados 9 la temperatura, se espera una máxima para este viernes de 27, me parece que lo que, como suele pasar, ya cerca de los mediodía, empieza, bueno, mucho calor aquí en la ciudad de Rosario, y ya se ven muchas remeras mangas cortas, incluso ahora a la mañana, que solían ser días más frescos. Ya, bueno, amanecimos desde temprano con temperatura un poco alta, así que bueno, una jornada más que agradable, primaveral, para la ciudad de Rosario, lo que será todo este viernes.
0: Bueno, y para esperar el partido y para empezar a despedir los Juegos Suramericanos.
1: Sí, sí, ya empezamos la recta final, queda solo competencia hoy y mañana. En estos Juegos Suramericanos queda mucho todavía por competir, pero ya pocos días. Hoy, por supuesto, que el plato fuerte de la jornada será el fútbol, porque habrá finales del fútbol masculino. También partido por tercer y cuarto puesto entre Chile y Perú. Por suerte no estamos ahí. A las 10 de la mañana arranca. El que gana de ese partido entre Perú y Chile se quedará con la medalla de bronce, pero como decíamos, el plato fuerte está desde las 3 de la tarde en el estadio de Newell's, en el Coloso, Marcelo Bielsa, juega Argentina-Paraguay. Terminamos como arrancamos, el primer partido de la selección argentina en estos Juegos Suramericanos fue ante Paraguay y fue con derrota. Por entonces, los dos compartían el grupo B de este certamen. Bueno, buscará revancha la selección de Diego Placente, que llegó a los tumbos, podríamos decir, a esta instancia final, con bueno, muchos goles sobre el final, ya en tiempo de descuento, pero bueno, está la final y será ante Paraguay desde las 3 de la tarde en busca de la medalla dorada. Ya se aseguró medalla Argentina, porque el peor de los casos será de plata, pero por supuesto que el objetivo del equipo que dirige Diego Placente es calzarse la medalla de oro, y bueno, buscará eso desde las 3 de la tarde ante Paraguay. Bueno, una jornada por supuesto en la que no solo habrá fútbol, continuará con muchas actividades. Hay ya instancias decisivas del tenis. En el caso de los individuales se empiezan a jugar las semifinales de tenis, que se juegan también en el Parque Independencia, y hoy habrá finales de tenis de dobles, en este caso el dobles masculino, el dobles femenino y el dobles mixto. Bueno, son las finales de tenis, las medallas que se van a estar conociendo hoy, así que también estaremos atentos ahí porque hay muchísima presencia argentina en este sentido. Así que bueno, eso es algo de la amplia jornada.
0: Nos vas a ir contando en la medida que pasen. En la medida que vayan cayendo las medallas, va saliendo. Dale, Facu.
1: Por supuesto.
0: Abrazo grande.
1: Abrazo.
0: Es Facundo Paredes de LRA5, Radio Nacional Rosario, provincia de Santa Fe. Y nos vamos ahora a Puerto Iguazú, provincia de Misiones, con Noelia Villa. Noelia Villa, muy buen día, bienvenida. ¿Cómo le va? Hola, Noelia. No está Noelia Villa. Ah, me marcaron cualquier. Pero ¿y ahora cómo le digo a Claudia que era ella y no era Noelia? Ah, tampoco San Juan. Neuquén. Qué bien, menos mal, qué bien.
2: Es viernes, vamos. Claro, se sigue.
0: Y ahora nos vamos a Neuquén con Marcelo Pascucho. Marcelo Pascucho, muy buen día, bienvenido. ¿Cómo le va?
3: Buen día, ¿cómo te va? Bien.
0: Qué bárbaro.
3: Tenía miedo de contestarte como Noelia con esta voz.
0: Yo hubieras estado muy bien. Yo hubiera dicho, no te escucho. Pero no, nada, esto me hacen, ¿te das cuenta? Te están boicoteando, Marcelo, es así.
3: Bueno, tenemos una mañana linda en Neuquén Capital con 9 grados, 77% de la humedad, viento muy leve del oeste a 6 kilómetros.

0: cielo despejado, pero tuvimos durante 48 horas alerta roja en zona cordillerana. Tuvimos un frente de lluvia fuerte que entró por el Pacífico. En realidad entró por Esquel, en la zona norte de Esquel, de Chubut. Pasó por Río Negro, Bolsón, Bariloche, lluvia muy fuerte. Entró a Neuquén por Villa Langostura, San Martín de los Andes, Junín de los Andes. Ayer estuvo en la zona centro-norte de la provincia. Afectó particularmente la zona de Aluminé, Villa Pehueña, Moquehue, y llegó hasta el norte de la provincia, en la zona de Chosmalal. Por suerte esto ya se calmó ayer a la madrugada. Hubo momentos de tensión, tengo que decirte, porque, claro, sobre todo en la zona centro, esto, Mariano Moreno, Las Lajas, cerca de Zapala, el arroyo Cobunco estuvo muy cerca de desbordarse. Hay un puente muy importante allí, donde se lo estuvo observando en particular, porque ese puente además conecta la Ruta 14 con la Ruta Nacional 40. Ahí está el río y la bajada del Agrio, ¿no? Así que fue una situación muy difícil. Hubo algunos evacuados ahí en la zona centro, y hubo, por suerte, un plan de contingencia que se trabajó con los municipios y la Autoridad Interjurisdiccional de Cuencas, en la que, a modo de prevención, días antes, bajaron el caudal de los diques de contención, sobre todo el río Neuquén, que baja desde el norte de la provincia hasta la confluencia de Neuquén capital, ¿no? Esto hizo que hoy pueda contenerse con total normalidad lo que fue el producto de la lluvia, ¿no? Lo bueno que tienen estos avances de los sistemas ya inteligentes, podría decirse, en materia de meteorología, ¿no?
1: Totalmente. Bueno, y el año está terminando, pero el año del niño comenzando, ¿no es cierto? Así que muy atentos a este tipo de cosas.
0: Claro, claro. Por suerte ya se pudo prever con bastante anticipación la entrada de este frente de lluvia fuerte y no trajo grandes problemas. Sí, obviamente,
1: el momento,
0: desanegados por el agua, claro, una evacuación, pero no mucho más que eso, por suerte. Todo terminó esta madrugada y esperemos que vuelva a la normalidad todo. De hecho, ya no estamos en este alerta rojo, sino alerta amarilla.
1: Marcelo, muchísimas gracias. Que tengas lindo día.
0: Un abrazo grande.
1: Abrazo grande. Marcelo Pacuccio, de LRA43, Radio Nacional Neuquén. Y nos vamos ahora a San Juan con Claudia Cabrera. Claudia Cabrera, muy buen día, bienvenida. ¿Cómo le va?
2: Hola, buen día, Nico. ¿Cómo va?
1: Bien, muy bien, muy bien. ¿Cómo se amanece por ahí?
2: Mira, acá amanecemos observando la Quebrada de las Flechas, que se encuentra hacia el sector suroeste de la provincia de San Juan, ahí en el departamento Pocito, porque es lo que nos indica cómo más o menos podemos llegar a registrar el día de hoy, que también tenemos alerta amarilla por presencia de viento sonda en la zona de precordillera, pero estamos observando el cielo y creo que vamos a presenciar el sonda en altura también aquí en la capital sanjuanina. A esta hora de la mañana, atentí, mira, escucha, 18 grados la temperatura en la provincia de San Juan, pero lo peor es la humedad, de tan solo el 26%. Viste que siempre decimos lo que mata es la humedad, tanto cuando está muy elevada como cuando está baja.
1: Mirá cómo, pero no hay nada que nos venga bien. La sequía también mata.
2: Exactamente, sí, es lo que estamos teniendo también aquí en nuestra provincia. Vos sabés que al tener viento sonda, sabemos que en la zona de cordillera sigue registrándose copiosa nevada durante este temporal que hemos tenido. Se ha acumulado, según lo que calculan, 1.5 metros más de nieve en la zona de cordillera, y escuchaba ahí a Pascucio hablando de contingencia y del comité de contingencia que se había preparado aquí en la provincia de San Juan. Se está realizando lo mismo con todos los departamentos, con los 19 en que integran la provincia, porque en época de deshielo, al parecer vamos a registrar mucha agua bajando por los ríos. Y se está preparando para, primero acopiar el agua en los embalses de los departamentos que los tienen, ¿no? En el caso de Uyum, en el caso de Punta Negra, Caracoles, y también en el caso de Cuesta del Viento en Iglesia, para contener la cantidad de agua que va a bajar. Y se estima, ¿no? Ya en el mes de octubre recién se va a saber con precisión. Se está esperando una ventanita que se abra en estos últimos días para posibilitar la medición previa o lo que podría llegar a dar cuenta de eso, pero bueno, Por lo pronto, lo que sabemos es que sigue registrándose la caída de nieve ahí en la zona de cordillera. Eso indica que el viento sonda va a continuar aquí en el llano de San Juan. Ayer fue una jornada bastante compleja, bastante compleja porque el viento sonda ocasionó, varios problemas con los incendios, focos de incendios que obviamente son encendidos por humanos, ¿no? No aparece el incendio por el viento sonda, pero se sale de control.
1: Se propaga por el viento sonda, claro.
2: Exactamente.
1: Y con la sequía justamente. Que acabas de describir, digamos, es las dos cosas.
2: Sí, es una combinación bastante compleja y además eso llevó a que varias dotaciones de bomberos tuvieran que estar presentes en zonas muy dispersas. En ocasiones se viralizó pedidos de auxilio, de ayuda de los propios vecinos a través de las redes sociales, pidiendo que quien tuviera tanque de agua se acercara hasta el lugar, porque las llamas ya hasta alcanzaban algunas viviendas. Algunos de esos vecinos terminaron perdiendo todo en la jornada de ayer, así es que bueno, hoy también se está haciendo la evaluación de todos estos daños y obviamente tratando de que la población, pero vos sabés que hablábamos también con el director de Protección Civil de la provincia y decíamos, esto es una cuestión que necesita un cambio cultural, ¿no? Porque tiene ver con eso, que es necesario. Así es que bueno,
1: cuando
2: se espera
1: decimos
2: que
1: fue causa del hombre, fue intencional, uno piensa incendió para generar un incendio, o prendió para generar un incendio. No, prendió para hacer lo suyo, pero se fue de mambo. O sea, hay que estar ni un asado, ese es el punto.
2: Ese es el punto, que cuando tenemos este contexto climático, ya debiéramos estar conscientes de que no es propicio, ni tampoco pensar que vamos a poder controlarlo, ¿no?
1: Es eso, es las cosas que se tiran, porque está el efecto lupa, una botella, ¿viste? Es todo.
2: Sí, exacto. Sí, colilla de cigarrillo, cosa, viste, que sea propenso a que inicie ese foco ígneo, es lo que se está tratando también de concientizar y de producir ese cambio cultural.
1: Claudia, muchísimas gracias. Beso grande.
2: Un besote grande, mi amor.
1: Que tengas
2: buen
1: lindo
2: fin de
1: día.
2: Semana.
1: Igualmente, sí. Es Claudia Cabrera, de LRA 23, Radio Nacional San Juan. Y nos vamos ahora, sí, a Puerto Iguazú, provincia de Misiones, con Noelia Villa. Noelia Villa, muy buen día, bienvenida. ¿Cómo le va?
3: Buen día, Nico, todo el equipo. Bien, hermosa mañana aquí por el norte de la Tierra Colorada, 19 grados en la temperatura. Vamos a llegar a una máxima de 32 grados y va a ir subiendo la temperatura para el fin de semana. Mañana 35, el domingo 37 grados es el pronóstico para la máxima. Hermosa primavera tenemos
1: lindo,
3: por acá.
1: Qué lindo eso. Che, y preocupadas, ¿no? O preocupados todos por este alumno de 16 años que fue demorado después de ser denunciado por llevar... ¿Fue un arma o es algo semejante, un arma, a la escuela?
3: No, es un arma. Realmente fue demorado este alumno de 16 años que cursa primer año de una escuela de Oberá. Bueno, llevó el arma, le mostró a sus compañeros, les dijo que no digan nada. Pero sin embargo, preocupados, los compañeros le avisaron a la directora del establecimiento educativo. Esto también teniendo
1: menos
3: en cuenta
1: mal
3: lo que
1: rompieron el espiral de silencio, chicos, ahí, ¿eh?
3: Y yo creo que fue por lo que sucedió a principios de año también.
1: Bueno, pero muy bien.
3: Sí. Bueno, entonces... se trata de una escopeta, ¿sí?, que había llevado, enseñó con municiones incluso. Bueno, la intervención de la policía se dio a partir de la denuncia que hizo la directora del establecimiento educativo, que informó en el mediodía de ayer que un alumno de primer año había mostrado a sus estudiantes, a los estudiantes, sus compañeros, un objeto junto a tres municiones. Y ahí entonces le pidieron que no digan nada, pero a partir de esa presentación oficial y con la intervención del juzgado número uno de Oberá, empezaron a investigar, llegaron a su domicilio, llegaron con la orden judicial, allanaron la vivienda de este adolescente y secuestraron una escopeta. Usada, ¿no? Se notaba daños visibles. El adolescente no se encontraba en el lugar, no estaba en la casa, así que siguieron buscándolo. Cerca de las 17:20 los policías encontraron al alumno en inmediaciones a un aserradero de la misma zona, lo identificaron y tenía entre sus pertenencias, llevaba consigo un arma de aire comprimido. Entonces fue incautada y por disposición judicial el adolescente fue demorado y lo trasladaron al centro, al CEMOAS, que es un centro modelo de asistencia y seguimiento de niños, niñas y adolescentes en conflicto con la ley penal, que se encuentra en la ciudad de Posadas. Así que bueno, la causa va a continuar su curso, ¿no? Pero como mencionabas, Nicolás, lo bueno es que los estudiantes pudieron contarlo y bueno, dieron aviso a las autoridades educativas y en ese caso se sigue el protocolo que comenzó a principios de año con aquel reto viral y amenazas de tiroteo en las escuelas. Entonces interviene la policía.
1: Qué bárbaro, qué bárbaro. Noé, muchísimas gracias, que tengas lindo día y mantenernos al tanto. Ojalá se corte acá, porque el peligro de estas cosas es ese, ¿no es cierto? Que se hacen, no sé si es moda la palabra, pero bueno, es contagioso.
3: Sí, totalmente. Bueno, buen fin de semana para todos.
1: Lo mismo para ti. Es Noelia Villa, de LRA 19, Radio Nacional Puerto Iguazú, provincia de Misiones.
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1: César Tapia, muy buen día, bienvenido. ¿Cómo le va?
7: Nico y equipo, ¿cómo andan? Buen día.
1: Muy bien, ¿usted?
7: Bien, todo muy bien.
1: Bueno, me alegro por eso. ¿Preparado para salir a algún festival de fin de semana?
7: Estamos, todavía no tenemos uno fijo para el fin de semana.
1: Qué bien, pero alguno va, ¿no es cierto? ¿O piensa hacer varios?
7: No, varios. No, estoy como la movida tropical, que hacemos tres fechas, cuatro.
1: Claro, que hacen, es cierto, es diferente acá. Porque los, se llaman shows igualmente, ¿no es cierto? Las presentaciones son más largas, ¿o no?
7: Claro, y sí, en algunos lugares sí, pero no, los festivales hay que ir, dentro de lo posible hay que ir a disfrutarlo todos, enteros, ¿no? Todo el día.
1: Sí, qué lindo, sí. Ahora me dieron ganas.
7: Y en estos tiempos ayuda la temperatura y ayuda lo que tiene que ver con el inicio, ¿no?, de festivales. Hay que ver también la situación climatológica, ¿no? Varios han ido viendo a ver cuáles se realizan adentro, cuáles son afuera. Ay, claro. Y toda esa situación.
1: Totalmente.
7: Pero sí, este fin de semana y el fin de semana de octubre, estoy viendo que el fin de semana de octubre largo, ahí hay muchos que se van a realizar, ¿eh?
1: Bueno, entonces vamos agendando, a ver para dónde, dale. Pero andá contándonos así con tiempo y nos organizamos, porque si no,
7: dale.
1: ¿Te parece?
7: Dale.
1: Hacemos eso. Che, ¿por dónde vamos, César, hoy?
7: Bueno, a ver, la mesa de enlace de entidades agropecuarias, Federación Agraria, CRA, Sociedad Rural y Coninagro, tuvieron una reunión con la Secretaría de Agricultura, Ganadería y Pesca del Ministerio de la Nación. Por tema El Niño, si bien ya hubo reuniones anteriores, pero ahora fue una aquí en la ciudad de Buenos Aires, presentando, hubo varias entidades que estuvieron hablando en una reunión genérica. Ya se está hablando que para el fin de semana del 4 de octubre, algunos meteorólogos que están más relacionados al agro han mencionado en diferentes entrevistas que en ese fin de semana puede haber como la llegada oficial del Niño en varias zonas. Bueno, allí en esta reunión estuvo la Agencia Federal de Emergencia, que presentaron los lineamientos. Hubo un plan de coordinación que es el ENO, donde ya hubo bastantes referencias con respecto a eso, para coordinar con Nación, provincias y municipios lo que tiene que ver más con la Cuenca del Plata, mejorar la capacidad operativa. Y también estuvo el INTA, el Servicio Meteorológico Nacional, estuvo el SENASA también con medidas preventivas, sobre todo para la ganadería en muchos lugares donde bueno, se van dando las sugerencias según lo que vaya anunciando el pronóstico. Y hay algo muy especial, Nico, que en el portal de la Secretaría de Agricultura, uno ingresa al portal de la Secretaría de Agricultura y ya hay un apartado que habla de la situación del Niño, se cliquea ahí y ya se puede entrar a los mapas y a las diferencias, a las diferentes...
1: ¡Ah, qué bien eso!
7: Sí, sí, es súper importante, ya lo pueden chequear cualquier productor agropecuario para ir viendo la zona, las sugerencias de tanto de SENASA como Servicio Meteorológico. La verdad que esa es una sugerencia muy importante para el productor, Nico.
1: No, además tomando, bueno, los recaudos que estén en la mano de cada uno, tomar por sí mismo, digo, también iniciar el diálogo con las autoridades, porque bueno, ahí la iniciativa Total. Privada es importante, che, está pasando, viste, se viene esto y acá, no sé, los canales obstruidos, lo que sea, viste, está bueno.
7: Sí, sí, y también hay algo muy importante ante temas de emergencias, cuando ha sido, a ver, incendio, cuando ha sido sequía, cuando ha sido inundación, lo que sea, es que haya un canal oficial, ¿no?
1: Sí, sí, sí,
7: porque
1: sí.
7: Todos sabemos que en estos tiempos, donde hay redes sociales, donde hay diferentes cuestiones, se pueden escuchar muchísimas opiniones y circunstancias y puede confundir a un montón de gente. Me parece que es importante que haya un canal oficial y que los productores sepan, porque después la situación es, bueno, no tengo la información, no sé dónde ir, dónde dirigirme. Bueno, ya el productor que está escuchando del otro lado pone en el Google simplemente Secretaría de Agricultura, Ganadería y Pesca de la Nación, cliquea ahí y la primera pantalla del home, fíjense que hay cuatro apartados, hay uno que habla de la situación del Niño, cliquean ahí y ya tienen toda la información para ir investigando ante esta situación y con anticipación. Esto es muy importante también, Nico, trabajar con anticipación y prevención ante esta situación, ¿no?
1: Perfecto, perfecto. César, muchísimas gracias y que tengas lindo viernes, lindo fin de semana y excelente programa hoy y mañana también.
7: Sí, mañana tendremos ahí toda la información de 7 a 9, así que también estaremos enfocados. Ahí hablamos del Congreso de Maíz también, hablaremos de eso y bueno, todo lo que se viene por delante. Abrazo grande, Nico, buen fin de...
1: Abrazo enorme igualmente, es César Tapia.
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0: 8 de la mañana en la República Argentina. Benjamin Netanyahu elogió al presidente Javier Milei. Tras el encuentro que mantuvieron en Nueva York, el primer ministro de Israel dijo que el coraje y la amistad del jefe de Estado significan mucho para él y para el pueblo hebreo. El primer mandatario argentino arriba a Buenos Aires, procedente de Norteamérica, donde habló ante la ONU y se reunió con líderes gubernamentales y directivos de empresas. Temporal en Neuquén, el periodista de Radio Nacional en esa provincia, Marcelo Pascucio, dijo que hubo mucha preocupación, pero las autoridades tomaron medidas preventivas que funcionaron de forma eficiente.
1: Para hacer la madrugada hubo momentos de tensión, tengo que decirte, porque, claro, sobre todo en la zona centro, esto, Mariano Moreno, Las Lajas, cerca de Zapala, el arroyo Cobunco estuvo muy cerca de desbordarse, así que fue la situación muy difícil. Hubo algunos evacuados ahí en la zona centro. Hubo, por suerte, un plan de contingencia que se trabajó con los municipios y la Autoridad Interjurisdiccional de Cuencas, en la que, a modo de prevención, días antes, bajaron el caudal de los diques de contención, sobre todo el río Neuquén, que baja desde el norte de la provincia hasta la confluencia de Neuquén capital.
0: La información del deporte ahora con Rubén Santos.
2: Finalizó la última tanda de entrenamientos libres en Azerbaiyán. Franco Colapinto quedó ubicado en la décima posición. Recordemos que en los entrenamientos de ayer había terminado 18º en la primera, 11º en la segunda, esta vez 10º en un rato. A las 9 se viene la clasificación para la carrera, que será mañana, 8:30 de la mañana. Sexto fue su compañero Pierre Gasly, mientras que Mark Verstappen fue el corredor más rápido, ubicado en la primera posición.
0: En Mendoza, donde escuchás Radio Nacional a través de AM960, la temperatura es de 17 grados 4 décimas. El cielo está parcialmente nublado allí. Aquí en la Ciudad Autónoma de Buenos Aires, 16 grados 4 décimas la temperatura, humedad 69%, la presión 1005.2 hectopascales, el cielo mayormente nublado.
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0: 6 minutos nos separan ahora de las 8 de la mañana en la República Argentina de este viernes 25 de septiembre de 2026 en todo el mundo.
1: Y nos quedamos con Nico Jacoy en primer round hasta las 10 de la mañana y te cuento que en la ciudad autónoma de Buenos Aires tenemos una temperatura de 16 grados 4 décimas, el cielo mayormente nublado, la humedad relativamente 70%, la máxima para hoy de 25 grados. Repasamos rápidamente pronóstico por regiones: en el NOA cielo algo a parcialmente nublado con vientos leves del noreste. En el NEA, algo nublado, ambiente cálido, vientos leves del noreste. En Cuyo, algo nublado, con posibles sondas, moderado por la tarde. Nevadas débiles en la cordillera. En el centro del país, parcialmente nublado, con vientos leves a moderados. La Patagonia, lluvias y posibles nevadas residuales en la cordillera de Neuquén y Chubut, con vientos del oeste. En el resto de la región, nublado a parcialmente nublado. Y en el sector antártico argentino y nuestras islas del Atlántico Sur, nublado, con temperaturas bajo cero, vientos moderados a fuertes y posibles nevadas.
0: Muy bien, ¿qué hay que saber entonces hoy, viernes 25 de septiembre a esta hora? El presidente Javier Milei regresa esta mañana a la Argentina, esto tras la reunión con Netanyahu en Nueva York. Durante el encuentro con el primer ministro israelí, ambos mandatarios acordaron profundizar la cooperación entre los estados.
2: La batalla que se está dando en Israel es la batalla por Occidente. El apoyo a Israel es incondicional, porque, digamos, Israel es la máxima defensa de los valores de Occidente. Y si a vos se te cae Israel, está a un tiro Europa. No te olvides nunca cuando los terroristas se equivocaron hacia dónde mandaron el misil y lo mandaron a la isla de Diego García. Pero si lo mandaban al otro lado, cae en el medio de Europa.
0: El Senado aprobó con cambios la reforma de la Carta Orgánica del Banco Central. Ahora vuelve a diputados con modificaciones en el artículo sobre la destitución del directorio. Además, convirtió en ley la reducción de subsidios de zonas frías. Caso Agostina Vega, imputaron a Claudio Barrelier por tenencia de material de abuso sexual infantil. La acusación surgió tras el análisis de sus celulares y una computadora entregada por Marianela Palmero, su expareja, y también detenida en la causa por el femicidio del adolescente. La causa ya fue elevada a juicio. El Papa León XIV llegó a Francia en una visita histórica. El presidente Emmanuel Macron y su esposa recibieron al sumo pontífice en la pista de aterrizaje del aeropuerto parisino. Es la primera visita de Estado del Vaticano a la nación europea en 18 años. Franco Colapinto terminó décimo en la última práctica del Gran Premio de Azerbaiyán. El argentino mejoró la posición de los dos primeros ensayos y quedó bien perfilado para ingresar a la clasificación, que se correrá desde las 9 en el circuito urbano de Bakú. Juegos Suramericanos, los atletas argentinos van por más medallas en el anteúltimo día de actividad. A partir de las 15, la selección argentina de fútbol enfrentará a Paraguay por la medalla de oro. Por su parte, el equipo nacional de vóley masculino jugará la final ante Chile, esto a las 19. Mañana será el cierre de las competencias con una ceremonia oficial de clausura en el Parque del Sur de la ciudad de Santa Fe.

0: Bueno, muy bien, 10 minutos ahora de las 8 de la mañana, charlábamos recién en los títulos, los de ahora y los de antes, una suerte de raconto de lo que sucedió ayer en la sesión del Senado Nacional. Tenemos en línea ahora para hablar de esto a Agustín Monteverde, senador nacional, por la Libertad Avanza, Ciudad de Buenos Aires. Hola Agustín, Nico Yacoyer Nacional, buen día, gracias por atendernos.
1: Buen día, Nico, ¿cómo estás?
0: Bien, muy bien, muy bien. Bueno, ayúdame un poco con la sesión de ayer, tuvo dos grandes temas, ¿no es cierto? Básicamente,
1: Fueron los únicos temas.
0: Los únicos temas, efectivamente.
1: En una sesión que creo que no hubo ni siquiera una cuestión de privilegio. El tema, lo central que teníamos era la reforma del Banco Central. Todo el mundo conoce la importancia que le damos a devolverle al Banco Central la función para que fue creado, la defensa del valor de la moneda, preservar el valor del dinero que llevan los argentinos en los bolsillos y que tienen en sus ahorros.
0: Que es todo lo contrario de la inflación, básicamente, ¿no es cierto?
1: Exactamente, exactamente. Concretamente, la reforma, además de consagrar como misión única, necesaria, indispensable, digamos, la preservación del valor de la moneda, prohíbe taxativamente todo género de emisión directa o indirecta para financiar al Tesoro.
0: Es durísima en ese punto, o clarísima, porque bien haces la distinción, y ya lo habíamos charlado antes en detalle, y lo aprendimos, exacto, creo. Directa e indirecta, porque hay distintas formas de emitir. Imprimir es una, la más básica, pero después hay un montón, ¿no es cierto?, de juegos.
1: Claro, a ver, vos fíjate que los adelantos del Tesoro, adelantos, incluso algunas se dicen adelantos transitorios, ¿no?, al Tesoro, de transitorio, o sea, se te convierten en eterno,
0: totalmente,
1: ¿no? Pero
0: como todo, ¿no?
1: Pero eso es emisión pura y dura, digamos. Le estás emitiendo de forma directa para sostener al Tesoro. Vos estás defraudando a los tenedores de pesos. Voy a hacer un ejemplo así que sea muy didáctico. Supongamos que se hubiera que emitir para el Tesoro la misma que tiene que está en circulando. Repentinamente vos tendrías que los billetes pasarían a valer la mitad. Pero sin que la gente haya sido informada previamente. Es decir, la emisión es una de las formas más traicioneras de aplicarle un impuesto a la gente, ¿no?
0: Sí.
1: Porque es por la espalda.
0: Eso mismo.
1: Y además de todo, no solamente la gente desconoce que se la está defraudando, desconoce que en ese momento se la está estafando, sino que además de todo, no se vota en el Congreso. Es un impuesto discrecional del Poder Ejecutivo, digamos.
0: De hecho, rompe totalmente el acuerdo con la ciudadanía, porque no cumple ninguna pauta de la que un impuesto tiene que cumplir, ¿no? Que para empezar es eso, ser aprobado por el Congreso. Saber nosotros que el impuesto existe.
1: Es el impuesto más regresivo.
0: Además.
1: ¿No? Porque afecta gravísimamente a los sectores económicos más relegados, que tienen la mayor porción de su patrimonio en dinero líquido, es decir, su salario es una parte sustantiva de todo su patrimonio. Mientras que los sectores más acomodados tienen activos fijos, etcétera, que están más protegidos.
0: Que pueden proteger más, tal cual.
1: Exactamente. Entonces, se impidió también, como hay una medida que explícitamente prohíbe participar en la emisión primaria, en el mercado primario de bonos soberanos, Se le prohíbe también, entonces, comprar títulos
0: Claro,
1: del
0: claro.
1: tesoro. Esto impide que vuelva a existir el mecanismo de las letras intransferibles, que han actuado de verdaderos pagadíos, que tendían, para los propios autores,
0: Sí,
1: tenía
0: sí, sí.
1: valor cero. Es decir, desembozadamente se estaba vaciando el Banco Central y con ello, nuevamente, reitero, defraudando a los argentinos, porque cuando vos vacías el Banco Central, lo que estás haciendo es destruir el valor de la
0: Claro, y
1: moneda.
0: perdiendo espalda para defenderlo en cualquier caso.
1: Exactamente,
0: Sí.
1: exactamente.
0: Ahí.
1: Recordemos que este dispositivo se usó por decenas de miles de
0: Sí.
1: millones de dólares, donde el gobierno le sacaba dólares líquidos, dólares contantes y
0: Sí,
1: sonantes
0: vivos, como dicen por ahí, tal cual.
1: exactamente al Banco Central para entregarle un papelito, para entregarle un papelito que decía que algún día se lo iba a devolver, ¿no? Bueno, esto se acabó.
0: Y
1: Por
0: ahí, Agustín,
1: otro.
0: ayúdame con esta parte que es, ¿por qué propuso, casi digo, asestó una modificación? No, no corresponde el verbo. ¿Por qué hizo el Senado una modificación en uno de los artículos? Entiendo que el relacionado con los dispositivos para remover a las autoridades.
1: A ver, lo que se ha acordado con los demás bloques fue que vos sabés que los pliegos, la aprobación de pliegos es potestad, y así lo ha fijado la Constitución, de la Cámara Alta.
0: Así es. ¿Qué pasa
1: Es
0: con
1: decir,
0: todos los cargos?
1: todos los pliegos del Servicio Exterior de la
0: Así
1: Nación,
0: es.
1: de los oficiales superiores de las Fuerzas Armadas y
0: Y de los jueces.
1: de los jueces, ¿sí?
0: Sí.
1: Bueno, lo que se acordó, bueno, es que siguiera quedando reservado para para el Senado de la Nación, digamos, esta facultad, para que fuera además, se correspondiera
0: Con esa
1: con
0: lógica,
1: estos
0: digamos.
1: otros casos.
0: Ah, está bien.
1: Y con mayoría absoluta. Aclaro que al día de hoy la remoción de los directores del Banco Central se puede hacer simplemente consultando una comisión que tiene no vinculante, es decir, la comisión
0: Sí.
1: puede decir no se debe remover y el Poder Ejecutivo igual los puede remover. O
0: Claro.
1: sea, el cambio es sustantivo, ¿sí?
0: Perfecto. Que
1: Bueno,
0: es una cosa fundamental porque es un reaseguro para que todo aquello de lo cual hablamos antes se cumpla en la práctica, porque si a vos te queda el resorte de remover la autoridad, ¿no es cierto? Lo podés ir
1: por
0: llevando a
1: supuesto, por
0: hacer otras
1: supuesto.
0: cosas.
1: Clarísimo. Por otro lado, el Banco Central tampoco va a poder emitir títulos. Concretamente, todos supimos lo que eran las LEBAC, las LELIC, las LELIF. Bueno, todo eso desaparece. Es decir, todo lo que fue la deuda cuasifiscal, ese horror que nos llevó a que el déficit cuasifiscal fuera el doble del déficit fiscal, bueno, se acabó. Ese mecanismo, además, hizo que el sistema bancario se convirtiera en un simple pasamanos entre los ahorristas que creían que dejaban a buen recaudo sus fondos y el Estado que se los llevaba para malgastarlos.
0: Totalmente, totalmente. Agustín,
1: Entonces, bueno, ahí tenés, digamos,
0: ahí tenemos el
1: el
0: mapa
1: grueso de la
0: general. Sí,
1: reforma, ¿no?
0: total, totalmente. Y ahí nos ayuda a entenderlo. La cosa vuelve entonces a diputado. Habrá que ver qué sucede
1: Pero lo que pasa es
0: con el
1: que
0: artículo este, ¿no?
1: una
0: Puntualmente.
1: cosa que los diarios se han esforzado en no reflejar, por lo menos en los títulos, la han relegado totalmente. Yo quiero saber cada cuánto sale una ley con dos tercios,
0: No, tal cual.
1: aprobada con dos tercios de los votos.
0: Nunca.
1: ¿Ok? Bueno, salió con dos tercios. Eso es realmente notable. Bueno, la Cámara de Diputados va a tener que conseguir los dos tercios
0: Para poder
1: para, en todo
0: superarte,
1: caso, poderlo modificar, ¿sí?
0: efectivamente.
1: Como Cámara originante tiene la posibilidad de mantener el texto original, pero bueno, en este caso,
0: Sí.
1: al haberse alcanzado una mayoría agravada, va a
0: La
1: tener que,
0: tiene que empardar, como dicen en el truco, vamos
1: claro,
0: a
1: tiene
0: veces.
1: que mantenerlo
0: Sí,
1: con mayoría agravada.
0: totalmente, totalmente. Agus, como siempre, muchísimas gracias por la charla.
1: Un gusto, abrazo.
0: Abrazo grandotes, Agustín Monteverde, que es senador nacional por la Libertad de Avanza, Ciudad Autónoma de Buenos Aires.
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0: Muy bien, 24 minutos ahora de las 8 de la mañana en la República Argentina. ¿Qué cuentan nuestros oyentes?
1: Y van involucrándose con los distintos temas. Muchos hablan de, claro, los chicos y el colegio y la presencia de armas y el bullying.
0: Es una preocupación.
1: En las distintas provincias, todo lo que se vive en las distintas provincias. Bueno, pero también el tema de las mascotas. Voy rápidamente a algunos que me hicieron divertir. Acá Mauricio de Guaymallén, Mendoza, dice que cuando llega algunas veces le salta su mascota. Soledad de Castelar nos cuenta que tiene una perrita que adoptaron y que, claro, tiene diferentes ladridos. Que uno en particular es cuando alguien se pone a calentar algo en el microondas, porque sabe que hay comida. Entonces es un ladrido distinto al que cuando llega algún integrante.
0: Es que puede ser,
1: Sí, claro, los sonidos van variando, no es el mismo para pedirte comida que para saludarte.
0: Bueno, los gatos saltan para abrir los picaportes, por ejemplo.
1: Los gatos te hacen cualquier barbaridad. Van sacando cálculos matemáticos antes de dar los saltos. Sí. Porque tienen una precisión absoluta. Yo creo que los gatos están en este mundo para hacernos entender muchas cosas.
0: ¿Sí?
1: Porque tienen una paciencia.
0: Ajá.
1: Pueden querer algo y estar durante, no sé, 5 horas mirándolo que hasta que no lo consiguen.
0: ¿Team gato o team perro? Team gato.
1: Yo fui team perro toda mi vida. Ah. Es más, si me das a elegir...
2: Ay, qué hermosa esa canción.
1: Con los perros porque son un amor. Pero lo que pasa es que los gatos son tan independientes que cuando uno vive solo decís, sí, me viene mejor el gato.
0: Tal cual.
1: Claro.
0: ¿Pero usted team gato o team perro?
3: Yo tengo un perro, toda mi vida fui team gato, tengo un perro, soy team gato.
0: O sea que... Cuando tenga un gato va a querer un perro, cuando tiene un perro.
3: Siempre tuve gato, siempre dije me gustaba el gato, me obligaron a tener un perro y sigo diciendo aguante los gatos.
0: Ah, muy bien.
1: Pero el amor que te da el perro.
3: El perro me ama, pero es insoportable.
0: Rubén Santos, ¿es team perro o team gato?
4: Yo team los dos, pero
0: team los dos, pero que los tenga otro.
4: El tema es que yo, como vivo en un departamento, no quiero tener mascotas, porque no me gusta.
1: La responsabilidad.
4: No, no, cuando yo te vivía con mis viejos en Avellaneda, llegamos a tener 5 perros.
0: Ah, mira.
4: Porque tengo un patio gigante, cada uno tiene su cucha, cada uno tiene su lugar. En departamento me da la sensación de que...
0: No la pasa bien.
4: Y el gato por ahí va zafa, pero el perro no.
0: Mis vecinos pasa algo y yo no sé porque acaban de mudarse, entonces no le puedo decir. Si ellos lo saben, pero el punto es que cuando ellos se van, el perro no es que llora, raspa la puerta.
4: Ya.
0: Que al principio yo digo, ¿qué está pasando? ¿Quién está queriendo entrar? No, es el perro que raspa la puerta.
1: Lo saben.
0: Lo saben por lo que debe ser esa puerta.
1: Claro. Lo saben. Lo que pasa que no se toman la delicadeza de preguntar si alguien lo...
0: Ahora, tienen patio. Dejarlo afuera en todo caso. Estará mejor si lo dejas afuera.
1: Lo que pasa es que si se larga a llover o pasa algo...
0: Bueno, le armas una casita. Pero claro, digo, no sabés que está, no la pasa, probablemente no la pasa bien. Y usted, Chinita Valdivia, eso es team perro.
2: Team Lola, pero era team gato. Me acuerdo cuando esto me consultaron, ¿te gustaría tener una mascota? Y yo dije, no me conviene porque no estoy mucho tiempo en casa. En todo caso, me convendría un gato, le dije a este sujeto. En todo caso, me convendría un gato. Y a los 15 días me regaló a Lola.
0: Un perro.
2: O sea que entendió todo lo que le dije.
0: Sí, claro. Lo entendió muy bien.
2: Pero, me dejó la herencia más bonita que me pudo haber dejado.
0: Claro.
2: Y además tiene alma de gato, Lola.
0: Ah, sí, ahora estamos con eso. Queriendo meter, encorsetarlo porque... ¿No es cierto? Usted tiene un perro que es gato. Hay mucha gente diciendo, mi gato se comporta como un perro.
2: Sí, exacto.
0: ¿Viste?
2: Es como que están deconstruyéndose perros, también seguro, los animales.
1: ¿Y vos, Nico?
0: ¿Qué? No, yo no soy muy de las mascotas. ¿Me gustan los animales? No sé, creo que sí.
2: Claro, yo era mascota, en realidad.
0: O sea, ¿eh?
1: Pero
0: digo,
1: en
0: Chile mis viejos tienen un gatito, gatulín, me parece muy bien. Uh-huh. Y me divierte cuando va y... Cuando voy yo, y era chiquito, y juego, pero no sé. Yo
1: pero no dormirías con una mascota.
0: No, de ninguna manera, ¿no?
1: No, que no se acerque a tus...
0: He tenido perros, sí, Bonzo, Tink, y todo bien, pero no es que eran míos, digamos, ¿no?
1: Claro.
0: ¿Sabes cuál? ¿Qué?
2: Mejor no hablar de ciertas cosas.
0: ¿Sabes cuál? ¿Te das cuenta? Los gatos lo que no quieren es a los pepinos, ¿viste?
1: Sí, tienen un tema.
2: Es verdad.
1: Qué malos que somos los seres humanos.
0: ¿Pero por qué no quieren a los pepinos? ¿Es real?
1: Yo creo que sí, lo hemos probado.
0: ¿Vos lo probaste?
3: Ay, por Dios.
1: ¿Qué no voy a probar? Pero aparte hicimos.
0: Es más
1: todo...
0: mala de lo que parece, Fernanda. Sí.
1: Hicimos.
3: Hace todos los retos.
1: Todo un escenario para que no lo vea, porque lo tenés que agarrar desprevenido.
0: Ah.
1: Lo mejor es agarrarlo mientras que está comiendo.
0: Ah.
1: Entonces le pones el pepino atrás. Creemos.
2: Son más malas que una araña.
0: Sí.
1: Creemos. Claro. Que está relacionado con
0: con un felín, con una
1: serpiente, con una bicha.
0: Que vea algo de eso.
1: Y que se asusten
0: con eso.
1: Que, claro.
0: No, es impresionante los videos que hay en redes sociales de gatos saltando. ¿Los viste, Rodolfo, o no?
1: Sí.
0: Y vos decís que no es verdad. Acá lo comprobó.
1: Sí, es verdad.
0: También lo comprobaste. ¿Por qué se lo hiciste?
1: Ah, porque tiene gato, Rodolfo, claro.
0: Malo también.
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0: 8:30 en la República Argentina. Reforma del Banco Central. Por Radio Nacional, el senador de la Libertad Avanza, Agustín Monteverde, se refirió a la aprobación en la Cámara Alta de la iniciativa que volverá a diputados. El legislador valoró la construcción de consensos para sancionar la norma y afirmó que las modificaciones apuntan a prohibir la emisión monetaria.
1: Concretamente, la reforma, además de consagrar como misión única, necesaria, indispensable, la preservación del valor de la moneda, prohíbe taxativamente todo género de emisión directa o indirecta para financiar al Tesoro.
0: Mega operativo en las villas porteñas. Más de 500.000 policías participaron de la operación Tormenta Negra 2 en la ciudad de Buenos Aires. Secuestraron 192 vehículos y detuvieron a 17 personas, la mayoría por comercialización de estupefacientes. Crisis en Medio Oriente. Irán propuso reabrir en un plazo de 7 días el Estrecho de Hormuz. La oferta se dio a conocer en el marco de las conversaciones con Estados Unidos. En la ciudad de Buenos Aires, temperatura 16 grados 2 décimas, la humedad 72%, la presión 1.006 decimal 2 hectopascales, el cielo ligeramente nublado.
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0: Derechos Humanos, que es un reclamo que hace el Papa hacia Europa, y con una gran afluencia récord, ¿no? De fieles y un aumento de los bautismos en Francia este año que llama mucho la atención.
1: Sí, y cuatro días la visita, que cuatro me llama la atención, porque bueno, acá que es tanto más lejos, a eso me refiero, va a estar tres y pico, ¿no es cierto? Así que una visita larga, con una agenda de muchas cosas, por lo tanto... En Francia. Tenemos en línea ahora a Ana María Ospina, es periodista de Radio Francia Internacional. Nos atiende desde París, desde cerca de Notre Dame. Hola, Ana María, Nico Yacoy, equipo nacional Argentina. Muy buen día, gracias por atendernos.
2: Hola y muy buenas tardes para nosotros aquí, ya eso pasando mismo. Mediodía.
1: Eso mismo.
2: En este momento me encuentro rumbo a la Catedral de Notre Dame, donde será una de las visitas más esperadas de León XIV, porque es el primer papa que viene después de la reconstrucción de la catedral.
1: Así es.
2: Recordemos ese gran incendio en 2019.
1: Claro, vos sabés que es lo primero que nos vino a la memoria, ese después gran acto inaugural en el que no estuvo el papa. Hubo tantos dirigentes del mundo, pero no el papa, ¿no es cierto? Bueno, va ahora.
2: En ese momento el Papa Francisco decidió que su evangelio iba más hacia las periferias del mundo y por eso pues su visita a Francia, por ejemplo, se concentró en Marsella, que es en el mar Mediterráneo, también en Córcega, otro departamento francés, y hace 18 años que ningún papa estaba aquí en la capital francesa, entonces es altamente simbólico la visita a León XIV también a Notre Dame, por lo que usted mencionaba.
1: Muy. Bueno, contanos un poco sobre la agenda y en cualquier caso la recepción, ¿no es cierto?, de el pueblo o la feligresía francesa. Vos ayudame a interpretar.
2: Por supuesto, particularmente hay mucha expectativa por los creyentes católicos, por los no creyentes, por los creyentes de otras religiones, en un país donde tan solo el 30% de la población se declara católica.
1: Eso, claro.
2: Específicamente, entonces se interpreta mucho para los religiosos, para los creyentes, que es una forma de mostrar que sigue habiendo una historia de religión católica en Francia, pero para los que no lo son, pues se interpreta como la visita de un jefe de Estado que trae además un mensaje de unión de los pueblos, de paz. Va a reunirse con representantes de la sociedad civil, que no los dejó a un lado, y el lunes se reunirá, por ejemplo, en la ciudad de Metz, esto es en el este de Francia, con dirigentes de otras grandes religiones en Francia, como un rabino para los judíos y también un imán para los musulmanes, en esa discusión interreligiosa, y también con representantes de la sociedad civil, como lo mencionaba, entre ellos víctimas, con siete víctimas de abusos sexuales por parte de miembros de la iglesia, un combate que el Papa León XIV ha dado, incluso desde que él era sacerdote en Perú.
1: ¿Qué ha trascendido, Ana María, de la bilateral que mantuvo con Macron ahí en el Palacio del Elíseo?
2: No ha trascendido mucho de esta reunión. Él hace pocos minutos dio su primer discurso, lo hizo en francés, hablando mucho de la condición humana, de más allá de su visita pastoral, del humano, del humanista que es León XIV. Es el único momento en que ambos mandatarios se van a ver de forma privada. Todavía no ha trascendido los detalles de esa reunión en particular, que duró muy pocos minutos, teniendo en cuenta que pues así el Vaticano sea un Estado, que León XIV sea su representante, él evitó de alguna forma que tuviera un contexto político por tratarse de un viaje netamente pastoral, y por eso evitó los honores de un jefe de Estado. Por ejemplo, se le pensaba entregar la cruz de honor, la máxima condecoración francesa, pues no la aceptó, tampoco están almorzando juntos, él lo está haciendo con otras personas antes de irse hacia la UNESCO, donde ahí es donde le hablará al mundo y tendrá varios combates también, varias discusiones, por ejemplo, mensajes. Un ejemplo sobre la inteligencia artificial, de eso hablar, sobre la responsabilidad del uso de esta tecnología, que él es un defensor de la utilización, pero que siga teniendo un control humano.
1: Claro, ya tienen ahí los discursos, viste, que los van a mandar. Va, nosotros estamos preparando la visita del Papa acá, la cobertura, y hay estos centros, ¿no es cierto?, de prensa donde te dan los lineamientos de los discursos antes.
2: Sí.
1: Bueno, después los embargamos hasta tanto el Papa lo pronuncia como corresponde.
2: Así,
1: ¿no?
2: Así es.
1: Así que sabe muy bien, Ana María, de lo que nos está hablando, tal cual.
0: Ana, acá Cecilia Diwan te saluda. Llama la

0: atención, ¿no? El entusiasmo que hay en Francia, la cuna del laicismo, con la visita de el Papa. ¿Por qué los franceses están recibiendo con tanto entusiasmo al Papa León XIV? ¿Hay un resurgimiento del catolicismo en los últimos años?
1: Es cierto que en los últimos años hay bastantes nuevos católicos o personas que en la edad adulta deciden recibir el bautismo. De hecho, aquí donde me estoy acercando es una de las zonas donde encontraré muchos de esos nuevos bautizados. Claro. Espero poder hablar con algunos de ellos porque esta visita, o sea, cuando va a pasar el Papa Móvil, unos 2.5 kilómetros de recorrido, está dividida por zonas de acuerdo al interés de cada persona. No todos son creyentes, no todos son católicos, pero aquí donde estoy estarían los nuevos bautizados. Sí, se puede hablar de un resurgir, pero como somos un país donde la laicidad está muy formateada desde hace un siglo, del respeto de todas las religiones que convergen, pues no se utilizan grandes símbolos. Por ejemplo, en la escuela pública la gente no puede ir con cruces grandes, por ejemplo, donde demuestre su fe, se deja más en el ámbito privado. Entonces puede que algunas personas se hablen de resurgir porque hay nuevos bautizos, y de otra manera hay muchas personas que están bautizadas en Francia. No tengo la cifra exacta de cuántos bautizados, pero que consideran que esa religión no lo representa. Entonces el bautizo no es como, es más como el resurgir, pero de personas ya adultas que no habían recibido esa bendición para ser considerados católicos, que las personas que ya lo fueron por tradición y que hoy deciden no creer. Pero tanto los creyentes como no creyentes, insisto, están a la expectativa de la visita por el mensaje que León XIV pueda traer, más allá de ser el máximo representante de la Iglesia, por supuesto.
2: Totalmente. Ahí hiciste muy bien embarcarnos para que lo entendamos bien. Su discurso de dentro de un rato en la UNESCO es un discurso al mundo, es como una pausa la visita a Francia, y ese es un espacio donde le habrá a todos, después vuelve a recuperar, ¿no es cierto?, la agenda más propiamente francesa. ¿Cómo está manejando, se cree que va a manejar el Papa Ana María, la cuestión de la inmigración, que es todo un tema desde el punto de vista de los derechos humanos y etcétera, pero también desde la compulsa cultural, ¿no es cierto? Él es representante de un sector en eso.
1: Claro, él esta mañana, la mañana, este sábado, se reunirá en una de las asociaciones que recibe migrantes y personas refugiadas. Ese es como el llamado también que va a hacer. No pienso que abrir las fronteras o algo más frontal, como sí lo hizo el Papa Francisco, pero que es un tema que para él también es muy importante en su agenda.
2: Así que es eso lo que se espera. Ana María, te agradecemos un montón, te dejamos seguir trabajando, y las expectativas es esto que nos estás contando, ¿no es cierto? Mucha mucha gente esperando lo que diga.
1: Claro, y 600.000 personas mañana ahí en los Campos Elíseos para la gran misa a cielo abierto, donde él hablará durante 1 hora y media, dará esa misa importante, y será uno de los puntos más remarcables de su visita a Francia, antes de irse el domingo para Lourdes y luego para Metz, como mencionábamos.
2: Así es. Ah, última cosa, porque me llamó la atención cuando lo dijiste, cómo al pasar hay sectores a lo largo de ese kilómetro y pico por donde va a pasar el Papa Móvil, ¿no? Y ese cerca de Notre Dame es el de los bautizados. ¿Esos sectores fueron armados espontáneamente, o la organización dijo acaban los bautizados, acaban los tal otra cosa?
1: Sí, es la organización desde el principio. Mira. Hay más o menos 14.000 fuerzas del orden custodiando París en este momento, entre policías y gendarmes, y la ciudad, esta parte donde me encuentro cerca de Notre Dame, y ese recorrido que hará Papa Móvil está llena de vallas. No hay que demostrar que uno pertenece a la iglesia para ir a cada sector o no bautizado, no. Pero lo que ellos hicieron es que personas que antes se inscribieron, por ejemplo, que pertenecen a una parroquia, entonces hay un sector para las parroquias. Para facilitar el ingreso, otra persona si tiene espacio. Hay otro sector para personas en situación de discapacidad, el otro para los nuevos bautizados o neofitos, como se les dice, otro para la prensa y así.
2: Ahora, qué bárbaro, porque uno se pregunta, es una organización perfecta por un lado, pero por otro lado una suerte de discriminación en el sentido de separar para ubicar, ¿no es cierto? Pero bueno, nada.
1: Sí, más por organización, para que la gente no llegue al mismo punto.
2: Está muy bien. Ana María, en serio, te agradecemos un montonazo por la charla.
1: Bueno, que estén muy bien y les deseo un feliz día, un feliz viernes.
2: Lo mismo para vos, un beso grandote. Es Ana María Ospina, es periodista de Radio Francia Internacional, nos atendía desde París, desde cerca de Notre Dame. Qué interesante esto, cuántas cosas plantea esto, ¿no es cierto? La organización separando, eso es muy propio de modo, ¿no es cierto? De Francia, el vagón para tal cosa, el vagón para tal otra. No, y la el discernir una cosa, no decir discriminar, pero y decís... una sociedad, pero lo digo como amistosamente, ¿eh? Una sociedad que argumenta para sí ser adalid del si querés multiculturalismo y la convivencia civilizada, separa para poder, entonces es juntos o es separado, ¿cómo es? Ahí hay un tema muy interesante, la cuestión de la organización y la forma que terminó teniendo la visita, porque es un poco el Papa remarcando, soy un jefe de Estado, pero a Francia voy como jefe de Iglesia, es decir, con un liderazgo espiritual. Porque lo otro, cuando Macron te pone la orden de no sé qué, la estrella de no sé cuánto, y te está, vos crees, dando todos los honores, te los está dando como jefe de Estado, el mismo que le podría dar a Milei, si va. Cambio, no, yo no quiero eso. Yo quiero... en un Estado laico como este, que está bien que lo sea, pero digo, me deje llegar al pueblo, reclamar, ¿no es cierto?, reclamar mi liderazgo espiritual. Y una cosa que no es menor, que estamos naturalizando, la idea de que la religión es algo que debe vivir en la vida privada. No, no, entre los derechos de las personas está el de profesar libremente su culto adentro y afuera. Eso no implica imponerlo a otro, no implica ocupar el espacio de otro que no quiere, pero adentro y afuera, en las dos cosas. Así que lo que puede sonar como, mira qué bien, que porque cuando te dicen, pero adentro de tu casa, tan abierto no es.
0: Un detalle de color. Siempre hablamos del Papa como el Papa estadounidense o peruano, pero su abuela paterna era francesa.
2: Mira, el Papa nació para ser Papa. Hay un casting o algo así, un physique du rôle. Es igual a Juan Pablo II, no me digan. Hay imágenes en las que Juan Pablo II tuvieron que volver a buscar una cara amable. Es el recuerdo, digo... es el cuadrito que
0: había
2: en la casa de mi abuela.
0: Que hizo de Juan Pablo II.
2: Bueno, lo mismo. Tiene cara de papa y tiene cara de bueno. Sí, sí, me empecé a decir. 48 minutos ahora de las 8 de la mañana.
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0: 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Se cultiva alfalfa, cereales, vides y frutas. Y al sur, las mesetas patagónicas con pequeños cerros y bajas depresiones, algunas bajo el nivel del mar, como lo es el Gran Bajo de Valdés, a menos 45 metros. 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

0: Muy bien, 51 minutos ahora de las 8 de la mañana en la República Argentina. ¿Cómo estamos con el tránsito, María Fernanda Heras?
1: Te cuento que hubo un vuelco de un camión en la ruta 7 en Luján a la madrugada, en el kilómetro 83, hacia San Andrés de Giles.
0: Mira.
1: Iba el camión, ¿eh? Mira. Está todavía limitado, está todo señalado, una grúa
0: eso
1: pesada.
0: Anoche.
1: Sí,
0: mira.
1: Anoche, pero está trabajando una grúa pesada para poder remover el vehículo, ¿eh? Así que a tener precaución en la zona. Por otro lado, les cuento que en Avenida Pueyrredón y Avenida Corrientes hay un corte parcial sentido Avenida Rivadavia por un siniestro vial. Algunos datos para y otro choque en Camino Negro, altura Varadero, mano Ciudad de Buenos Aires. Hay mucha congestión para llegar al puente La Noria. Voy con algunos datos que tienen relación con este fin de semana, que hay algunas modificaciones como para tener en cuenta. Nico, estamos hablando del funcionamiento de los trenes. Atención, pasajeros del tren Sarmiento, la empresa Trenes Argentinos informó que por obras de señalamiento el ramal 11 Moreno de la línea Sarmiento prestará servicio limitado el domingo próximo 27 de septiembre. Funcionará entre la estación 11 y Castelar y el lunes 28 de septiembre la prestación volverá a desarrollarse de acuerdo a sus frecuencias habituales. Y rápidamente hubo un problemón con un avión que tuvo que volver de salió de Ezeiza y tuvo que volver de emergencia a Ezeiza, partía hacia Madrid, despegaba del aeropuerto, tuvo la tripulación decidió regresar al aeropuerto por un inconveniente técnico, aterrizó y no se registraron heridos, pero parece que le dejó de funcionar uno de los motores.
0: Ah, bueno,
1: se está investigando.
0: Gran inconveniente técnico.
1: Sí, estaban a 36 minutos de haber salido. Suerte que los agarró ahí.
0: Que está tal cual, cerca y pudieron volver hasta ese si no tenían que bajar en alguna otra parte, pero digo, tuvieron margen porque fue volver.
1: Tuvieron margen, sí. Esto fue a la madrugada, a la noche.
0: Andrea China Valdivieso.
2: Bueno, tenemos que hablar de una nueva imputación para Claudio Gabriel Barrelier a partir de las pericias informáticas que han revelado contenido en 3 de los dispositivos electrónicos que secuestraron a su nombre en el marco de la causa y han encontrado material de abuso sexual infantil en estos dispositivos. Por eso suma una nueva imputación Claudio Gabriel Barrelier, decimos que enfrenta prisión perpetua por el asesinato de Agostina Vega.
0: Tenemos en línea a Gino Torreani, que es abogado del papá de Agostina. Hola Gino, Nico Yacoy y equipo nacional, buen día, gracias por atendernos.
3: Hola, buen día Nicolás, buen día a todos, gracias por contactarse.
0: Bueno, acá preocupados, ¿no es cierto?, más que sorprendidos por esto que acaba de trascender respecto de lo hallado en los dispositivos, ¿no es cierto?, electrónicos de Barrelier, una causa que, ayúdanos con esto, es paralela a la que se sigue por el homicidio de Agostina.
3: Así es. Bueno, son trascendidos a la prensa de bueno, esta nueva imputación por supuesto material, bueno, ustedes ya saben, pornográfico de menores de edad. La verdad que no tenemos acceso a esa nueva imputación, a esa nueva investigación, pero sinceramente no nos sorprende.
0: Eso.
3: No nos sorprende porque este tipo es un perverso, no solo, bueno, por el hecho de haber asesinado de la manera que lo hizo a Agostina, sino también por la prueba que hay en el expediente. La verdad que no nos deja, no nos sorprende, pero es terrible.
0: Es terrible.
3: Aberrante.
0: Tampoco es que tienen pensado participar de ese expediente, tienen legitimación para eso, digo, porque en cualquier caso algo puede aportar para el expediente que llamemos principal, que es en el que está, ¿no?
3: La verdad que no, porque no sabemos quiénes son las víctimas, en este caso está actuando la fiscalía de oficio, y bueno, como te digo, no nos sorprende por lo perverso que es este tipo, pero por el momento no estamos
0: actuando. Pero ¿te ayuda en algún punto, Gino, a consolidar una percepción que se tenía sobre un modo de ser y aversiones, ¿no es cierto? Que después pudieron.
3: Nos termina de definir el perfil criminológico de Barrelier, de Claudio Barrelier, del asesino de Agostina, que bueno, que no era una persona, no tenía ningún tipo de escrúpulo, no tenía límites, no. Por lo que ustedes ven, en lo que los trascendidos, es aberrante lo que se sabe.
0: Sí, sí.
3: Lamentablemente, bueno, también se ha filtrado pruebas e informes muy importantes del expediente Agostina. Eso nos apena muchísimo porque no paramos de faltarle el respeto a la memoria de ella, la memoria de Agostina. Estamos muy tristes también por eso, todo el equipo y por supuesto que Gabriel y su esposa también están
0: por supuesto
3: muy tristes porque, bueno, han trascendido elementos probatorios que no queríamos que así sea, y bueno, la fiscalía había tomado medidas para que eso no pase, pero aún así se filtraron y bueno, estamos muy tristes por eso.
0: Qué bárbaro eso. No quiero desviar el foco, pero digo, qué tema, qué falta ahí de profesionalismo o de corazón, las dos cosas, por parte de algún elemento, ¿no es cierto?, de la justicia, en la cadena, donde estas cosas se filtran, ¿no?
3: Sí, así es. La verdad que, no, se habían tomado la medida de que ciertos informes y demás queden reservados en secretaría y, bueno, aún así se trascendieron y, bueno, estamos...
0: Sí, no,
3: estamos transitando esto, acompañando a Gabriel y bueno, viendo qué medidas vamos a tomar al respecto, porque no podemos dejar que esto pase así a la ligera.
0: Sí, y respecto de ese juicio que podemos llamar principal, esa causa, ahora sí, elevada a juicio, ¿qué nos puedes decir?
3: Sí, bueno, está en juzgado de control porque lo que todavía no se sortió cámara de crimen, no se sortió, porque hay varios defensores que se opusieron a la elevación a juicio, y nosotros como querellantes también nos opusimos a la elevación a juicio porque creemos que es prematura, pedimos más detenciones, más medidas de coerción y que se cambie la calificación de uno de los imputados, pero por eso nos opusimos. Creemos que es apresurado hacerlo ahora, pero bueno.
0: No como quien piensa que no tiene elementos, Gino, pero como quien piensa que puede haber muchos más elementos.
3: Sí, así es. Creemos que hay más imputados y que hay que cambiarle la calificación legal a uno de los imputados. Entonces, en eso basamos nuestra oposición.
2: Doctor Torriani.
3: Sí.
2: La China Valdivieso, ¿qué tal? Buen día. Para consultarle respecto de estos elementos hallados, porque las pericias informáticas y una causa por fuera, parece paradójico, porque las pericias informáticas se ordenan dentro del expediente del femicidio. Ahora, esta nueva información, las búsquedas, la descarga de material de abuso sexual infantil y una foto que habría trascendido, habla de los actos preparatorios. ¿Es importante incorporar al juicio por femicidio este material descubierto ahora?
3: Sí, por supuesto. A ver, como decía anteriormente, nos sirve para determinar el perfil criminológico, ver si fue premeditado, como bien decía. También quizás nos descubre, nos ilumina en cuanto al móvil del crimen. Entonces, sí, es de suma utilidad. Y también es importantísimo que se abra una causa paralela para investigar estos hechos que son sensibles. Muy sensible.
0: Totalmente. Gino, muchísimas gracias por hacerte este rato así intempestivamente para charlar con nosotros.
3: Bueno, gracias a ustedes por contactarse y bueno, seguimos en la búsqueda de la justicia por Agostina.
0: Efectivamente. Un abrazo grandote. Gino Torreani es abogado del papá de Agostina Vega.
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0: mañana, un minuto en la República Argentina. Crean el programa de implementación del régimen penal juvenil. El informe es de Lourdes Marchese.
1: A través de la resolución 484 publicada en el Boletín Oficial, el Ministerio de Justicia dispuso la creación del programa de implementación del régimen penal juvenil en el ámbito de la Dirección de Política Criminal, que actuará como instrumento para la coordinación de actividades a cargo del Ministerio como autoridad de aplicación. Estará a cargo de una coordinadora ad honorem, que será Débora Di Girolamo, para concertar la implementación, promover la reducción de reincidencia, impulsar la tutela de víctimas, la formación de operadores del sistema, el registro de supervisores, entre otros.
0: Comenzó la visita del Papa León XIV a Francia. Desde París y por Radio Nacional, la periodista Ana María Ospina afirmó que el pontífice llegó con un mensaje de unión y paz.
2: Hay mucha expectativa por los creyentes católicos, por los no creyentes, por los creyentes de otras religiones, en un país donde tan solo el 30% de la población se declara católica específicamente. Entonces se interpreta mucho para los religiosos, para los creyentes, que es una forma de mostrar que sigue habiendo una historia de religión católica en Francia, pero para los que no lo son, pues se interpreta como la visita de un jefe de Estado que trae además un mensaje de unión de los pueblos, de paz. Va a reunirse con representantes de la sociedad civil, que no los dejó a un lado.
0: La información del deporte ahora con Rubén Santos.
3: Con su continuidad aún en duda, Lionel Scaloni, técnico de la selección argentina, paró un primer equipo tentativo para el partido del próximo martes frente a Bolivia en Córdoba. El arquero será el Dibu Martínez, Yay, Cuti Romero, Lisandro López y Nicolás Medina los defensores, Palacios y McAllister los volantes por la mitad de la cancha, Mastantuono y Nico Paz al costado de ambos, Lautaro Martínez y Julián Álvarez sería el primer equipo que pondría el técnico de la selección argentina.
0: En Bariloche, Río Negro, donde escuchás Radio Nacional por AM590, la temperatura es de 6 grados 3 décimas. Allí se esperan lluvias y nevadas que ya comienzan a registrarse por estos minutos. En la capital federal y alrededores, temperatura 16 grados 2 décimas, humedad 72%, la presión 1.6.2 hectopascales, el cielo ligeramente nublado.
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7: Hoy, viernes 25 de septiembre, en nuestro programa Con un oído en el Evangelio y otro en el pueblo, vamos a leer y meditar en el Evangelio de Lucas, capítulo 9, versículos del 18 al 22. Escuchemos.
8: Un día en que Jesús oraba a solas y sus discípulos estaban con él, les preguntó: ¿quién dice la gente que soy yo? Ellos le respondieron: unos dicen que eres Juan el Bautista, otros Elías y otros alguno de los antiguos profetas que ha resucitado. Pero ustedes, le preguntó, ¿quién dicen que soy yo? Pedro, tomando la palabra, respondió: tú eres el Mesías de Dios. Y él les ordenó terminantemente que no lo dijeran a nadie. El Hijo del Hombre, les dijo, debe sufrir mucho, ser rechazado por los ancianos, los sumos sacerdotes y los escribas, ser condenado a muerte y resucitar al tercer día. ¿Es palabra del Señor?
7: Gloria a ti, Señor Jesús. En este pasaje del Evangelio, Jesús se retira a orar y desde ese espacio íntimo con el Padre surge una pregunta decisiva para sus discípulos. ¿Quién dice la gente que soy yo? Y luego, de manera mucho más directa y personal, ¿y ustedes? ¿Quién dicen que soy yo? No es una pregunta teórica, sino existencial. Jesús no busca una definición concreta, sino una respuesta que nazca de la experiencia y del corazón.
8: ¿Qué quiere saber Jesús?
7: Jesús quiere saber qué opina la gente sobre él. Y por la respuesta de los discípulos vemos que no hay una idea clara sobre la identidad de Jesús. Lo consideran más un profeta que el Mesías, el enviado de Dios.
8: Ante la misma pregunta a los suyos, ¿qué responde Pedro?
7: Pedro responde con fe, el Mesías de Dios. Reconoce en Jesús al enviado, al esperado. Inmediatamente después Jesús anuncia su pasión, sufrirá, será rechazado y morirá. Con esto rompe las expectativas de un Mesías poderoso según los criterios humanos. El Mesías de Dios no viene a imponerse por la fuerza, sino a entregarse por amor.
8: ¿Qué idea de Mesías tiene Pedro en su cabeza?
7: Pedro reconoce que Jesús es el Mesías de Dios, pero en la mente de Pedro la imagen de Mesías es la de un rey que toma el poder. Los discípulos tienen una idea nacionalista del Mesías, que era la idea más común en los habitantes de Palestina. Por eso Jesús pide que no digan a nadie sobre quién es Él. Jesús no quiere que se malinterprete su misión. Él no vino a asumir un rol político de tomar el poder como rey, sino que vino a servir entregando su vida.
8: Esta pregunta nos interpela hoy. Muchas veces decimos creer en Jesús, pero nos cuesta aceptar un Cristo que pasa por la cruz. Preferimos un Dios que resuelva problemas sin sacrificio, que evite el dolor y el conflicto. Jesús, en cambio, nos muestra que el camino de la salvación pasa por la entrega, la humildad y la fidelidad, incluso en el sufrimiento. Reconocer a Jesús como el Cristo implica aceptar su estilo de vida y estar dispuesto a seguirlo, no solo en los momentos de gloria, sino también en la cruz, confiando en que después del sufrimiento siempre está la vida nueva que Dios promete.
7: Que Dios Padre te bendiga, llene tu vida de la presencia de Jesús. En nombre del Padre, del Hijo y del Espíritu Santo. Amén.
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0: grande el Piti, qué grande el Piti, que hoy tiene serios problemas con la justicia, atravesando un juicio por la muerte de una persona, con idas y vueltas en cada una de las audiencias que lleva. El hombre hizo buen rock and roll en algún momento.
1: Sí, ¿no? Con algunos problemas de salud
0: y ahora
1: también,
0: con Piti, en las últimas está horas. Desmadrado, claro. Bueno, fuerza, Piti, fuerza, fuerza. Y gran rock and roll en la mañana de la radio para abrir este viernes 25 de septiembre.
1: Ya la última casi semana, últimos días de este mes de septiembre, que se está despidiendo con la Fiesta Nacional de los Estudiantes de Jujuy. A buenas temperaturas, buenos días que nos acompañan. Ojalá que la próxima semana esté con este mismo, con este clima, con un clima cálido en La Quiaca. Ayer impresionante, ¿no? 8 de la noche, 8:30 y...
0: Manga camisa.
1: Sí, ¿no? El abrigo de adorno, ¿no? Estaba ahí sobrando. La verdad que muy lindas tardes, noches que se está viviendo en la ciudad de La Quiaca y también en el resto de la provincia de Jujuy. Estamos por AM560 FM92.5 y por la aplicación pueden seguir toda la transmisión de la radio donde quiera que se encuentren.
0: Siga, siga Nacional. Estamos hasta el mediodía. Una gran mañana. Te tiro un adelanto. Uh-huh. Enseguida nomás va a estar en la radio la embajadora de la Puna, qué lindo, está con nosotros Elisa Cabana, así que enseguida nomás vamos a charlar con ella, y bueno, vamos a poner en contacto con la audiencia de la Puna.
1: La va a conocer el país, sí, ¿no? Sí, a través de la televisión pública, comentando cómo vive ella internamente esta Fiesta Nacional de los Estudiantes. Nosotros acá por los titulares, una que otra cosa, pero cómo vive.
0: Viste que, ¿no? Nosotros pensando del glamour y que de acá y de allá, no, uh-huh. Carrocera, Elisa.
1: Sí, sí.
0: Estuvo haciendo carroza hasta tarde, así que recién llegó a la radio y nosotros vamos a charlar con ella en la mañana. Gran viernes y más actividades.
1: Muchas actividades para este fin de semana que se van a replicar en torno a lo deportivo sobre todo, pero también lo cultural, lo religioso, aproximándose lo que va a ser Río Blanco en la provincia de Jujuy con las peregrinaciones cada fin de semana. En Tilcara se están preparando también las honras para su patrono. Ayer hablábamos de las honras a el santo de los animales, dicen, ¿no? San Francisco de Asís es también el santo del medio ambiente, así que todo eso va a girar en el próximo mes, que ya está muy cerca, y este fin de semana con actividades diversas, también en lo cultural, y para compartir, ¿no? Toda la familia y aquellos que se acerquen a cada uno de los puntos de la provincia.
0: Así es. Bueno, jornada de viernes, las instituciones, al menos todas las educativas, están con este receso, este lindo momento que tienen para disfrutar de la fiesta, y el resto cerrando una gran semana.
1: Una gran semana que se está yendo de a poco. Con una semana, digámoslo, de asueto, sobre todo para el nivel secundario, y también en esta oportunidad, ya los últimos dos días, para todos los niveles, van a tener un tiempito para descansar, y luego ya el lunes se retoman las actividades normalmente.
0: Bueno, actividad deportiva también vamos a tener, las diferentes ligas ya empiezan a activar desde viernes a domingo, y el numerito principal va a ser la participación de Gimnasia y Tiro de Yavi en el regional amateur.
1: Uh-huh, así que apoyar a Yavi, a Gimnasia y Tiro de Yavi, ¿no? Ahí está. La propuesta también en lo deportivo, porque de esa manera también acompañamos a todos los clubes que representan sobre todo a nuestra Puna y que hacen mucho esfuerzo para esta participación, ¿no?
0: 9:19, nosotros ahora presentamos los títulos para este viernes 25 de septiembre.
1: Y Ara Rueda, se cumplieron 6 años de un femicidio que conmocionó a Jujuy, un caso que derivó en cambios institucionales y en la sanción de la denominada Ley Iara.
0: Rechazo a la decisión del gobierno de cerrar paritarias y anunciar un bono. Hoy hablan los gremialistas.
1: Comisión Municipal de Cieneguillas, abordaje para la puesta en funcionamiento del Centro de Interpretación Cultural. El proyecto tiene como principal objetivo preservar, difundir el patrimonio histórico, arqueológico y paleontológico de la jurisdicción, sobre todo de Yoscaba y Calahoyo.
0: Fiesta Nacional de los Estudiantes. Ayer, el último desfile del año, y también preparando todo para la elección reina nacional y tan biónica en Jujuy.
1: Fenómeno del Niño darán talleres preventivos ante posibles lluvias intensas en San Salvador de Jujuy. Las charlas buscan brindar herramientas a los vecinos para actuar ante eventuales emergencias climáticas. El primer encuentro es este viernes 25 de septiembre.
0: Hablamos esta mañana acerca de los subsidios y las zonas frías. ¿Qué cambia y qué localidades se verán afectadas?
1: Reconocimiento al talento estudiantil, declararon de interés legislativo el voto electrónico de la educación técnica, de la escuela técnica número 1. La iniciativa busca modernizar y agilizar las elecciones de representantes de la fiesta nacional y representa un nuevo aporte de la educación técnica jujeña a la celebración.
0: Actividad deportiva, el regional amateur se vive en la región. Este domingo, gimnasia y tiro de llave.
1: Buscan exponer el plan estratégico Palpalá 2037 en el Consejo Deliberante. Presentaron formalmente una solicitud para hacer uso de la banca número 9. El objetivo es exponer el proyecto de modernización fiscal e impositiva enmarcado, cuestionando la estructura tributaria actual y déficit de la gestión municipal.
0: Te lo cuento de nuevo, desde el primer día del mes de octubre aumentan los pasajes de media distancia en Jujuy.
1: Purmamarca participará de la Feria Internacional del Turismo, uno de los principales encuentros del sector, donde tendrá la oportunidad de mostrar sus paisajes, cultura, identidad y propuestas turísticas. Se va a realizar desde el 26 al 29 de septiembre en el predio de Rural Buenos Aires.
0: Bueno, te voy a contar la agenda de fin de semana para la región y también para la provincia.
1: El Consejo Deliberante del Carmen declaró de interés municipal y cultural a Morelia Kiara López, alumna del colegio secundario que ahora representa a Jujuy. Esta elección constituye un acontecimiento significativo para la ciudad y valoraron el acompañamiento de la comunidad durante todo el proceso que llevó a la estudiante a convertirse en la representante provincial.
0: Muy bien, muy bien. Hasta aquí llegué yo, Moni. Si quedó algo, mande, por favor.
1: Sí, nos quedó Salta, ¿no? Esta sorpresa porque le dan fin al ingreso automático de la policía. El Ministerio de Seguridad oficializó por resolución 1061 que establece aprobar las escuelas de formación y que ya no garantiza el plazo inmediato a la fuerza. En el marco del congelamiento de vacantes estatal, los graduados ahora van a integrar un orden de mérito y dependerán de la disponibilidad presupuestaria.
0: Muy bien, muy bien. 9.22 en la Argentina, 8.22 en el Estado Plurinacional de Bolivia, a quien abrazo en esta mañanita a través de nuestra AM560. Muchísimas gracias por estar ahí. Mensajero Nacional presente en la mañana de la radio.
1: Se comunican al 3885-478095. También pueden llamarnos al 42-2356 o nos visitan. Estamos ubicados en Avenida España Sur, número 700. Por acá dice, hola Nacional, quiero mandar un comunicado a Hilarión Ochoa, que se... si podría avisar a mi papá que se venga el domingo en la mañana para el pueblo, por favor. Esto lo dice un familiar. Atención entonces, el comunicado para Hilarión Ochoa, que por favor se venga el domingo en la mañana para el pueblo.
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2: ¿Qué tal? Bueno, muy buenos días. Muy buenos días para todos ustedes. Muy buenos días para, bueno, en este caso, digamos, para toda la Puna y, bueno, y en especial acá para la ciudad de La Quiaca, ¿no? Hoy decirte, informarte, ¿no?, que estamos acá en La Quiaca, bueno, realizando, ¿no?, el asesoramiento legal como lo hacemos siempre. 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familia, los problemas laborales, los problemas de tierra, y bueno, los problemas penales también, que bueno, y decir e informar, ¿no?, también ha venido muchísima gente a asesorarse con respecto a esto, ¿no?, de la compra y venta de vehículos que hacen los planes de ahorro. y que al mismo tiempo, bueno, todas las situaciones que viven, ¿no?, con respecto a las concesionarias, y acá, digamos, bueno, como comienzan a pagar cuota de 500, bueno, ya están pagando 1.200.000 y no saben qué hacer con la cuota. Hay personas, digamos, que, bueno, que en definitiva ya no quieren seguir pagando y quieren recuperar esa plata, y hay otras personas que le han secuestrado el vehículo considerando que no habían pagado dos cuotas consecutivas. Bueno, estas cositas, digamos, hay que hablarlas, hay que comentarlas, para que, bueno, sepamos cómo reaccionar ante estas situaciones. Hay abusos, quizá, digamos, y de lealtad con respecto a la información que nos dan las concesionarias, y ahí viola el artículo 4 de la ley de información, en este caso, digamos, la ley de defensa del consumidor, que habla de que en las transacciones hay que ser claros y precisos, y no hay que ocultar la información. Y por otro lado, digamos, más que nada también quería, digamos, comunicar el tema de que han habido también otras clases de consultas en cuanto al sucesorio. Muchos dicen, doctor, tengo un terreno, es de mi mamá, somos tres hermanos, pero resulta que ese terreno que está en la, que está en el campo, lo primero que yo hago es preguntarle, ¿tiene título ese terreno, tiene escritura o no? Y eso es lo que tienen que saber. ¿Por qué? Porque la mayoría me dice, doctor, no tiene escritura, no tiene boleto, no tiene nada, pero era de mi mamá. La cuestión está que si tenemos un terreno de esa forma, es como que nadie tiene la propiedad sobre ese terreno. Por lo tanto, juicio sucesorio no se puede, en este caso, iniciar, porque no se puede transmitir un derecho que no existe. Y en este caso, digamos, la mamá, más allá de que, bueno, para todos era la dueña, no tiene escritura, no tiene título, por lo tanto no puede transmitir ese derecho. Y lo más recomendable para esa familia, en muchos de los casos, es hacer el juicio de prescripción adquisitiva, usucapio, veinteañal, porque ya viven hace muchísimos años en la región o en el terreno. Ahora, si tenemos título, sí, ahí sí tenemos que hacer, porque, bueno, viene con la mamá que ya ha fallecido, bueno, ahí sí tenemos que hacer el sucesorio para que ese derecho se transmita a los herederos, a los hijos. Esto, digamos, como para aclarar un poquito, porque sí venían, digamos, mucha gente diciendo, doctor, y con esta clase de problemas, que no sabían, digamos, cuál sería el camino a seguir, y todo depende de la propiedad o el derecho de propiedad sobre los inmuebles, ¿no? 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
0: Excelente, Mario. Gran jornada de atención en la Quiaca hoy, y que tenga un buen fin de semana. Muchísimas gracias.
2: Muchísimas gracias. Saludo especial y cordial para toda la audiencia.
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1: Vamos a dejar a ver los saludos que nos siguen llegando acá por el mensajero 3885-478095 y algunos mensajes más para compartir. Por acá dice, hola, buenas, quería pasarle un saludo para mis queridos padres, Olga y Juan. Espero que se encuentren bien, que Dios los proteja y acompañe siempre. Los quiero mucho, que no se preocupen. Acá estamos todos bien. Ellos se encuentran en Bacoya. Este mensaje dice, buen día a todos los de Nacional. Quiero mandarles un cordial saludo y un fuerte abrazo. Sigan adelante, sigan con esa pasión, con esa dedicación, con ese ánimo. Yo sé que ustedes pueden. A todos los oyentes, muy buenos días. Y gracias, locutores y locutoras, por acompañarnos, darnos reflexiones y demás. Muchísimas gracias al mensaje que nos llega. A ver si podemos. Mil gracias por todo. Esto lo dice Ángel Juárez Ventura desde la ciudad de Tupiza, departamento de Potosí, Bolivia. Muchas, muchas gracias así por el saludo. Este mensaje para mi esposa Gerarda Flores, para Gisela, que están en el cerro. Espero que estén bien junto a sus llamitas. El clima acá un poco caluroso, dice, con viento, 36 kilómetros por hora. Para mañana sábado también, dicen, jornadas de viento. Esto lo comenta Manuel Yampa desde Cusicusi. Bueno, mira, acompañados por el viento. Y el último mensaje, el saludo para Gerarda Flores. Decirle que nosotros estamos bien, que se cuide. También quería contarle que el pronóstico para hoy indica un día soleado con ráfagas de viento entre 17 y 39 kilómetros de parte de su hija Alba. ¿Va a ser viento por Cusicusi?
0: Ay, no, muy bien, Alba. Gracias por tirar la data. Bueno, en instantes tengo servicio informativo, tanda, y a la vuelta ya está con nosotros, Moni.
1: Sí, ya está.
0: Qué lindo, qué alegría, felicidad. Bueno, la Fiesta Nacional de los Estudiantes ya está en la radio.
1: Así es, y la vamos a vivir, convivir con toda la audiencia y también la TV pública, ¿no?
0: Y recibir al embajador de la cuna, Elisa Cabana. Así que, Elisa, un saludito, buen día.
3: Bueno, buen día.
0: Ahí está, ¿te escuchas bien? ¿Todo perfecto?
3: Sí.
0: Me encanta, me encanta. Así que, bueno, a la vuelta de las noticias charlamos con Elisa y charlamos con Sebas en la televisión pública. Dale.

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2: En todo el país, 9:30 a.m. Jujuy aspira a 5 premios FEDE de la industria turística a nivel nacional. El Teatro Colón fabrica en Buenos Aires, en el barrio porteño de La Boca, esta noche, hoy viernes, desde las 20:30, será escenario de la cuarta entrega de los premios FEDE, premios federales a la industria turística, que distingue a los protagonistas que impulsan el desarrollo, la transformación y la realización del sector turístico en todo el país. La FED pondrá en valor las buenas prácticas, la creatividad y la profesión del turismo a nivel nacional. Las candidaturas surgieron de propuestas enviadas por organismos oficiales del turismo de las provincias y los ganadores fueron elegidos independientemente por un jurado de periodistas especializados en la actividad. En ese sentido, Jujuy cuenta con varias ternas para ser premiado esta noche. A 6 años del femicidio de Yara Rueda, un dolor que nunca cerrará es el lema que utiliza la familia al cumplirse un nuevo aniversario del asesinato de la joven valpaleña. Sus padres recordaron el doloroso calvario que atraviesa su familia desde aquella trágica desaparición. Denunciaron la persistencia de impunidad, criticaron los privilegios de los femicidas condenados y exigen a la justicia jujeña la urgente fijación de una fecha para el juicio contra los policías acusados de negligencia y encubrimiento. La pobreza en la provincia alcanzó el 32,3% de las personas. También se traduce a nivel nacional durante el primer semestre del año en curso, según los datos difundidos ayer jueves por el Instituto Nacional de Estadísticas y Censo, INDECE. El indicador aumentó del 4,1% porcentual respecto del segundo semestre del año 2025 y alcanzó a cerca de 15 millones de personas. La indigencia, en tanto, se ubicó en el 7,5%. El dato representa un incremento respecto al 6,3% registrado en la segunda mitad del año pasado.
1: Estado del tiempo.
2: Para hoy, viernes, se espera en la capital de la provincia, durante las primeras horas de la mañana, el cielo ligeramente nublado. La temperatura máxima para hoy viernes en la capital será de 33 grados.
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4: Ya estamos de vuelta, 9:35 en la Argentina, 8:35 en el Estado Plurinacional de Bolivia. Estamos en Radio Nacional recibiendo la primavera, Moni.
5: Recibiendo la primavera y un gusto saludarla a ella y felicitarla, ¿no? Por la representación que tuvimos allí, elegida la embajadora de la Puna, Elisa, ¿no?
4: ¿Te das cuenta, Elisa, que sos parte de la primavera ahora? Ha quedado en la historia de la primavera quiaqueña.
6: Sí.
4: Venga, bienvenida.
6: Bueno, buenos días y muchas gracias, ¿no?
4: Muchas gracias. Bueno, embajadora de la Puna y Radio Nacional a través de su AM560 está en toda la región de la Puna, así que nos están escuchando, te imaginas, todos los chicos que están en escuelas secundarias de, bueno, Departamento Llave, Departamento Santa Catalina, Susques, Rinconada, los chicos de nuestra región, Eli, bienvenida.
6: Bueno, para todos los chicos un saludo, ¿no?
5: Bueno, y como nosotros decíamos, ¿no? Con Iván, comentamos acerca de, bueno, cómo se vive allá, cómo es la elección, pero vos, ¿cómo la viviste internamente? Porque es una experiencia que va a quedar para vos como una de las mejores, seguro, ¿no?
6: Sí, la verdad que, bueno, muy ajetreado, ¿no? Por todas las actividades que había, pero muy feliz, capaz en el momento no me daba cuenta de lo que estaba viviendo, pero después cuando uno ya se relaja y está en su casa y se da cuenta de todo, la verdad que es una experiencia muy linda. Todo lo que viviste, las personas que conociste, las actividades que hiciste, la verdad que es hermoso.
4: Qué grande. Bueno, y eso, digamos, es un poco... ¿qué curso estás, Eli?
6: Quinto año.
4: Desde quinto, escuela, materia, examen, toda, ¿no? Toda la historia. Y sí. De pronto llega la fiesta del estudiante 2026. Es como que un punto muy fuerte en tu, sí, en tu nivel, en tu escuela secundaria.
6: Sí, la verdad que, bueno, me tengo que poner al día, ¿no? Con todas las tareas porque estoy medio perdida.

0: detalle, cómo nos reciben, cómo nos tratan a las chicas. La verdad que es muy, muy lindo lo que hacen.
1: ¿A qué hora? Vos nos comentabas que arranca muy temprano la agenda de ustedes allá, ¿no? En la capital, ¿arrancó?
0: Sí, dependía el día, pero la mayoría de los días teníamos que estar tipo 8 abajo o 9:30, dependiendo la hora del desayuno. Y bueno, pero las chicas nos teníamos que levantar más temprano, a arreglarnos, a vestirnos. Y bueno, dependiendo el día también, ¿no? Dependiendo la actividad, pero la mayoría de los días llegamos tipo 12, algunos a las 1 al hotel.
2: Ya, qué
0: Algunos días
2: bueno.
0: sí tuvimos un tiempito en la tarde para ir y bueno, descansar un ratito.
2: Bueno, la verdad que vivir la fiesta de esa manera es una gran oportunidad que me parece, se transforma en un punto en tu vida ya, ¿no? Quedó algo así ya. En este 2026 pasó esto.
0: Sí, la verdad que sí, ¿no? Un recuerdo para toda la vida.
2: Y ahora sigue, digamos, sigue, bueno, termina la fiesta, pero promoción. Es también un momento muy muy lindo de la secundaria.
0: Sí, bueno, ahora están los chicos a full con la carroza, no solo de la promo, toda la escuela, también el DIR, están todos ahí, los profes, a full con la carroza, así que, bueno, ahora seguir con la carroza,
2: No,
0: ¿no?
2: no te vamos a preguntar
1: El
2: de qué es,
1: lunes.
2: vamos después a darnos la
1: Sorpresa.
2: sorpresa. Veo que están trabajando mucho, que de a ratos cortan la calle porque necesitan hacer trabajos, están a full los chicos. Y sí, es una temporada muy, pero muy linda que la estás viviendo de adentro y la verdad que nos enorgullece mucho. Otro punto era, ¿qué tal la familia? ¿Qué onda la familia? Porque claro, también cambia
1: Es
2: todo
1: un
2: la rutina en la
1: momento.
2: familia.
0: Bueno, para mí es muy lindo, ¿no? Porque lo que me parece muy lindo es que todos se unieran, todos se juntaran para lo que es la elección, organizar todas las cosas, la hinchada, que se preocupen tanto, ¿no? Por lo que es eso, tipo que le pongan tanto empeño, tanto corazón. La verdad que para mí fue muy lindo también el apoyo, ¿no? De mis papás, de mis tíos, de mis primas. La verdad que es muy lindo, ¿no? Sentirse así acompañada. Que la gente que te quiere está ahí, es muy, muy hermoso.
1: Y también, ¿cómo ha sido este contacto con las otras representantes, ¿no?, de la provincia?
0: Bueno, con todas las chicas, la verdad que es muy lindo también, ¿no? Porque nos conocimos todas, cada una de su lugar, con sus distintas cosas de su zona, cada una nos contábamos cosas. Entre todas nos llevamos bien, ¿no? Pero la verdad que es muy lindo porque era raro al principio, ¿no? Tipo convivir con chicas porque estábamos todo el día juntas, pero después ya nos íbamos acercando más y terminó siendo muy lindo el grupo.
1: Bueno,
0: Contacto
2: ya
0: y que van a
2: bueno.
1: seguir también por siempre, eso, ¿no?
2: Bueno, ya
0: Sí.
2: forman parte de la historia de las bodas de diamante de la radio.
1: Bodas de
2: Buenísimo.
1: diamante.
2: Buenísimo. Que obvio que deben tener el grupo de WhatsApp. Y
0: Sí.
2: sí, ahí están al día. ¿Y qué haces? ¿Qué onda? ¿Cómo te recibieron? Todo. Está bueno.
0: Ya no tanto, pero sí tenemos un grupo entre todas.
2: Qué lindo, qué lindo, qué lindo. Bueno.
1: Y tuvieron la posibilidad también de estar en las carrozas, ¿no? Eso, ¿cómo vivieron esa experiencia de ver los trabajos de sus pares, ¿no? En esos, bueno, en la capital provincial que debe ser aún mayor, ¿no?
0: Sí, bueno, muy lindo, ¿no? El trabajo de todo, la verdad que todas las carrozas tienen sus distintas cosas características, pero muy mucho trabajo, muy lindo. La verdad que el detalle que le ponen a todo. El esfuerzo, ¿no? Porque se ve el trabajo de todos los chicos y el orgullo con el que pasan con sus carrozas, la verdad, y que te den la oportunidad de subirte a su carroza es muy hermoso.
1: ¿En qué carroza estuviste?
0: Yo pasé la carroza del Martín Pescador.
2: Martín, a ver, contanos de qué era, a ver si nos
0: Era
2: acordamos.
0: inspirado en una serie que se llama Bridgerton, que bueno, es que a mí me encantó porque a mí me
2: Ajá.
0: gusta la serie, ¿no? Que era muy lindo porque bueno, yo donde estaba. Había una parte que veían unas hojas que están hechas como de la parte de las latitas, o sea, de las botellas de cerveza, de gaseosa,
2: Ajá.
0: las latitas chiquititas,
2: Sí.
0: están dobladas y pintadas y quedaban muy, muy lindas.
2: No, el ingenio es brutal, el ingenio. Bueno, pero ahí despuntó un poquito de Elisa, la Elisa verdadera, porque por ahí la Elisa de la foto, ¿no?, del glamour, de la onda del diario, del todo eso, porque hay una Elisa en chanclas en casa, que se pone a ver series, tiene mascota, no tiene mascota. Contá un poquito.
0: Sí, bueno, yo ella extrañaba también, ¿no? Porque desde inicio de septiembre es como que tenía que estar siempre bien vestida, arreglada. Entonces extrañaba estar en mi casa, así, en pijama, con mi familia, charlando, viendo tele o estando con el celular nomás. Lo extrañé porque a mí me

0: Me gusta mucho pasar todo el tiempo en casa, estar con con mis mascotas también, ver una película, una serie. Así que bueno, también es lindo volver a eso, obviamente extrañando, ¿no?, todo lo que fue, pero muy lindo también.
1: Qué bueno, che, qué bueno, porque cambia todo, me encanta. Y en la fiesta que sigue, chicos, los invitamos. Ayer hablamos con Nahuel, nos contaba que están a full los chicos, que no se mueven las fechas, que vamos a tratar de cumplirlas. ¿Cómo ves la carroza de la escuela?
0: La verdad que a mí me encanta, ¿no?, el trabajo de los chicos, porque yo vi el esfuerzo que hicieron, los profes también, los padres que acompañan. La verdad que las ganas y todo el corazón que le están poniendo, para mí está quedando muy linda, la verdad, va a quedar hermosa. Pero bueno, hay que ver, ¿no?, la fecha,
1: Sí.
0: cómo llegamos, pero la verdad que para mí me encanta.
1: Va a salir todo bien, va a salir todo
0: Sí,
1: bien.
0: el acompañamiento se sintió, ¿no? De tanto los docentes como de la familia, las autoridades del municipio también apoyando y demás, ¿no?
1: Eso te iba a decir, qué linda respuesta tu presentación, digamos, viste, en los random de los vivos, mucho apoyo, mucha buena vibra, la verdad que estuvo bueno.
0: Sí, no, para mí fue muy lindo. No me esperaba, ¿no?, tanto apoyo de la gente de la Quiaca, de mi escuela, también del municipio que llevó a mis compañeros, que puso el colectivo para que vayan mis compañeros. La verdad que sentirse acompañado yo creo que es una de las cosas también más lindas, ¿no? Porque es como que te cambia algo el sentirte así acompañado por todo lo que es la Quiaca, tu región. Así que la verdad que un saludo muy grande a toda la gente que me apoyó, ¿no?, desde los inicios, y bueno, a toda la gente que en Jujuy por ahí en los desfiles me saludaba. Así que muy agradecida con ellos también.
1: Sí, mucha buena onda en las redes ahí con la candidata de departamento Yavi, la verdad, lo vimos, lo sentimos acá en los mensajes, buena onda, ¿no?
0: Sí, la verdad que eso se siente. Y también otro, más allá de las carrozas, la elección de las reinas, también el Congreso de la Juventud, ¿no? ¿Qué te parece este momento donde se escuchen todas las inquietudes que ustedes tienen, ¿no?, y los proyectos y demás?
2: Sí, muy lindo, ¿no? Para que todos tengan la oportunidad, todos los chicos de distintos lugares, no solo ponerle de la capital, sino también ponerle de acá, de la Quiaca, de otros lugares de la provincia, que tengan la oportunidad de hablar de lo que ellos quieren, sus opiniones. La verdad que está muy bueno.
1: Me gusta, me gusta, me gusta la fiesta, me gusta septiembre y durante el año nosotros agitamos para que llegue el mes, para que llegue el mes, hagamos actividades, tenemos de todo y vamos enseguida nosotros a
0: Hermoso,
1: hablar
0: sí.
1: sobre la propuesta que llevó Elisa para la fiesta, porque iba acompañada de una buena idea, de una acción, de una onda. Así que enseguida hablamos de eso también. Y quiero agradecer a Gaby, tu vieja que vino, que ayer apenas le mensajé, me dijo, sí, de onda, de una. Y nos encanta porque pensamos nosotros en la posibilidad de la televisión pública, pero también encontrarnos con la audiencia de toda la puna, ¿eh? Que ahora representás. Hasta el año que viene es.
0: Hasta el año que
1: Hasta el
0: viene.
1: año que viene. Así que mirá qué lindo.
0: Sí, bueno, muy lindo, ¿no? Voy a disfrutar esta etapa. Bueno, el año que viene no sé qué tan presente voy a estar, pero voy a hacer lo que sea posible, ¿no? Lo que esté en mi alcance para volver.
2: ¿Qué pensás estudiar, Ilse?
0: Todavía no sé, estoy perdida, la verdad, con eso. Ahora me tengo que poner al día en
1: Ajá.
0: todo y bueno, ya elegir.
1: Está bien, pero ya debe haber algunas cositas que estuviste viendo, quizás.
0: Tengo una lista, pero no me decido.
1: Bien,
0: No
1: bien,
0: me
1: bien.
0: decido
1: Y
0: todavía.
1: eso toma tiempo, es una decisión de vida, así que te deseamos lo mejor.
0: Bueno,
1: Lo
0: muchas
1: mejor más, lo
0: gracias.
1: mejor más, porque eso está bueno. Mira, ya nos avisan los chicos que va, probamos sonido. Acá está Jacinta, bienvenido Jacinta, bien Jacinta. Estamos preparados enseguida para salir en la televisión pública. Y te decimos, nosotros grabamos y mañana salimos en el programa. Así que
0: Mañana
1: mañana te
0: te vas a ver.
1: ves. Así que mañana te ves. Ah, no, pues mañana es el lunes, el
0: Ah,
1: lunes,
0: el
1: el lunes,
0: lunes.
1: el lunes, el lunes, el lunes, tempranito, el lunes. ¿Vale?
0: Está bien.
1: Así es. Así que nosotros enseguida tenemos un par de mensajitos, Moni, por favor, repasemos unos
0: Bueno.
1: mensajes. Estamos en la tanda en la TV. Enseguida entramos nosotros para grabar con Sebas, con toda la produ. Saludamos a nuestra audiencia en el Estado Plurinacional de Bolivia que nos acompaña cada mañanita. También a todos los chicos que están a full preparando, porque no solo van a participar de la Quiaca, sino también de otras localidades. Sí, Moni.
0: Así es. La verdad que agradecemos a toda la audiencia que nos envía los comunicados, saludos y demás. En este caso, un comunicado para San Francisco en el departamento de Santa Catalina, para Carmen Quispe, que debe esperar a papá en la parada. Por favor, atención entonces, Carmen Quispe, por favor.
3: decirle a papá que espere en la parada, nos comunican en San Francisco. Buen día, pasarle los saludos para Olga, Juan, espero que se encuentren bien, que Dios los proteja y acompañe siempre. Los queremos un montón, que no se preocupen, acá estamos todos bien. Esos se encuentran en Bacoya, Salta. El saludo desde Tupiza, Bolivia. Muchísimas gracias a Miguel Ángel Juárez, que siempre está participando del programa y escucha toda la programación de la radio en Bolivia. Y este saludo también, un mensaje para Gerarda Flores y para Gisela, que están allí en el cerro, dice, junto a las amitas. Nos comentan acerca del viento que va a ocurrir sobre Cusicusi, así que a tener cuidado. Y el último mensaje, o el saludo para Gerarda Flores, decirle que nosotros estamos bien, que se cuiden, y también quería contarle que el pronóstico para hoy indica un día soleado con ráfagas de viento, lo dice su hija Alba.
1: Muy bien, muy bien, muy bien. 9:48, en instantes nosotros nos conectamos con Sebas y toda la pro de Aire Nacional. Pero mientras tanto, Elisa nos cuenta, bueno, ¿cuántos compañeros tenés en la promo? ¿Qué onda los chicos? ¿Cómo la están viviendo? ¿Tienen pensado algún viaje de fin de año? ¿Qué tal?
2: Bueno, en mi curso somos alrededor de 30 chicos. Hay chicos que participan, ¿no? Hay otros que no les gusta tanto, pero bueno, los chicos que participan, la verdad que están muy contentos, dándolo todo por la carroza. Y viaje egresado, la verdad no pensamos, pero bueno, estamos viendo de hacer alguna otra actividad entre todos para, bueno, llevarnos un lindo recuerdo, ¿no?
1: Total, total, total. Y en ese aspecto, ¿qué tal la movida cómo rinde Elisa en las materias? ¿Cómo va? ¿Cuál es la preferida y cuál es la menos preferida, si se puede saber?
2: Bueno, a ver, en materias, yo tengo mi favorita y otra que no me gustan para nada. Mi materia favorita, a ver, ¿cuál puede ser? Yo creo que sería, por ahí, bueno, el año pasado era geografía, ¿no? Mi materia por el profe, ajá, que me caía re bien, que lo extraño ahora porque ya no tengo geografía. Y este año puede ser filosofía o sociología, mis materias también favoritas, a pesar de que en filosofía sufro un poco, pero ajá, sí me gusta, la verdad, la materia me interesa mucho.
1: Bueno, mucha lectura, así que está bien.
2: Sí.
1: Está bien, está
2: bien,
3: está bien. ¿Y tu proyecto tiene que ver con algo que a vos también te guste o por algún interés que surge de la institución?
2: Es algo que nació más de mí, ¿no? Que yo veía que ponele muchos amigos, era como que siempre que subían algo a las redes o así, siempre se interesaban en que cómo me fue, que cuántos likes tengo, que cuántos seguidores aumenté. Bueno, para mí es algo que no está bueno, ¿no? Tanto depender de las redes sociales, de lo que te dice la gente en las redes. Entonces yo creé mi proyecto que se llama Aprobación versus Exposición, que es más que todo para reflexionar sobre la importancia que le damos a las redes, ¿no? Sobre lo que publicamos, la dependencia que por ahí le tenemos. Fue más que eso, que era sobre, estaba pensado para hacer actividades sobre todo con interactivas, con obras de teatro y así, pero bueno, también me encantó el proyecto, ¿no?, que ganó, que era sobre Manitos a la Tierra, se llamaba, que era más que todo, era de la chica que ganó su proyecto, bueno, ella una agrotécnica, entonces ella hizo un proyecto, si mal no recuerdo, por ahí me equivoco en algo, que era sobre conectar entre todos, plantando plantitas y también enseñándoles de cómo era cada una, cómo trabajar la tierra y todo eso.
4: Claro. Y allí ingresamos a Radio Nacional La Quiaca. Estamos en Jujuy, recorremos estos 1775 kilómetros que nos separan bien, bien al norte. Ya lo vemos a nuestros compañeros. Iván, Moni, ¿cómo andan?
1: Sí, sí, acá estamos, Sebas, acá estamos haciendo radio en la Puna Jujeña y recibiendo ahora a todo el país. Bienvenidos, bienvenidos.
3: Buen día Iván, buen día Sebas, a toda la audiencia, también a la televisión pública, reflejando, ¿no?, momentos muy importantes que vive la provincia de Jujuy en estos momentos, tiene que ver con nuestra fiesta nacional de los estudiantes.
1: Ya te habrán contado los chicos de LRA22 lo que significa la fiesta para toda la provincia. Y en la Puna Jujeña se vive con mucha intensidad, Sebas. Está con nosotros la reciente embajadora de la Puna, Elisa Cabana. Así que, bueno, podés saludar a Elisa. Ahí está Sebas.
4: Bueno, bienvenida. Bueno, buenos días.
2: ¿Cómo
4: estás, Elisa?
2: Bien.
4: Felicitaciones.
2: Muchas gracias. La verdad que contenta. Bueno,
4: ¿cómo lo estás viviendo? ¿Qué sentís?
0: Bueno, ahora mucha alegría, ¿no? Muy contenta, muy feliz y extrañando un poco todo lo que era, bueno, las actividades, pasar tiempo con las chicas, pero la verdad que los recuerdos que me llevo son muy hermosos.
4: Muy bien. ¿Y cómo fue ese momento de la elección?
0: Bueno, fue mucha preparación, ¿no? Todos los ensayos, la verdad que los bailarines también que había. Fue mucho ensayo, pero también muy lindo, ¿no? El momento que viví junto a todas las chicas, la sensación de ver a toda la gente ahí, a la gente que te quiere apoyándote, todo, o sea, la energía que se siente ahí, la verdad que es muy linda.
4: Qué lindo. Y decime, ¿y cómo te fuiste preparando para este concurso?
0: Bueno, yo empecé con la elección de mi escuela, ¿no? Que yo decidí participar principalmente porque mis amigas me animaron. Y bueno, en la elección de mi escuela resultó que salí como embajadora. Y bueno, de ahí se va a una instancia que es la elección local, que bueno, es de entre todas las escuelas de la Quiaca. Y ahí también, aunque yo no pensaba, terminé saliendo electa embajadora. Y de ahí sigo otra instancia que era la elección departamental por el departamento de Yavi. Que bueno, también como no me esperaba tampoco, terminé saliendo. Y de ahí se va a la instancia que es la elección provincial, que es en la provincia, en la capital, ¿no?, de Jujuy. Y bueno, ahí es donde participan los demás departamentos de toda la provincia de Jujuy, chicas de distintos lugares. Y bueno, ahí es donde se eligen cuatro regiones diferentes, que está Puna, Quebrada, Yungas y Valles. Y de ahí terminé saliendo electa de la Puna. Y bueno, después ya salió nuestra representante provincial, que se llama Morela.
1: Sebas, te cuento que Elisa tiene un muy buen proyecto que llevó a la fiesta y que tiene que ver con esto, Sebas, así te digo de una, con el hey, con toda esta onda de los celos. Contale, se llama Aprobación
0: versus exposición.
1: Contanos.
4: Interesante.
0: Bueno, mi proyecto yo me inspiré, ¿no?, en lo que veo en mis compañeros, en los chicos, que dependen mucho de las redes sociales, de cómo les va, si tiene muchos seguidores, si no tiene muchos seguidores, si tiene likes, de todo eso. Y más que todo es para reflexionar, ¿no?, mi proyecto sobre todo lo que publicamos, qué tanto queremos mostrar de nuestra vida, de no depender tanto de lo que dicen las redes, de todo lo que es las redes, ¿no? Porque por ahí en las redes se muestran cosas que no son verdad y bueno, muchos toman eso como inspiración, una vida que no es verdad, y bueno, eso también puede afectar, ¿no?, en lo que es la vida de los demás.
3: Uh-huh. También, Seba, sí, se vive la fiesta no solamente con esto de la elección de las embajadoras, sino que también se escuchan las inquietudes, en este caso también el planteo del proyecto, que en este caso fue el de Cochinoca con el medio ambiente, ¿no? Y bueno, como allí destacaba Elisa, este proyecto, pero también el Congreso de la Juventud, ¿no, Elisa?
0: Sí, la verdad que, bueno, ayer creo que se realizó, o antes de ayer, el Congreso de la Juventud, que es donde van chicos de distintos lugares del país también, que van y se ponen a hablar, hacen distintas actividades sobre cada uno, sobre sus inquietudes, sobre lo que les gustaría hacer, que bueno, eso también está bueno, ¿no?, porque es un espacio para que compartan chicos de distintos lugares, no solo de una zona.
4: Claro. Lo que hoy se conoce como embajadora era lo que antiguamente se decía la reina, ¿no?
0: Sí.
4: Claro. Esto ahora ha cambiado como embajadora. ¿Y qué significa para vos llevar ahora, por este año, este título de embajadora?
0: Bueno, para mí es un orgullo muy grande, ¿no? Poder representar lo que es mi lugar, que es la Quiaca, mi departamento, y bueno, ahora la Puna. Es algo muy lindo porque para mí siento que es una oportunidad de poder contarle a las personas, decirle que cómo es la Puna, que no, por ahí muchos piensan que es solo una cosa, pero tenemos mucha diversidad también acá, así que para mí es una oportunidad, ¿no?, para contarle a las personas, darles a conocer lo que es nuestra región y todo lo que somos nosotros.
4: Muy bien. Y recién mencionabas este proyecto tuyo de los haters. ¿Cómo ves vos, en tu círculo de amigas, de amigos, de compañeros, la temática de las redes sociales y este anonimato que tienen las redes para algún comentario negativo o para el hostigamiento? ¿Cómo se vive en tu círculo?
0: Bueno, la verdad que para mí no está bueno, ¿no? Porque sí se vio acá, de donde yo soy, que la gente por mensajes anónimos ponía malos comentarios sobre las chicas, las criticaban, decían cosas horribles, y siempre desde el anonimato, ¿no? Para mí no está bueno, es algo que se debería parar, hacer algo, ponerle para los noticieros así o para redes sociales, cuando se trate de embajadoras o elecciones reina, bueno, elecciones de embajadora, que se silencien los comentarios para prevenir más que todo, ¿no? Porque si bien hay buenos comentarios y mucha gente que apoya, siempre están los malos comentarios. Entonces también estaría bueno darle a reflexionar a la gente, ¿no? Que no está bueno hacer eso porque uno nunca sabe lo que es estar en el lugar, lo que es exponerse, lo que es estar, bueno, verse en todos lados, en las redes, que toda la gente opine sobre vos. Así que para mí también la gente debería reflexionar porque por ahí después puede ser su hija, su sobrina, puede ser alguien allegado a ella.
4: Claro, uno nunca sabe cómo impacta en el otro, ¿no?
0: Sí, la verdad que por ahí hay chicas que no les afecta tanto. Por ejemplo, a mí la verdad, a mí no me afectó mucho porque yo ya, a mí ya me habían dicho, ya estaba preparada para lo que era esto de los comentarios. Pero hay chicas que sí les afecta mucho, que les pueda llevar a estar muy mal, muy tristes, a bajonearse. Justo en este momento, ¿no? Que son la elección de la representante, que tienen que estar contentas, disfrutando toda la experiencia. Por ahí las bajonea y no, no está bueno, la verdad, porque es algo que tienen que disfrutar y vivirlo al máximo.
4: Seguro. ¿Y cuánto tiempo se trabaja en las carrozas y en toda la preparación? ¿Cómo es el compromiso de los estudiantes con esta fiesta que tiene tantos años?
0: Bueno, en San Salvador empiezan las carrozas desde, algunas desde inicio de año, otras desde el año pasado, otras, bueno, por ejemplo, acá nosotros iniciamos un mes antes, otras dos meses antes. La verdad que depende mucho, ¿no?, de la escuela, pero es un trabajo muy, muy laborioso, porque tiene muchos detalles, es muy trabajado, por ahí muchas cosas pueden fallar, hallarles la solución, también pensar, ¿no?, la temática de la carroza. En Jujuy, bueno, en San Salvador, hay carrozas muy lindas, muy, muy grandes, que te sorprende, ¿no?, todo el trabajo de los chicos. La verdad que es muy hermoso porque le ponen todo el corazón, la pasión que le ponen a sus carrozas los chicos es hermoso.
4: Muy bien. Todos los éxitos, Elisa, y te felicitamos una vez más, la gran representante entonces de los estudiantes. Así que un gusto enorme conocerte, y a nuestros queridos compañeros, Iván, Moni, un abrazo grande.
1: Nosotros queremos volver a la secundaria en septiembre. Seba, queremos volver a la secundaria en septiembre.
4: Quien pudiera, ¿no?
1: Y ya que estamos, bueno, Iván Jurado Facebook y Kaniske LQ Insta, si se animan, ¿eh?
4: Ahí te vamos a seguir.
1: Gracias, Iván, Elisa.
0: Con todo gusto. Muchas gracias a
4: ustedes. Vos deberías ser un bravo en la secundaria, Iván. Ya te veo.
1: Carrocero full, Sebas, carrocero full.
4: Ya te veo. Un abrazo grande en la Quiaca.
1: A todo el país. Chao.
4: Visitando Radio Nacional, todos los países.
1: Muchas gracias. Me encanta. Mirá, de paso conocimos un poco a nuestra embajadora y nos presentamos a todo el país. Así que acuérdate, lunes a las 8 de la mañana comienza el programa y ya nos sentamos a ver.
0: Bueno.
1: Dale, pero hay escuela.
3: ¿Eh?
1: Hay escuela el lunes.
3: Es normal.
1: Sadir, por favor, un decretito. Bueno, gracias, a las 10 de la mañana. Gracias, Eli, por venir.
0: Muchas gracias.
1: Seguimos nosotros, tanda, las noticias, ya volvemos.
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1: 10 de la mañana en la República Argentina. El presidente Javier Milei llegó al país. El informe de Hernán Mundo.
2: Proveniente de Nueva York, en donde participó de la Asamblea General de las Naciones Unidas y mantuvo reuniones bilaterales con el secretario de Estado Marco Rubio y con el premier israelí Benjamín Netanyahu, el presidente Javier Milei ya se encuentra en Buenos Aires. En la aeronave que aterrizó hace instantes en el aeroparque Jorge Newbery, regresaron también a la Argentina el canciller Pablo Kirchner y el ministro de Economía Luis Caputo. Está previsto que durante la jornada Javier Milei grabe una entrevista con el semanario francés Le Point. Será como instancia previa a su viaje de la semana próxima a París para mantener una bilateral con el premier Emmanuel Macron y participar de la Argentina Week, que tendrá lugar en la capital francesa y del que ya confirmaron su presencia 13 gobernadores.
1: Juegos Suramericanos Santa Fe 2026. El periodista de Radio Nacional Rosario, Facundo Paredes, dijo que hay varias finales que protagonizarán equipos argentinos.
3: Penúltimo día de competencia en los Juegos Suramericanos. En la agenda se destaca la final de fútbol que van a disputar Argentina-Paraguay. El partido por la medalla dorada comenzará a las 15 en el Estadio Marcelo Bielsa. A las 14:30 también habrá finales de dobles en tenis con fuerte presencia argentina en las tres modalidades, masculino, femenino y mixtos. Por otra parte, también se disputará la final de vóley masculino entre Argentina y Chile desde las 19 en el Estadio Cubierto de Newell's.
1: Actualizamos ahora la información del deporte con Santiago Lucía.
4: En un amistoso internacional, Brasil y Australia empataron 1-1. Comenzó ganando el seleccionado de Oceanía con un gol de Irancunda y sobre la hora lo empató Brasil en su primer partido postmundial con un gol de Ryan. Fue la primera presentación de la Canarinha nuevamente con Carlo Ancelotti post participación en la Copa del Mundo.
1: En Ushuaia, en Tierra del Fuego, donde nos escuchás por AM780, sensación térmica 8 décimas de grado bajo cero, se registran lluvias y nevadas. En la ciudad de Buenos Aires, temperatura 19 grados 8 décimas, humedad 61%, cielo ligeramente nublado.
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0: Alcohólico Anónimo es una comunidad de hombres y mujeres que comparten su mutua experiencia, fortaleza y esperanza para resolver su problema común y ayudar a otro a recuperarse del alcoholismo. El único requisito para ser miembro de Alcohólicos Anónimos es el querer dejar de beber. Para ser miembro de Alcohólicos Anónimos no se pagan honorarios ni cuotas. Nos mantenemos con nuestras propias contribuciones. Alcohólico Anónimo no está afiliado a ninguna secta, religión, partido político, organización o institución alguna. No desea intervenir en controversia. No respalda ni se opone a ninguna causa. Nuestro objetivo primordial es mantenernos sobrios y ayudar a otros alcohólicos a alcanzar el estado de sobriedad. Bueno, con el preámbulo damos inicio nuevamente a una nueva programación, Senderos de Esperanza, hecho por Alcohólicos Anónimos, a través de esta emisora que es Radio Nacional, ¿no? Que nos brinde el espacio como todos los días, como todas las semanas, venimos a compartir nuestra sugerencia y experiencia. Es como trabaja Alcohólico Anónimo, ¿no? Y bueno, venimos a compartir con aquellos amigos, amigas que creen tener problemas con el alcohol, como lo tengo yo. Entonces, acá estamos, ¿no? Para compartir, para decirles que hay un lugar que sí se puede dejar de beber, que sí que hay solución, que más de 78 años ya viene funcionando Alcohólicos Anónimos a nivel mundial. Entonces, y como yo, miles de compañeros, compañeras están pudiendo dejar de beber, ¿no? Entonces venimos a compartir con todas aquellas personas que creen que están teniendo problemas, ¿no? Y bueno, así que contarles que estamos bien, que ya vamos ya finalizando este mes para el mes de septiembre. Antes que me olvide, el grupo Nuevo Día, el que estamos ubicados en la parroquia, y los días martes y jueves y domingo de 20 a 22 horas está funcionando el grupo. Y bueno, por el día de septiembre también vamos a tener apertura a tener dos veces a la semana al mediodía, ¿no? De 11:30 a de 11:30 a 12:30, ¿no? A 12:30, una. La reunioncita van a estar iniciando. Así que por todo este mes de septiembre, ¿no? Los días lunes y viernes. Entonces vamos a estar abriendo al mediodía, al 11:30 ya empezamos la reunión, hasta las 12:30, 13. Así que informales es. Hay aquellos amigos, amigas que por ahí te dan de paso por acá, por nuestra ciudad, La Quiaca, pueden acercarse y esos días vamos a tener reuniones los días lunes y viernes de 11 a 13, pongámoslo, ¿no? Entonces, comunicarle eso, ¿no? Antes que se me pase, en el grupo Nuevo Día. Después el grupo Sin Frontera está funcionando los días lunes, miércoles y sábado de 20:30 a 22 horas, ¿no? Así que por ahí los amigos nos preguntaban cuándo van a hacer una reunioncita al mediodía, qué sé yo, porque a veces se nos complica la tarde, noche, decía, ¿no? Entonces por todo este mes de septiembre vamos a estar compartiendo reuniones ahí en el grupo Nuevo Día, ¿no? Así que bueno, antes que se me pase. Así que bueno, acá estamos con esa fe, con esa esperanza de que sí se puede dejar de beber un día a la vez. No es fácil, pero tampoco no es imposible, ¿no? Cuando realmente, como decir, ¿no? Si ponemos de nuestras partes, nos dejamos ayudar, como hice yo, buscar ayuda. Pero si yo no la conozco, pero ellos estaban predispuestos a ayudarme, ¿no? Y esas palabras, que ya no estoy más solo, ¿viste? Que sí se puede dejar de beber. Solo te pidamos que sigas viniendo a las reuniones. Y eso hizo posible que, que hasta estas 24 horas no levantará la copa, ¿no? Así que bueno, un abrazo, gracias por escucharme.
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0: 10 de la mañana, 17 minutos, momento de saludar a toda la provincia a través de AM790, la radio pública en el aire, AM560, Nacional, la Quiaca en el aire, todos para disponer de este viernes.
1: Este viernes, finalizando otra semana más a la laboral, nos van a quedar las actividades para el fin de semana, así que la bienvenida para todos los oyentes a donde alcance nuestras ambas emisoras acompañándolos en esta mañana por Nacional.
0: Quería decir disfrutar, me salió disponer, pero bueno, igual, vamos a disfrutar con nuestra audiencia este gran viernes, y nosotros comenzamos a pleno porque hace rato lo tuvimos a la embajadora de la Puna. Pero ahora están con nosotros los embajadores de la radio en Capital. ¿Cómo está Fabri? Ale, buen día.
2: Compañeros, ¿cómo andan? Hola, buen día, buen viernes.
0: Buen viernes, chicos, de verdad. Ojalá que hayan llegado muy bien. Nosotros acá dispuestos a compartir la mañana con ustedes.
2: Exactamente, aquí desde los estudios centrales de Olavarría, esquina Río Bermejo, ya llegando a esta jornada de día viernes, ya 25, la verdad que septiembre pasó rapidísimo, y también eso marca un poco, ¿no? El ritmo que hubo en este noveno mes del año aquí en la provincia de Jujuy, marcado con la Fiesta Nacional de los Estudiantes, como ya es característico en cada mes de septiembre, en cada inicio de la primavera, así que la verdad de que contentos de poder estar acompañándolos, contentos de poder estar hasta las 12:45 por el aire de las 2 de Nacional para todo el territorio provincial, en esta jornada en donde tendremos la elección de la representante nacional en el Estadio 23 de Agosto, y en donde mañana ya le ponemos el broche final con lo que es la entrega de premios, al menos aquí en Capital, porque el broche final lo van a poner en las diferentes localidades cuando cada uno de los trabajos esté llegando a destino y lo puedan mostrar allí ante su gente, ante los vecinos que tanto colaboraron para lo que es la construcción de estas carrozas.
0: Muy bueno, muy bueno. Che, Fabri, te cuento, acá batacazo, entregó entradas para Tambiónica el intendente de la Quiaca, Moni.
1: Sí, recientemente, bueno, lo hizo en los canchones de las instituciones locales, ¿no? Escuela de Comercio, en la Escuela de Robótica, Escuela Normal, Comercial, así que allí con esa, bueno, ¿cuál es el gesto también para que los chicos participen?
0: Al Papa Francisco también, muy bien.
1: Del show nacional.
2: Pues, hay que recordar, compañeros, de que carroceros con oblea ingresan gratis, ¿no? A lo que es el Estadio 23 de Agosto. Pueden estar presentes ahí en el show, pero está muy bueno también de que el intendente al resto de los establecimientos educativos que por ahí no hacen carroza, claro, que están en la promo, que tienen ganas de bajar a San Salvador a disfrutar de la elección y del show, le puedan dar esta posibilidad de al menos costear alguno de los dos gastos. Ya van a tener que costear transporte, van a tener que costear alojamiento, van a tener que costear lo que va a ser la comida o algo que deseen hacer, seguramente bajen antes de tiempo y pasen un rato por Ciudad Cultural, pasen un rato por el centro. Sabemos de que es un costo importante estando en 25 de septiembre, entonces está muy bueno de que al menos se les brinda esta ayuda, se les acerca la entrada, y bueno, y los chicos que tengan la posibilidad económica y puedan bajar aquí a la capital, puedan estar presentes viendo lo que es el show de Tambiónica.
1: Y ya con las expectativas, porque veíamos muy temprano en el Estadio 23 de Agosto la fila, ¿no? Los fanáticos de Tambiónica haciendo la guardia ahí para tener los primeros lugares, y dicen que ya está en la provincia y disfrutando, y también la expectativa por la visita de Pampita, ¿no?
2: ¿Qué tal? Exactamente. Bueno, el miércoles llegó Chano Charpentier aquí a la provincia. A diferencia de años anteriores, compañeros, que llegaban los artistas y uno sabía de que ya estaban en el norte, pero que terminaban haciendo noche y hacían base en la provincia de Salta, en este último tiempo los artistas decidieron Venir a la provincia, quedarse en la provincia, visitar también algunas localidades y desde allí ya prepararse para lo que es el show, la prueba de sonido que será dentro de un ratito ahí en el Estadio 23 de Agosto. Así que también es muy bueno esto, sí, ¿no? De que cuando se elige Jujuy, se elige en su totalidad. Claro. Con todo lo que viene incluido.
0: Antes era, venía el artista y era la típica foto en Purmamarca. Luego, sí. Luego Maimará, luego Salinas Grandes. Uh-huh. Y hoy se extiende a casi toda la provincia si se animan, ¿eh? Porque algunos ramal. Se animan y llegan hasta el ramal, sí, llegan hasta la Quiaca.
2: Sí, sí, sí. Ah, sí. Si pueden llegar al Hornocal, lo hacen.
0: Le meten, sí.
2: Ahora la mayoría aprovecha y mete el paseíto de feria. Se lo ve en Alto Comedero, se lo vio a Chizo en la Feria de Perico, por ejemplo, Tete también, se sacó foto con los fanáticos ahí mientras caminaban por lo que es la Feria Mayorista allí en Perico, los famosos cada vez que llegan aprovechan y se los ve ahí en Alto Comedero. Así que está muy bueno y la llegada de Pampita también. Le da otro marco, una Pampita totalmente distinta a aquella niña desconocida que había llegado para representar a su provincia en aquella elección nacional allá por los 90. Así que vamos a ver, ¿no? Si esto se sigue replicando, vamos a ver si los famosos siguen eligiendo la provincia. A ver, Sol Rivas, que es de la provincia, que fue reina nacional, que es egresada del Colegio Santa Bárbara, cada vez que puede en stream, cada vez que puede en los canales de televisión, se va acordando de la provincia, se acuerda de la Fiesta Nacional de los Estudiantes, se acuerda de lo que fue obviamente su paso y su experiencia por la Fiesta Nacional de los Estudiantes. Y bueno, y esto se empezó a replicar y hay muchos que decían, yo conocí Jujuy en septiembre, a mí me tocó hacer coberturas, y bueno, se acuerdan de aquellas épocas y algunos deciden volver.
1: Sí, no, la verdad que lo que deja esta Fiesta Nacional de los Estudiantes, pero particularmente ya el desfile de carrozas, es por ejemplo, que lo destacan en varios diarios, tiene que ver con los chicos, ¿no? Cómo buscaron, no solamente con reciclar aquellos elementos, bueno, aquello que está en desuso para las carrozas, sino también ahora se destaca, por ejemplo, la realidad virtual. La carroza de la Escuela Técnica número 1 de Maimará sorprendió con los dragones desde el celular. La propuesta combina la tecnología y la creatividad al escanear un código QR y apuntar hacia la carroza, y donde aparecen dragones en realidad virtual alrededor de la estructura. Una de las chicas dijo que comenzaron a involucrarse, a investigar, a averiguar, y bueno, esto surgió y la verdad que nos da gusto saber de que los chicos van aprendiendo también, ¿no? Porque decían a lo mejor que ellos en la práctica, en este caso las escuelas técnicas, están aprovechando mucho eso, ¿no? Todo lo que tienen al alcance, pero ahora también involucrado lo que es la tecnología y en este caso ya con estos dragones virtuales.
2: Claro, bueno, ayer hablábamos de la carroza de la escuela de la Escuela Técnica Provincial número 1 de aquí de San Salvador, que ustedes hacían referencia, que es la carroza que habla justamente de lo que es el toreo La Vincha en Casabindo, y esa carroza también cuenta con una especie de cuadros que tienen ahí abajo en la zona de la falda, y cuando les hacían zoom se van viendo las diferentes imágenes, se van viendo diferentes videos que lo van pasando allí a través de lo que es una especie de porta-retrato. Entonces también se empezó a utilizar lo que es la imagen 3D, también se empezó a utilizar lo que es el video. La verdad de que están aprovechando las diferentes tecnologías y las diferentes herramientas que tienen. Sabemos de que cada escuela técnica tiene su orientación, su especialidad, y bueno, ellos que por ahí están más dentro de lo que es el mundo de la computación, lo están aprovechando y al máximo, ¿no? Así que la verdad que está muy bueno. También recordemos de que desde el Ministerio de Ambiente y Cambio Climático se dio a conocer de que van a estar premiando a la carroza o carruaje más sostenible, en donde también se va a elegir por primera vez a una embajadora ambiental, es decir, de que se viene un trabajo importante, hay ya un cambio en relación a lo que era la construcción de las carrozas tiempos atrás, y que se está viendo por ahí dentro de los chicos, el ministerio, las diferentes carteras de la provincia, también buscan lo lúdico para que los chicos se interesen, empiezan a premiarlos, empiezan a otorgarle becas, empiezan a pedir alguna serie de requerimientos, y los chicos salen y buscan la alternativa por ahí más acorde a la construcción de la carroza y que sea una de las más llamativas, y ver de esa manera si pueden quedarse con estos premios, más allá de lo que es la competencia eterna de tratar de estar entre los primeros puestos en cada una de las categorías.
0: Así es. Bueno, 10:28, Fabri, contame cómo está la capital, por favor.
2: A ver, te cuento, la capital está ideal, la capital está para que pensé si querés un kilito de granizado, durazno, dulce de leche, si lo vas a comer en pote, si vas a cucharilla de ahí, si vas a comprar cucurucho, 26 grados 8 décimas, la temperatura actual en lo que esta cita de plata y alrededor es 32% el porcentaje de humedad, 908 hectopascales la presión atmosférica y vientos de direcciones variables a 4 kilómetros en la hora, con el cielo mayormente despejado y una visibilidad de 15 kilómetros. Creemos que pasadas las horas 14 llegaremos a una máxima que está estipulada en 32 grados para la jornada de hoy. Creíamos que iba a ser el día más caluroso de la semana. Sábado máxima de 33, domingo máxima de 34 y el lunes un leve descenso de la temperatura máxima en 30 y después va a ir variando entre 20 y 25 grados. Así que jornadas agradables que tenemos en esta última semana que vamos a atravesar del mes de septiembre. Eso sí, para el inicio del lunes y del martes ya vemos algunas probabilidades de precipitación.
0: Después nos entregamos al Super Niño, así, nos entregamos en ofrenda al Super Niño que haga lo que quiera.
2: Y el vapor nos va a matar, ¿no? Porque obviamente todos estos días de calor extremo vamos a tener aquí en la atmósfera una térmica importante, y cuando llegue la lluvia, si no llega con todo, si llega a ser esas lluvias tranquilitas, el vapor nos va a matar.
0: Linda noche de tocada, entonces, en el 23 de agosto, hoy con Tan Biónica, y de paso la elección, ¿no? Si te digo, al revés,
2: sí,
0: ¿no?
2: Sí, sí,
0: al revés.
2: La elección de la representante, y después, obviamente, lo que va a ser el show de Tan Biónica. Decir de que todas las chicas estuvieron en los desfiles, tuvieron la posibilidad de desfilar por la Avenida de los Estudiantes, como ya es una costumbre también en los últimos desfiles, se le da la posibilidad de que puedan subirse alguna de las carrozas, muchas por ahí con esa esperanza de que le toque por ahí una carroza técnica para poder tener la foto de su adolescencia, pero bueno, siempre felices de poder estar aquí en lo que es la provincia de Jujuy, muchas de ellas que conocen la provincia por primera vez y tienen esa experiencia de lo que es la elección de la representante nacional. Más allá de lo que va a ser la competencia de hoy, se quedan con ese recuerdo eterno de haber estado aquí en la edición 75, en la ocasión de la FN.
0: Nosotros nos preparamos para una nueva tanda, ya volvemos en la radio pública.

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2: En toda la Argentina, 10 de la mañana con 30 minutos. En el ámbito de la salud, desarrollaron el primer mapa mamográfico del país. Argentina cuenta con 328 mamógrafos públicos en funcionamiento, distribuidos en 23 provincias, según el primer mapa mamográfico del país, representado por la Asociación Civil Surcos y la Fundación Instituto Natura. El reglamento permite conocer por primera vez la distribución, el estado y la capacidad de la red pública destinada a la detección temprana del cáncer de mama. El estudio identificó 404 mamógrafos en 375 establecimientos públicos. Del total, 328 se encontraban operativos al momento del relevamiento. En todo el país existe cerca de 1.500 mamógrafos, aunque hasta ahora no había un registro unificado que permitiera conocer dónde están y en qué condiciones están funcionando. Se oficializó el traslado del Día del Empleado de Comercio. La Cámara Argentina de Comercio y Servicios informó que se oficializó el traslado del Día del Empleado de Comercio año 2026. Conforme a la ley 26.541, cada año, dicha celebración se realiza el 26 de septiembre, aunque en esta ocasión las partes consignaron y fijaron a través de la resolución 130/75, acordaron su traslado para el lunes 28 de septiembre. Por ese motivo, algunos comercios adheridos el lunes no estarán atendiendo. La maquinaria agrícola se prepara para el Expo Jujuy año 2026. Fabricantes de maquinaria agrícola de los valles estarán presentes en la edición número 17 de la Expo Jujuy, del 9 al 12 de octubre próximo, mostrando en el predio de Ciudad Cultural, en la capital de la provincia, los últimos diseños, innovaciones e implementos para la producción agropecuaria en la provincia y la región. Lo adelantó el presidente de la Cámara de Comercio Exterior de la provincia, Jorge Gurrieri, tras una reunión mantenida con las industrias metalúrgicas de las instalaciones de ARE INTA Perico, donde las pymes jujeñas confirmaron su presencia. Rastras, acoplados, transportadoras, carros, todo será exhibido en la FIT Expo 2026.
1: Estado del tiempo.
2: Vamos hasta la capital de la Puna, allí en Arapampa. Se espera para hoy viernes el cielo despejado durante toda la jornada. La máxima llegará a los 23 grados. Para mañana sábado se espera en Arapampa mínima de 6, máxima de 22. Para el domingo, mínima de 7 en Arapampa, la máxima de 24.
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0: 11:39 de la mañana en la Argentina.
1: Actualizamos los datos del tiempo en La Quiaca, 14 grados 8, el cielo está ligeramente nublado, humedad 63%, la presión atmosférica 677. Hay vientos del sudoeste a 10 kilómetros y la visibilidad de 30. La máxima prevista para La Quiaca sería de 22 grados. Por la mañana, tarde y noche el cielo va a estar algo nublado. Para el fin de semana las temperaturas van a ir entre los 7 grados y la máxima 23. El domingo la mínima 8 grados y la máxima 24 grados.
0: Gran fin de por delante, armando el fin de semana, se vienen las jornadas de turismo y gastronomía en Tilcara, Moni, una gran oportunidad de disfrutar las mieles de la quebrada.
1: Así es. También tenemos un aviso por acá desde la Administración del Mercado Municipal que está informando a toda la población que este domingo 27 de septiembre, a partir de las 14 horas, se van a llevar a cabo trabajos de desinfección y limpieza general. Así que tengan en cuenta ese dato para este fin de semana, entonces, desinfección en el mercado municipal a partir de las 14 horas.
0: Ah, esa es buena, ya saben todos entonces los locatarios, atención a prevenir y ver cómo va a ser con las cositas, ¿eh? Porque van a utilizar algunos elementos de limpieza, algunos son muy fuertes, cuidadito con eso.
1: Así es, hasta las 14 horas, por ejemplo, bueno, será la atención y después obviamente cerrado.
0: Muy bien, ya estamos en contacto, nos vamos al teléfono porque vamos a dialogar con Mario Normando Vargas, es entrenador formativo de fútbol, así que Fabri, por favor, si estás ahí me das una manito, porque resulta que un club de Abra Pampa está participando de un torneo nacional, así que ¿cómo estás, Mario? Bienvenido.
2: ¿Cómo estás, mi nombre? Buenos días a tu equipo de trabajo y buenos días a toda la ciudadanía de La Quiaca.
0: Buen día. Contanos, por favor, esta linda experiencia de esta categoría formativa de fútbol.
2: Bien, nosotros venimos trabajando con el fútbol infantil Arides, de Abra Pampa, este año cumplimos los 5 años, y bueno, nuestro primer objetivo fue plantarnos varias salidas, participación de torneo para que los chicos a través de eso vayan sumando experiencia a su formación, ¿no? Y tal es así que en esta oportunidad, bueno, estamos acá en el Nacional, en el torneo nacional que se hace en la ciudad de Mendoza, ¿no? En Capital, donde es un torneo de un alto nivel, de clubes, escuelas de diferentes provincias de nuestro país, ¿no? Y ayer nosotros arribamos a horas 14, salimos el día miércoles de Abra Pampa a las 10 de la mañana y arribamos ayer a las 2 de la tarde acá a Mendoza, donde todos los chicos ilusionados, porque para varios era la primera vez de salir a participar este torneo, ¿no?
3: Claro. Muy buena experiencia la que van teniendo los chicos, buena experiencia también la que empiezan a tener los profes, porque esto sirve y mucho para ir conociendo formas de trabajo que tienen en otros puntos del país y cómo van trabajando también los otros profes, algunas metodologías que sirven por ahí para imitar.
2: Sí, la verdad que sí, a través de esto también nosotros nos vamos formando, vamos aprendiendo, porque a través de la participación de este torneo se va evaluando el avance de cada chico y bueno, y rescatamos cosas.

0: para mejorar o trabajar después al regreso, ¿no? Porque nosotros
1: Claro.
0: salimos mucho con la academia todos los años, estamos también en el Internacional de Carlos Paz, en julio estuvimos en San Luis Salta, después estuvimos en el Carmen con el equipo femenino, ahora bueno acá en Mendoza, después tenemos al regreso, comenzamos a trabajar y tenemos el viaje al Internacional de Carlos Paz, volvemos a Carlos Paz, tenemos el de Santiago del Estero Nacional, y después bueno estamos en la Mendieta y cerramos ya en San Pedro, ¿no? Cerramos en
1: Claro,
0: San Pedro,
1: o sea que
0: así que tenemos bastante, sí.
1: Sí, que decía que tienen un calendario bastante extenso, entonces, de competencias que, a ver, si bien lo importante dentro de lo que son las categorías formativas es la competencia, es tener por ahí la posibilidad de que los chicos tengan la vivencia de lo que es disputar un torneo, más allá de los resultados, más allá de lo que es el plano netamente deportivo, también está muy bueno porque hay un acompañamiento de los padres. Por eso les permite a ustedes poder estar presentes en varios de los torneos que se disputan a nivel nacional.
0: Sí, la verdad que sí, tenemos un buen apoyo de los papás, que esto nos ayuda un montón, ¿no? Para toda la salida que nosotros nos planificamos. Así que no, es primordial el apoyo de ellos, así que por suerte hay papás que nos están acompañando, ¿no? Y por eso se planifica toda esta salida y ya están confirmadas todas las que le anuncié, ¿no?
1: Claro. Mario, te consulto, ¿hasta qué categorías trabajan ustedes y cómo suelen seguir después los chicos? ¿Después aprovechan y se van a jugar a alguno de los clubes? ¿Tuviste la posibilidad de tener chicos de que se vengan a la capital y aprovechen de estar en alguno de los clubes y sigan en competencia? ¿Qué nos podés comentar?
0: Y sí, el objetivo, digamos, que nosotros nos planteamos eso, ¿no? Que el chico se forme, se prepare y a través del torneo, bueno, sean vistos, sean captados, ¿no? Ya no pasó ya en anteriores salidas, cuando fuimos año anterior a Salta, fueron captadas dos niñas, después pudimos lograr ingresar dos juveniles a Zapla, al Club Zapla, ¿no? Y bueno, y un par de chicos que tuvieron la oportunidad de viajar con Argentinos Juniors, con el selectivo de Argentinos Juniors, a diferentes torneos, ¿no?
1: Qué bueno.
0: Así que eso es lo lindo, ¿no? Y actualmente, bueno, tenemos dos nenas de 15 años que están jugando en Gorriti, siguen entrenando con nosotros en la academia, los fines de semana se van a jugar con Gorriti, y una nena más que está jugando en Gimnasia y Grima Jujuy, ¿no? Ella se fue a vivir a Jujuy ya, el año pasado entrenó con nosotros y se fue a vivir a Jujuy. Y nosotros seguimos trabajando con ese objetivo, con esa finalidad, ¿no? Tratando de que los chicos puedan ser vistos, captados y tengan esas oportunidades, ¿no? Digamos que el juego es muy muy sacrificado y hay que pelearla mucho, eso ya saben, para poder llegar y a cumplir su sueño, ¿no? Y ser futbolista profesional, el sueño de todos chicos. Así que nosotros tratamos de trabajar y llevarlo para que ellos viven, se puedan disfrutar y puedan tener esa experiencia, ¿no? Así que vuelvo a recalcarle, el objetivo de la academia es eso, y bueno, vamos a seguir trabajando y tratando de poder sacar más chicos, ¿no? Y que tengan la oportunidad de ser vistos en otros lugares, ¿no?
2: Mario, ¿y ahora todos los chicos van a viajar? ¿Y cómo hacen para solventar los gastos? ¿Quiénes les están colaborando con este viaje para participar en este torneo?
0: Nosotros hicimos un bono de contribución que ayuda una parte a dotar tu gasto, porque son costos muy elevados, y el resto lo cubren los padres, ¿no? Por eso digo que tenemos el apoyo de los papás y eso es muy importante. los pagan los padres, los viajes, tal, así que nosotros ya con tiempo lo comenzamos a trabajar ellos y se van haciendo los aportes, ¿no? De todos los torneos que ya habíamos mencionado anteriormente que vamos a estar presentes, lo que ya pasamos y los que vienen, ya los padres ya están aportando los dineros para esos viajes, ¿no? Ese es importante, porque sin el apoyo de ellos, sin el aporte de ellos no lo podemos hacer, ¿no? Porque son muy elevados los costos.
3: Qué bueno, Mario. Bueno, muchas felicidades. Los chicos están bien, así que a toda la familia en Aurapampa, decirle que no se preocupen, que están disfrutando y a competir con todo. Te mando un abrazo, gracias por atendernos, Mario.
0: No, por favor, Daniel, lo agradecido somos nosotros por el espacio y darnos de esta cortura para poder llegar o ingresar a los hogares de cada uno y dar a conocer lo que nosotros venimos haciendo, ¿no? Trabajando con los chicos y la verdad son muy importantes ustedes los medios de comunicación en nuestra sociedad, ¿no? Así que agradecido infinitamente con ustedes, pedir Dios los bendiga a usted, a todo su equipo de trabajo, a toda nuestra querida gente de La Quiaca, digamos que yo vivo nosotros en La Quiaca, ¿no? No, feliz porque venimos haciendo, a mi señora darle las gracias porque está a la par trabajando conmigo en la academia y a mi hijo por todo el apoyo y a los papás de los chicos que hacen el esfuerzo para que ellos estén participando en estos torneos, ¿no?
3: Muchas gracias.
0: Exactamente, darle un saludo a todos y bendiciones para todos.
3: Muchas gracias. Abrazo para vos. 10:50 de la mañana, estamos en Nacional, y ya está conectada con nosotros, mirá qué lindo, Florencia, Rocío Cari, ¿cómo estás, Flor? Iván, y en La Quiaca, Mónica en La Quiaca, Fabri en San Salvador, te saludamos, buen día.
4: Buen día, ¿cómo estás, Iván? Buenos días a toda la audiencia, muchas gracias por la invitación a esta conexión, muy contentos de recibir siempre sus llamados.
3: No, gracias a vos. Sabemos que estás a full, ayer estabas con el salón, ahora sigue, y hay una propuesta muy linda, bueno, contanos de ayer primero, si querés, después vamos por lo que sigue.
4: Sí, estamos muy contentos, la verdad. Salón Provincial este año ha sido todo un éxito. Hemos roto el récord de inscripciones con 161 inscriptos de toda la provincia. Muy contentos porque esto representa el fomento al crecimiento de los artistas visuales, la promoción de sus obras, que puedan estar en salas provinciales de primer nivel, que esto les permita tener proyección nacional e internacional. Hemos tenido un jurado, la verdad, de altísima calidad, así que eso demuestra que el arte jujeño tiene mucho para dar. Así que contentos porque, bueno, la semana que viene ya lo vamos a inaugurar el salón, vamos a estar premiando, hay obras que van a pasar a ser parte del patrimonio de nuestra provincia. Así que contentos porque creemos que es muy importante para el jujeño que el gobierno siga sosteniendo estas políticas públicas de fomento y crecimiento del sector artístico dentro de las industrias culturales.
3: Y una de las propuestas que se viene tiene que ver con el Jujuy Fashion Net. ¿De qué se trata esto, Flor?
4: Sí, estamos también ahí contentos. La verdad es que las industrias culturales representan un movimiento importante dentro del sector económico con las características que tiene nuestra provincia, ¿no? Culturalmente nosotros en la provincia tenemos muchas mamitas tejedoras, así que nació Vistiendo Raíces fue un desfile que se hizo hace 2 semanas más o menos en el Cabildo con un impacto impresionante a nivel nacional e internacional. Hemos recibido llamados de personas muy importantes, entre esas la productora de Casu, para que una de las diseñadoras la vista ahora cuando viene el 3 de octubre, así que contentos. Hemos recibido llamadas de personas muy, muy importantes, debido a que el diseño textil jujeño tiene identidad territorial, es característica, a la gente le gusta, y creemos que generar estos espacios son importantes para que las diseñadoras, las tejedoras, puedan vender su producción, ¿no? Encontrarles el mercado a todas las productoras de la provincia, para nosotros es un trabajo muy importante, y con eso nace este lazo con Jujuy Fashionet. Las productoras de perico, diseñadoras, se contactaron con nosotros. Ellas están trabajando con Pampita, Guandanara, Matilda Blanco, y quieren trabajar con el modelo que nosotros hemos lanzado hace 2 semanas. Así que ahí nos hemos involucrado en el Jujuy Fashionet, que se va a llevar a cabo este domingo en la finca La Magdalena. Es la primera edición de este año. La idea es seguir con varias, ¿no? Llevarlo a toda la provincia. En octubre vamos a estar con Vistiendo Raíces, el lanzamiento de la ruta del picote en Humahuaca. Estamos viendo de poder hacer lazos con la Quiaca también, para hacerlo en la Manca Fiesta, teniendo en cuenta que se acercan todas las tejedoras de la Puna y de la Quebrada, siempre, ¿no? Año a año. Así que haciendo un trabajo para que el diseño textil en nuestra provincia pueda seguir creciendo y encontrando un mercado al cual abastecer.
2: Sí, pero importante lo que se plantea, ¿no, Florencia? En ese sentido de que la provincia no sea solamente paisaje, en este caso las producciones que tienen que ver con el vino, y ahora también incursionar en la moda, darle ese valor a todos los artesanos, es uno de los objetivos que tiene esta actividad y que seguramente la van a aprovechar todas las regiones, como decías, ¿no?
4: Exacto, sí. Si bien este Jujuy Fashionet viene de la mano del sector privado, nosotros consideramos que el crecimiento de las industrias se da entre el lazo y la común unión entre el sector privado y el público. Es por eso que nosotros en esta ocasión estamos sponsoreando con la publicidad, la llegada a los medios, el contacto con las diseñadoras, y nosotros vamos a seguir con esta línea de desfiles totalmente gratuitos y de difusión para encontrarles sectores de mercadeo a las diseñadoras en toda la provincia. Es importante entender que la cultura muchas veces se malentiende como un gasto, porque uno piensa que cultura solamente son los festivales, ¿no? Y aún así los festivales reactivan un sector económico, al microemprendedor, y estos desfiles también, porque dentro de las industrias culturales, el PBI a nivel internacional en Latinoamérica mueve el 2,5% de la economía. Quiere decir que si nosotros pensamos a las industrias culturales como una inversión a un sector artístico que ofrece servicios basados en la cultura, estamos apoyando al crecimiento económico de alguien que tenemos cerca siempre. Entonces, como política pública, para nosotros era importante diseñar eventos y actividades que promuevan el crecimiento de nuestros productores artísticos, artesanales y de todo el circuito que tenemos en la provincia, que es tan característico, ¿no? Que siempre el turismo que se activa acá nace a través de la cultura que nosotros tenemos, que es tan representativa y que la gente siempre viene a ver. A Jujuy siempre se vuelve justamente por esto.
1: Claro. ¿Y cuál es la devolución por parte de los productores? Porque me imagino de que por un lado deben estar con esa inquietud de saber cuál va a ser la recepción por parte del público en localidades que por ahí no están acostumbrados a llegar, y por otro lado también las ganas de poder mostrar en su lugar lo que ellos vienen trabajando, y me imagino que eso también debe ser parte de la ansiedad de tratar de llegar a todos los puntos de la provincia.
4: Sí, hemos con esta primera edición que hemos tenido 12 diseñadores, 12 microemprendedores. Bueno, estaba obviamente Warmi Sayasungu, que es una de las empresas más importantes hoy en día de nuestra provincia y más representativas. Creíamos que era importante convocarlas porque es un ejemplo, ¿no?, de cómo una cooperativa tan chiquita que nació en Abrapampa se convirtió en una empresa modelo. Entonces, los diseñadores y las diseñadoras muy contentos. Obviamente hay ansiedades porque estamos yendo por grupos pequeños para poder darle visibilidad a todos, porque la recepción ese día acá en el Cabildo ha sido de más de 550 personas, un impacto en redes de más de 70.000 vistas, más de 5.000 compartidos, con repercusión hasta en Nueva York. Nos han llamado de Nueva York para convocar a nuestras diseñadoras. Así que en ese sentido, contentos de que este trabajo en un primer encuentro ha tenido un impacto bastante grande. Tenemos diseñadoras que nos han estado llamando todos estos días para sumarse a este proyecto que es Vistiendo Raíces, que si bien va a ir a toda la provincia y la idea también es concientizar al jujeño de consumir local, ¿no? De consumir a nuestros artesanos, de comprarle a nuestros artistas, que la economía recircule acá dentro de nuestra provincia. Y también es la idea difundir para que ellos puedan también exportar, ¿no? Que es otra parte del crecimiento económico industrial, desde el crecimiento también respetando el alma y la esencia de cada producto, ¿no? Muchos de ellos son artesanales y son piezas únicas, porque no es que producen a granel, a gran escala, sino que estas piezas únicas tienen el valor que tienen justamente por el trabajo que conlleva. Por ejemplo, nuestros tejedores tienen el proceso de la esquila, el limpiado de la lana, el lavado, que es convertirlo en fibra. Hay todo un proceso que le da un precio al producto, a la prenda. Es por eso que invitamos al jujeño a interiorizarse, a poder conocer el trabajo que lleva cada diseñador textil, para poder entender el costo que tienen, porque muchas veces es mucho más fácil cruzar la frontera, que aquí acá la tenemos al lado, y comprar un busito de alpaca que nos sale, por decirlo, 10.000 pesos, y quizá un busito de llama o de vicuña en la Argentina o en Jujuy nos sale, por decirlo, ¿no?, 50.000 pesos. Entonces, por ahí los costos sí son más elevados a raíz de todo el proceso de creación que esto conlleva. Así que en ese sentido, invitar al jujeño a acercarse a estas actividades, a poder concientizarse sobre el valor de las prendas jujeñas y del gran trabajo que hay detrás de cada una de ellas.
3: Sin duda, sin duda. Qué orgullo. Bueno, Flor, mira, tengo las noticias de las 11 ahí pisándonos los talones. Te agradezco este momento con la radio pública para contar a toda la provincia y al norte argentino de estas novedades. Mirá, de Nueva York buscando nuestro diseño. Pampita, Wanda. Casu, tremendo. Tiraste títulos, Flor. Así que bueno, vamos a seguir en otro momento. ¿Te parece charlando?
4: Por supuesto. Dale. Muchas gracias. Y bueno, vamos a estar encontrándonos seguramente en actividades en la Manca Fiesta, así que nos vamos a estar viendo.
3: Me encanta. Bueno, desde la Secretaría de Industrias Culturales, Florencia, Cari, cuando quieras y pases por la Quiaca, venite a la radio.
4: Buenísimo, muchísimas gracias. Que tengan buen día.
3: Gracias, buen día. Nos vamos a las noticias.

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1: 11 de la mañana en todo el país. La emisión monetaria es una estafa, así lo dijo por Radio Nacional el senador de La Libertad Avanza, Agustín Monteverde, quien se refirió a la aprobación en la Cámara Alta de la reforma de la Carta Orgánica del Banco Central que volverá a diputados.
2: La emisión es una de las formas más traicioneras de aplicarle un impuesto a la gente, ¿no? Porque es por la espalda. Y además de todo, no solamente la gente desconoce que se la está defraudando, desconoce que en ese momento se la está estafando, sino que además de todo, no se vota en el Congreso. Es un impuesto discrecional del Poder Ejecutivo.
1: Sergio Uribarri continuará detenido en el pabellón de adultos mayores. Desde Radio Nacional, Gualeguaychú nos informa Eli del Mar Otman.
3: Fueron 7 días horribles. Ese fue el desahogo del exgobernador de Entre Ríos, Sergio Uribarri, en su primera audiencia como preso. Sergio Uribarri relató cómo vivió la primera semana de detención en la unidad penal número 9 del Potrero de Gualeguaychú y pidió un trato diferencial por ser exgobernador. Sin embargo, la jueza de ejecución de penas ante Paraná, Cecilia Bértora, que escuchó ese reclamo, le explicó que su condición no es exclusiva y que deberá mantenerse dentro del pabellón de personas adultas mayores.
1: La información del deporte ahora con Damián Zárate.
4: Automovilismo, Fórmula 1, Gran Premio Callejero de Bakú en Azerbaiyán. Colapinto partirá décimo. Recordemos que en las prácticas libres terminó decimoctavo, undécimo y décimo. Y mañana, desde las 8 de la mañana, sí, sábado, desde las 8 de la mañana, partirá el piloto argentino desde la décima colocación.
1: En la ciudad de Santa Fe, donde nos escuchás por AM540, temperatura 21 grados 9 décimas, cielo parcialmente nublado. En la ciudad de Buenos Aires, temperatura 23 grados, humedad 47%, cielo despejado.
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7: Septiembre, mes de la Biblia. Un tiempo especial para acercarnos y familiarizarnos con la Sagrada Escritura. Pero tal vez, a veces nos sucede que al abrir la Biblia nos asaltan algunas dudas. ¿Cómo entender textos escritos hace miles de años? Hoy queremos compartir un mensaje urgente que nos dejó el Papa León XIV. La importancia de leer la Palabra de Dios en su contexto, evitando caer en la trampa del fundamentalismo. El Papa nos recuerda, la Biblia es la palabra de Dios en palabras humanas. Esto significa que no dictó el texto como un robot, sino que se valió de autores reales, personas que tenían su propia cultura, su idioma, sus preocupaciones y su época histórica. Por eso leer la Biblia con lentes fundamentalistas, es decir, al pie de la letra y sin pensar, es un gran peligro. Cuando ignoramos el contexto en el que se escribió, corremos el riesgo de distorsionar el mensaje original de Dios. El fundamentalismo congela el texto en el pasado. En cambio, una lectura contextualizada le devuelve la vida. Entonces, ¿cómo debemos leerla? El Papa nos invita a redescubrir la Escritura dentro de la tradición viva de la Iglesia. La Biblia no es un archivo de museo, es un acontecimiento vivo. Dejemos que la palabra de Dios nos transforme el corazón, practicando tres pasos sencillos. Pregunta, ¿quién escribió este y a quiénes iba dirigido originalmente? Para meditar, ¿qué nos quiere decir Dios a través de este lenguaje humano? Por último, ¿cómo ilumina este mensaje mi realidad hoy en este año 2026? En este mes de la Biblia el desafío está planteado. Dejemos atrás las lecturas rígidas, aisladas, y animémonos a descubrir la riqueza, la historia y el amor que se esconden detrás de cada página, ya que la palabra de Dios no es una norma del pasado, es una voz viva que nos habla hoy.
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0: De la mañana, 11, 12 ya, mirá vos, 12 minutos de las 11 de la mañana. Qué linda la foto que me pasó del profe
1: Mario.
0: Mario de Mendoza. Mirá vos los chicos en la cancha, hermoso, hermoso chicos. Gran mañana la de hoy. En Nacional tuvimos muy tempranito la visita de la embajadora, así que comenzamos con todo.
1: Con nuestros representantes en varios lugares, ¿no? Así que la verdad que muy lindo día de comenzar así, ¿no?
0: Los invitamos a todos porque el próximo lunes en el programa de la televisión pública vamos a compartir el espacio desde La Quiaca con la representante de La
1: De la
0: Puna, la
1: Puna.
0: embajadora de La Puna que estuvo con nosotros, Elisa Cabana. Así que, bueno, muchísimas gracias por venir a la radio. Estamos en Nacional, enseguida tenemos, así que hacemos una breve ronda, Fabri.
2: Bueno, cómo no, porque acá nos llegaron algunos
0: Dale,
2: mensajes, porque
0: vamos.
2: los oyentes también se siguen comunicando el 422-2781. Elena, oyente que nos llamó realizando una consulta de el porqué del desfile de carrozas, también en lo que es Ciudad Palpalá. Bueno, lo decíamos el otro día, de que no todos tienen la posibilidad de poder llegarse a San Salvador para lo que es el desfile de carrozas. Más allá de que Palpalá está a 20 minutos de la capital en transporte público, a veces es muy complicado, día de semana, familia que trabaja por ahí en horario comercial, hasta que pueda llegar a la casa, hasta que pueda llevar a los chicos, después retornar a lo que es la jornada habitual del otro día por la mañana. Bueno, como estos ejemplos varios, hacen de que estén imposibilitados por allí de llegar a lo que son los desfiles aquí en Ciudad Cultural, ¿no? Y es por eso de que desde los municipios también le dan la chance a todos aquellos que no pueden llegarse a San Salvador y que solamente lo miran por televisión o por los canales de YouTube, de que puedan vivenciar lo que es un desfile de carrozas, ¿no? Y bueno, por eso de que Palpalá en Avenida Martigena, lo que es Ciudad Perico también hacen lo mismo, Monterrico hace lo mismo, y aparte porque los chicos del interior van aprovechando para ir haciéndolo por tramos al retorno a casa, que es pesado. Hay que tener en cuenta de que los chicos, si bien tienen la ayuda de los padres, tienen la ayuda del colegio, cuentan con algunas camionetas, el tratar de retornar con lo que es el trabajo y que llegue íntegro a la localidad de donde son oriundos para que lo puedan mostrar ante la comunidad, hacen de que sea un trabajo realmente de hormiga el que realicen, lento el volver, el transitar por las rutas con el peligro que esto conlleva. Y bueno, también pueden hacer una parada en Palpalá, hacen una parada en Perico, muestran un poco el trabajo a aquellas personas y de esa manera pueden llegar a destino sanos, salvos y con el trabajo en condiciones para que las comunidades también lo puedan ver. Así como hablo de Ramal, hablo de La Quebrada. La gente de Volcán, la gente de Tumbaya y en otras localidades aún más lejanas se hace todo más complicado por cuestiones de kilómetros, por kilómetros, por cuestiones de viajes y de itinerario. Así que está bueno, está bueno. Si bien hay algunos que por ahí dicen la fiesta tiene que ser solo en capital y los días que dicen porque es una fiesta tradicional, yo creo de que tenemos que ser un poco empáticos también con aquellos que por ahí no tienen la posibilidad y no van a ver las 80 carrozas, pero verán 5, verán 6 y el niño que pueda vivenciarlo y que pueda estar sentado ahí en una avenida y tener la chance de verlo en vivo y en directo, la verdad de que le termina cambiando la jornada, ¿no? Así que es mi punto de vista. Obviamente respetamos al de todos. Yo creo de que está muy bueno de que los municipios también acompañen a los chicos y puedan darle la posibilidad de que se pueda mostrar en su lugar, porque si bien están en San Salvador, no dejan de ser sanpedreños, no dejan de ser ledesmenses, y ellos quieren mostrarlo ante sus familiares, ante su comunidad, y el municipio les da esta chance, y por mi parte yo los aplaudo, ¿no? Y por el otro lado, Rolando Alemán, felices 88 años de vida, los saludan los hijos, ¿no? Rubén, Erlinda, César, Yolanda y Nancy, así que un saludo grande para la gente de Ciudad Palpalá. No sabes el parlante que somos en la ciudad siderúrgica, Iván.
0: Qué grande, qué grande. Sí, que es cierto lo que decís, Fabri, porque me parece bueno lo de tratar de, aunque sea poco, es alguito, y vamos por más de descentralizar la fiesta de la capital al interior de la provincia, me parece fabuloso. ¿Tenés un mensaje importante, Moni,
1: sí,
0: por favor?
1: Sí, tenemos mensajes por acá. Dice este mensajito para Lizoite del Carmen, para mis padres Anacleto Mamani, Juana Ochoa, decirles que no voy a poder ir mañana, que no me esperen, de parte de Vicky. Por acá dice, hola, buen día, quería dejar un saludito para San Marcos de Trigo, provincia de Salta, a Cintia y Alberto, decirles que estamos bien, espero que ellos también. El saludo de Maggie y Alberto, Florencia, gracias. En esta mañana linda quería mandar saludos a Mabel, que se encuentra en Peña Colorada, Susques, espero que esté disfrutando de esta mañana soleada. Si puede, me ponen un tema de Brindis, muchas
0: Brindis.
1: Gracias.
0: Hace cuánto que no escuchamos Brindis, che, de los 90 más o menos. Bueno, nos vamos al teléfono, porque estábamos hablando toda esta semana del turismo, de las actividades que se vienen este mes, del concurso, el campeonato de mozo, de mozas, ¿no? De todo.
1: Sí.
0: Ya está con nosotros Ramón Aizama, coordinador general de la Red Andina de Turismo. ¿Cómo estás, Ramón? Bienvenido a la radio pública.
3: Buen día, buen día. ¿Cómo están?
0: Buen día, amigos. Ramón. Acá Fabricio, Iván, Mónica, te saludan. Buen día.
3: ¿Cómo va todo?
0: Bien, bien. Hablando de turismo, ¿sí? ¿Me escuchás, Ramón, ahí? Sí,
3: sí, sí, te escucho.
0: Ah, gracias, gracias. Bueno, hablando toda la semana un poquito que íbamos tirando data, armando agenda, el turismo, ¿cómo está? ¿Cómo se labura? ¿Cómo ves este Jujuy de 2026, Ramón?
3: Bueno, mira, ahí haciendo una mirada, una reflexión, este domingo es el Día Mundial del Turismo, se conmemora esta gran fecha por los distintos reconocimientos que tiene la actividad como actividad social, de impacto económico, pero sobre todo en la vinculación de las personas. Y creo que Jujuy merece también un análisis, una reflexión sobre lo que nos está pasando. Existen diferentes instancias que nos están poniendo en un contexto, digamos, complejo. Todos sabemos que esta situación económica que vive el país, un dólar caro, hace de que el turismo nacional no esté circulando como otros años. Esta crisis la viven todos los destinos, hasta los más fuertes. Hablamos de Mar del Plata, hablamos de Mendoza, Bariloche. En las últimas semanas, comentarios estuvieron saliendo también hablando sobre esta realidad compleja los secretarios de turismo. Imagínate, de Bariloche, donde hubo una semana, dos semanitas con nieve, después, ¿no? Mendoza, que es fuerte en invierno. Te hablo de destinos que en invierno son los primeros. Y, por supuesto, Mar del Plata, Córdoba, y todos hablan de esta situación compleja. Jujuy lo mismo, estamos pasando momentos complejos, difíciles. Algunos tienen una estrategia, algunas empresas, estrategia bien desarrollada, y bueno, pueden llevar adelante la mayor captación del turismo, pero el resto está como el país. Entonces esta reflexión creo que nos tiene que llevar a analizar esto, desde cada rol que nos toca, el emprendedor, el empresario, ¿qué hacemos por nuestras empresas? ¿Cómo me distingo para poder captar clientes? Y sabes que analizamos y descubrimos que a veces hacemos todos solos, no nos unimos, no nos conformamos como grupos y nos cuesta todo el doble. Porque cuando vos trabajás en grupo, en red, en vinculación, es más fácil. La inversión es menor, los resultados son mayores. También preguntarnos los estados municipales, ¿no? ¿Desde dónde apuntalo mi gestión pública desde esta mirada de turismo? ¿Trabajo solo? ¿No tengo presupuesto? Es una realidad. Hoy los municipios y los gobiernos están pobres. Sabemos que no hay recursos. Entonces hay que usar la creatividad. Pero ¿qué nos pasa como municipios? hacemos poquito, no somos creativos y nos cuesta vincularnos porque quedó el concepto de que tenemos que dar todo al empresario, a los emprendedores para que puedan desarrollarse. Y ya no es así. Hoy el empresario debe invertir, hoy el empresario debe ser el líder para que los estados acompañen. Y ahí es donde los municipios deben sumarse y decir, che, qué buena la idea, te acompañamos. No tenemos los recursos necesarios, pero tenemos esto, servicios, productos, los que tenemos. Y vamos hacia adelante. Y el desafío mayor, nuestra provincia, que nosotros en la parte privada, ¿sí?, lo vemos como algo que no funciona. Si bien hay datos, estadísticas que se dicen y se emiten, no coinciden con la realidad, porque nosotros somos emprendedores y cuando ustedes hablen con los emprendedores y le pregunten, ¿es real estos números? Ahí vamos a entender un concepto. Pero está bien, cada sector emite, ¿sí?, su realidad desde cómo la mire y cómo desean que los otros la entiendan. Entonces, es todo una situación compleja. Más allá de esto, nosotros que viajamos no solamente por Jujuy, el norte de Argentina, hoy que estamos integrados a 6 países, Bolivia, Perú, norte de Argentina, norte de Chile, Paraguay y Brasil, la realidad es compleja en todos lados. Por eso se empiezan a sumar todos para decir, che, entre todos hagamos. Y ya no hablar de un destino, Jujuy solamente, hoy hablamos de la región andina bioceánica. Bueno, eso como una síntesis, perdón.
2: Claro, te escuchaba atentamente, Ramón, y la verdad es que en este último tiempo empezó a tener un crecimiento muy importante debido al corredor bioceánico, lo que son relaciones con Paraguay, con Brasil, bueno, las ya existentes con Chile. Si bien estabas comentando de que la situación por ahí es similar en cada uno de estos lados, consultarte si por ahí se tienen la posibilidad de ir obteniendo información de cómo están ellos en cuanto a lo que es el acompañamiento a lo que es el sector turístico, cuáles son las herramientas que están volcando y si estas pueden ser tomadas por la provincia y se pueden incorporar de la misma manera que por ahí están teniendo en otros lados.
3: Mira, cada país tiene una realidad, ¿sí? Por ejemplo, Chile tiene hoy un nuevo presidente, hace poco asumió, todos sabemos, nueva reestructuración, pero los sistemas de vinculación, de trabajo siguen igual. Cambian a veces las personas, pero lo bueno y fantástico que tienen ellos es que se continúa con lo que se inició y sigue. Eso es maravilloso. Bolivia tiene hoy también un presidente que a principios de años asumió, pero ya está con crisis compleja, hace que todo impacte. Los municipios también con esta cuestión y el sector privado hace lo que puede. Paraguay, un destino emergente, nuevo, que empieza a tener cámaras, organizaciones, empieza a salir a proporcionarse a Chile, a Brasil, al norte de Argentina. Ahí se ven buenas perspectivas porque es como que mantienen una estabilidad económica, ¿no? Y hay una política de Estado nacional, fomento, apoyo, ayuda, donde vos podés hoy ir como jujeño y podés invertir en Paraguay, en 2 días tenés tu domicilio, en 2 días tenés tu aprobación y podés poner tu empresa. Algo agilísimo, que muchos empresarios de Jujuy ya están trabajando en Paraguay. Y nuestro norte, con estas realidades de años, ¿no?, donde Salta siempre lideró el norte, y que fue fantástico esto, ellos pensaron que tenían, siempre iban a estar en las cúspides. Pero como nosotros, los que estudiamos turismo, sabemos que todo sube y baja, como la vida misma, hoy le toca a Salta estar en una crisis, pero una crisis profunda, una no buena relación entre el público y el privado, ¿sí? El privado con esta capacidad que nosotros no la tenemos de decir las cosas cuando no funciona el Estado, y el Estado reconocer, bueno, nos sentemos, veamos cómo podemos hacer. Eso es importante, que eso sí, Salta lo trabaja muy bien. Ellos dicen, nosotros nos sentamos en una mesa, nos ponemos a pelear, pero listo, sabemos que Salta tiene que liderar. Y esa, sí, ellos tienen lo que nosotros tenemos en toda la provincia, 10.000 plazas hoteleras, ellos lo tienen solamente en Ciudad Capital. Entonces es otro contexto. Entonces tienen, no sé, 200 restaurantes. Entonces otra magnitud. Por eso ellos están preocupados, porque es pérdida de trabajo, cerrar negocios, cuando antes venían masivamente los turistas. Creo que hay un contexto para analizar muy importante, que donde cada uno, desde el rol que nos toca, debe ser inteligente, estratégico y ágil para poder sacar la mejor ventaja, el mejor provecho, digamos, de estas realidades. ¿Cómo? Unirse, trabajar en red, porque ahí es cuando invertís menos y entre todos hacen algo fantástico. La vinculación, porque el turismo nacional no va a mejorar ni este año ni el próximo año. Esta crisis no se soluciona a fin de año, económica. Todos sabemos cuál es la perspectiva. Mientras tanto, el argentino va a viajar poco. Ahora, ¿dónde nos alimentamos? Y tenemos que alimentarnos de turistas de Bolivia, de turistas de Chile, de turistas de Paraguay. Ahí hay que empezar a ver. De Brasil. Ahora, y el otro turismo es el internacional, que está dando vuelta. Nosotros a 500 kilómetros tenemos San Pedro de Atacama, el destino top de Chile. A 550, Uyuni, el destino top de Bolivia. ¿Cómo no vamos a traccionar desde esos puntos turistas extranjeros hacia nuestra provincia? ¿Qué necesitamos? Que los empresarios, operadores, agencias, todos, y hasta el gobierno acompañe esos procesos y vayan a esos lugares a captar el turismo. Ahí están las claves. Pero bueno, cada uno hace, piensa y ejecuta de acuerdo a su criterio, como para reflexión.
0: Muy bueno, Ramón, para justamente eso, de reflexionar y darnos cuenta que los jujeños estamos parados sobre una mina de oro, y no de las minas de antes, sino sobre una realidad que es la posibilidad que nos brinda el turismo en todas sus variantes. Te agradezco tanto este momento, y si quieres saludar en esta oportunidad a todo el sector turístico de la provincia, a los que nos están escuchando a lo largo de nuestras AMs, dale.
3: Bueno, gracias. Creo que estos momentos son clave para unirse, pero trabajar realmente unidos. La pandemia nos unió, pero después empezó a mejorar y nos olvidamos. Y nada, ya está, vuelvo a mi negocio, chao, no existen. No tiene que ser así. Creo que hay que insistir, hay que confiar, hay que vincularse. Por supuesto, hay que vincularse con las personas buenas, honestas, que coincidan con mi objetivo de trabajo, y ahí te va a ir bien. Un abrazo para todos los que hacen el turismo un estilo de vida, para todos los que emprenden, para todos los que invierten, porque es su negocio, y nosotros creemos que esa es la mejor esperanza. Por eso el rol de los estados municipales como provincial es acompañar esos procesos, y deben ser responsables en esos criterios, porque hay herramientas. Hay que ser inteligente para usarlas y potenciar a cada emprendedor rural, hotelero, de agencia, guía, licenciados, todos los que hacen el sistema turístico. Sí, tenemos, nos merecemos trabajar juntos, pero sin egoísmo. Así que creo que eso sería suficiente. Un abrazo, queridos, que tengan buen día. Gracias por la oportunidad de expresar.
0: Abrazos para vos, abrazos para vos. Ramón Aizama charlando con nosotros sobre turismo y otras cositas, coordinador de la Red Andina de Turismo, Turismo Plus. Bueno, 11:31, dame un titulito rápido, Moni.
1: Subió la nafta y tenemos los precios en la quiaca.
0: Bueno, vamos nomás. Esperemos el servicio de noticias.
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6: En toda la Argentina, 11 de la mañana con 30 minutos. Semana del Turismo en Tilcara. entre el lunes y el miércoles próximo, los tres últimos días de este mes, en Tilcara se desarrollará la tercera semana del turismo, la hotelería y la gastronomía, organizada por el Instituto de Educación Superior número 2 de aquella ciudad. La convocatoria se desarrollará en adhesión al Día Mundial de Turismo, el 27, y adoptó como eje central el lema impulsado por la ONU Turismo para este año, Agenda Digital e Inteligencia Artificial para rediseñar el turismo a nivel mundial. El lunes a las 9 de la mañana en Plaza Central será el acto protocolar de apertura. A las 10 se prevé el desfile Evolución Digital con identidad local. Entre las 11 y las 13 se impartirán talleres gratuitos para quienes visiten Tilcara. Promoción del vino jujeño en la FIT. Durante las cuatro jornadas de la Feria Internacional de Turismo de América Latina, la Secretaría de Turismo de la provincia, junto al sector productivo, promocionarán la actividad vitivinícola en el territorio, que permanentemente va adquiriendo mayor reconocimiento a nivel nacional. El stand de la provincia de Jujuy, el 26 a las 15, habrá una degustación de vinos jujeños, y en el espacio de vino de Jujuy, desde las 16 el 28, también degustará. Esto significa que Jujuy y los vinos que se producen en nuestra provincia estarán presentes para poder ser promocionados a nivel internacional. El gobierno de la provincia de Jujuy otorgará nuevamente un bono de fin de año a los trabajadores estatales, aunque todavía no se definió ni el monto ni la modalidad del pago. En ese sentido, el ministro de Hacienda, Federico Cardoso, señaló que la intención es proveer un pago en diciembre y que eventualmente podrá extenderse durante enero y también febrero. Estamos analizando ese tema. La idea es, como todos los años que pasaron de esta gestión, ir previendo la posibilidad de un pago de bono en diciembre que pueda extenderse para enero y febrero, también explicó el funcionario en la capital de la provincia.
5: Estado del tiempo.
6: Para la Quiaca se espera para hoy viernes 25 de septiembre el cielo despejado durante toda la jornada. La máxima en cuanto a temperatura para hoy en la Quiaca está prevista en 23 grados. Para mañana sábado, mínima de 7, máxima de 24. Para el domingo, cerrando el fin de semana, mínima de 8, máxima de 25 en la Quiaca.
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1: Once treinta y nueve en la Argentina. Qué grande, ya mediodía prácticamente. Fabri, por favor, contame, sí, cómo va casi este mediodía por allá.
2: Vamos actualizando, vamos apretando dos segunditos F5, lo que sí decirte que acabo de salir un ratito a lo que es la explanada de la radio y está totalmente soleado, ya se lo ven ahí a todos con su pote de helado, todos con musculosa gorra. 28.8, diría Riverito, 32% el porcentaje de humedad y una visibilidad de 15 kilómetros, mayormente despejado.
1: Wow, 28 grados. 29, a full, a full.
3: ¿Y por la queja? Y nosotros también, ¿no? Casi 17 grados, el cielo ligeramente nublado, humedad 60%, la presión 676.9, hay vientos del sudoeste a 10 kilómetros, y recordamos que la máxima para la Quiaca, y creo que la vamos a superar, 22 grados, un poco más, ¿no?
1: N de la R, chicos, le decimos a la audiencia que para los puneños, 17 grados, sí, es Miami, es Hawái, chicos, así que...
2: Claro, es veranito, sí, es veranito. Ibiza, Cancún...
1: Bermuda, full, acá ves, musculosa los locos, y algunos vienen y dicen, ¿qué haces? Un frío terrible. No, para nosotros esto es espectacular, y vamos a superar los 23, porque ayer lo hicimos así, fue una jornada... Hermosa. Bueno, estamos en Nacional, y seguimos. Mira qué lindo, vamos a hablar con Pedro Casali, me parece que ya está en línea. Qué lindo. 13 años, Barrum Man Mundial, campeón argentino de trampolín. Uh-huh. Qué lindo deporte además, ¿eh? ¿Cómo estás, Constantino? La radio pública te saluda. Iván, Fabri, Moni, buen día.
4: Hola, buen día.
1: ¿Cómo están? Bien. La primera que te hago, ¿cómo te dicen, Constantino? Decime, así te más fácil para nosotros también. ¿Cómo te dicen? ¿Cómo de onda? ¿Cómo te dicen?
4: Consta.
1: Ah, dale. Está bien.
2: Yo pensé que le decían Tino por ahí. Podría ser. Está bueno,
1: Consta. Está bueno, Consta. Consta que le dicen Consta. Está bien. Bueno, bienvenido a la radio, Constantino. Orgullo jujeño. ¿Cómo te sentís en estos días sabiendo esto del mundial, de todo? ¿Cómo estás?
4: Bien, entrenando. Como para ir, para viajar tranquilo.
2: ¿Cuántas horas de entrenamiento, Consta?
4: Son 2 horas.
2: 2 horas, bien. ¿Y cómo se distribuye la mañana? ¿Vas a la escuela a la mañana, a la escuela a la tarde? ¿Cómo es?
4: No, yo voy a la escuela a la mañana. Ajá. Y a la tarde entreno.
2: Ah, está muy bueno porque hay que buscar por ahí la posibilidad de que tengas el tiempo necesario para entrenar y también que tengas el tiempo necesario para estudiar. ¿Cómo te está yendo en la escuela?
4: Más o menos.
2: ¿Cómo más o menos? ¿En qué estamos fallando?
4: Y en varias cosas.
2: Bueno, hay que ponerse las pilas. Hay que ponerse las pilas. Así como le dedicamos al entrenamiento, hay que dedicarle al estudio. Pero bueno, y por la tarde, derecho al entrenamiento. 2 horitas, decías.
4: Sí.
2: Está muy bueno. Y cuando te dijeron de esta posibilidad para poder llegar al mundial, ¿qué fue lo primero que pensaste?
4: No, me puse muy feliz.
2: Uh-huh. Me imagino la alegría de todos tus compañeros ahí en el gimnasio.
4: Sí.
2: Sí, que hay grupo de WhatsApp del gimnasio.
4: ¿Qué?
2: ¿Hay un grupo de WhatsApp ahí en el gimnasio?
4: Sí.
2: ¿Y qué decían? No, ¿qué decían cuando se enteraban?
4: No, no lo usamos mucho. Lo que sí le mandaban mensajes a mi mamá personales para darme suerte y todo eso.

0: Claro, qué bueno, qué bueno. Y desde que te enteraste de lo que va a ser tu participación en el Mundial, ¿se hizo más fuerte el entrenamiento? ¿Se mantiene el mismo nivel de dificultad? ¿Qué nos puedes contar?
1: No, se mantiene el mismo nivel de dificultad, lo que sí nos enfocamos más en la prolijidad y en el entrenamiento.
0: Claro.
1: O sea, es como que se hace un poco más fuerte, pero no tanto. Así que sí, sigue siendo más o menos el mismo.
0: Claro, me imagino de que el profe te debe estar diciendo, y en la salida trata de ir un poco más recto, en el giro
1: Sí.
0: podés hacerlo un poco mejor, y la rutina ya la tenés bien memorizada.
1: Más o menos, sí, porque casi todos los días es lo mismo. Hay días que cambiamos, pero sí.
2: Che, consta, acá tenemos una
1: Sí.
2: preguntita,
1: Bueno, saludarlo a Constantino, muchísimas felicidades y también preguntarle, ¿no? ¿Desde qué edad comienza a practicar esta disciplina?
2: eso.
1: ¿Quién lo ayudó? ¿Quién lo motivó también a hacerlo? Hola, yo empecé a los 4 años, más o menos, y de ahí mi mamá me dijo que empiece, y de ahí, bueno, y seguí. Seguí hasta llegar a este punto, a esta altura.
2: Y ahora, digamos, empezaste nadando y ahora estás en una disciplina ya específica, como es lo que haces. Ahí es ese camino, ¿cómo fue de empezar a nadar, a practicar y todo eso, hasta la disciplina por la que ahora estás?
1: Y fue como, a ver, primero empecé en gimnasia artística y de ahí ya empecé al trampolín. Pero, porque la gimnasia artística te da algunas bases, como la prolijidad, la flexibilidad y todo eso, ¿me entendés?
2: Sí, qué lindo, qué lindo. Mirá vos la importancia de gimnasia artística, mirá vos a dónde decantó en la disciplina de trampolín. Así que la verdad, nada, felicidades y a seguir con todo, Constan. ¿Qué más decirte? Seguir con todo, a disfrutarla, la disfrutar. Lo de la
1: Sí.
2: escuela y todo,
1: Sí.
2: seguro que la vas a poder sortear, no hay drama, te quemás las pestañas un par de noches, le das con todo, pero a seguir en la disciplina, me encanta.
1: Sí. Muchas gracias.
0: Conta, consultarte
1: Sí.
0: por un poco por lo que es el entrenamiento. ¿También aprovechás, sos de mirar videos de otros gimnastas ya más grandes, sos de mirar un poco lo que son entrenamientos o lo que son competencias para ver si podés copiar algo de lo que ellos realizan?
1: Sí, yo miro, por ejemplo, ahora viste que fue el sudamericano en Santa Fe.
0: Sí.
1: Bueno, ahí compitió mi compañero Santiago Ferrari
0: Sí.
1: y ahí sí lo miré, igual que a los chicos de la selección. Sí, lo estuve mirando.
0: Claro.
1: Así que, sí, miro, miro, miro.
0: Santiago es crack encima, ¿no?
1: Sí, re capo,
0: Vos
1: muy capo es.
0: lo mirás y cuando lo ves entrenar, ¿tratás de copiar alguno de los movimientos?
1: Algunos sí, pero más que nada la prolijidad, porque él ya tiene como ejercicios muy avanzados.
0: Claro, y tiene otra experiencia y ya salió a competir en otros lados. Me imagino que también él les debe haber contado lo que se siente salir y conocer el mundo para poder competir. ¿Ustedes son de preguntarle así a Santiago qué tal le fue en las competencias cuando le tocó salir de la provincia? Creo que
2: Se perdió
0: bueno,
2: la
0: ahí
2: comunicación.
0: hemos
2: Lo
0: perdido un
2: vamos
0: poco
2: perdiendo.
0: la señal
2: Se
0: con
2: tiró
0: Constantino, pero
2: del
0: bueno,
2: trampolín.
0: le agradecemos, sabíamos de que estaba complicado en cuanto a los tiempos, tenía por ahí un momentito para escucharnos, para dialogar con nosotros. Estaba camino a Salta, así que le agradecemos. Un gimnasta más que se está sumando, compañeros, en una disciplina en la que en la provincia no tenemos cómo entrenar.
2: Es verdad.
0: Porque
2: es verdad.
0: El trampolín se lo realiza dentro de un gimnasio que en realidad está adecuado para lo que es la práctica de la gimnasia artística. Entonces, en ese gimnasio se logró reacondicionar un trampolín que no es nuevo, sino que ya tenía sus años. Se logró buscar la parte que tenga el techo más alto en lo que era ese gimnasio y desde allí empezar lo que es la práctica, ¿no? Cada vez que nos tocó hablar con el profe Jure, además el gimnasio está acá a pasitos de la emisora, lo conocemos en cuanto a dimensiones, entonces eso lo hace aún mucho más loable, ¿no? El trabajo que tienen los chicos, los resultados que van teniendo. Santiago Ferrari, el gran ejemplo dentro de lo que es la gimnasia en trampolín. Y bueno, y por otro lado, el pedido de aquellos profes que están dentro de lo que es la gimnasia artística y todas las variedades dentro de la disciplina, de tratar de tener un gimnasio, de tratar de tener acorde lo que tiene que ver con los elementos de trabajo, porque si no, estamos viendo resultados, pero sin embargo falta esa política deportiva y ese acompañamiento en cuanto a lo que es esta disciplina.
2: Che, y algunos le buscan la vuelta. Te digo que en un canal ahí cerca de Perico hay un árbol que tiene un trampolín donde los muchachos van, suben, se tiran, hacen unas piruetas increíbles, pero obvio, no está homologado, tiene todos los riesgos, pero ahí está. No, era una nomás que quería acordarme del canal que tiene buenos lugares.
0: Claro. A ver, sin ir más lejos, la provincia no hace mucho tuvo la posibilidad de ser sede de lo que es el argentino en la disciplina, tanto en trampolín como en mini tram. Se estuvo desarrollando ahí en el Estadio Olímpico de Palpalá. El profe Abraham Jure tuvo la posibilidad de traerlo a los gimnastas. Y él mismo decía de que las demás provincias les llamaba mucho la atención lo que había sido el crecimiento de la disciplina, a pesar de no contar con grandes centros deportivos y grandes gimnasios como sí lo hay en el centro del país.
2: Mira qué bueno, entonces hay una beta a la que hay que darle manija y aprovechar. 11:52, qué linda mañana, tuvimos de todo y faltan nuestros oyentes.
3: Sí, faltan nuestros oyentes y también el anticipo que habíamos hecho con respecto al aumento del combustible, ¿no? Para que tengan referencia en otras localidades y comparemos ahí los precios y también para aquellos turistas que van a estar este fin de semana. Dicen, por ejemplo, que la Super está a 2.229 pesos, Infinia 2.419 pesos, Diesel 500 a 2.405 pesos y la Infinia de otro, digamos, de otro
0: Infinia Diesel.
3: Diesel, claro, sí. Muchas gracias, Fabricio, 2.485 pesos.
0: Wow. Bien, ¿cuánto dijiste la Super, Moni?
3: 2.229 pesos.
0: 2.229, o sea que estamos hablando de que para llenar un tanque estándar cerca de 100.000 pesos.
2: Durísimo. Muy bien.
0: En lo que es en estos momentos por ahí la nafta con mayor demanda, porque si bien se está consumiendo la premium tanto en lo que es nafta como en lo que es diésel, ya no se lo hace de la misma manera que se lo venía haciendo de un tiempo para atrás. Si bien muchos mecánicos, muchas concesionarias, muchos especialistas van recomendando de que en el momento de que se pueda ponerle un poco de lo que es nafta premium para la limpieza de los inyectores y para un mejor funcionamiento, en este último tiempo se está haciendo realmente imposible costearlo, sobre todo para aquellos que lo utilizan en el diario y para aquellos que transitan muchos kilómetros, así que no les queda otra que optar por lo que es la nafta super y desde allí tratar de estirarla lo máximo posible.
2: Sí.
3: Sí, la verdad que sí, ¿no? Y bueno, recién le comentábamos a Iván acerca del aumento, ¿no?, del boleto que va a ser para el próximo mes, ¿no?, en las empresas de transporte de mediana distancia, y en un diario decían de que no van a aumentar las tarifas, están analizando esa posibilidad porque la verdad que la situación está muy difícil, ya no hay mucha, bueno, no, la no gente no está viajando mucho, esa es la situación real, ajá, así que están bueno, analizando a las empresas de no subir el pasaje, ¿no?
2: No, a ver, vamos a ver, a ver qué dicen.
0: Claro. Bueno, el mismo inconveniente por ahí van a tener los el transporte interjurisdiccional, porque a cada vez que aumenta generalmente el combustible, en paralelo también el GNC sufre sus modificaciones. Si bien en menor medida, si bien sigue siendo mucho más económico, no deja de sufrir por ahí estos aumentos que a la larga se los termina viendo reflejado en lo que es también la actualización de los montos dentro de lo que son los pasajes. Así que va a subir el transporte de media distancia, va a subir seguramente lo que es el taxi de radio llamada aquí en la capital, van a subir los jurisdiccionales en lo que son estos viajes que tenemos durante a lo largo y a lo ancho de la provincia, así que se termina viendo afectado. Lamentablemente hay que empezar a hacer números nuevamente, sobre todo para aquel laburante que lo utiliza y que está el día a día con lo que es este servicio.
2: Bueno, sí, nos vamos acomodando. 11:56, nos acercamos al mediodía, repasito de nuestros oyentes, mensajes, comunicados importantes, vamos también con los datos del tiempo cerrando esta nueva hora, porque se viene el mediodía, buen clima en la capital, hermoso, también la Puna Jujeña con un agradable mediodía, así que vamos a contarle. Simoni.
3: Así es, por acá dice buen día, los estamos escuchando desde Humahuaca. Es cierto, dice, pero me gustaría también que piensen en las personas de la quebrada, ya que no todos pueden ir a ver las carrozas. Lo digo porque solo piensan en el entorno de la quebrada. Así está opinando un oyente que nos escucha en Humahuaca. Recién me estaba comentando acá también, Juan, que están haciendo lo posible para traer las carrozas a la Quiaca. Alguna de las carrozas.
2: Ah, sí, estaría buenísimo, chicos, estaría buenísimo. ¿No?
0: Está muy bueno, coincido claro, por ahí con el oyente. Yo creo de que también eso puede ser la crítica que le puedo llegar a hacer yo al ente autárquico, de que estaría bueno de que al menos ellos, a los primeros premios o a las carrozas que por ahí reciben el premio a la carroza sustentable, que son de capital, porque generalmente el que después mira las carrozas son las carrozas del interior las que después salen por todos lados. Los colegios capitalinos terminan, vuelven a su canchón, vuelven a su establecimiento educativo y ahí se les termina la fiesta. Estaría bueno de que si fueron premiados, si fueron dentro de los primeros premios, desde el ente le den la chance a aquellas personas de Quebrada y de Yungas y los puedan llevar, que pueda llegar la carroza de la técnica de Palpalo Humahuaca, que pueda llegar la carroza de el Nacional 1 al Libertador General San Martín. Yo coincido con el oyente, creo de que por ahí estamos en esa deuda, ¿no? A aquellas personas que por ahí no tienen la posibilidad económica, por cuestiones de trabajo o simplemente porque están con otros deberes en esos momentos y no pueden hacer el viaje de 3 o 4 horas hacia la capital, de poder llevarle las fiestas, por lo menos la semana siguiente.
2: Uh-huh. Ojalá.
3: Sería buenísimo, sí, ¿no? Sobre todo a la quebrada.
2: Me encantaría, chicos, me encantaría. Hagan todo lo posible. A los chicos les va a gustar. Así que eso es muy bueno, eso es muy bueno. Uh-huh. 11:58.
3: Tenemos un último audio por acá, a sí, ver si podemos escucharlo. A ver qué dicen.
2: A ver qué dicen, a ver qué dicen.
4: Hola, ¿qué tal? Buen día. Quisiera mandar un saludo para mis suegros que están allá, que se encuentran allá en la localidad de Loma Blanca, en el paraje El Chorro. Que nada, decirle que se encuentran bien de salud, hacerles llegar mi saludo de parte de mí, de mi pareja y de sus nietos, el Derek. Y bueno, que estamos todos bien acá, que nos encontramos bien, así que no tengo preocupaciones ni nada, que acá sus nietos están todos bien. Y nada, decirle que nada, que disfruten, que se encuentren bien de salud y bueno, que ya falta poco para su regreso a la ciudad, así que bueno, desearle mucho saludo y bueno, que se cuiden bastante del clima, de todo, que no se preocupen de nada, que acá está todo bien y bueno, desearle mucho saludo y bueno, lo esperamos pronto acá. Eso era, muchas gracias.
3: Bueno, ahí cumplimos con todos los oyentes.
2: Muchísimas gracias a nuestros oyentes que están en Nacional aquí acá, en Nacional Jujuy también.
0: Exactamente, por aquí un mensajito, nos consultaban acerca de la apertura del estadio 23 de agosto para la jornada de hoy. Decir que desde el ente informaron que el estadio va a abrir sus puertas a partir de horas 18, mientras que el inicio del evento está previsto para horas 21. Para facilitar el ingreso, se va a solicitar al público respetar el orden y las indicaciones de las filas correspondientes a cada sector, recordando de que el estadio cuenta con platea popular preferencial, campo trasero y campo delantero, además de el sector destinado a los carroceros, que recordemos van a poder ingresar con la oblea en la mano. Así que para aquellos que nos consultaban, 6 de la tarde se abren las puertas del Estadio 23 de agosto.
2: Ya, qué fiesta la de hoy en la capital, qué fiesta realmente, a disfrutarla. En el interior la Quiaca se prepara para los desfiles de carroza, los chicos están trabajando día y noche, muy bien.
3: No se suspenden los desfiles acá en la Quiaca, así que lunes, martes y miércoles.
2: Muy bien. Entonces tenía que... Vamos a las noticias del mediodía, chicos, y luego venimos para la última parte de la mañana de Nacional. 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
5: 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Diego Santilli recibirá a más gobernadores. El informe de Hernán Mundo.
6: Con el objetivo de reunir apoyos para el presupuesto 2027 y la reforma electoral, el jefe de gabinete Diego Santilli recibirá esta tarde en Casa Rosada a los gobernadores de San Juan, Marcelo Rego, y de Mendoza, Alfredo Cornejo. Será a las 16:30 y 17:30 respectivamente. Cornejo, recordemos, ya anticipó que las PASO se van a mantener a nivel provincial, aunque resta definir la postura oficial para el proyecto del Congreso a nivel nacional. En cuanto a la provincia de San Juan, el gobernador Orrego ya hizo público su respaldo a la eliminación de las primarias abiertas, simultáneas y obligatorias que impulsa el Poder Ejecutivo, argumentando, según expresó, reducir el gasto estatal.
5: Condenaron a la monja que cometió abusos sexuales en el Instituto Próbolo. Desde Radio Nacional Mendoza nos informa Victoria Lupo.
7: 20 años de prisión para la monja por los abusos en el Próbolo. Condenaron a Fumiko Kosaka por los abusos en el Instituto Próbolo. El fiscal Alejandro Iturbide habló después de la audiencia de este jueves en el Polo Judicial.
8: Por el momento no ha ordenado la detención porque ella ha interpuesto unos nuevos recursos, pero ha dispuesto adicionalmente en retenerle el pasaporte, prohibirle salir del país y de la provincia, que fije de inmediato un domicilio en Mendoza y una fianza de 15 millones de pesos.
5: La información del deporte con Damián Zárate.
9: Hoy comienza la fecha número 10 del fútbol femenino con un partido. Desde las 14, Independiente recibirá a Ferro. Y el fin de semana, el próximo domingo, el líder San Luis recibirá a Lanús desde las 3 de la tarde. San Luis tiene 21 puntos, Banfield 18, Belgrano en la tercera colocación tiene 16.
5: En San Martín de los Andes, en Neuquén, donde nos escuchás por AM1440, la temperatura es de 8 grados 4 décimas y rige una alerta amarilla por tormentas intensas. En la ciudad de Buenos Aires, temperatura 25 grados 2 décimas, humedad 42%, cielo despejado.
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1: Ocho minutos del mediodía ya. Fabri, mirá qué jornada deportiva que tuvimos hoy, ¿eh? Qué jornada deportiva que tuvimos. Y vamos a recibir en esta mañanita a Elizabeth y a Micaela. ¿Por qué? Porque se viene una disciplina deportiva muy interesante que la comuna histórica de Yavi tiene una larga tradición histórica en este deporte, que es el tiro. Así que saludamos a nuestras tiradoras, así es. Muy buenos días, chicas.
2: Muy Fabri. Buenos días.
1: Tiro al
3: blanco.
1: Tiro al blanco, la disciplina. Y ellas van a participar de un evento prontamente. ¿De qué se trata? ¿Dónde van a participar? Perdón, Lucas, y contanos.
3: Mi nombre es Lucas Vera, yo soy el entrenador de tiro de las chicas en el polígono de Yavi, de la Sociedad de Tiro de Yavi. En esta instancia estamos yendo a participar en los torneos Forja en Jujuy para la instancia provincial. De ahí saldrá la instancia nacional que se realiza todos los años en Mar del Plata, que es los torneos Evita. Bueno, ellos están en este camino, ahí. Bien. Quería decirlo ante todo que agradecerlo a la Comisión Municipal de Yavi, a Condorí, al presidente de la comunidad aborigen de Yavi, que ellos están propiciando, ayudando para que esto sea posible. Especialmente la Comisión Municipal, que se ha puesto al hombro todo esto, que nos está pagando el combustible para que todas las chicas estas puedan ir y participar en Ledesma en esta oportunidad. Ledesma, Libertad Ojeda San Martín.
4: ¿Cuándo va a ser? ¿Qué día?
3: Sí, ahora le digo. Ah. El torneo es mañana 26 a la mañana se realiza la competencia en Libertad Ojeda San Martín y de ahí saldrá el ganador que va a Mar del Plata.
1: Qué bueno, Lucas.
3: Ellos participan con un rifle de aire comprimido que son a 10 metros en un tiro al blanco y para eso se requiere un buen entrenamiento. Ellas ya están entrenadas, el año pasado se entrenaron y la señorita salió empatada en el primer puesto con Jujuy.
1: Qué grande.
3: O sea, así que quedó ahí por no ir a Mar del Plata. No sé si está ahora, esperemos que tenga suerte.
1: Vamos, Elizabeth. Temple. Y justamente, yo te iba a decir, sí, larga tradición de Yavi de formación de tiradores, sí. Realmente un orgullo, no sé, la familia Juste, ustedes, mucha historia de Yavi.
3: Sí. El polígono de Yavi tiene ya de antigüedad, son 114 años de vida del. Y entonces siempre estuvo activo, ha participado en varios eventos que antes se hacía la Semana Nacional de Tiro en todo el país. Entonces participaban los polígonos de todo el país. Y Yavi tuvo el orgullo, digamos, de haber ganado en dos oportunidades. Una en la provincia de Santa Fe, en Rosario, provincia de Santa Fe, y otra en San Juan. Eso, entonces de ahí queda eso, además de haber participado en todos los polígonos del país, ¿no? Hablando de Jujuy, Salta, Tucumán, en el sur también se fue a participar, estaba muy activo. Y bueno, después con el cambio, con las restricciones que hay con el tema armamento, quedó un poco, todos los polígonos han ido perdiendo porque es caro. Muchas exigencias hay, además que tiene que tener hoy la normativa es bastante exigente, entonces tan solo se practica con aire comprimido como en el caso de los chicos. Y entonces, y el polígono de Yavi, le digo a toda la audiencia de que está libre para cualquier ciudadano que quiera ir y ver cómo es y quiere participar, quiere estar ahí, puede acercarse, me puede ver a mí, lo vemos, se concuerda un día para que vaya y medianamente pueda saber de qué se trata y cómo es eso.
1: Qué bueno. Fabri, si querés trasladar una pregunta, por favor, a Lucas Vera de Yavi, que está trabajando en esta linda idea. Y yo le pregunto, mientras tanto, a Elizabeth, ¿cómo surgió esto? Y bueno, ¿te gusta esto del tiro al blanco? Es tremendo.
2: Sí,
1: bueno.
2: me gusta primero. Buenos días. Y sí, el deporte primero se me hizo muy lindo. Yo quería vivir una nueva experiencia en mi vida y también porque mi inspiración fue mi papá, ya que es gendarme y manejo algo de armas. Y yo de pequeña decía, pues yo quiero ser como mi papá, así que decidí inscribirme en este tiro también.
1: Te escucha Lucas, Fabri.
4: Muy bien, no, los estaba escuchando atentamente y la verdad de que llama mucho la atención porque generalmente uno dice, voy a hacer deporte, hago fútbol, hago básquet, hago vóley, sigo al grupo de amigos, porque muchas veces pasa eso, ¿no? De que uno sigue al grupo de amigos, al grupo de conocidos y realiza ese tipo de deportes, consultarle por qué se empezaron a inclinar hacia lo que es la disciplina y cómo empezaron a encontrar los lugares acordes para lo que es el entrenamiento, cómo lo realizan.
3: Bien, Yavi tiene una instalación, la sociedad de tiro, el polígono de Yavi, tiene ya preparado toda una estructura edilicia, entonces tiene fosas a 50 metros, a 150 metros, a 200 y 300 metros, que son donde se practica con arma larga. Entonces antes el tiro se practicaba en todo el país. Estaba todo, te puedo decir, subvencionado a costo del el ejército y la nación, era la Secretaría de Guerra que se llamaba en ese momento, que realizaba concursos en todo el país, en todos los polígonos, inclusive había soldados en cada polígono de todo el país. Y después de eso, claro, con la parte política, la parte de seguridad, todo eso se fue restringiendo todo eso por tema de seguridad. Entonces, se fue controlando más, y después el tema de armas no es para cualquiera, ni tampoco todo, cualquiera
4: Claro.
3: puede ir y tirar y manejar un arma y trasladar un arma. Entonces hay una reglamentación y los polígonos tienen que regular todo eso. Entonces no es que cualquiera va y tira un arma, no es así. Entonces por bien del país, de la seguridad, del pueblo, de la misma gente de las comunidades donde están. Entonces se fue reduciendo. Y se habilitó el tiro con aire, el rifle de aire comprimido. A distancia son
4: Sí.
3: 10 metros que tiran los chicos, especialmente los chicos de los colegios. Y entonces, y eso está autorizado y propiciado por la provincia también. La provincia, por ejemplo, en este momento está haciendo la instancia provincial para que de ahí salgan los chicos de toda la región, de toda la provincia, van a salir unos chicos que ganen ahí, que se clasifiquen para ir a representar ya, no al lugar de donde son, van a representar la provincia de Jujuy. Entonces
4: Claro.
3: es un orgullo para los chicos que participan en eso, que están en eso. Y además es un deporte tranquilo, un deporte de concentración, es un deporte de mucha dedicación, ¿no? Ahí. Y el que tiene condiciones le ayuda porque la concentración después eso lo sirve hasta para que puedan estudiar. Porque ahí, cuando hacen, por ejemplo, en el caso mío, hago un disparo, no me interesa a mí que hagan cuatro o cinco disparos. A mí me interesa que después que hagan la lectura de cada uno del disparo. ¿Cómo fue? ¿Cómo emocionalmente? ¿Cómo sintió? ¿Y dónde cree que está? Y después vamos a ver si la realidad de eso. Entonces ahí se va armando el chico, entonces se va compenetrando en este deporte. Y que a la hora de hacer un disparo, por ejemplo, necesita una concentración, no es que esté pensando en el fútbol, en otra disciplina o en otra
4: Claro.
3: cosa, entonces y no se concentra con esto. Yo le pregunto, ¿dónde fue? Y no sabe, entonces ya no me sirve ese
1: Qué
3: deportista.
1: bueno escuchar esto, qué bueno, porque son formas,
2: Concentración.
1: exactamente, eran las cuestiones de formar a nuestros deportistas. Lucas, che, bueno, para cerrar, ¿sabés qué vi, Lucas, a lo largo de la ruta? Hablas de responsabilidad y
3: Sí.
1: me gustaría que lo digas al aire a aquellas personas que salen y están haciendo tiros sobre carteles, cartelería sobre la ruta, seguro que lo viste. En Ruta 5 vi varios carteles que tienen impacto de proyectiles. La verdad que lamentable, porque
3: Sí.
1: significa que hay gente que está yendo a hacer tiro a la
3: Sí,
1: ruta y eso es peligrosísimo. Recomendaciones.
3: Bien. En primero lo voy a decir al público general que me está escuchando que el uso de armas está restringido. Ninguno puede usar un arma y tener y hacer tiro en cualquier lado. Lo único donde se puede hacer unos tiros son los polígonos, y en el polígono tiene que tener una habilitación, tiene que tener primero principal registrado el arma, y si no es un furtivo, un tipo que anda, una persona, digamos, que sale y hace lo que quiere, y entonces está contra la ley, contra la reglamentación, contra la seguridad de la gente, de todo. Sí. Tampoco nos puede ni cazar. Un cazador tiene que tener su habilitación, tiene que tener un carné, tiene que tener, si tiene arma, tiene que tener la aportación del arma, la tenencia del arma. Todo hay una reglamentación. El que está haciendo eso está en falta.
1: Está en falta,
3: exacto. Está en falta. Yo les sugiero que no hagan eso porque no es el tiro de ir a controlar. Nosotros no controlamos eso. Para eso está la policía, está la gendarmería, están después habrá otras autoridades que tienen que regular eso. Entonces, cuando ellos lo encuentran haciendo eso, seguramente van a tener que explicar en la justicia.
1: Gracias, gracias, verdad, ojalá que alguien tome nota. Bueno, sí. No escuchamos nada a Micaela. Mica, bienvenida. ¿Y cómo te sentís vos con este deporte? ¿Y cómo la llevás, claro?
5: O sea, yo ya venía participando sobre eso. O sea, antes ya había hacían torneos así, y también había como tiro al blanco. Ajá. Y yo iba practicando, antes no sabía mucho sobre eso, pero sí me gustaba. Y de ahí luego Don Lucas va a la escuela y busca chicos.
1: Qué bueno, mañana.
6: ¿Cuántos años tiene Micaela? ¿Es muy chiquita? ¿Cuántos años tiene?
5: Tengo 15.
6: ¿15 años? No parece de 15.
3: Si me permiten, sí. Colocar a raíz lo que está diciendo de aquí la nena, la Comisión Municipal de Llave, todos los años hace las Olimpiadas. En las Olimpiadas están todos los deportes, biciclismo, fútbol, y también está el tiro. Y entonces van a tirar ahí los novicios, los chicos, van y tiran también. Entonces uno tiene, son otra modalidad, uno también ve la situación de ese momento y los tira. Entonces ella quería decir eso, que ella fue a participar en eso y ahí empezó con el tema del tiro. Claro, entonces de ahí nace el entusiasmo de ella para esta disciplina.
1: Qué importante desde las instituciones brindar la motivación, chicos.
3: Claro, es la motivación de ahí, claro.
1: Bueno, les agradecemos por su visita. Moni, trajeron las armas, pero no sé, ahí están
6: ¿no?
1: En cajita, mira. Ahí está Fabri.
6: Resguardadas.
1: Las armas,
7: tenga cuidado,
1: las carga el diablo. Y el diablo recién sale en carnaval, así que mejor la guardamos. Gracias, bueno, gracias Luca, gracias chicas por venir.
5: Muchísimas gracias. Mucha suerte mañana.
3: Gracias.
1: Bueno, ahí estuvieron Lucas Vera, Elizabeth Vilte y Micaela Anco contándonos de este torneo que se va a llevar a cabo mañana. ¿Ledesma dijiste?
6: Ledesma.
1: Y que bueno, con la idea de participar en el Nacional, chicos. Gracias por venir. 12:22, dame un título, Moni.
6: Bueno, vamos a anticipar algunas actividades más en Guacalera, en este caso, por el Día Mundial contra la Rabia. Ya tiene el CAPS preparada algunas actividades con el área de zoonosis de la Comisión Municipal, que van a realizar jornadas de concientización y sensibilización sobre la importancia de la vacunación y el cuidado responsable, visitando las escuelas el martes y miércoles, Escuela 101 de San José, Escuela de Yacoraite, de Angosto del Perchel, esos días. Y el jueves 1 de octubre, para todos los vecinos, a las 9, Plaza Central de Guacalera.
1: Muy bien, Guacalera, listo. Y del deporte de tiro al blanco nos vamos a la buena música, a la cultura argentina, porque se viene el Precosquín 2027. Ya está con nosotros Susana Campos. Susana, bienvenida a Radio Nacional.
8: Hola, buen día, ¿cómo están?
1: Bien, Susi, gracias por atendernos. ¿Preparando todo para el Precosquín 27?
8: Sí, todo marchando sobre ruedas, la verdad que con mucha expectativa. Estos últimos días son como más pesados porque la gente espera último momento para inscribirse, pero bueno, Nosotros ya estamos acostumbrados, así que estamos preparados para esperarlo.
1: ¿No sabés lo que significó para nosotros, por ejemplo, el pre-Cosquín y todo lo que fue para la carrera de Huara Calpanchay, por ejemplo, para nuestros músicos, para los exponentes, que así, de esta manera, inscribiéndose, participando con los nervios del concurso local, se preparan para un gran evento?
8: Sí, han sido, bueno, gracias a Dios, nosotros por ahí utilizamos la misma frase que utilizan allá en Cosquín para representar, digamos, todo esto. Han sido 2 años de una buena cosecha, después de mucho sembrar. Nosotros hace ya 10 años que estamos a cargo de la sede San Salvador de Jujuy y trabajando mucho, acompañando a los artistas, a veces también aconsejando. El año pasado tuvimos la posibilidad de tener la oportunidad de los ganadores con los chicos de Quinta Jujuy, que fueron nuestros primeros ganadores nacionales. Y este año no solo tuvimos 2 ganadores, que fueron Guarita y el dúo Marcos Batallano, sino también el orgullo de tener la revelación, que es el premio más grande que puede obtener un ganador de Pre-Cosquín, ¿no?
4: Sin dudas. Susi, y en relación a lo que son las inscripciones, todas las categorías, ¿cómo fue la demanda?
8: Están bien variadas. Nosotros empezamos a inscribir en el mes de agosto, pero sinceramente he tenido poquitos inscritos hasta esta semana, que recién están sumándose. Tengamos en cuenta también que en el mes de septiembre se hace prelaborde, en agosto se hizo el campeonato de malambo femenino, o sea, estamos repartiéndonos con los profes las fechas para no pisarnos, y que a los participantes les sea fácil participar en los 3 certámenes, que son los certámenes de competencia más grandes del país, ¿no? Así que, bueno, ese fue el motivo por el cual nosotros recién ahora estamos teniendo más cantidad de inscriptos y de gente. La demanda es por igual para música y para danza. Las consultas han sido más o menos en la misma cantidad. En principio, más de música, por supuesto, porque los ganadores que tenemos son de música. Así que, en principio, los que primero han empezado a consultar son los músicos, pero está bien variada la inscripción. Igualmente, la inscripción está abierta todavía hasta el 30 de septiembre, así que tenemos por lo menos una semanita más de inscripciones para saber cuántos van a ser los participantes, ¿no?
1: Qué lindo, claro. Qué lindo. Sí, Fabri, adelante.
4: Sí, sí, estaba esperando ahí justo que termine Susi. Bueno, con las experiencias que ya vienen teniendo en los últimos tiempos, tuvimos la posibilidad de hablar con ellos inclusive cuando se encontraban allá en Córdoba, ya en lo que era plena preparación, ultimando detalles para la competencia, para tener en cuenta todo el proceso que se lleva hasta llegar a lo que es el mes de enero. Es un proceso arduo en donde se realiza la selección. Después de la selección también viene el acompañamiento a aquellos que terminan seleccionados para representar. ¿Es así, no, Susi?
8: Es así. Nosotros tuvimos la enorme suerte, vamos a decirlo así, de que, por ejemplo, Huara era la primera vez que participaba de Pre-Cosquín allá en Cosquín y ganó en la primera vez. Pero sí sabemos y tenemos experiencia de artistas, no sé, por ejemplo, el profe Javier Aybar de Salta, que estuvo 8 años participando en la final, inclusive con algunas veces contrapuntos de por medio y demás, antes de poder obtener el premio, ¿no? O sea, nosotros fuimos afortunados porque tanto Guarita como el dúo Marcos Batallano eran la primera vez que viajaban a Cosquín a participar y tuvieron los 2 premios más grandes y más esperados, así que fue una alegría enorme para nosotros. Los participantes generalmente se preparan durante todo el año, estudiando cuidadosamente el repertorio, en el caso de los bailarines también preparando y ensayando sus danzas con mucho tiempo de anticipación, y además luego de la selección, cuando ya ganan, hay un trabajo de por medio que hacemos conjuntamente con ellos para juntar el dinero necesario para viajar, porque no es un viaje acá cerca, es un viaje lejos, caro, que requiere alojamiento, comida. Así que sí, es un trabajo importante el que se hace, no solo con la sede, sino también los chicos, ¿no?
6: Susana, ¿y quiénes van a estar a cargo de la selección de los que nos van a representar?
8: Bien, este año hemos cambiado algunos jurados porque siempre vamos haciendo como un recambio. Así que en el jurado de música va a estar la profesora Cecilia Palacios, directora de la Escuela de Música. Va a estar acompañada por la profesora Noelia Gareca, también una cantora de acá de Jujuy. Ella es docente, licenciada en dirección coral. Y también por Carlos El Yulca Bautista, un violinista de San Pedro que ha sido director musical de la banda del Chaqueño Palavecino durante muchos años. Hoy en día está integrando la banda de Canto del Alma. Así que, bueno, Carlitos también jujeño, los tres jujeños en el jurado de música. Y en el jurado de danza tenemos el honor y el orgullo de haber podido traer de nuevo a este jurado a la profesora Silvia Cervini, que durante mucho tiempo ha sido directora del Ballet Nacional y por esa razón por ahí sus horarios y compromisos no nos permitían traerla. Este año sí pudimos, así que va a estar Silvia Cervini con nosotros. El profesor Héctor Guaitima, también profesor de danza de flamenco, de danzas latinas. Él es jujeño, oriundo del Carmen, ha participado de Precojín, ha sido campeón de Malambo. Y el profesor Pablo Armata, que también es un profesor de amplia trayectoria aquí en Jujuy, muy respetado por todos los bailarines, sobre todo porque ha sido el encargado de llevar adelante la sede de Prelaborde durante 24 años. Y bueno, ha habido un cambio de gestión, razón por la cual tenemos hoy la posibilidad de tenerlo a Pablo en nuestro jurado. Ellos son los seis que van a estar en la mesa del jurado, tanto para música como para danza.
1: Qué bueno, che, qué bueno, Susi. Lo mejor para nuestros artistas, lo mejor para ustedes que están llevando adelante toda esta organización y como siempre apoyando a nuestros músicos y músicas jóvenes y no tan jóvenes también, que siguen empujando el carro de la cultura. Y me encanta que sea así. Susi, te mando un abrazo fuerte.
8: Un abrazo para ustedes y bueno, invitarlos a ustedes y a la comunidad en general. A participar del evento, a apoyar a los artistas. Eso va a ser 3 y 4 de octubre en la Delegación Municipal de Reyes. Este año cambiamos de locación porque, bueno, hubo un problema con el viento norte y se volaron las chapas en la vieja estación, así que tuvimos que cambiar de locación. Vamos a estar en la Delegación Municipal de Reyes desde las 3 de la tarde ambos días. Así que los esperamos con el mate, a compartir la tarde, a acompañar a nuestros artistas y a disfrutar de buen folclore, buena música y buena danza, ¿no?
1: Qué lindo. Todos a Reyes, entonces, 3 y 4 de octubre. Gracias, Susi. Adiós. Abrazo para vos.
8: Abrazo para todos. Gracias.
1: Susana Campos con nosotros, Precosquín 2027. En marcha, vamos.
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9: 12:31 en todo el país, 11:31 en el vecino país de Bolivia. Una camioneta se escapó de un control policial ubicado en Ruta Nacional 9 a la altura de la localidad de León. El conductor del rodado emprendió la fuga hacia Ruta Provincial 4 a la altura de Yala y al llegar a Los Nogales, el rodado terminó volcado y cayendo al lecho del río a pocos metros del Puente Negro. Cuando llegó personal de Gendarmería Nacional, los ocupantes de la camioneta ya se habían escapado. El personal de la Fuerza Nacional secuestró una importante cantidad de hojas de coca que era transportada en la camioneta y continúa con la investigación para dar con los ocupantes del rodado. El hecho ocurrió en la noche del jueves. El padre Adrián Salas anunció actividades previstas para la comunidad parroquial en el marco del mes de la Biblia y de la Palabra. La actividad se realizará este fin de semana en La Quiaca.
10: Lo vamos a hacer primero que nada con todo lo que es la catequesis, los niveles que tenemos, ¿no? Iniciación, que es primer año de comunión, segundo de comunión, primero de confirmación y segundo de confirmación. Lo vamos a hacer en la plaza central a partir de la tarde, diríamos. Ahí vamos a hacer tres horitas, donde vamos a hacer muchos stands. Este mes vamos a plantear el tema del Nuevo Testamento, los personajes que hay, por supuesto Jesús es el principal, y ahí haremos una exposición, diríamos, van a hacer varios stands. Va a haber, por supuesto, la oración que hacemos, dinámicas, canciones y juegos también para que sea entretenida la tarde para todos los que quieran participar. Uno de los stands será la presentación de Jesús, entonces van a poner, por ejemplo, diferentes etapas de su vida, del nacimiento hasta su muerte en la cruz, después personajes de la familia de Jesús, María, José, Zacarías, Isabel, los apóstoles, los fariseos. O sea, la idea es como en una tarde empezar a rever y, bueno, y disfrutar un poco también de las pues, cosas que van a preparar mucho los catequistas con los papás, donde nos van a mostrar un poco la realidad de esos personajes. Es un poco como recorrer la historia de Jesús a través de las etapas que van a presentarlo están con su personaje bíblico en este caso.
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9: La temperatura en este horario en la ciudad de La Quiaca y alrededores es de 19 grados, 3 décimas, cielo ligeramente nublado.
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0: Máxima para este viernes 22 grados, para el sábado y el domingo entre 23 y 24 y la mínima de 7 y 8 grados respectivamente. Y ojalá que para el lunes tengamos buena temperatura. Están anunciando que el lunes sería la mínima de 9 grados y la máxima de 21 grados. Así que por ahora, tranquilos para acompañar el desfile de carrozas en la Quiaca.
1: Qué lindo. Rami nos envió un video acá a la radio, Fabri. No lo puedo abrir, Rami, no sé qué pasa con mi teléfono. Pero después me manda una foto de toda esa cantidad de bebidas espirituosas que se van a dar el fin de semana, parece, Rami, así que bueno, cuídate.
0: No sé qué están haciendo, ¿no? Parece ahí que están tomando.
1: Están disfrutando. Y acordate que hay un solo hígado, Rami, nada más. Y llego mensajito ahí, el último, por favor, Moni, compartilo. Mientras tanto, Fabri, preparamos toda la data de San Salvador, quién trabajó, cómo va la mañanita y cómo sigue Nacional Jujuy.
2: Bien.
0: Bueno, por acá dice, saludos para mis padres, que estén bien y que no se preocupen, yo estoy bien. El mensaje que nos llegó al último, y tenemos un audio por acá.
3: Hola, buen día, Nacional. Quiero mandar saludos para mi hermana, que hoy está cumpliendo años. Ella se llama Esther Noemí Cruz. Desearle todo lo mejor, que Dios le bendiga, ilumine su camino, le dé mucha salud y que lo pase muy lindo con todas sus hijas y con toda la familia. Y agradecerle a todos ustedes. Saludos va de parte del Disoque Play Music, de todos los integrantes, de sus hermanos. Y bueno, si le puedes pasar el tema de Miguel Conejo Alejandro, Toda la vida te voy a amar.
1: Qué bueno, qué lindo saludo para la hermana. Felicidades a la familia, felicidades, muchas felicidades. Sí, Moni.
0: Y el último dice, hola, buen día, Nacional. ¿Cuándo es el desfile de las carrozas en La Quiaca?
1: ¿Cuándo?
0: El lunes, martes y miércoles.
1: Lunes, martes y miércoles de la semana que viene. Sí, Fabri, adelante.
2: Muy bien, bueno, por aquí convocatoria para extras que quieran estar presentes en una importante película que se va a estar filmando aquí en la provincia. ¿Se acuerdan, no?, de lo que fue la presentación de WOS allí en el Toreo de la Vincha, en Casabindo, que muchos decían, ¿qué hace por acá?, ¿cómo se lo vio vestido?, se encontraba con un equipo, con un set de filmación. Bueno, para formar parte de lo que es justamente esta película que se está filmando en la provincia, se está buscando extras, adultos mayores de 65 años, zona de Volcán, Tumbaya, Purmamarca, Tilcara, Maimará y de San Salvador de Jujuy, que tengan ganas de formar parte de lo que es la película, deberán enviar nombre, apellido, edad, foto de cuerpo entero y de rostro por WhatsApp hasta el próximo 28 de diciembre. Se van a poder comunicar al 388-155-890-805, 155-890-805. Se trata de un trabajo remunerado, así que todos aquellos que tengan ganas de ser famosos, que tengan ganas de filmar, lo van a poder hacer presentando estos datos y postulándose para trabajar de extras.
1: Bueno, ahí está, anótese, mande el WhatsApp, luego lo repasamos.
2: Claro.
1: 12:43 en Radio Nacional, estuvo en la mañanita la puesta en el aire y la producción con Juan Vaca, Roberto Cariaga, Darío, Mónica, Iván, las voces, Leti Cuevas, ya está listo el Cali Velázquez y Jacinto Labriano para la tarde de Nacional junto a Blanquita y Marcelo. ¿Cómo sigue Nacional Jujuy, Fabri?
2: ¿Cómo sigue Nacional Jujuy? Abel Lavanchi estuvo en la consola de sonidos, Alejandro Bejarano hablando para todo el país, Lucía Jiménez allí en lo que es la producción, y ya se vienen para la tarde de Nacional Andrea Vargas, Aníbal Cáceres, Rita Quiroga y después los muchachos del deporte. Hoy en una jornada en donde ya me voy a armar el piletín, 31 grados la temperatura actual en la Tacita de Plata y alrededores, sin probabilidad de precipitaciones para toda la jornada. Esta noche, elección de la representante nacional en el estadio 23 de agosto, y como siempre, el placer, compañeros, de acompañarnos.
1: Muy buena tarea la de esta semana, Fabri, vos, Ale, Lucía, a Luz, a todos los changos del control, abrazo enorme, vamos Lobito, vamos Gimnasia Tiro Yavi, vamos la elección. Bien. Vamos, Tambiónica. Vamos todo.
0: Todo.
2: Sí, vamos todo.

0: todo lo que vamos a tener el lunes. Blanco.
1: Así es. Gracias, Fabri.
0: Hasta mañana.
1: Hasta el lunes. Chau, Moni.
2: Hasta el lunes, que tengan todos un bonito fin de semana.
1: Chau, amigos y amigas de Nacional.

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1: Hora 12:45 minutos en la República Argentina, en la ciudad de Buenos Aires, temperatura 27 grados 3 décimas, humedad 37%, cielo ligeramente nublado. Desde ahora, la información más importante en 15 minutos. La justicia analiza el fallo de la jueza Laura De Marinis, el informe de Lourdes Marchese.
2: La Cámara de Apelaciones en lo Penal de la Ciudad de Buenos Aires ya está en condiciones de resolver la apelación fiscal. El fallo de la jueza Laura De Marinis, que declaró la inconstitucionalidad del artículo 1 de la Ley Penal Juvenil y por consiguiente sobreselló a una adolescente de 14 años por tentativa de robo. Recordemos que el fiscal Teresco además solicitó el apartamiento de la magistrada.
1: Reforma de la Carta Orgánica del Banco Central. Por Radio Nacional, el senador de La Libertad Avanza, Agustín Monteverde, se refirió a la aprobación de la Cámara Alta de la iniciativa que ahora volverá a diputados. El legislador valoró la construcción de consensos para sancionar la norma y afirmó que las modificaciones apuntan a prohibir la emisión monetaria.
3: Concretamente, la reforma, además de consagrar como misión única, necesaria, indispensable, la preservación del valor de la moneda, prohíbe taxativamente todo género de emisión directa o indirecta para financiar al Tesoro.
1: El Autódromo Gálvez será sede del Gran Premio de MotoGP. Tras la renovación del establecimiento, recibirá la competencia del 9 al 11 de abril de 2027. En tanto, se trabaja para adecuarlo a las exigencias de las máximas categorías internacionales, lo que incluye la posible vuelta de la Fórmula 1. Mejora la salud de Mirtha Legrand. El informe de Miriam Mariotto.
4: El sanatorio Mater Dei dio a conocer un nuevo parte médico sobre la salud de Mirtha Legrand. Dice que se encuentra muy bien de su cuadro respiratorio, incrementando su actividad física con el equipo de kinesiología. Continuará internada hasta completar su recuperación para poder volver a sus actividades diarias. Este parte está firmado por el doctor Enrique Chaue, director médico del sanatorio Mater Dei, y anticipa que de no mediar cambios, el lunes próximo va a haber nueva información sobre el estado de salud de Mirtha Legrand.
1: El Papa inicia una visita histórica a Francia. Es la primera vez que el sumo pontífice vuelve a ese país en 18 años. En la visita abordará los desafíos de la inteligencia artificial, la eutanasia y las agresiones sexuales en la Iglesia, según informaron desde el Vaticano. Por Radio Nacional, la periodista Ana María Ospina, de Radio Francia Internacional, afirmó que la visita genera mucha expectativa.
5: Hay mucha expectativa por los creyentes católicos, por los no creyentes, por los creyentes de otras religiones, en un país donde tan solo el 30% de la población se declara católica específicamente. Entonces se interpreta mucho para los religiosos, para los creyentes, que es una forma de mostrar que sigue habiendo una historia de religión católica en Francia, pero para los que no lo son, pues se interpreta como la visita de un jefe de Estado que trae además un mensaje de unión de los pueblos, de paz. Va a reunirse con representantes de la sociedad civil, que no los dejó a un lado.
1: En tanto, en su visita a Argentina, León XIV celebrará la misa en Luján con un vino elaborado desde 1939 por una centenaria bodega familiar en la ciudad mendocina de Luján de Cuyo. Por Radio Nacional, Hugo Cabrini, enólogo y propietario de la bodega Cabrini, explicó la esencia de ese vino.
6: Todo vino seco, en contacto con oxígeno, tiene su alteración. De hecho, cuando nosotros abrimos una botella de vino, de un día para otro cambia porque es una materia viva. En el caso del vino de misa, es inalterable. Y es muy importante eso porque normalmente el consumo de vino es muy pequeño y para colmo cuando se coloca en vinajeras o los envases no están completamente llenos durante algún tiempo, ese detalle de tener el nivel alcohólico que tiene hace que sea inalterable y eso es muy importante.
1: Continúa la búsqueda de los kayakistas desaparecidos en Santa Teresita. El informe de Fernanda Germanier.
0: La Prefectura Naval Argentina continúa con un amplio operativo en el partido de la costa para localizar a los dos kayakistas que ingresaron al mar durante la mañana del lunes en Santa Teresita y no pudieron regresar a tierra. Radio Nacional habló con Camila Barbero, hija de Oscar, uno de los kayakistas desaparecidos.
7: Mi papá entró en kayak junto con Félix. Nosotros automáticamente cuando nos enteramos salimos para acá, llegamos a la noche y vinimos directamente a Prefectura. Seguimos buscando. Quiero pedir que por favor si alguien ve algo, que automáticamente se comunique con Prefectura. No hay ninguna novedad, las avionetas no pudieron ver ningún objeto, nada. En estos días estuvo colaborando Uruguay, así que también quedo con la colaboración.
1: Franco Colapinto largará décimo en la carrera de mañana. El informe de Damián Zárate.
8: Gran premio callejero de Bakú en Azerbaiyán. Buena clasificación de Colapinto, que partirá mañana la carrera, sábado, desde las 8 de la mañana. El argentino partirá desde el puesto 10, su compañero de equipo Gasly en la séptima colocación, y partirá en el puesto número 1, en la pole position, Russell. Además, damos una vuelta por el fútbol, ansiosos con el partido desde las 3 de la Argentina en los sudamericanos, hablando de fútbol, que va por la medalla de oro contra Paraguay. Perú se quedó con la de bronce al ganarle 2-1 a Chile. Hoy comienza la fecha 14 del fútbol femenino. Desde las 2 de la tarde van a jugar Independiente y Ferro, y tuvimos un partido internacional. Empataron Australia y Brasil 1-1.
1: Continúa el monitoreo del impacto de El Niño en los ríos Paraná y Uruguay. El informe de Eli del Mar Otman desde Radio Nacional Gualeguaychú.
9: Tras una charla en Islas del Ibicuí, el ingeniero del Instituto Nacional del Agua, Juan Borús, precisó que el fenómeno climático ya está en curso y que deberá ser monitoreado en forma constante.
10: Y la perspectiva para adelante indica que, por ejemplo, la cuenca del río Uruguay continuaría teniendo con alguna frecuencia eventos, muy probablemente el tramo inferior, el tramo entrerriano, se mantenga en niveles medios altos o altos directamente, acotados con la posibilidad de que pueda ser salto grande. No es la perspectiva que teníamos inicial, que realmente a mí me preocupaba, yo lo ponía en primer lugar la lluvia. Bueno, ahora en primer lugar sigo poniendo el estuario, y en un futuro medianamente cercano, más o menos, puede llegar a volver el Uruguay a actuar, y en otro futuro un poco más lejano, el río Paraná crecer un poco, pero acotadamente.
1: Internacionales. La ONU busca un marco ético global frente al avance de la inteligencia artificial. El informe de Cecilia Diwan.
11: La Asamblea General de las Naciones Unidas cerró con un intenso debate sobre inteligencia artificial. El secretario general del organismo, Antonio Guterres, urgió a crear un organismo regulador multilateral ante el riesgo inminente de perder el control de esta tecnología. Aunque el Pleno coincidió en la necesidad de frenar ciberataques, armas autónomas y la desinformación, las potencias chocaron en el enfoque de gobernanza. Estados Unidos defendió la autorregulación privada para salvaguardar la innovación, mientras que China y el sur global exigieron el control exclusivo de la ONU.
1: Alertas meteorológicas por vientos. Una rige para el centro de San Juan, donde se espera viento sonda con ráfagas que pueden superar los 70 kilómetros por hora. La segunda alcanza al sur y la zona cordillerana de Mendoza y la cordillera de San Juan, donde se prevén vientos del oeste con ráfagas que pueden superar los 100 kilómetros por hora.
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1: Hora 12:53 minutos. El gobierno creó dos programas judiciales. Uno tiene como objetivo el combate de la ciberdelincuencia y el otro es para avanzar en la implementación del nuevo régimen penal juvenil. Las iniciativas apuntan a fortalecer la investigación de los delitos digitales y contemplan la coordinación con las provincias y la asistencia a las víctimas. La justicia denegó privilegios a Sergio Urribarri. Retomamos el contacto con Eli del Mar Otman desde Radio Nacional Gualeguaychú.
9: Fueron 7 días horribles. Ese fue el desahogo del exgobernador de Entre Ríos, Sergio Urribarri, en su primera audiencia como preso. Sergio Urribarri relató cómo vivió la primera semana de detención en la unidad penal número 9 del Potrero de Gualeguaychú y pidió un trato diferencial por ser exgobernador. Sin embargo, la jueza de ejecución de penas ante Paraná, Cecilia Bértora, que escuchó ese reclamo, le explicó que su condición no es exclusiva y que deberá mantenerse dentro del pabellón de personas adultas mayores.
1: Buscan a un andinista en Vallecitos. Se trata de un estudiante de la Escuela de Guías, de 48 años, que es rastreado desde hace varios días, pero hasta el momento los operativos no dieron resultado. Las autoridades de Mendoza indicaron que tampoco hallaron elementos para determinar la ubicación del andinista. Miles de fieles celebran a la Virgen del Rosario en San Nicolás. Es al cumplirse 43 años del llamado de Gladys Quiroga, quien afirmó haber visto a la Virgen mientras rezaba el rosario en su habitación. Esta tarde se realizará la procesión y la celebración de la misa central. Cortes programados y servicio reducido en los trenes este fin de semana. Las modificaciones alcanzan a las líneas Mitre y Sarmiento por obras de infraestructura. En la línea Mitre, el ramal Retiro Tigre permanecerá interrumpido el sábado y el domingo. En tanto, los ramales José León Suárez y Bartolomé Mitre tendrán recorridos reducidos y no llegarán a Retiro. Estiman que 8 de cada 10 personas contraerán HPV alguna vez en su vida. El virus del papiloma humano se transmite principalmente por contacto sexual. La vacuna permite prevenir infecciones y en Argentina se indica una dosis a los 11 años. Los especialistas aseguran que en la mayoría de los casos el organismo controla la infección, pero el riesgo de desarrollar cáncer aparece cuando los de alto riesgo persisten durante años. Nueva imputación para el acusado por el crimen de Agostina. Claudio Barrelier, principal acusado por el femicidio de la adolescente en Córdoba, sumó un nuevo caso en su contra. Fue imputado por tenencia de material de abuso sexual infantil, luego que en el peritaje de sus teléfonos celulares se hallara la búsqueda de contenido sexual sobre menores. Por Radio Nacional, Gino Torreani, abogado del padre de Agostina, afirmó que no sorprende el material encontrado en los celulares.
13: Son trascendidos a la prensa de esta nueva imputación por supuesto material, ustedes ya saben, pornográfico de menores de edad. La verdad que no tenemos acceso a esa nueva imputación, a esa nueva investigación, pero sinceramente no nos sorprende porque este tipo es un perverso, no solo, bueno, por el hecho de haber asesinado de la manera que lo hizo a Agostina, sino también por la prueba que hay en el expediente.
1: Información de último momento, murió el Negro Oro, tenía 74 años, vivía en Punta del Este, fue un faro, según se lo denomina, en la época dorada de Radio 10. Retomamos toda la información sobre la nueva imputación a Claudio Barrelier por el crimen de Agostina y nos trae más información sobre la investigación de este caso y del femicidio del adolescente, nuestra compañera Andrea Valdivieso.
14: Las pericias informáticas sobre teléfonos y una computadora de Claudio Barrelier revelaron los actos preparatorios para concretar el brutal asesinato de Agostina Vega. Barrelier comenzó a chatear con Agostina el 8 de mayo, es decir, 15 días antes de citarla en su casa de barrio Cofico en Córdoba. En paralelo, realizó búsquedas de pornografía vinculada a relaciones entre adultos y menores de edad y entre padrastros e hijas, además de descargar ese material y obtener fotografías de mujeres maniatadas sobre la cama de la habitación del padre. Barrelier suma así una nueva imputación y enfrenta el máximo de la prisión perpetua por abuso sexual con acceso carnal y homicidio triplemente calificado por alevosía, criminis causa y por mediar violencia de género.
1: Mega operativo en las villas porteñas. Fueron detenidas 17 personas, la mayoría por venta de drogas, y se secuestraron 192 vehículos. Del procedimiento participaron más de 1.500 policías.
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0: ¿Qué tal? ¿Cómo andan? ¿Qué dicen? Muy buenas tardes para todos. Un minuto pasó de las 3 en la República Argentina. Estamos comenzando este clásico de la radio Pasión Nacional. Los vamos a estar acompañando hasta las 15 en el aire de Radio Nacional, desde la AM870 y para las 49 emisoras de Radio Nacional en toda la Argentina, con este clásico futbolero desde el 2002, en la previa de un fin de semana muy importante para el fútbol argentino. Y en una jornada donde hay una serie de títulos que, a modo de orden o de presentación del menú que tiene Pasión Nacional, empezaremos a repasar. En una jornada que comenzó temprano con las noticias, porque fue la primera presentación de Brasil después de la Copa del Mundo, y la Canariña empató 1-1 con Australia en uno de los amistosos internacionales de la jornada. En un rato nada más, a partir de las 15, cuando estemos terminando Pasión Nacional, va a jugar la selección argentina sub-19, en el marco de los Juegos Suramericanos, la final de la competencia ante Paraguay. Además, en la mañana estuvimos siguiendo a Franco Colapinto en el Gran Premio de Azerbaiyán, en Bakú, donde mañana a las 8 largará décimo. Una muy buena clasificación de Franco Colapinto esta mañana. Hay actividad también en la jornada de hoy en la Liga de Naciones, a las 15:45, lo más destacado, Italia-Bélgica y Turquía-Francia, con el debut de Zinedine Zidane en el seleccionado francés. Además, decía, la previa de un fin de semana que vamos a estar viviendo en la radio con Fútbol Show Nacional, que tendrá como ejes la definición de la Supercopa Internacional en Santiago del Estero entre Estudiantes y Rosario Central, y el domingo los cuartos de final en el Gigante de Arroyito con el partido entre Racing y Boca, y todo obviamente esto girando en torno de lo que es el tema central y dominante de estos días, que es el retiro de Messi de la selección y nuestro equipo subcampeón del mundo trabajando en el predio de Ezeiza preparando el primer partido, el del miércoles, frente a Bolivia. Algunos de los temas que vamos a tener en Pasión Nacional. Rápidamente empezamos a saludar a la mesa. ¿Cómo le va, Damián Zárate? ¿Qué dice? Muy buenas tardes.
1: ¿Cómo estamos, Santiago Lucía?
0: ¿Hiciste cargo del mate? Sí, casi que te hice cargo.
2: Está, pero lo podemos compartir con Eri, que venimos de la mañana de Nacional Rock, que tuvimos juntos también. Bueno, marcaste un sendero, dejaste una huella, los caminos por los cuales transitaremos de aquí hasta las 15. Dos muy buenos partidos. Sí. Es verdad que desde lo cuantitativo son pocos, pero desde lo cualitativo son muy buenos los dos.
0: Exacto. En un fin de semana donde no hay fútbol doméstico de primera división, porque sí el resto de las categorías compiten en la Argentina, en una etapa de definición muy importante. Y lo que vamos a tener vinculado a la primera división no es el torneo doméstico, pero sí son dos definiciones importantes.
2: Muy, muy importantes, muy importantes. Que en realidad sí tienen que ver con otros registros, aunque el marco es la Supercopa Internacional, está dentro de el fútbol doméstico, son dos equipos de la primera división. Y además, que en un rato nos podemos meter, porque vos lo trajiste ayer.
0: Sí, ¿qué?
2: No está resuelto de manera completa el tema espaldazo en Rosario,
0: Todavía.
2: De hecho, recogió el guante hoy y tal vez después...
0: En un rato lo vamos a escuchar.
2: Lo vamos a escuchar porque Marco Rubén, que no estaba en aquel plantel, le pone un poco de picante a la previa del partido.
0: ¿No habría que cambiar la nomenclatura del torneo que van a definir Estudiantes y Central? No digo que esté mal, qué sé yo, son competencias, la gente lo convoca, de hecho habrá una movilización importantísima de hinchas de Estudiantes y de Central a Santiago del Estero.
2: Va a haber un estadio que va a decir o va a tener el cartel de Sold Out.
0: Bueno, eso valida, de alguna manera eso valida la competencia.
2: Por supuesto,
0: ¿no?
2: Igual estamos hablando para la organización que llegaron dos equipos que movilizan a muchísimos hinchas. Estamos hablando Rosario Central y Estudiantes, si juegan en la Luna, llevan hinchas. Ahora, si hubiese tocado con otros equipos, no quiero nombrar a ninguno.
0: Sí.
2: No hubiesen llevado tantos hinchas.
0: No, seguro. Pero lo que decía de la nomenclatura es que juegan en el marco de la final de la Supercopa Internacional, que en principio nació ese nombre porque llegaban a equipos argentinos campeones
2: un sponsoreo
0: a competir al exterior.
2: Jugaron ahora, Boca Racing. ¿En Arabia? ¿Dónde jugaron?
0: Sí, en Abu Dhabi, creo, jugó, ahí fue el partido.
2: Que no tenemos tantos.
0: Después jugó, River perdió con penales con Talleres en la final en Paraguay.
2: Bueno, entonces tenés...
0: Es internacional, bueno, está bien. Pero ahora juegan la Supercopa Internacional. Dos equipos argentinos en Santiago del Estero.
2: Yo creo que debieron cambiarle el nombre. Porque es todo pérdida. El anuncio del nombre.
0: Es como uno de los memes de WhatsApp que más me gustan, el que tiene las manitos así para el costado, para arriba.
2: Buscando una explicación.
0: Claro, exactamente.
2: No, pero además tenés a menor distancia de kilometraje, porque de acá, pongamos como siempre el kilómetro cero, que es el obelisco, ¿no?
0: Sí.
2: 1000 y pico de kilómetros a Santiago del Estero, y vos haces...
0: Sí, 1000.
2: 500.
0: Sí.
2: Y tenés Montevideo.
0: Ah, para jugar el...
2: Claro, para que tenga razón de ser la Supercopa Internacional.
0: Sí, no sé, hay que cambiarle el nombre, listo.
2: Hay que cambiarle el nombre.
0: Y listo. Erika Sotomayor, ¿cómo andamos? ¿Qué decís? Buenas tardes.
1: Buenas tardes, chicos, ¿cómo están? 27 grados 3 décimas es la actual temperatura. ¿Llegó un poco el calor? Parece que sí, ligeramente nublado.
2: 27 dijiste, ¿no?
1: 27 no, es hermoso. Grados 3 décimas. Ya está, palpitando el calor. 37 es el porcentaje de la humedad. Invitamos a nuestros oyentes que se comuniquen con nosotros a través de nuestro WhatsApp.
0: Sí, ya, Damiana, vos ahora vas a dar el número de WhatsApp y Damián les va a dar la consigna.
1: Bueno, 11-3870-7485 y también lo pueden hacer por el canal de YouTube Radio Nacional AM870.
0: Muy bien.
2: Hicimos partícipes ayer a los oyentes de quién debe ser el heredero de la cinta de capitán, porque lo charlamos.
0: Me gusta el
2: pero, y me lo gusta. Dijo Scaloni, el heredero de esa cinta es Cuti Romero.
0: Sí, y ahora. Sí, no, quería agregar que dijo algo más, además de mencionar a Cuti Romero como el capitán post-Messi.
2: Post-Messi.
0: Exactamente.
2: Ahora, los hinchas pueden decir, la verdad, para mí debería ser Paredes, sí. Para mí podría ser Dibu Martínez.
0: Me gusta.
2: Para mí podría ser Lautaro Martínez, los que más experiencia tienen con dos mundiales. Me parece que es una linda consigna, además, para meternos ya en un clima muy fecha FIFA con los tres partidos que se vienen por delante.
0: Bueno, Scaloni confirmó al Cuti Romero como capitán y además dijo que la cinta la podrían llevar Dibu Martínez, De Paul o Lautaro Martínez.
2: ¿Viste?
0: Y esto lo digo porque también justo hoy, con quien tendría que confrontar este tema, no lo tengo en presencia. Pero bueno, lo pongo en términos generales.
2: No,
0: para buena parte del público futbolero, el ciclo de De Paul en la selección está terminado. Para buena parte. Dicen, no, bueno, es parte del recambio. O porque no lo quieren, o porque entienden que ya no puede alcanzar un rendimiento como el que tuvo, o porque también De Paul es un pibe, de todo lo que juega en la selección debe ser el más canchero y que no cae bien, y que todo tiene que ver un poco en la composición del análisis.
2: ¿Sabes por qué también?
0: Pero hay mucho público futbolero que no lo quiere ver. Y ayer, cuando habló de la sucesión de la cinta de capitán, uno de los nombres que trajo Scaloni... Es el de Rodrigo.
2: Qué espaldarazo, es un espaldarazo para De Paul. Ahora, la figura de De Paul, a diferencia de otras, es difícil de escindir de la figura de Messi.
0: Sí.
2: Casi como que es un combo. Vos decís Messi y tiene adherido a De Paul en el seleccionado, en Inter Miami, son amigos por una cuestión personal, más allá que futbolísticamente se entienden en el rectángulo verde. Rodrigo De Paul ha sido en todo este último tiempo el seleccionado argentino, el Sancho Panza del Quijote Messi.
0: Absolutamente.
2: Mucho, mucho más que otro, mucho más que Di María, mucho más que todos. De Paul.
0: Y que seguramente que eso es importante. Y no quiero desmerecer esa empatía, esa relación de amistad.
2: No, para algunos
0: amistad.
2: Puede ser un disvalor, para otros es un valor.
0: Pero él se validó adentro de la cancha.
2: Ah, por supuesto.
0: Con rendimiento. Supuesto. Él no fue solo el amigo de Messi en la selección. Más allá de que eso por ahí lo exponga por lo que significa Lionel Messi en términos mundiales.
2: No, pero esa...
0: Pero él, bien, con un recorrido, con un nivel, con un compromiso, transmitiendo al equipo, te diría que casi hasta en algún segmento importante de lo que fue el ciclo de la Scaloneta, siendo el jugador, sacando a Messi que es una excepción, el jugador referencia de la selección.
2: Sin duda. No, porque además tiene un manejo de los intangibles, de la discusión con el árbitro, de la pelea con los rivales, de la arenga para los compañeros. Ahora, vos fijate haciendo una retrospectiva, que los futbolistas que más han tenido cercanía con Messi o terminan muy bien o... Hacé la recorrida. Mascherano e Higuaín.
0: Sí.
2: Es la
0: bueno,
2: típica
0: tiene
2: que ver mucho con los triunfos o las derrotas deportivas.
0: Por supuesto.
2: Pero es la típica, che, mira, ahí está el fuego. Si te acercás mucho, te quemás. Si te alejás demasiado, no te llega el calor. En el caso de De Paul, hay una cercanía muy manifiesta.
0: Sí, tiene que ver con las camadas también, con que aunan en términos generales, ¿no? No le tocó ganar. y a la otra camada que integró Messi, sí,
2: bueno, absolutamente por todo. Eso es aún más extraño que buena parte del pueblo futbolero, yo para mí es minoría igual,
0: sí,
2: no lo quiera De Paul.
0: Puede ser. Y en esto de pensar en la cinta, la consigna que trae Damián Zárate al aire de Pasión Nacional, en quién tiene que ser el capitán de la selección argentina, eligió Lionel Scaloni al Cuti Romero, que en términos de lo que representa dentro de la cancha, creo que hay poco para no coincidir con Scaloni por lo que transmite el Cuti Romero. Quizás no los tenemos tanto desde el punto de vista del liderazgo hacia afuera, porque ahora estaba muy marcado en la selección también el liderazgo hacia afuera. Pero en esto de exponerse, fundamentalmente en los medios, y por ende llegar así al público, creo que el Dibu, De Paul, Paredes, uno lo encontraba desde el punto de vista hasta del discurso que tienen, un escalón por delante del Cuti. Que esto no es lo que pone en consideración Scaloni, está claro, pero que debe ejercer un liderazgo muy importante en la interna del plantel. Porque una vez más, habla más la decisión, la determinación de darle la cinta de capitán que lo que puedan decir.
2: ¿Lo habrá charlado Scaloni con Messi, el tema de la sucesión?
0: Y es probable.
2: ¿O lo puede charlar ahora también?
0: La capitanía, ¿no?
2: Claro, de la sucesión de la capitanía. La sucesión futbolística va a ser otro tema.
0: Va a ser otro tema.
2: También, ahora... Yo creo que no se lo nombra a Paredes dentro de sí. Este grupo por la suspensión extensa que tiene.
0: Sí, bueno, ahora ya tiene 7. Pensemos que ya estamos en el 7 de octubre.
2: Paredes, está bien, pero Paredes...
0: Conto 3.
2: Para mí Paredes también tiene...
0: Sí, las argumentos.
2: Argumentos para hacer por la posición en la cancha, por sí. Ascendencia en el plantel, por la experiencia que tiene, porque es campeón y subcampeón del mundo. Sí. También está dentro de ese grupo. Vos me decís, Nahuel Molina. No, hay jugadores que no tienen características de liderazgo de capitanía.
0: Sí.
2: Y hay otros que sí, que naturalmente, porque el liderazgo se ejerce naturalmente, de manera orgánica. Si vos querés forzar a un capitán, no aparece.
0: Sí, y fíjate que Scaloni habla de...
2: Acá nuestro capitán es Seba Vera, por ejemplo.
0: Sí, claro, por supuesto.
2: Es orgánico eso.
0: Sí, claro, por supuesto. Fíjate que Scaloni habla justamente de la importancia de la capitanía. Nosotros rápidamente pensamos a Paredes en esa línea de sucesión, y Paredes es uno de los jugadores que tuvo que ir entrando y saliendo, y no por eso perder el rol dentro del equipo, porque lo buscábamos ayer, ¿no? Que en el Mundial todo lo tenemos con mucha presencia, y sin embargo la final no la jugó.
2: Bueno,
0: entró para finalizar, no dentro de los 11 iniciales.
2: Pero ¿por qué también Scaloni lo nombra a Lautaro Martínez? Porque Lautaro Martínez llegó a ser capitán del Inter.
0: Sí, claro. Es el capitán del Inter.
2: Por eso.
0: Y es capitán y goleador del Inter.
2: Entonces, vos buscás también en los clubes si los jugadores son capitanes. Paredes es capitán.
0: Sí.
2: Entonces.
0: Sí, es verdad.
2: La capitanía.
0: El Cuti acaba de llegar al Atlético Madrid, era el capitán del Tottenham.
2: Por eso, era capitán del Tottenham y va camino a ser el capitán del Atlético de Madrid. Es como con los arqueros. Es extraño si un arquero es suplente en su club que sea titular en la selección. La excepción a la regla en los últimos 30 años de la selección fue Chiquito Romero, que fue más suplente que titular en sus clubes y era titular en la selección. Ahora, un futbolista que no es capitán en su equipo, es extraño que sea capitán en el seleccionado argentino.
0: Sí, sí, salvo que tenga...
2: Porque además estamos hablando de una selección top, no de la selección de Azerbaiyán.
0: No, por supuesto, por supuesto. Vamos a escuchar ahora a Lautaro Martínez, que estamos hablando del seleccionado argentino de fútbol. Estuvo anoche Lautaro en el Cilindro de Avellaneda, donde Independiente en el torneo Proyección, la reserva, le ganó 2-1 a Racing, un partido que comenzó ganando Racing, que dio vuelta a Independiente, que jugó casi los 90 minutos con uno menos que Racing y que le hizo un gol sobre la hora. Y una de las cuestiones, más allá de lo que pasó en la competencia, que más rebotó fue que uno de los jugadores más importantes de la selección estuvo en un palco. Fue a ver a Racing, bueno, estas cuestiones, ¿no?, que tienen que ver con el sentido de pertenencia, con el sentimiento. Lautaro Martínez, cada vez que viene a la Argentina, vuelve a manifestarlo con hechos, y ayer fue a ver a los pibes de la reserva de Racing, pero cuando salía del Cilindro de Avellaneda, lo fueron a interceptar para hablar de este momento de la selección.
3: Mira el legado que dejó y después todos los chicos que venimos siempre sumando y la gente nueva y arrancar de cero como cada proceso. Hay muchos chicos, hay muchos chicos importantes, interesantes y al final queda siempre, hay chicos que venimos que ya tenemos dos mundiales jugados y al final eso es lo importante, que continuar con el legado que deja Leo, que deja Otamendi, el mismo que dejó Ángel, así que seguir disfrutando. Seguramente que será un proceso importante para nosotros también y bueno, después obviamente daremos siempre lo mejor para la selección como siempre.
0: La palabra del Toro Lautaro Martínez en la salida del Cilindro de Avellaneda después de la victoria de Independiente 2-1 en el torneo Proyección. Se van comunicando los amigos desde cada punto del país. Imagino que todo futbolero debe tener una idea de esto. Por eso me parece extraordinaria, fabulosa la consigna de Damián Zárate, porque todos vemos a la selección.
2: Ahora, viste como ninguno.
0: Todos conocemos a los jugadores. Todos sabemos que no va a seguir Messi. Y todos queremos uno que, che, puede
2: ponés
0: ser.
2: Unos, claro. Ponés unos puntitos ahí. Ninguno de nosotros dijo, tal vez alguno sorprenda, Julián Álvarez. No tiene, es un extraordinario futbolista, pero no tiene cualidades de liderazgo.
0: No, la verdad.
2: Es un líder futbolístico. No desde el manejo de los intangibles.
0: No. Y eso también se construye con el tiempo. Inclusive pensando.
2: Por supuesto, sí, sí.
0: Pensando en el máximo referente de las últimas tres décadas de la selección, que es Messi. Que fue.
2: Claro.
0: Construyendo ese liderazgo como líder, que por supuesto se lo entrega la genialidad del juego, pero a partir de ahí él tuvo que desarrollar algo que por ahí no lo tenía implícito y que evidentemente lo pudo hacer de la mejor manera. Vamos a escuchar lo que dicen nuestros oyentes, que hoy tiene la voz de Erika Sotomayor.
1: 11-3-870-7485, allí se están comunicando. Hola gente, el capitán tiene que ser Enzo Fernández.
0: Bueno.
1: Tiene carácter y está pasando un gran momento futbolístico. Saludos, Nico, desde Embalse.
0: Además, ¿no? Porque eligiendo a un pibe como Enzo, tiene 25 Enzo, le estás dando la responsabilidad a alguien que tiene de mínima 7, 8 años en la selección.
2: Pero tiene características de liderazgo. Enzo Fernández, para mí,
0: tiene.
2: Muy por encima de Julián Álvarez, si la comparación es esa, porque uno lo ve el festejo contra Inglaterra.
0: Y aparte su historia mundial, ¿no? El gol a México, gol a Egipto fue de cabeza, sobre la hora, sí.
2: No me acuerdo.
0: En este mundial. Bueno, el gol
2: a Inglaterra. Sí. Bueno, el gol a Inglaterra que hace Tomasillo.
0: Son cosas que quedan marcadas.
2: No, y termina siendo constitutivas de un liderazgo también.
0: Absolutamente.
1: Aquí escribe Mario desde Salta. A él no le parece bien que el Cuti sea el capitán. Pega mucho y se sale de su eje.
0: Bueno.
1: Para mí el más centrado es Enzo Fernández. Después por aquí Orlando desde Núñez dice, hola equipo, ¿cómo están? Para mí el Cuti me parece bien, tiene carácter y es respetuoso con sus compañeros.
0: Bueno, muy bien. ¿A qué número se comunican con nosotros los oyentes, Erika?
1: A nuestro WhatsApp, 11-3-870-7485.
0: Bien, decíamos que una de las cuestiones importantes a definir este fin de semana va a ser la Supercopa Internacional, que va a tener de un lado a Rosario Central y del otro lado a Estudiantes de La Plata. Y en la capital de la provincia de Buenos Aires nosotros tenemos a nuestro compañero Juan Gijón, que primero que nada le vamos a preguntar, ¿quién cree que tiene que ser el capitán de la selección argentina después de Messi? ¿Cómo te va, Juan, y qué decís?
4: ¿Qué tal, Santi? Un gusto saludarlos. No veo mal la designación del Cuti Romero como capitán.
0: Bien.
4: Yo creo que debe ser un jugador que sea indiscutido, titular en la selección, creo que se lleva ese cupo. Y también sumo a esto que decían de que debería ser capitán en su equipo. No lo es. A mí esa figura se me viene Lautaro Martínez, pero Lautaro Martínez no es siempre titular en nuestra selección argentina, alterna con Julián Álvarez. Por lo cual creo que hoy el cupo y la cinta le cabe bien al Cuti.
0: Sabes que traes un tema que también está bueno, porque lo que decís es cierto, fueron competidores hasta acá casi en forma permanente, Julián y Lautaro, me parece que hasta acá, que ahora empieza una nueva etapa de la selección donde intuyo, y esto es presunción futbolera, empezaremos a ver una selección con Julián y Lautaro.
2: Con los dos juntos.
0: Sí. Sí.
4: Indudablemente. Estamos, bueno, vos lo anticipaste, Santi. Uno de los títulos de los partidos más reimpopantes de este fin de semana es esta super final internacional que se juega en Santiago del Estero entre Estudiantes de La Plata y entre Rosario Central, como si fuese poco condimento. Un lindo partido de fin de semana, indudablemente, para el futbolero. Y estamos en el Estadio de Uno, Santi. En un par de horas, a las 7 de la tarde, van a partir decenas de micros desde esta calle sobre la avenida 1, rumbo a Santiago del Estero, llevando a la fanaticada pincharrata rumbo al Madres de Ciudades, un estadio que le ha sido recurrente al hincha de Estudiantes y que le cae bien. ¿Tu nombre?
5: Francisco.
4: Francisco, camiseta de estudiante, me imagino que no te la sacás en toda la semana, en todo el mes. Lindo mes, pincharrata, ¿no?
5: Lindo mes, también con Copa Argentina, ¿no?
4: Copa Argentina, Copa Libertadores, Copa... A ver, copero el pincharrata.
5: Copero el pincha, copero están todas los frentes, un poco por el torneo clausura, medio afuera, pero con posibilidades todavía.
4: ¿Cómo lo ves? ¿Cómo lo vivís vos? ¿Y cuánta importancia le da el hincha de Estudiantes a esta final que va a jugar mañana, nada más ni nada menos, teniendo en cuenta esto que decías? Copa Argentina, Copa Libertadores, semifinal.
5: Y al fin y al cabo es un título que suma para el club, pero es necesario que la importancia y el foco de Estudiantes está claramente en la Libertadores y en el torneo de clausura también, algo que nos habilite a jugar la próxima Copa Libertadores.
4: Es importante para el pincharrata la Copa Libertadores, me decías. ¿Vas a viajar a Brasil?
5: Sí, sí, voy a viajar a Brasil. El problema de las entradas, ahora creo que si Flamengo nos da 4.000 entradas, hay más posibilidades que si nos daba 2.000. Pero nada, con ganas de... esperando el viaje, con ansias.
4: ¿Está de acuerdo con acortar un poco, achicar la capacidad de Hirschi con tal de jugar aquí, o hubiese mudado la localía para tener más hinchas de Estudiantes en este partido contra Flamengo en la Copa Libertadores?
5: Y a mí me gusta jugar acá, sobre todo porque vivo acá en el barrio, me crié acá cerca, en estas calles, y este es nuestro estadio, es nuestra tierra, así que si teníamos que hacer lo imposible por jugar acá, me parece correcto.
4: ¿Suma un plus jugar con Rosario Central en la final?
5: Y sí, se ha hablado mucho en el último tiempo, nosotros siempre hemos representado nuestros ideales como tiene que ser, y ellos lo suyo, claramente somos diferentes culturas, pero tenemos que dar la cara, si bien tenemos varias competencias y ellos tienen solamente esta copa, así que nada, a poner los huevos, ¿no?
4: ¿Es favorito Estudiante mañana?
5: No, no creo, siendo que Rosario llega, viene de ganar como local contra Argentinos Juniors, un gol anulado un poco raro, pero viene con una mejor papel en el plano local, ¿no es cierto?
4: Perfecto, bueno, muchísimas gracias y suerte. Ahí entonces, Santi, la voz pincharrata del amigo que pasé aquí del barrio, como recién nos comentaba, listo para este partido de mañana, que es un partido más, o por lo menos así parece serlo dentro del semestre pincharrata.
2: No, Juani,
4: sí.
2: No vas a encontrar a un hincha de Estudiantes que te diga, somos favoritos, tenemos chances, porque hasta en lo más mínimo están en todos los detalles, estamos hablando de seguramente uno de los clubes más cabuleros de todo el fútbol argentino.
4: Sí, quería saber si iba a pisar el palito, ¿no?
2: No.
4: Iba a preguntarme directamente por el resultado, pero está...
2: No, ADN, no, total. Siempre decimos que el único club que sigue teniendo algo de paladar negro es River.
6: Sí, es cierto.
2: Vos que has sido tantos años de manera consecutiva,
6: sí, claro,
2: Santi,
6: por supuesto. Donde ganar solo no alcanza.
2: No alcanza.
6: Es de los pocos, River.
2: Y uno de los clubes con ADN más fuerte,
6: sí,
2: con una identidad tan marcada, no tengo ninguna duda que está entre en el podio seguro, es Estudiantes.
6: Sí, sin duda.
2: Defendiendo constantemente y cotidianamente su identidad.
6: Sí, señor.
4: Sí, yo sumaría también, Dami, permitime sumar a Estudiantes también al paladar negro. Un club que está compitiendo por esta Supercopa Internacional, compitiendo en las semifinales de la Copa Libertadores, compitiendo en la Copa Argentina, con chance de meterse en los primeros 8, en clasificar a la Libertadores el año que viene, incluso yo también... Me resultaría difícil encontrar un hincha que se case con el cacique Medina.
2: No, pero acá decíamos paladar negro.
6: En cuanto al estilo, al estilo.
2: En River no alcanza, con ganar siempre te piden un plus. En Estudiantes, si vos le asegurás a los hinchas, estoy seguro que en el 95% mañana Estudiantes, si pudiese ganar, ahora Ibar, pero si pudiese ganar con un gol con la mano, preferirían el 95% ganar con un golpe en la mano y no ganando 4-0.
4: Sí, indudablemente sí. Sí, bien. Sí, totalmente de acuerdo.
6: Juani, quédate por ahí que en un ratito volvemos a La Plata para seguir escuchando hinchas en caso de que tengas alguno a mano y fundamentalmente para hablar del equipo del cacique Medina también, así que tendrá más lugar Estudiantes de La Plata, por supuesto, en esta emisión de Pasión Nacional. Quédate por ahí que en un ratito volvemos, Juani.
4: Perfecto, Santi.
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1: Estamos en todo el país. Salta. Salta Capital se fundó en 1582 y fue uno de los bastiones económicos en la época del Virreinato del Perú. Famosa por su arquitectura colonial española y su patrimonio andino, se la conoce como Salta la Linda. Pero el nombre de Salta es anterior a la colonización de los españoles y la historia de cómo llegó a imponerse es interesante. El conquistador al que le habían sido otorgados estos dominios le dio su propio nombre al poblado inicial. La llamó San Felipe de Lerma, Valle de Salta, pero esto no prosperó. Pero, como un triunfo de los sometidos, al poco tiempo se silenció el nombre impuesto y se recordó solo la segunda parte, más descriptiva y con más sentido, seguramente para la gran cantidad de pobladores indígenas de la zona, Salta. 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

0: 13:29 y tenemos muchos mensajes en el 11-3-870-7485. Aquí nos escriben, dice: hola, soy Daniel Flores de Salta, la número 10, y el brazalete de capitán tiene que ser de Enzo Fernández.
1: Empieza a ser el preferido, Enzo.
0: Es el mejor en la actualidad, seguido por el Cuti Romero, y De Paul ya cumplió su ciclo. Uno más por aquí, Lucas, de Comodoro Rivadavia. La cinta, sin lugar a dudas, es para Lautaro Martínez.
1: Bien, gracias,
0: pero está
1: Lucas.
0: Muy infravalorado por el cuerpo técnico y por todos. Terrible delantero y referente, capitán e ídolo del Inter.
1: ¿Quién tiene que ser el capitán de la selección argentina? Estamos preguntando hoy en Pasión Nacional. Vamos a las noticias. Nosotros nos quedamos hasta las 15.
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4: 1:30 de la tarde en la República Argentina. Reiteramos, murió Oscar González Oro. Tenía 74 años y vivía en Punta del Este. Construyó una extensa trayectoria en los medios, con una carrera que se desarrolló principalmente en radio y televisión. Asesinan a un joven en Villa Elisa. El informe de Fernanda Germanier desde La Plata.
5: Un joven de 29 años fue asesinado durante una pelea callejera en Villa Elisa, a metros del Camino Centenario y de uno de los ingresos principales a la ciudad de La Plata. De acuerdo a los investigadores, la víctima recibió un ladrillazo en la cabeza. Radio Nacional habló con los vecinos de la zona.
6: Sabemos que hubo una discusión y que una persona le dio un ladrillazo y le ocasionó la muerte. Fue a la madrugada, a metros del Centenario. Vivía en situación de calle, este lo veía, era de acá de Villa Elisa.
4: Cierra el puente La Bruna. Será sentido a Libertador desde esta noche a las 22 hasta el lunes 28 a las 23 para avanzar con las obras en los accesos. Mañana, además, habrá reducciones parciales de carriles en las avenidas Cantilo y Lugones. En la ciudad de Buenos Aires, temperatura 28 grados 4 décimas, humedad 32%, cielo ligeramente nublado.
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0: 3 minutos pasaron de las 13, seguimos en Pasión Nacional, hoy con la consigna que trajo a la mesa Damián Zárate en relación a una decisión que tomó Lionel Scaloni, que es darle la cinta de capitán al Cuti Romero, y nosotros de acá estamos preguntando, de acuerdo al sentir de cada uno de los futboleros que participan de este programa, sea acá en la mesa, o sea en sus casas, o de su laburo, de donde nos estén escuchando, ¿quién tiene que ser el capitán de la selección argentina? Le damos la bienvenida ahora a Agustín Domper. ¿Cómo va, Agus?
1: Hola, Santi. Bien, muy bien, los venía escuchando. Es un lindo tema, ¿eh? el de la capitanía, porque también es marcar un poco la cancha de lo que viene, ¿no? Está claro iniciando un proceso. Ayer utilizó la palabra Scaloni, predisposición, que habla un poco, ¿no?, de las ganas que tiene de continuar, algo muy distinto a lo que pasó después de la final del Mundial. Y en este nuevo proceso ya el equipo que ustedes mencionaban, con Lautaro, Julián arriba, empieza a dar pistas de lo que viene. Bueno, es importante el capitán. ¿Vos a quién elegiste, Santi?
0: Yo no elegí a ninguno. A mí me gustaría que fuera Rodrigo De Paul. Lo nombró Scaloni también, ¿eh? Dijo claro. El capitán Scuti, yo si tengo que elegir a uno, lo elijo a Rodrigo De Paul.
2: A mí me convencieron algunos oyentes.
1: A ver.
0: Es el preferido de nuestra audiencia, ¿eh?
2: Enzo Fernández.
1: Enzo Fernández.
2: Porque es un líder desde el tema de los intangibles, pero es un líder también desde el juego.
0: Sí,
2: un
0: sí,
2: tipo
0: sí,
2: valiente sí. Que pide la pelota en momentos cumbre. Si esto fuese básquet, sería como Ginóbili, tomaría claro. Siempre las últimas posesiones. Ese tipo de futbolistas,
1: hasta
2: si
1: es ahora,
2: capitán, le das un plus.
1: La gente no votó mucho al Cuti. ¿Vos, Eri, a quién pondrías?
3: ¿El Dibu?
1: El Dibu, claro, sí. El Dibu es el otro.
0: Sí, Dibu tiene.
1: Yo tengo uno que me parece que se lo merece y que es capitán en su club, y es Lautaro Martínez.
2: Ah, Lautaro.
1: A mí me gustaría que Lautaro sea el capitán de este proceso, claro. Por el gol, sobre todo contra Inglaterra, como para ponerlo en un lugar que él sea.
0: Te voy a nombrar otro que creo que también podría ser capitán.
2: ¿Tagliafico?
0: No. Sí, también podría ser
1: capitán.
0: Tagliafico.
1: Pero Tagliafico no sé si es capitán pensando en el Mundial, porque está grande ya.
0: Lisandro Martínez.
2: Y sí. Ah, Lisandro.
0: No. Carnicero.
2: El carnicero de Manchester.
1: Sí. Lo que pasa es que...
0: Carnicero de Manchester.
1: De todos estos que nombramos, a ver, el único que es capitán en su club es Lautaro. Después Enzo fue capitán en Chelsea, pero se acuerdan que tuvo un problema y perdió la capitanía.
0: Sí.
1: Y bueno, también tiene que ver la capitanía con la personalidad de cada uno, ¿no? Así que bueno, es un lindo...
2: A mí no me gusta que...
1: Cuti Romero tiene un perfil, si querés, más cordobés, ¿no? Como sí. Romero, como Murúa, ¿no? Tiene...
2: Sí. A mí no me gusta que los arqueros sean los capitanes de los equipos.
1: Y por la zona de capitanes, por lo
0: menos. Y bueno, fíjate que tienen que elegir un delegado.
1: Otro más, claro.
2: No me gusta. Me gusta que tengan pelo largo, pero que no sean capitanes.
0: Bueno, los arqueros...
2: Tengo una teoría sobre...
0: Pelo largo.
2: Sí, claro.
0: Como Juan Carlos Olave.
1: Tiene que ver.
2: Navarro Montoya, su mejor momento... Pero largo tenía, atajando.
0: Sí.
2: Te puedo nombrar un montón, Luchetti, Olave.
1: Pero ¿cuál sería la relación entre atajar bien el pelo largo? Eso no me queda claro. Como una
0: no,
1: cábala.
0: Decís que no hay arquero de pelo largo malo.
2: No hay ninguno.
0: No.
2: Teresa Cancelarich.
0: No, el Flaco Vivaldo, buena.
2: El
0: arquero.
2: Flaco Vivaldo. Buscar un arquero de pelo largo, malo, no hay. Dos Cabo en un momento su pelo largo. Sí, a ver, con pelo largo hubiese sido mejor arquero.
3: No.
2: Estoy seguro.
1: El Loco Gatti tenía pelo largo.
2: El Loco Gatti.
0: No me imagino, me cuesta imaginarme a Chila con pelo largo.
2: Pero
0: el Mono Burgos.
2: De verdad no vas a encontrar.
0: Comiso, Ángel David tenía una cubana
1: que, claro,
0: líder.
1: Tiene que ver con la época. En esa época usaban todo pelo largo.
2: Busquen
1: claro, los malos, los malos también.
2: Un arquero de pelo largo malo no hay. No hay.
0: Mirá que tenemos mucha audiencia, van a aparecer.
3: Otra consigna.
0: Sí. Que algunos van a aparecer a Marquez.
2: Caranta. El último arquero.
0: Caranta, buen arquero.
1: Omar Córdoba, pelo corto, la rompió.
2: Con Boca de Dibu,
1: pelo corto.
2: Pelo largo.
0: También.
1: Escúchame.
0: Muy bueno.
1: Porque nos fuimos siempre con Sala.
2: Armani.
1: De malos peinados, pelo corto.
2: No, pero en un momento un poquito más larguito, ¿no?
0: No.
1: Lo que decía Santi de Paul, ojo con De Paul, que hay que ver si está, ¿no? Lo que viene. Ya Scaloni avisó que no lo citó estos dos primeros partidos porque quiere
0: pero
1: ver.
0: Pero no es un indicador jóvenes. Que Scaloni diga, si no es el Cuti, podía ser De Paul.
2: Es un
0: el
2: indicador,
0: capitán.
2: Sin duda.
1: Sí, totalmente. Totalmente.
0: Está abriendo una puerta. Digo,
1: es que
0: De
1: Paul es
0: medio
1: capitán en este grupo.
0: Y aclaró también esto de que hay jugadores que ya no los tengo que ver y nombró ahí a Lo Celso y a De Paul y que por eso le quería dar la posibilidad de que jueguen estos dos primeros partidos a otro
1: que no
0: jugador.
1: Los tengo que ver, no porque se lleve mal, sino porque ya los conoce
0: no,
1: mejor.
0: No tiene nada que descubrir.
2: Nos vamos por la excepción y no por la regla, al que nunca más nombramos y que los vislumbrábamos como uno de los jugadores que podía seguir con la... Era exitosa esa Garnacho, ¿eh?
0: Claro.
2: Qué carrera dilapidada por él.
0: No, bueno, pero...
2: Por lo menos vinculado al seleccionado argentino.
1: Acá la producción me aporta un arquero de pelo largo bastante...
2: A ver, bueno. Decilo.
1: No voy a decir lo que es la producción.

0: te va, Gaby Osorio? Así te recibimos. ¿Qué decís? Buenas tardes.
1: ¿Qué tal, querido Santi? Gusto de saludarte para vos y para toda la mesa. Coincido con mi amigo Damián.
2: ¡Vamos, Gaby, querido!
1: Germán Montoya fue ex arquero del club por Estudiantes, gracias, en la época de Héctor Arzubialde, en su mejor momento Montoya. De la B Nacional.
0: Sí, qué buen arquero Montoya, Gaby, claro.
1: Tuvo Tombolini, pero tuvo un paso de 6 meses en Juventud Unida Universitario de San Luis.
2: Sí, sí. Yo te digo, y después, hoy sigue combatiendo contra esta situación, Luis Islas.
0: Sí. ¿Contra qué situación?
2: Contra la calvicie.
0: La capilar.
2: Pero en el comienzo de su carrera
3: tengo otro arquero
2: tenía,
3: para
2: tenía pelo largo,
3: sí, tengo un arquero para Damián, me sumo a la campaña Zárate,
0: a la campaña Zárate.
3: Chiquito Romero con ese rodete arriba,
0: sí, es verdad
3: como sí, un samurái.
0: Tuvo sí.
3: Tengo otro más que te vas a enloquecer con este, te enloqueces. René Guita.
0: Oh, claro que sí.
3: No el hay
0: fundamento uno para tu teoría, René.
3: No hay arquero
2: de pelo largo malo en la historia del fútbol, no hay.
1: Bueno, yo tenía un arquerazo Comiso.
2: Sí. Ángel David Comiso.
0: Ángel David, claro. Ah. Un arquerazo, total. Gran arquero. Gaby, estás en la provincia de San Luis, pero siguiendo con mucha atención lo que pasa en los Juegos Suramericanos y puntualmente con los atletas, con los deportistas que fueron de tu provincia, ¿no?
1: Claro, como lo ha venido contando Santiago Lucía, y siempre dejamos un bloque con los Juegos Suramericanos, la provincia de San Luis en el día de ayer tuvo 3 momentos históricos. Uno fue lo que fue la pelota baja con la participación del querido Puri Villegas, que estuvo participando junto al bonaerense Facundo Andersen. Vencieron con comodidad a Chile por 2-0 los parciales de 15-5 y 15-2, y de esta manera el puntano y el bonaerense confirmaron la autoridad en la disciplina que ya venían siendo los mejores en los Juegos Panamericanos de Santiago de Chile. Además de la dorada del Puri, el deporte puntano sumó unas nuevas medallas, porque tuvo en los 400 metros con vallas, en la especialidad que se disputó ayer por la tarde, fue la de el cardenal Bruno de Genaro, alcanzando el tercer lugar en la final de los 400 metros con vallas, con un récord de 49.7. La anterior había sido de 51.6 para Bruno de Genaro, que va a estar compitiendo hoy por la tarde en el relevo masculino. Hubo oro y la plata, recordemos que habían tenido los brasileños Mateo Lima y Francisco Dos Reis en los que fue los 400 metros con valla. Otro bronce importante fue uno de los deportes que en la provincia de San Luis vino resurgiendo en los últimos tiempos, es la escalada deportiva, que tuvo en la provincia de Santa Fe con sus modalidades boulder y también velocidad. Bueno, Valentín Sternik consiguió lo que fue el tercer lugar de la quali y por eso accedió a los playoffs, donde eliminó al brasileño Pedro Beck, una marca de 5.77 en la modalidad velocidad, y después terminó perdiendo la semifinal frente al venezolano Pérez. Pero se quedó con la medalla de bronce, fue una nueva participación para la selección argentina con esta medalla. Y hoy vamos a tener una nueva participación para la Argentina. Arrancó temprano en la mañana, te escuché en los informativos de Nacional y también en lo que fue el programa del primer round y también con Corol. Bueno, hablábamos de lo que fue el atletismo en los 400 metros con valla en la modalidad mixta, que Lucas Villegas, el Villa Mercedino, logró la medalla de plata. Y hoy por la mañana participaron en la modalidad masculina los 4 competidores de la selección argentina. Terminó en el 4º lugar los hermanos Lucas y Tomás Villegas, que junto a Ciampietti y Londero terminaron en la modalidad 4x100 en relevos. Atento, porque vamos a tener hoy actividad para los puntanos, porque acaba de clasificar Valentina Aguado. En Valentina Aguado está en la escalada deportiva. A las 4 de la tarde va a estar jugando en la final. Terminó quinta. Valentina va por una medalla. El que intenta buscar otra medalla dorada es Ignacio Pioto, el padelista de Concarán, de la ciudad de San Luis. Irá junto al misionero Santino Contreras. La dupla argentina accedió al partido que se va a estar jugando hoy por la tarde. 19:15, hoy Brunito de Genaro, en los 4x400 vallas. Y atento, que hoy juega la selección argentina de handball, donde tenemos al puntano Pablo Mínguez. Son los competidores que tienen. Recordemos que hasta el momento tenemos, Santi y Damián, el equipo,
2: sí,
1: una medalla de oro con el Puri Villegas, una de plata con Lucas Villegas, 4 de bronces que han sido para la escalada deportiva, para el atletismo y para Tomás Moyano en el ciclismo, que fue los primeros días de jornada en la modalidad persecución. Así que bueno, esperando por buenas medallas, 10 integrantes deportivos ha tenido la provincia de San Luis.

0: atletas para los Juegos Suramericanos.
1: Bien, Gaby, y por último, aprovecho y te pregunto por San Luis en el fútbol femenino, porque viene haciendo una muy buena temporada para...
2: Están punteros.
1: Sorpresa de muchos, exactamente. Están liderando. ¿Cómo viene el calendario para San Luis, para el equipo femenino?
0: Líder con 21 puntos del San Luis Fútbol Club. Van a estar jugando el domingo a las 3 de la tarde en el estadio Juan Gilberto Funes. Llevan 5 partidos salidos al hilo consecutivo. La 10ª fecha se va a disputar el domingo con San Luis Fútbol Club frente a Lanús. Lleva 7 victorias de 9 partidos.
1: Bien, Gaby, te mandamos un abrazo grande. La seguimos seguramente el fin de semana y te seguimos escuchando siempre en Pasión Nacional. Te mandamos un
0: abrazo gigante para todos. Sigo siendo arquero, pero lamentablemente el pelo lo tengo.
1: Abrazo grande, Gaby Osorio, desde la provincia de San Luis. Le mandamos un fuerte abrazo a nuestro amigo y compañero Sergio Zarratea, que me alcanza un ejemplo.
2: Lo que pasa es que Zarratea...
1: ¿Vos pensás que me trae un ejemplo para confrontar o para... acompañar tu
2: para
1: tesis?
2: Para confrontar, porque él es calvo. Entonces esta teoría...
1: Él hace de dolor.
2: Él la quiere destruir.
3: Es calvo y arquero, aparte.
1: No, y arquero. Me dice, Asman no era.
2: Fabián Asman.
1: Fabián Asman. Me dice, no era.
2: Pero bueno, trabajó Independiente, Vélez.
1: No, bueno, pero sí, es por eso todo lo que tengan. Sí. Antes nombraron a Leo Franco, lo pusieron como del lado de lo que no eran buenos y
3: jugó. No, para mí lo de Asman no tiene tanto que ver con si es bueno o es malo, sino con el... Es discutible lo de Asman pelo largo, porque lo usó un tiempo, después se lo cortó.
1: Medio casquito.
3: Exacto,
1: ¿no?
3: No fue el extraño el pelo largo. El
2: por supuesto,
3: pelo largo, largo, largo.
2: La teoría es con los arqueros, pero vos pensalo... A Bastida con pelo corto, ¿hubiese sido lo mismo?
1: No.
2: Canigia con pelo corto, ¿hubiese sido lo mismo?
1: El hijo del viento, ¿no? Imposible.
2: Y bueno, ahí tenés.
1: Imposible.
2: Traigo otros ejemplos.
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0: 13:49 en la República Argentina. Seguimos en Pasión Nacional hasta las 3 de la tarde con algunos mensajes que llegan al 11-3-870-7485. Estamos preguntando quién creen que debe ser el capitán de la selección. Y por la tangente se coló otra consigna, que es: los arqueros de pelo largo son todo bueno.
1: Me hacen trabajar, hay un montón de mensajes aquí. En la segunda consigna dice: buenas, Karius, arquero malo con pelo largo.
2: Muy malo, Karius, es verdad, sí, muy
0: claro.
2: Malo.
0: Claro, en una final de Champions se comió dos, ¿no? Pero se los comió, ¿no? Es
2: sí,
0: que...
2: sí.
1: Y también este mismo oyente, Lionel desde Santa Fe, dice también ex River, Javier Buljubasic.
2: El Tati Buljubasic. Mucho más vinculado a Central que a River.
3: Sí, pero es buen arquero, pero es discutible lo del peinado. Es como Asman, porque es un pelito a media tipo cambiazo, no llega a ser largo.
0: Claro.
1: Y volvemos a la consigna original.
0: Era Lionel desde Santa Fe.
1: Sí.
2: Sí.
1: Bueno. Víctor,
2: elijo creer.
1: Víctor desde Mendoza dice: mis candidatos son Romero y Fernández, en ese orden.
2: Para la capitanía, Cuti Romero y Enzo Fernández.
0: Porque tiene que haber, y esto lo suelen hacer los cuerpos técnicos, AUS y intuimos que de la selección también, designar un capitán y al menos dos subcapitanes.
2: Te diría que son tres, claro, el capitán y dos más, mínimo para seleccionar el Cuti, por ejemplo, o sale y tiene que haber un capitán y otro más ya designado.
1: Y aquí un oyente dice: disculpen mi ignorancia, ¿para ser capitán hay que reunir algún requisito? Esto lo pregunta Pato Ruiz desde Chaco.
0: Como de cantidad de partidos o de...
1: ¿Algún requisito? No, ninguno.
0: Que tiene que elegir el grupo.
2: Claro, sí, generalmente se elige un líder que muchas veces no es por personal, sino también líder futbolístico, pero sí, te tiene que elegir el grupo y el técnico.
0: Sí.
1: Aquí, Dardo, desde Bahía Blanca, el capitán tiene que ser el Dibu Martínez. Por aquí, Matías, desde Bahía Blanca, el loco Gatti tenía el pelo largo.
0: Claro. Bien, le damos la bienvenida en el programa ahora a Sergio Zarratea.
2: Hablando de pelo largo, ¿no?
0: Sí, bueno, no sea malo, chico. No sea malo. ¿Cómo andás, Zarra? ¿Qué decís? Buenas tardes.
4: Está chistoso, don Per. ¿Cómo le va? ¿Todo bien? ¿Qué cuenta? Zárate, bien. Por favor, Zárate. Déjese ya.
0: No estás en sintonía con la tesis que hoy trajo Damián Zárate, de que arquero con pelo largo es bueno.
4: No, porque me nombró todos arqueros 7, 8 puntos. No hay ninguno 10.
2: Gatti 10.
0: El Pato Fidel tuvo su melena, ojo, ¿eh?
2: Campeón del mundo con pelo largo.
0: Sí. El Pato es un arquero 10, ¿o no?
2: 10, total.
4: Sí, pero su recorrido es con pelo corto, no con pelo largo.
0: Más o menos.
4: Todos en algún momento usaron pelo largo.
2: Lo que pasa es que en un momento algunos, aunque no tengan el pelo largo...
0: Sí, muchos años usé pelo largo, nunca fui arquero. Claro. Pero, ¿Higuita no es 10? Pero le pasa cerca si no es 10.
2: Claro. Che, hablando del Pato, ya que lo nombraron, 9. Acaba de subir hace un ratito a sus redes, ya en casa después de una pequeña intervención. Gracias por el aguante, abrazo de palo a palo para todos ustedes. Retuiteando la foto de su hijo, de Sasha Filiol, que estaban volviendo para su casa. Así que está bien el Pato.
0: Bien, perfecto. Le mandamos un abrazo grande, ex compañero nuestro también, integrante durante 3 temporadas, creo, el Pato Filiol de la mesa de Pasión Nacional. ¿Qué hay que saber de San Lorenzo, Sergio?
4: Bueno, arrancamos con el fútbol. Insaurralde recibió ayer por la noche, cuando se emitió el boletín, 2 fechas de suspensión por la patada que dio el otro día. Roja directa, así que son 2 fechas reglamentariamente, así que Insúa lo pierde 2 partidos. Y lo que tiene que ver con lo institucional, que era lo importante, lo que veníamos barajando en las últimas horas, se dio la reunión de la audiencia con el abogado y Nacho Piatti, el exjugador de San Lorenzo de Almagro. San Lorenzo hizo una oferta de una parte de la deuda en efectivo, otra parte, como veníamos contando, en derechos de televisión futuros y en algún porcentaje que todavía tiene que cobrar algunos jugadores. La oferta fue rechazada, pero habrá una última audiencia en donde Piatti y su abogado van a hacer una contraoferta. Si no hay acuerdo ahí, sí vendrá lo que tiene que ver con el embargo de la sede de San Lorenzo, pero desde el club son optimistas en que se puede llegar a un acuerdo en esta última audiencia que queda por delante.
0: Bien, perfecto. Un fin de semana tranquilo, no tiene actividad San Lorenzo, vuelve a competir el otro fin de semana recién.
4: Exactamente, por eso... Insúa tranquilo, tratando de poner a punto el equipo desde lo físico que él considera.
0: Bien, perfecto. Bueno, Sergio, y del fútbol ascenso, ¿a dónde ponemos el ojo el fin de semana? Si hay que mirar algo, el que no tiene fútbol doméstico, más allá de obviamente lo que va a pasar, que ya hablamos con Central Estudiante, con Racing Boca, sí. Si hay que poner el ojo en el ascenso el fin de semana, ¿dónde habría que mirar con atención, Sergio?
4: Le doy 3 partidos, no sé si les toca alguno.
0: A ver.
4: Sábado de la noche, Colegiales Chacarita, en Munro. Chacarita peleando el descenso, cancha
3: pero
4: chica.
3: Pero porque tiene algo personal, Zarratea. No, Chacarita, no quiere hacer, ve, por favor.
4: Chacarita.
3: Colegiales es domingo, un equipo flojo también.
4: Colegiales está peleando por
3: eso. 0-0, Chacarita, pero... Colegial. A ver, siga.
4: Yo lo firmo, ¿eh? Se van, ¿eh? Y el... El domingo, sí. Esto tienen que elegir. Es uno, son a la par.
0: Sí.
4: De un lado, 3:30 de la tarde, domingo, Los Andes Morón.
3: Y ese, par, ese me gusta.
4: A la par, Defensor de Belgrano Ferro.
5: Lindo partido, lindo.
3: Sí. ¿Y de la B Metro?
5: Los 3 de la Primera Nacional, dijiste.
3: Claro.
4: La B Metro, para mí, el partido es hoy. Escurcio Real, sí. Pilar a la noche.
3: Bien, sí, lindo. Juega el líder hoy.
0: Lindo partido. Sí. Bueno, Sergio, que tengas un excelente fin de semana.
4: Igualmente, para mí Lisandro Martínez el capitán, ¿eh?
0: Bien. Se mencionó acá, no es todavía de los más elegidos por nuestra audiencia, pero lo hemos mencionado. Gracias, Sergio, abrazo.
4: Abrazo.
0: Sergio Zarratea con la información de San Lorenzo. Hoy estamos preguntando quién debe ser el capitán de la selección argentina a propósito del equipo de Lionel Scaloni. Ya para un equipo, allá hay un 11 por lo menos que intentó el entrenador del seleccionado argentino darle algo de pista, empezar a tener prácticas de fútbol. Creo que para lo que son los tiempos de laburo de los entrenadores, tener... más de una semana a los jugadores en Ezeiza trabajando sin compromiso de competencia debe ser algo muy valorado.
3: Pero
0: por
3: eso está bueno decirlo, porque muchos cuestionaban, para mí equivocadamente, fecha que no se juega este fin de semana. Y porque lo importante para Scaloni, más allá del partido que se va a jugar en Córdoba el miércoles, claro, es estos días de tranquilidad. Anoche fue a cenar a un restaurante Scaloni con todo su cuerpo técnico. Esa tranquilidad de compartir momentos después de estar todo el día trabajando.
5: Bueno, Flores estuvo martes, claro, miércoles y jueves, sí, en el pedido de Ezeiza.
3: Eso es lo importante.
5: Ya hoy entrenó con Boca y va a jugar el próximo domingo.
0: Algunos los entrenamientos dijeron que dejó una impresión gratísima, Flores, porque ahora, dice que le fue muy bien en los entrenamientos con la selección.
5: Qué crecimiento en 3 meses, ¿no?
3: Uf. Lo mismo que Aranda en su momento, pero bueno, Aranda se lesionó.
0: No tiene ni 15 partidos en primera, creo, Flores. Y ya está entrenando con la selección mayor. Viendo el equipo que probó Scaloni, la verdad que no hay
3: sorpresas.
0: Sorpresa,
3: pero... Salvo Mastantuono. Para mí Mastantuono es una sorpresa.
0: Puede ser.
3: Porque es el único de los titulares que no fue al Mundial. Y bueno, en este momento...
0: Y si hay...
3: Bueno, pero ya para mí fue el error de Scaloni en el Mundial. Sí, mereció estar en la Copa del Mundo, después lo sufrió.
0: Y lo necesitaba.
3: En el lateral derecho. Pero sí es Mastantuono. Creo que Mastantuono, Florencia le sienta pene. Desde que se fue ahí, se asentó, hizo goles.
0: Sí.
3: En el equipo donde brilló Batistuta. Y creo que ahora sí realmente está para ocupar el lugar, no digo a la altura de, pero ocupar el lugar en la cancha que ocupaba Messi. Claro.
0: Bien, ¿tenemos más mensajes, Erika?
1: Por supuesto. Aquí un mensaje que dice, el capitán tiene que ser Paredes. Eligen de capitán a Enzo Fernández, un tipo que se hizo expulsar en la final de la Copa del Mundo contra España. También, otro mensajito por aquí, dice, hola a todos.
0: Hola.
1: Enzo Fernández tiene que ser el capitán. Saludos, Elvio. Miriam, desde Santa Fe, dice, hola chicos de Pasión Nacional. El capitán tiene que ser Lautaro Martínez. Hermoso programa está haciendo Santiago Lucía. Saludos a todos.
0: Bueno, todos nos confundimos. Vos en tu evaluación, yo haciendo el programa. Cada uno de su lugar.
1: Aquí Pablo de Bariloche dice, para mí tiene que ser McAllister.
0: Mirá vos, nadie lo había mencionado. Sí. Quizás no aparece como un jugador líder, pero bueno.
1: Mira, acá Marcos desde San Juan coincide con el otro oyente. Dice, no se olviden de Alexis McAllister, referente de la selección. Por aquí uno más desde Santa Fe. Estoy de acuerdo por la capitanía de Romero. Gracias, saludos a todos.
0: Bueno, muy bien, el Cuti Romero, capitán de la selección argentina para lo que viene del equipo de Lionel Scaloni. De manera lógica y previsible, ayer se pusieron en venta las entradas para los partidos frente a Burkina Faso y Benín. Se agotaron rápidamente las del 6 de octubre, que va a marcar la despedida de Leo Messi. Pero cuando hacías la fila virtual y ya no había entradas para Benín, te direccionaba a Burkina Faso. En realidad te decían, entrada de Benín agotadas, y te aparecía disponible Burkina Faso. Y conozco, porque hablé con muchos hinchas de la selección que hicieron la cola y que terminaron comprando entradas para Burkina Faso, muchos porque tenían que llevar a los sí. pibes y demás, y decirle, bueno, no vamos a ver a Messi, pero vamos a ver a la selección.
3: Sí, pero ojo que a los amigos que compraron para Burkina Faso quizás lo vean en la tribuna a Messi, porque es claro. probable que vaya, ese día no va a jugar, pero bueno. quizás está ahí acompañando.
5: Y en Córdoba canta el himno
3: sí.
5: la Pepa Brizuela.
3: ¿Pero qué era?
5: Que brilló tantísimos años como líder y voz de la barra.
3: Claro.
5: En el primero de los tres partidos.
0: Bueno, muy bien, excelente. Nos quedamos hasta las 3 de la tarde en Pasión Nacional, este clásico de la radio. Ahora vienen las noticias.
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0: Las 2 de la tarde en la República Argentina. Diego Santilli recibe a los gobernadores de Mendoza y San Juan. El jefe de gabinete se reunirá en Casa de Gobierno con Alfredo Cornejo y Marcelo Orrego. Analizarán, entre otros temas, el proyecto de presupuesto 2027, la reforma electoral y la eliminación de las PASO. Intensifican las medidas para detener los focos de sarna ovina en Chubut. El informe de Raúl Carelo desde Radio Nacional Esquel.
1: El médico veterinario de INTA, Gustavo Campo, manifestó que están convocando a los pequeños productores y a las comparsas de esquila.
2: Hemos tenido un primer encuentro con las comparsas de esquila habilitadas en Cusamen y con los esquiladores que hacen el trabajo en forma individual con los productores para un poco también reducir esa posibilidad como agente transmisor y reforzar un poco la idea que ya vienen llevando adelante los esquiladores, que es la desinfección de todo el equipo y su ropa, su indumentaria al salir de un predio que han esquilado hacia el otro. La zona más afectada es Cusamen, todo el departamento, ¿no? En los otros departamentos hay focos identificados, pero no tanta cantidad como en el departamento Cusamen.
0: Alerta meteorológica rige para el centro de San Juan, donde se espera viento sonda con ráfagas que pueden superar los 70 kilómetros por hora. Actualizamos ahora el estado del tránsito con Ernesto Arriaga.
3: Tránsito intenso en estos momentos en la General Paz, en ambos sentidos de circulación, por favor circular manteniendo distancia con el vehículo que va delante de uno. La ruta 5, totalmente habilitada, hay trabajo de reparación de calzada, por favor, cuando hay un solo carril, hay banderilleros, máxima 20 kilómetros por hora. Aeroparque está operando con normalidad.
0: En Chosmalal, en Neuquén, donde nos escuchás por AM670 y FM92.3, temperatura 17 grados, humedad 43%, cielo parcialmente nublado. En la ciudad de Buenos Aires, temperatura 28 grados, 4 décimas, humedad 32%, cielo ligeramente nublado.
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0: 4 minutos pasaron de las 14 en la República Argentina. Nosotros comenzamos la segunda hora de Pasión Nacional. Hoy preguntándole a nuestros amigos que siguen Pasión Nacional desde cada uno de los puntos de la Argentina, en el este, en el oeste, en el norte y en el sur, todos escuchando Pasión Nacional y pensando quién tiene que ser el capitán de la selección. Eligió a Lionel Scaloni, al Cuti Romero, pero por el nivel de jugadores que hay, por la capacidad que tienen, por el liderazgo de muchos, por lo menos preguntarnos a modo de juego y creo que también de reconocimiento. Pensar en un jugador como capitán de la selección es evidentemente darle una jerarquía importante que no deja de ser eso un reconocimiento y se van comunicando con nosotros, Erika.
1: Exactamente en el 11-3-870-7485, Luis desde Santa Cruz, buenas tardes, Pasión Nacional, creo que está bien la capitanía del Cuti. También puede ser el Licha o Enzo con respecto a Scaloni, se debería quedar. Aunque si se va, se va por la puerta grande y el argentino es muy ingrato y se olvida rápido de lo bueno. Esto lo dice Luis desde Santa Cruz, también Michelle desde San Juan. Es muy difícil encontrar un capitán como Messi, aparte de que es el mejor del mundo, tiene carisma, humildad y por sobre todas las cosas, respeto. Ahora, entre los demás, él cree que Enzo es para el está para el legado y puede reemplazar a Messi. Uno más, Matías desde Bahía Blanca dice, para la cinta estaría entre el Cuti y el Dibu, después viene la discusión de quién lleva la 10.
0: Bien, gracias a cada uno de los amigos que se van comunicando con nosotros. Carisma, humildad y respeto. Parecía que estaba hablando de Gerardo Murúa, pero no, estaban hablando de Enzo Fernández. ¿Cómo andás, Gerard? ¿Qué decís? Buenas tardes.
2: Hola, Santi, querido. Qué gustazo escucharte. Qué placer, como siempre, estar al aire con ustedes. El abrazo grande para vos, los compañeros y toda la audiencia, por supuesto. Hoy en un escenario distinto, me estoy metiendo en el territorio de Mariano Carafajal. Tucumán sí. Nos ha recibido con unos hermosos 35 grados, más o menos.
0: Ah, claro, subió la temperatura en buena parte del país, en el norte se siente fuerte. ¿Cómo te llevas con el calor?
2: Y ya de salir junto con la humedad, una característica de la capital tucumana, que está hermosa, está linda, la verdad que las calles, la ciudad está muy linda, pero hace muchísimo calor y hay mucha humedad.
0: Claro. Gerard, ¿qué hay que saber de los equipos cordobeses? Bueno, es un fin de semana distinto, ¿no? Este, obviamente, por todo lo que estamos comentando en el programa, porque viene la selección, porque en el cruce de los partidos definitorios de primera división no hay involucrados equipos cordobeses. ¿En qué andan?
2: Sí, claro. Lo más importante, como se han ido quedando afuera de Copa Argentina, no tienen partidos estos días. Talleres Belgrano piensan en el clásico, lo habrán comentado un poco ustedes, pero jugaron el de reserva el miércoles por la tarde en un muy lindo partido, empataron 1-1 en Alberdi, hubo algunos jugadores de primera como Lautaro Gutiérrez, Valentín Dávila, Gio Barón y Timoteo Chamorro que estuvieron presentes en ese partido. Lo ganaba Talleres en el primer tiempo y lo empató Belgrano sobre la hora. Un partido muy entretenido con muchísima gente. Belgrano llenó prácticamente medio estadio, lo que estaba habilitado en su hogar en el Julio César Villagra para ver el clásico de reserva. Entrenó en la mañana de hoy, los jugadores tienen libre el fin de semana en el Pirata. La preocupación por recuperar a Adrián Sánchez, que venimos contando, está desgarrado desde el partido con Defensa y Justicia, pero por el tiempo que hay hasta el clásico, el 4 de octubre, va a tener lugar para recuperarse y probablemente volver ante el clásico rival. En el caso de Talleres, salió la sanción para Agustín Álvarez Martínez, al ser una roja directa y un cabezazo no se esperaba menos. Va a estar dos fechas afuera el uruguayo centro delantero, se pierde el clásico con Belgrano y además el partido posterior ante Independiente. Por eso también la intención de Omar De Felipe que Valentín Dávila juegue el partido de reserva para seguir teniendo ritmo y agarrar minutos futbolísticos. Porque miren ustedes lo que son las cosas, ¿no? Sí. El delantero titular era Ronaldo Martínez, Talleres se lo prestó a Vélez, creo que dos días antes que echaran a Sampaoli y llegara De Felipe. Es algo que en Córdoba no se puede creer. Ronaldo Martínez lleva 4 goles en 4 partidos en Vélez. En Talleres había hecho 2 goles en todo el año. Claro. Ahora el uruguayo se hace expulsar, entonces queda el pibe Valentín Dávila para ser el 9 y el único 9 para el clásico ante Belgrano.
0: Claro, donde sí hay actividad en el fútbol cordobés Racing de Córdoba es el único de los equipos que tiene la primera B nacional, ¿no? Sí.
2: Sí, exactamente, sí, le toca recibir a Godoy Cruz de Mendoza el próximo fin de semana, el domingo. Godoy Cruz, uno de los grandes protagonistas de la zona, está tercero y un Racing que hasta hace un par de jornadas estaba peleando por entrar al reducido. Pero ahora ha quedado en un lugar muy particular, a 4 fechas del final, está a 4 de los que entran al reducido, pero a 4 de los que se están yendo al descenso, Santi, por lo cual claro, queda en una situación muy incómoda.
0: Sí, y el que tiene un partido importantísimo el fin de semana es el Club Esportivo y Biblioteca Atenas.
2: Sí.
0: En el torneo federal.
2: Ustedes imaginan, mirá, a vos te va a parecer muy familiar, Santi. Sí. Vos te parás en la cancha de Estudiantes de Río Cuarto y sí, Tapia de por medio está la de Atenas de Río Cuarto. Es casi Avellaneda.
0: Ah,
2: Río
0: ¿en Cuarto, serio? ¿Tan sentido próximas están?
2: Sí, sí, debe haber. No, si te miento, si te digo que hay 100 metros entre una cancha y otra, entre la de Estudiantes de Río Cuarto y la de Atenas.
0: Mirá vos, que en la serie de cuartos de final del torneo federal,
2: le toca el mejor de la zona B, que es San Martín de Formosa, hasta aquí el mejor equipo del Federal A. De todos modos, Atenas, sí, hay que decir que Atenas Río Cuarto está recontra cumplido con haber llegado a cuarto de final. El año pasado, a 2 o 3 fechas del final, se estaba yendo al descenso, se terminó salvando sobre el final, metiéndose en la instancia siguiente, y este año la propuesta era pelear entre los que están en la zona campeonato, y lo logró. Se metió en Copa Argentina, objetivo cumplido para el año que viene, siempre. Viste que los equipos que vienen desde abajo les toca un equipo grande, así que la gran expectativa por cruzarse con algún gigante el año que viene y meterse en la definición cuarto de final es un muy buen logro. El técnico de Atenas de Río Cuarto es Gastón Leva, lo recordarán ustedes, hombre del ascenso y muy conocido allí en el fútbol de Buenos Aires.
0: Claro.
2: El equipo riocuartense va a jugar con San Martín de Formosa, serie de vuelta de cuarto de final. Suele ser un equipo muy sólido defensivamente Atenas de Río Cuarto y la expectativa es sacar alguna ventaja como local para ir a Formosa a buscar la hazaña de meterse en semifinales.
0: Claro, porque San Martín de Formosa, la franja, que es el rival de Atenas, tiene ventaja deportiva en la serie. Además de lo que vos marcaste, que es importante, que es de los mejores equipos que ha tenido la fase campeonato, tiene a su favor, por la buena temporada que hizo, la ventaja en caso de que haya igualdad con Atenas.
2: Sí, claro, por lo cual Atenas entiende claramente que jugando como local tiene debe sacar una ventaja, sí, sí, para tratar de dar vuelta a esta serie en la que tiene el ventaja deportiva San Martín de Formosa, como digo, con un equipo con un presupuesto corto, con arreglándose con pibes que muchos de ellos son del club o de la zona, con algún nombre que ha pasado por el fútbol de Córdoba, como Marco Rivadero, que es una de sus figuras, hombre surgido en Belgrano, pero muy bien armado, prolijito, un equipo que suele defenderse bien, que supo acomodarse porque sus 2 zagueros centrales se terminaron lesionando feo en algún momento del torneo. La verdad que ha hecho una gran campaña el equipo riocuartense.
0: Bien, Gerardo, gracias por este rato. Te mandamos un abrazo grande a seguir disfrutando del norte argentino, que más allá del calor y la humedad, la verdad que es bellísimo y en ese recorrido en familia me imagino lo estarás disfrutando. Así que te mandamos un abrazo grande.
2: Dale, muchas gracias. El abrazo para Ernie y para Flavia, que se están a punto de casar. Estamos por entrar al civil, así que familia que une caminos. Y si tuviera Nico Álvarez, sería con algo de envidia, porque ya están los tamales, la empanada en la mesa, así que imagínate.
0: Qué lindo, qué lindo. Bueno, cuidado con que lo acompañás eso, ¿no? Sobre todo si...
2: Sí, más vale que sí.
0: Tranquilito. Bueno, abrazo grande,
2: fuerte
0: Gerardo.
2: Abrazo, muchas gracias.
0: La que viene.
2: Dale, muchas gracias.
0: Ahí estaba Gerardo Murúa desde la provincia de Tucumán, pero hablando obviamente de los equipos cordobeses. Y ahora nos vamos a la ciudad de Rosario para saludar a Facu Paredes. Hoy Rosario, epicentro del deporte argentino, por lo que sucede, sudamericano, por lo que sucede... Obviamente con los Juegos de la Región que se están realizando en una de las ciudades que concentra la mayoría de actividades, que es Rosario, y además porque Central está próximo a jugar una final frente a Estudiantes de La Plata. Para hablar de todo esto lo sumamos a Facu Paredes. ¿Cómo anda, Facu? ¿Qué decís? Buenas tardes.
3: Hola, ¿cómo les va? ¿Cómo andan todos por allí?
0: Bien, muy bien, muy bien. Un abrazo grande. Bueno, ya en los días finales de los Juegos Suramericanos.
3: Sí, ya queda hoy y mañana y se terminan estos Juegos Suramericanos todavía, más allá de que queda poco, con mucho por disputar, sin lugar a dudas una de las actividades más atrapantes de hoy pasa por el fútbol en un rato nada más, a las 15 se juega la final de fútbol, la selección sub-19 que dirige Diego Placente irá en busca de la medalla de oro ante Paraguay. que fue rival ya en el inicio del grupo B del fútbol, fue derrota en aquel momento para Argentina. Bueno, buscará revancha, nada más y nada menos que en la final. Se asegura, por supuesto, ya medalla el equipo de Diego Placente. Claro está que el objetivo es colgarse la de oro. Hay equipo confirmado, lo repasamos. Máximo Leguizamón, perdón, será el arquero. Fernando Kloster, Nicolás Marcipiar, Matías Sata, Thiago Pérez, Facundo Carrizo, Santiago Espíndola, Joaquín Salas, Ian Zubiabre, Uriel Ojeda y Franco Domínguez. Es el 11 que eligió Diego Placente para la final, que arranca en un rato nada más en el Marcelo Bielsa, donde antes, por el partido por el tercer y cuarto puesto, por la medalla de bronce, que se quedó Perú porque le ganó 2-1 a Chile. Bueno, ahora en breve el plato principal, la final.
0: Bien, Facu, no salgas de la final porque te quiero preguntar por algo que tuvo muchísimo rebote y quiero que me cuentes cómo se vivió en la ciudad el día de la semifinal y cuando faltaba poco para el cierre del partido del equipo de Placente, y buena parte del público empezó a putear a los pibes que representan a la selección argentina con el canto jugadores y demás, con un reclamo que estaba absolutamente fuera de lugar y que es difícil de comprender.
3: Sí, vos sabés que llamó muchísimo la atención acá. Tu pregunta es la misma que nos hacíamos nosotros, con mucha curiosidad. ¿Qué pasó ahí? Digo, es otro contexto el que se ha visto en esto. Mira, justo le pregunté a un colega que estaba en la tribuna, no ni siquiera en el sector de prensa, y su teoría era que el canto había arrancado medio como en joda de chicos que había, que no son habituales de la cancha, pero bueno, es un cantito muy popular, lo escuchamos cada vez más seguido en el fútbol argentino, claro. y me parece que la explicación va más por ahí. Digo, va, no sé, es uno de los testimonios que recogíamos, pero no se vio bronca ni nada durante el partido con los jugadores, más allá de ese canto en particular. Me parece que la cosa pudo haber ido por ahí más que por otro rumbo cuando el partido todavía estaba 0-0 ante Perú.
0: Claro. Bueno, perfecto. Y más allá del fútbol, Facu, ¿dónde hay que poner el ojo con atención en lo que queda de los juegos más allá de la jornada de hoy?
3: Mira, uno de los temas destacados de hoy es el tenis. Hoy, ahora a las 14:30, en un rato nada más, arrancan las finales de dobles en tenis, tanto masculino, femenino y mixto. Hace un rato nada más, Jazmín Hortensi, en individual femenino, la tenista riojana, le ganó la semi, fue un duelo de Argentinas. Ahí jugó contra Luciana Moyano y ganó Hortensi 6-4, 6-0, avanzó a la final. Jazmín Hortensi va a jugar mañana ante la peruana Dana Guzmán a las 10 de la mañana. Será este partido. Tenemos su testimonio. Si le parece, escuchamos a Jazmín Hortensi, finalista en el cuadro femenino individual. Mañana irá ante Guzmán por la medalla de oro. Escuchamos.
4: Muy contenta, es un torneo atípico para todos nosotros, tenistas que jugamos durante todo el año, otro tipo de torneos, estar jugando hoy por una medalla es increíble, es otra sensación. Muy contenta de estar representando al país y bueno, con muchas ganas de jugar mañana la final. La verdad que estuvo muy difícil toda la semana con las condiciones, las canchas son muy nuevas y la verdad que, nada, necesitan, las canchas de polvo necesitan un poco de adaptación, pero bueno, me parece que nosotros estamos teniendo mucha más adaptación. El viento, la verdad que estuvo bravo ayer también, pero bueno, se salió adelante y pude sacar el partido, los partidos, disfrutando de estar acá, de estar en Argentina, que para nosotros también es muy atípico jugar acá por el hecho de que viajamos todo el año, así que estar acá en casa es increíble y tener la posibilidad de jugar también. Ahora queda todavía la final de dobles hoy, que vamos a ir también obviamente por la de oro a morir, y mañana también, obviamente, a full, con todas las pilas, con toda la energía. Y ojalá que la de oro se quede acá en Argentina.
3: Bien, ahí escuchábamos a Jazmín Hortensi. Te completo rápido lo del tenis, porque también habrá, en este caso, final de argentinos, entre argentinos, en el individual masculino. Más temprano ganó Juan Manuel Lacerna a John Echeverría de Venezuela. Y va a jugar mañana ante Lautaro Midón, que hace unos minutos nada más le acaba de ganar a Luciano Ambrosi, así que mañana también a las 10 de la mañana, la Serna ante Mirón, duelo de argentinos en la final de singles. Como decíamos, ahora 14:30 arrancan las finales del dobles, también, bueno, vuelven a jugar, habrá que ver, estar atentos desde lo físico, porque Juan Manuel Serna y Mirón ahora van a jugar juntos en el doble por la medalla de oro ante la pareja colombiana Gómez y Rodríguez. También en femenino, Luisina Giovannini jugará ante Jasmine Hortensi, ante una dupla chilena. Y Luciana Moyano, que jugó y perdió esta mañana, juega en el mixto junto con Luciano Ambrosi, que también hace un rato, como contábamos, jugó y perdió. Bueno, ahora tendrán revancha en el dobles mixto. Se van a medir ante los chilenos Labraña y Soto en la final de dobles mixto.
0: Bien, Facu, te saco por un segundo de los Juegos Suramericanos para hablar de Rosario Central. Si decimos que el espaldazo de Estudiantes todavía duele o dejó algo pendiente, ¿nos equivocamos?
3: Sí, algo quedó. Vos sabés que hace unos meses atrás intentó un poco bajarle esa carga el presidente Belloso, sí. Después de lo, porque ya se volvieron a enfrentar incluso en Copa, claro, Argentina, y fue victoria para Estudiantes, bueno, pero sin lugar a dudas que algo de eso queda. Incluso el propio Marco Rubén, en el aeropuerto antes de partir a Santiago del Estero, habló del tema. Si les parece, tenemos el testimonio de uno de los emblemas de este Rosario Central, que no será titular, pero es un referente, sin lugar a dudas, del equipo de Almirón, Marco Rubén. Si les parece, lo
0: escuchamos. Sí, claro, escuchémoslo.
5: Muy concentrados y pensando en lo que es esa final. Fuimos entrenando y compartiendo sensaciones, así que de acá en adelante lo importante es estar concentrados y pensando porque es una final y es un partido al que hay que darle mucha importancia. Familia, toda la gente de Central obviamente que lo toma como un partido muy especial, más allá de la estrella, queremos ganar esta final por orgullo propio, lo que pasó hace un tiempo con ellos, todo suma y creo que tiene que ser un motor importante para nosotros.
6: ¿Está todavía eso de lo que fue ese partido, que se pusieron de espalda, todo lo que se generó?
5: Y a mí me dolió mucho, creo que al hincha también, así que si lo tomamos para bien, para que nos dé fuerza positiva para afrontar este partido, sí. Mucho mejor.
0: Bueno, ahí. Sí, evidentemente algo quedó de eso, fue hace poco, ¿no? La verdad que uno cuando mira para atrás y piensa rápidamente en un Estudiante Central, va a ese partido, por todo, sí, por toda la composición que se
7: dio. Para mí también por el resultado final, ¿no? Porque si se hubiese dado el espaldazo y ganaba Central, que claro, la lógica deportiva de ese momento marcaba eso, lo que pasa es que se da con varios componentes, porque fue Estudiantes, se habló mucho en la semana, el título en un cuartucho, la foto arriba de una camioneta con el entrenador, Ariel Holland, todo tintureado, sí, de todo eso, sí, todo eso.
0: Y Estudiantes puede ganar y después termina ganando el título.
7: Claro, por eso Estudiantes va, gana, gol de Central y después es campeón.
0: Claro.
7: Si ganaba Central, 1-0...
0: perdía la final con Racing.
7: No quedaba nada.
0: Claro.
3: Sí, y como decía, después hubo enfrentamiento en Copa Argentina, esa polémica siguió. Es verdad que ahora no es lo mismo que en esa semana, o si esta misma final se hubiese jugado en tiempo y forma, más cercano de esa fecha, pero bueno, evidentemente algo queda, no será el fuego de ese entonces, ni mucho menos, pero sin lugar a dudas que algo queda. Bueno, tuvieron chances de enfrentarse también en Copa Libertadores, no pudo avanzar Central, también ahí hubiese sido otro duelo caliente. En el cruce anterior en Copa Argentina, lo recuerdo, ya era Almirón el técnico, por supuesto, no tuvo chance Rosario Central, jugó un flojo partido. Bueno, me parece que también hay una revancha propia ahí de Central, más allá del rival, por lo que ocurrió en ese partido, es que Estudiante ganó sin atenuante, creo que terminó 3-0. Bueno, veremos qué es lo que pasa en esta linda final que vamos a ver mañana sábado.
0: Bien, Facu, te mandamos un abrazo, gracias por este rato.
3: Abrazo para todos por allí.
0: Ahí estaba Facu Paredes desde la ciudad de Rosario y nosotros seguimos escuchando lo que dicen ustedes desde los distintos puntos de la Argentina en la voz de Erika Sotomayor.
1: Sí, desde nuestro canal de YouTube escribe Carlos Conti, dice: Enzo Fernández, un verdadero crack, juega con los mejores. Paredes no es ejemplo, feo comportamiento, dice.
0: Bueno, muy bien.
1: Claudio dice también aquí desde nuestro canal de YouTube, hola gente de Radio Nacional, tendría que ser alguien que tenga mucho liderazgo y se lo merece Paredes, perdón, pero quería también pedir un feliz cumpleaños para mi compañero Leandro Mansur, saludos desde aquí, lo saludamos. Saludos, entonces, Leandro. Aquí desde el 11-3-870-7485 nos escribe Laura, hola chicos, tiene que ser el Cuti, el capitán está bien, muy bueno el programa, saludos aquí, el viento sonda está que pela, dice.
0: Laura, ¿no?
1: Sí.
0: Un beso grande, gracias por estar de otro lado, Laura.
1: También, hola pasión, ¿qué sentido tiene esta convocatoria si Scaloni no confirma si sigue? Es imperioso que haya una decisión en tal sentido para empezar a trabajar en serio, dice Ricardo de Florida.
0: Bueno, lo están negociando, Ricardo, y por lo que dijo sí, Lionel Scaloni ayer.
8: Es más, daré una conferencia el lunes Scaloni, quizás cuando él lo tenga que contar, lo anunciará, eso fue lo que dijo el técnico.
0: Ayer hago las señales, digo, en términos generales, todo el arco futbolero entiende que Scaloni ya está en un lugar distinto
8: totalmente
0: de las últimas declaraciones.
8: No, ayer Scaloni fue sincero, dijo, la verdad que no me reuní con Chiqui porque tenía que ir al dentista.
0: Claro.
8: ¿A quién no le pasó? Que se afloja una
0: y que
8: una
0: tiene, y tiene la predisposición para seguir.
8: Y Chiqui ahora está en Paraguay, por eso no se
0: pero
8: ha juntado.
0: Si de un lado la dirigencia dice, queremos que siga Scaloni, del otro lado Scaloni dice, tenemos la predisposición para seguir.
8: Bueno. Y ya cuando hablás del dentista, porque ya evidentemente querés seguir, si no, decís otra cosa, decís no es un proyecto que me interese, cuando decís que la verdad que no se definió porque fue al dentista. Es como Zárate cuando va a la barbería, tiene para darle.
7: Porque la excusa que puso Scaloni, que en realidad no es una excusa, es ver, si vos estás definiendo tu futuro, sí, no podés decir...
8: Si vos te querés ir es porque es algo más contundente, ¿no? Tienes que entender como que está todo bien.
0: Sí, ¿y?
7: No, que está todo bien con Scaloni y Chiqui. Todos los caminos conducen a que va a continuar.
0: Sí, va a continuar, sí. Va, seguramente que va a haber más Scaloni, le decimos al amigo.
8: Más Scalonis.
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8: 2:30 de la tarde en la República Argentina. El presidente Javier Milei retoma la agenda. El informe de Liliana Arias desde Casa de Gobierno.
9: Luego de participar de una serie de actividades en Nueva York en el marco de su disertación en la Asamblea General de las Naciones Unidas, el presidente Javier Milei retoma su agenda en el país. Para esta tarde está previsto que grabe una entrevista con un medio francés. Se debe a que el próximo miércoles irá a París para inaugurar la Semana Argentina en esa capital europea. En ese contexto, Milei también mantendrá una reunión bilateral con su par francés, Emmanuel Macron, y una serie de encuentros con empresarios con el objetivo de atraer inversiones y mostrar su gestión en Europa.
8: Ponen en funcionamiento la conexión a Internet de las primeras escuelas. La ministra de Capital Humano, Sandra Petovelo, encabezó el acto con alumnos y docentes de establecimientos de Chaco, Entre Ríos, Santa Cruz, Santa Fe y Tucumán. El objetivo es reducir la brecha digital y mejorar las condiciones de aprendizaje, así como el acceso a la información y las oportunidades de desarrollo. Chile anuncia la construcción de nuevas bases militares en Magallanes. Lo anunció el ministro de Defensa trasandino, Fernando Barros. Además, informó sobre compras militares para fortalecer la presencia en el sur de ese país y garantizar el control del espacio aéreo. El cielo se encuentra ligeramente nublado en la ciudad de Buenos Aires, temperatura 28 grados 3 décimas, humedad 30%.
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0: 14:34 en la República Argentina, encaramos esta media hora final de Pasión Nacional desde la M870 y en las 49 emisoras de Radio Nacional en todo el país con este clásico de la radio y con los amigos, Erika, que se van comunicando desde distintos puntos de Argentina.
1: Exactamente, desde Huatraché, La Pampa, vos, Nati sí. Y el Colo dicen, creemos que el capitán de la selección debe ser un jugador de campo, no el arquero. Candidatos, bien. Enzo Cuti, muy buen programa, saludos.
0: Gracias, Nati y Colo.
1: Aquí también, buenas tardes, soy Darío de Tartagal. Con respecto al capitán, que sea cualquiera, si son todos sí. Un equipo y el técnico tiene que seguir siendo Scaloni, que nos dio tanta alegría.
0: Bien, perfecto. Vamos a meternos ahora nuevamente en los Juegos Suramericanos. Hablábamos hace un rato con Facu Paredes en la ciudad de Rosario para saludar a uno de los deportistas argentinos que nos ha representado también en estos Juegos que se están disputando en Santa Fe. Nahuel Gómez fue medalla de plata en lucha grecorromana, categoría hasta 97 kilos. Tiene 21 años, superó en el combate final al ecuatoriano Jean Zambrano, y le damos la bienvenida ahora en Pasión Nacional a Nahuel Gómez. ¿Cómo andás, Nahuel? Santiago Lucía es mi nombre.
2: Hola, buenas. Todo bien, por suerte. Muchas gracias por la oportunidad.
0: No, por favor, Nahuel, escúchame. ¿Ya estás en... ¿Vos sos de Buenos Aires?
2: Sí, ya estoy de vuelta en Buenos Aires. Por suerte, hoy ya empezamos a arrancar de nuevo los entrenamientos en el Senado. Y sí. Nada, sí, a seguir dándole.
0: Bien, perfecto. ¿Cuándo fue el último combate en el que vos terminás ganando la medalla de bronce?
2: Medalla de plata.
0: De plata, perdón, de plata, sí.
2: No hay problema. Bueno, por tema de competidores en mi categoría, sí, son todos contra todos, que es un formato que por ahí un poco hace mucho, pero que consiste básicamente en que luchemos todos y dependiendo de cómo vayan saliendo los combates, tornados. Por encima, yo hice 3 combates por la mañana, sí. Me tocó perder solamente el último combate contra el venezolano, que habíamos quedado 1-1, un combate muy parejo, entonces el chico de Ecuador luchó, quedó igual, ganó los 2 combates por la mañana y perdió con el venezolano, entonces nosotros definíamos con esa lucha la medalla de plata de la categoría,
0: claro.
2: Por la tarde.
0: Nahuel, ¿por qué lucha grecorromana? Evidentemente hay una cantidad de disciplinas para realizar amplísima, pero vos mejor que nadie debes entender que no es la más común, es lucha grecorromana. ¿Qué te llevó a ese deporte?
2: Bueno, yo desde muy chico mi mamá siempre trató de implicarnos el deporte como algo más de lo que todas las cosas que teníamos. O sea, siempre nos mantuvo haciendo... Ella viene de taekwondo, mi hermano también es selección nacional de taekwondo, y siempre hicieron taekwondo. A mí siempre me llamó más la atención el tema de lo que es el fútbol y esas cosas, entonces estaba más como la oveja negra. Pero fue jugando en el barrio, en La Matanza, bueno, en la lucha en un momento se empezaron a hacer muchas seides, muchas escuelas gratuitas para que los chicos puedan empezar a hacer. Y justo a mi profesor dio la casualidad de que a la vuelta de mi casa hay un polideportivo y él empezó a dar clases ahí. Y la curiosidad del boca en boca de que vamos en lucha, que está bueno, que es esto, que es algo bueno, que está bueno, no, que es bueno. Me llegó a mí del boca en boca en el barrio y fui un día a dar la clase. Empecé sí. A hacer y quedé. Fui creciendo ahí.
0: Bien, qué importante esos espacios, ¿no? Que existan, sí, que tengan la posibilidad, que le muestren a adolescentes, niños, la posibilidad en el deporte, más allá de lo que habitualmente suelen ver todos cuando prenden la tele, y que culturalmente significa mucho para nosotros que es el fútbol, pero tener a disposición o tener una aproximación a ese tipo de disciplinas es importantísimo.
2: Sí, obvio. Más en la generación hoy en día que por ahí... se está tirando más para el lado del sedentarismo y esas cosas, para mí el deporte es una de las bases fundamentales de la crianza de cualquier persona, te enseña de todo, el deporte tendría que ser una parte más de sí. Todo.
3: Nahuel, ¿en qué momento a vos te empieza a cautivar el deporte? Porque te invitan, bueno, vale, voy, llegaste... y empezó a gustarte, pero además descubriste que eras bueno para eso. ¿Tenés el momento donde el deporte empezó

0: que era una experiencia nueva, que ibas a viajar, que esto, que lo otro, y me la empecé a llevar más por ese lado, a comerme el oído por ahí. Y se fue dando, por suerte seguí entrenando, me gustó la idea de poder viajar y me fui enamorando cada vez más y obvio que cuando los resultados te ayudan también te vas sintiendo cada vez mejor. Entonces, cuando llegó el momento de ir a Juegos Bonaerenses, ya mi ilusión era llegar a Juegos Evita. Ya cuando pudimos llegar a los Juegos Evita, mi ilusión era poder llegar a la selección nacional y así fue creciendo en mí el interés de a poquito.
1: Nahuel, Agustín te saluda. ¿Cómo te llevas con Arsen, ¿no? El armenio que representa a la Argentina también en lucha grecorromana, porque bueno, es otro de los medallistas, ¿no? No son tantos quizás los especialistas en nuestro país y bueno, te quería preguntar cómo te llevas. Obviamente que él es más grande, tiene su experiencia.
0: No, obvio, él es un tipo de, que bueno, él tiene su forma también, ¿no? Al tener su cultura
1: Claro.
0: y al ser un tipo con tanta experiencia, con tanto entrenamiento, él tiene su forma de hacer las cosas, pero la verdad que es un tipazo, tanto como persona como el colchón. Se nota la diferencia de lo que es un grande, lo que es un distinto, ¿no? En el deporte en general
1: Claro, algún
0: y
1: consejo
0: más en el...
1: a eso me refería, porque bueno, vos obviamente sos mucho más joven y siempre está bueno escuchar, es como en todos los deportes, ¿no? A lo que tienen otra
0: No,
1: trayectoria.
0: no. Yo de él aprendo en milésima, ¿no? Cada vez que está en el colchón es verlo y ver un tipo, preguntarle algo, una maña, o un movimiento, o un desplazamiento. No, no, no, ese es por suerte tengo la suerte de tener una máquina de conocimiento al lado mío, así que hay que exprimirla al máximo.
2: Nahuel, después de esta medalla, ¿cuál es el objetivo a corto plazo, pero principalmente a largo plazo? ¿Cuál es el sueño?
0: Bueno, es ir de a poco, ¿no? Primero, ahora es el 10 de octubre, estamos saliendo para el Mundial Sub-23 con mi compañera Camila Amarilla y mi profesor David Ochoa. Así que primero estar enfocados en seguir entrenando hasta ese momento. Y después, bueno, ya ir buscando clasificación a Lima y después de Lima buscar clasificación para Juegos Olímpicos porque para eso estamos entrenando y es el sueño de todo deportista de alto rendimiento.
2: Nahuel, contanos a nosotros que somos ignorantes en la materia en sí de lucha grecorromana, ¿cómo es más o menos el mapa mundial de los luchadores? ¿Dónde está el fuerte de esta competencia en términos de dominio de un país?
0: Y más o menos sería todo lo que fue la Unión Soviética, sudeste asiático, sudeste europeo, noreste europeo, más o menos, Serbia, sería Kazajistán, Kirguistán, Rusia, Estados Unidos. Acá en Argentina las mayores potencias serían Estados Unidos y Cuba. Ahora Cuba aflojó un poquito, pero Estados Unidos en lo que es estilo libre, ellos lo tienen como un deporte de escuela, entonces tienen 100 millones de luchadores.
2: Claro. Nahuel, te agradecemos este rato con Radio Nacional. Hemos aprendido algo más de lucha grecorromana y fundamentalmente la felicitación a lo que fue tu participación y ahora estaremos siguiendo tu carrera. La verdad que es un orgullo ser representados por deportistas como vos. Te felicitamos y te agradecemos por este rato.
0: Muchas gracias a ustedes por la oportunidad.
2: Bien, ahí estaba entonces Nahuel Gómez, luchador grecorromano, medalla de plata en los Juegos Suramericanos.

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0: Núñez. Boca juega frente a Racing por los cuartos de final de la Copa Argentina en Rosario, en un partido que tiene localidades agotadas. No hay más entradas, pusieron a disposición para el público de Boca, agotó, pusieron una cantidad menor de entradas para el público de Racing, agotó, algo que la verdad desde ahí le dan a Boca el beneficio de tener más hinchas, no se sabe por qué, pero
1: casi 5.000 la diferencia.
0: Casi 5.000 entradas más, dicen que por una cuestión de ubicación y un poco aparece algún chamullo para favorecer
2: y también es difícil la simetría de un estadio.
0: Sí,
1: no, así. Pero en el River Racing del año pasado, que ganó River con gol de Salas, había sido mitad para cada uno.
0: Sí, es cierto, había sido 50-50. Sí, y vendieron todas las entradas, la que dieron a Racing como Boca se va a jugar en un marco realmente espectacular.
2: De bote a bote.
1: Recuerda ese partido porque era River con Racing y ahora es Boca con Racing, debería ser igual, digamos.
0: Sí, sí.
2: Bueno, para ese partido todavía no está la lista confirmada de concentrados, pero finalmente van a concentrar a Ayrton Costa, que lo dijimos en el comienzo de la semana, y también Rodrigo Bataglia.
0: Muy bien.
2: Que no juega desde diciembre del año pasado, recordemos que se lesionó, que viene entrenando junto a sus compañeros.
0: Vuelven a los concentrados, no así al equipo inicial, por lo menos.
2: No, al inicial sale de memoria. Montero está con la selección, pero es Bray, Lozano, Dilolo, Jagger, Herrera y Lautaro Blanco, Paredes, Ascacíbar y Delgado, el mejor mediocampo del fútbol argentino. Ya lo dijimos esto en algún momento, es como una reedición del mejor mediocampo.
0: Y eso Velasco, no tiene Aranda, ¿no? Aranda potencia ese mediocampo.
2: Velasco, Flores, Merentiel. El equipo carretero sale casi de memoria pensando en el partido del próximo domingo y Boca también tiene la cabeza puesta en la semifinal de la Copa Sudamericana, por eso lo vimos a Riquelme en las últimas horas en Paraguay con Alejandro Domínguez, con Chiqui Tapia, con el resto de los presidentes de los clubes que han llegado a esta instancia definitoria tanto de la Copa Libertadores como de la Copa Sudamericana.
0: Todavía no tiene estadio el partido de vuelta.
2: No, es un tema ese.
0: Con Vasco da Gama,
2: es
0: ¿no?
2: Un tema.
0: Hay dos posibilidades, el Nilton Santos o el Maracaná.
2: El Maracaná parece que no, ¿eh?
0: Que no.
2: Por la cantidad de partidos que tiene ese campo.
1: Lo que
2: de
1: sucede es que el estadio del Vasco da Gama es pequeño, ¿no?
0: Claro, el estadio del Vasco da Gama.
2: Y ahí se da una situación parecida a la de Flamengo con Estudiantes.
1: Claro. Sí, pero yo digo que he visto, no he ido a un partido, pero he pasado por las adyacencias del estadio del Vasco. Es muy chico y la zona es muy complicada. Nada que ver con lo que es las adyacencias del estadio 1 que vos llegás a tener.
2: Está bien.
1: Es más complejo
2: lo
1: aún.
2: Lo tomo, pero acá,
1: de Río de Janeiro.
2: Acá Boca se planta en no me podés dar menos de 4.000 entradas. Lo mismo que hizo Flamengo con Estudiantes, que obligó a Estudiantes a correr.
0: Ah, ¿cómo se acordó eso?
2: Y vieron la platea de costado, que no se ve mucho, porque las cámaras están ubicadas desde 115. Cuando
1: eso va todo para el equipo brasileño.
2: No, así esa tribuna es gigante. No. La parten y el costado más cercano, la tribuna tubular, también va a ser para el público de Flamengo.
0: Ah, bien. Y cumple con el requisito de 4.000 entradas.
2: 4.000 entradas. Que va a ser toda una situación ese día, ¿eh?
0: Y sí, claro.
2: Porque van a estar apretados, tiene que haber un pulmón.
0: No, y la organización para los accesos.
2: Sí, y la organización va a ser parecida porque...
1: Sí,
2: en todo caso
1: es lo que tengo que marca una diferencia muy a favor el Estadio 1 con el de Vasco para lo de Boca,
2: sí,
1: ¿no?
2: Sí, igual de noche, el estadio está en el medio del bosque, ¿eh? Sí, me tocó hace algunas semanas, estudiante con quien
1: está jugó. El Lobo ahí, ¿no? El Lobo está en otro lado.
2: Está cerca del estadio.
0: El Lobo está cerca.
2: Y está a 200 metros.
1: Por eso.
2: Sí, 200 metros.
1: Puede aparecer el bosque en medio de la noche.
2: Es que, además, no sé por qué hace esto la Conmebol, que primero salgan las hinchas locales y después los visitantes, cuando la lógica marca que debería ser
0: que más
2: al
0: rápido.
2: Revés.
0: Claro.
2: Desde lo cuantitativo, porque vos tenés que sacar a 4.000 contra 35.000, y los hacen esperar a los brasileños.
0: No, y aparte, el local muchas veces, y pasa en todas las canchas,
2: se queda celebrando
0: el paisaje. No, y a veces se queda ahí, te quedas comiendo algo cerca de la cancha, tomando algo cerca de la cancha, no te vas a tu casa.
2: A los visitantes lo que debías hacer es,
0: sacarlos,
2: sacamos rápido todo, los acompañamos hasta la puerta de la autopista y salen todos.
1: ¿Sabes lo que pasa? No es por defender a nadie.
2: ¿A qué vas a defender?
1: Pero lo que pasa muchas veces es que si el visitante gana, no se quiere ir rápido.
2: Lo que pasa
1: ahí empieza el problema.
2: Acá
1: ha habido muchas experiencias de que la policía echando al visitante y, pará, yo no me quiero ir. Pagué la entrada, estoy en la tubular y no me voy.
2: Este partido de ida, no se resuelve nada.
1: ¿Y si gana 2-0 el equipo brasileño? Quiere festejar la gente.
2: Bueno, se vienen dos partidos, tanto el de Boca en Brasil como el de Flamengo en La Plata.
1: Ponelo a favor de la gente de Estudiantes. Estudiantes va a Brasil, gana y clasifica.
2: Y no se
1: va a querer ir al instante. Se van a querer quedar con los jugadores mancomunados en el campo de juego festejando. Entonces, ahí la Conmebol saca primero al local, lo obliga a salir.
2: Por eso, para mí, lo que hay que hacer, los que piensan los operativos policiales, es tener un par de planes. Como mínimo dos, claro. Dos planes son.
1: Sí, como en la vida, un plan B.
2: Exacto.
0: Un plan B. Bien, perfecto. Nos vamos ahora a la provincia de Tucumán a saludar a nuestro compañero Mariano Carabajal en este fin de semana particular, sin fútbol de primera, pero sí con mucha actividad en el ascenso. Los equipos involucrados, obviamente, en esta categoría sí se presentan. Imagino, ahí nos dirá Mariano, que para San Martín de Tucumán va a ser un fin de semana el que viene muy importante. Encima estará cerrando el domingo el Santo Tucumano y en qué anda Atlético por estas horas. ¿Cómo te va, Mariano? ¿Qué decís? Bienvenido a Pasión Nacional.
3: Santi, querido, como vos decías, fin de semana muy importante para San Martín, porque San Martín ya dejó de mirar hacia arriba y comienza a mirar hacia abajo, está a 9 de caer en zona de descenso. Sabemos que para un grande como San Martín, todos acá en la provincia dicen, no, pero a San Martín no le va a tocar. Bueno, desafiar a las estadísticas o jugar con la historia o creer que desde la historia San Martín se puede llegar a salvar, después más adelante le puede dar una sorpresa a San Martín.
0: Sí.
3: Entró en una racha negativa, tiene que comenzar a sumar. El partido es de alto riesgo en Jujuy, más sí. allá de que va a haber hinchas visitantes, va a ir la gente de San Martín. El peor rival de San Martín es el mismo San Martín, porque de mitad de cancha hacia adelante tiene jugadores interesantes como Bruno Cabrera, tiene jugadores interesantes que te pueden definir situaciones como Alan Cisnero. Pero de mitad de cancha hacia atrás le convierte mucho a San Martín. Entonces, esa es la preocupación. Está 9 de caer en zona de descenso, por eso es el partido importante frente al Lobo Jujeño, uno de los animadores de la zona.
0: Claro, y el otro equipo grande de la provincia, Atlético, un fin de semana tranquilo, Mariano.
3: Tranquilo y de festejos, porque mañana es la despedida monumental, es la despedida de Luis Miguel Rodríguez.
0: Claro.
3: Así que ya llegaron algunos jugadores que hicieron historia en el 2009 con el ascenso en Córdoba a Primera División. Javier Satanás Páez, ya con su platinado, recorre las calles del microcentro de Tucumán, se saca foto y saluda a todos aquellos que lo van reconociendo por lo que ha dejado acá en Tucumán. Es uno de los que se anticipó y llegó 2 días antes a la despedida del Pulga. Ya hace 2 días que está Javier Páez acá. Y hay otros que van a ir llegando, que también tienen que ver con el 2017, con la hazaña en Quito, el caso de Neri Leyes, Leandro González, que también dejaron su legado. Bueno, Leandro González también consiguiendo un ascenso, que van a llegar a la provincia para sumarse a los festejos.
0: Claro, y mirando de reojo Atlético lo que vaya pasando en la Copa Argentina, si bien está del otro lado del cuadro, que de Racing y Boca es uno de los equipos que sigue con mucha expectativa ese torneo también.
3: Sí, es la mayor esperanza que tiene de acá hasta finalizar el año Atlético para volver a una competencia internacional. El hincha de Atlético que te para en la calle y conversa sobre esa situación, creen que llegando a la final, estando Boca como rival, tiene muchas chances de volver a jugar una competencia internacional por las posibilidades y los caminos que tiene Boca de acceder también por otra vía,
0: claro,
3: a la Copa Libertadores. Exacto. Entonces, ser subcampeón, aunque va a ir por el campeonato el equipo de Falcioni si llega a la final, pero ser subcampeón lo depositaría como aquella vez que jugó la final contra River en una competencia internacional, así que hay mucha expectativa por ese partido en la provincia.
0: Bien, Mariano, te agradecemos por este rato, te deseamos un excelente fin de semana y la seguimos a partir del lunes.
3: Perfecto, abrazo grande, buen fin de semana para ustedes.
0: Ahí estaba Mariano Carabajal desde Radio Nacional Mercedes Sosa en la provincia de Tucumán, y desde ahí nos vamos a la ciudad de La Plata a saludar nuevamente a Juani Gijón con el público de Estudiantes de La Plata que se prepara para la final frente a Central. Juani.
4: Aquí continuamos, Santi, sobre la avenida 1, en las puertas del Hirschi. Muchísima fanaticada pincharrata desfilando por estas calles, y más teniendo en cuenta que en un puñado de horas esto se va a llenar de colectivos esperando para que se carguen de hinchas de Estudiantes y viajar a las 19 horas rumbo a Santiago del Estero. Gran iniciativa, gran movilización que ha armado Estudiantes Club para poder llenar el Madre de Ciudades de colores rojos y blancos. ¿Tu nombre?
5: Marcos.
4: Marcos, hincha de Estudiantes.
5: Hincha Estudiante de toda la vida.
4: En estos días el hincha de Estudiantes no se saca la camiseta ni para dormir la siesta, ¿no?
5: No, exactamente. Muy ansiosos, muy movilizados.
4: ¿Cómo lo está viviendo el hincha de Estudiantes el día a día? En la semifinal de la Copa Libertadores, como si fuera poco. Con vida en la Copa Argentina. Ahora con una nueva final a la vuelta de la esquina.
5: Muy contentos, muy orgullosos. Y ansiosos también. Esperando primero la Copa Libertadores, que hace mucho que no llegamos a esta instancia y siempre nos quedamos ahí un pasito. pero entendiendo también el esfuerzo que hace el club y el plantel para estar con competencia en la Copa Argentina, esta nueva final con Rosario, el torneo que siempre tenés una chance ahí que te alimenta también, así que esperando.
4: ¿Es un plus jugar la final con Rosario Central?
5: No, yo creo que no. Ellos se quedaron ofendidos, pero creo que lo nuestro era algo con la AFA, ya se explicó mil veces. Entonces para nosotros es una nueva final, la vamos a tomar como tal, pero no hay nada particular con Rosario.
4: ¿Desde dónde alentás mañana?
5: Mañana justo me toca estar jugando contra Boca. Mira. Soy entrenador de vóley masculino y nos toca jugar allá, así que vamos a estar...
4: ¿Y Santiago?
5: Dirigiendo y mirando todo al mismo tiempo.
4: Mirando, escuchándolo por la radio.
5: Sí, tal cual.
4: Siguiéndolo, me imagino, también con los compañeros, con los chicos, con los jugadores.
5: Tenemos varios de los chicos que se van para Santiago. Nosotros, con mi familia y con unos amigos de acá, vamos siempre. Es la primera que no voy a ir, así que un poco triste. Pero bueno, hay que cumplir con el club también.
4: ¿Qué estudiante te esperás? ¿Protagonista?
5: Yo creo que sí. Los equipos de Medina hasta ahora, todos los partidos importantes, los salió a buscar. Nunca se metió atrás, así que va a ser un partido lindo.
4: ¿Festejando mañana a la noche?
5: Mañana va a estar durísimo, pero vamos a estar contentos. Ojalá que estemos contentos.
4: Muchísimas gracias, Marcos. Ahí entonces, Santi, la voz del hincha pincharrata, que con estas ansias, con esta energía, y desde donde puede y como puede, mañana va a estar pendiente al partido entre Rosario Central y Estudiantes de La Plata.
0: Bien, gracias, Juan, y será una de las transmisiones de Radio Nacional. Mañana estaremos durante toda la tarde prendidos con lo que pase con Rosario Central y Estudiantes de La Plata desde el Madre de Ciudades, partido del Fútbol Show Nacional, al igual que el domingo el partido de cuartos de final entre Boca y Racing. Y muchos oyentes, Erika, que se fueron comunicando desde las 13, ya cerquita del final, vamos con los últimos mensajes que llegan.
6: Sí, por aquí Rubén dice, Lautaro y Paredes son los más humildes, uno de los dos tiene que ser capitán. También desde Tucumán, Tito, manda un gran abrazo y dice, para mí el Dibu Martínez tiene que ser el capitán. Por aquí también, Elmo, desde La Pampa, dice, el capitán debería ser Paredes, muchos mensajes. Agradecemos también a Elena desde Corrientes, Héctor también. Bueno, muchísimos mensajes de los oyentes que, la verdad, con la consigna,
0: se prendieron. Escribieron. Gracias a Damián Zárate, que estuvo en el Pasión Nacional de hoy, a Agustín Domper. Gracias, Erika.
6: Por favor, buen fin de semana.
0: El lunes, el fin de semana, recuerden ustedes, de 15 a... hasta que termina el día el sábado, de 15 hasta que termina el día el domingo, con los dos grandes partidos que tiene el fútbol argentino. Estaremos con el Fútbol Show Nacional siguiendo cada uno de ellos con mucha atención, más toda la información obviamente de la selección argentina y el cierre de los Juegos Suramericanos. Gracias a Seba Vera en la producción, gracias a Nati Yubarov, que estuvo en la puesta en el aire. Nosotros nos vamos, está la segunda edición de Pasión Nacional a partir de las 19 con Nicolás Álvarez en la jornada de hoy. Nos encontraremos el fin de semana, como les decía recién, con la gente del Fútbol Show Nacional para volver el lunes con este clásico que tiene Radio Nacional, que es Pasión Nacional. Nos vamos, como les decía, el mariscal Roberto Perfumo, en el cierre de cada uno de los programas, que lo tenía como conductor, como figura, como líder, como referente a Roberto Perfumo. Tenía una frase célebre cuando se estaba yendo el programa, el mariscal. A todos ustedes les decía siempre lo mismo. Chau, abrazo de vuelta.

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1: Las 3 de la tarde en la República Argentina. Revocaron el fallo de la jueza que declaró inconstitucional el régimen penal juvenil. La Sala 3 de la Cámara de Casación y Apelaciones hizo lugar por decisión unánime a la apelación de la Fiscalía y dejó sin efecto la declaración de inconstitucional de la nueva ley. La jueza Laura De Marinis había sobreseído a un menor de 14 años en un caso por tentativa de robo agravado. El tribunal también dispuso el apartamiento de la magistrada y ordenó realizar un nuevo sorteo para designar al juez que continuará con la investigación bajo las disposiciones del régimen penal juvenil. Corrientes activa un plan de contingencia por la crecida de los ríos. El informe de Roberto Pujol desde Radio Nacional Santo Tomé.
2: Frente al constante incremento del caudal de los ríos Paraná y Uruguay por los excedentes hídricos provenientes del Brasil, la provincia de Corrientes comenzó a desplegar un plan provisorio para mitigar los posibles estragos de la crecida. Si bien las marcas fluviales aún no alcanzaron las cotas de evacuación, las autoridades advierten que el escenario de aguas altas se extenderá a lo largo de las próximas semanas. Las localidades más afectadas serán la ciudad capital, Itatí y Paso de la Patria, sumando también a sectores de Empedrado y Goya.
1: Alerta meteorológica rige para el sur y la zona cordillerana de Mendoza y la cordillera de San Juan, donde se prevén vientos del oeste con ráfagas que pueden superar los 100 kilómetros por hora. Actualizamos ahora el estado del tránsito con Ernesto Arriaga.
3: En la mañana de hoy se habilitó el paso Cristo Redentor de Mendoza a Uspallata, Las Cuevas a Chile, paso de Libertadores. El Pino Achado sigue cerrado y el paso Zamoré habilitado. Autos, por favor, portar cadenas. La ruta 40 totalmente habilitada, Siete Lagos, con precaución. Y la ruta 22, Bahía Blanca, Neuquén, Zapala, con muchos camiones, máximo para ellos 80 kilómetros por hora.
1: En San Fernando del Valle de Catamarca, donde nos escuchás por AM730 y FM103.3, temperatura 39 grados 8 décimas, humedad 6%, cielo ligeramente nublado. En la ciudad de Buenos Aires, temperatura 28 grados 4 décimas, humedad 32%, cielo también ligeramente nublado.
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0: buenas, buenas, buenas, ¿cómo están? Buen viernes. ¿Cómo se encuentran? Calorcito, por aquí al menos en esta capital. Sabemos que en otros lugares del país no la están pasando bien, ¿eh? Inundaciones, vientos onda, pero eso ya lo iremos viendo en el transcurso de la tarde, sobre todo después con Hernancito Mundo en segundo round. Y aquí lo primero que hacemos es saludarnos. Hola, Nati Liubarov en el control del aire. Hola, Clemen Barón en la producción. Hola, Pato Schultz en la coordinación. ¿Cómo le va al señor Agustín Camisa?
1: ¿Qué tal? Muy buenas tardes para todos ustedes, los que nos están escuchando. Y ya se pueden comunicar al 1138707485, nuestro número de WhatsApp, para que nos dejen ahí foto, video, emoji, secuencia de emojis y por supuesto sus mensajes y nos cuentan cómo nos está tratando esta tarde de viernes, que también pueden hacer lo propio a través de la caja de comentarios, como le gusta que le diga a Bacaro, a nuestro chat que tenemos ahí en el canal de YouTube, en Radio Nacional Argentina AM870, todos los lugares donde nos pueden escribir.
0: Ahí está, y el señor Agustín Domper, ¿cómo le va?
2: ¿Cómo andas, Carly? Muy bien, con mucha información. Vamos a tener en exclusivo durante todo el programa el partido de Argentina y Paraguay, final de fútbol de Sudamérica. Los están encuadrando 0-0 por la medalla dorada, así que imagínate la tarde movida que tenemos. Después también vamos a hablar de la selección argentina, pero la mayor de fútbol, que se entrena con Scaloni, y lo que se viene el fin de semana en materia deportiva.
0: Así es, y voy a saludar a Jorgito Bacaro y me voy a quedar con él, por eso lo dejé para saludarlo último en esta ronda. ¿Cómo le va, Bacarito?
3: ¿Qué tal, Carlita? Buen día, buenas tardes para todos.
0: Buenas tardes. Se conoció un nuevo parte médico de Mirtha Legrand, que ya vamos a estar yendo a él, pero lo que se conoció hace un rato, falleció el negro González Oro. Oscar González Oro. Algunos dicen que se estaba dejando morir hace rato, que estaba enfermo, 74 años, fue la figura de Radio 10 durante muchos años, liderando la franja horaria con El Oro y El Moro. Uh-huh. Bueno, lo estaremos recordando, por supuesto. ¿Qué más datos tenés acerca de la muerte de Oro?
3: Recordemos que Oscar había sido sometido a una operación de triple bypass en 2017. Su salud estaba debilitada en el último tiempo y un poco también, como vos decís, era una figura, un personaje al que siempre le generó la idea de la muerte, y lo manifestó en varias oportunidades. Era algo que le generaba como un rechazo y a la vez una atracción. Tenía una sensación dual con respecto, ambivalente con respecto a la muerte, ¿no? Pero indudablemente Oscar González Oro, que residía en Punta del Este, falleció en Punta del Este desde hace un tiempo, durante la primera década de los 2000, estamos hablando, y parte de la segunda década también, hasta el 2014, 2015, que lideró ese espacio que se transformó en uno de los ciclos más escuchados de la radiofonía del nuevo milenio, me refiero al Oro y el Moro.
0: Dale gas, ¿no? Esa famosa frase.
3: Con su famosa frase, con su vínculo con los oyentes.
0: Sí.
3: En lo que fue, digamos, él de alguna manera fue el mascarón de proa de una radio que despuntaba con una fuerza única. Estamos hablando de fines de los años 99 y todo lo que era el nuevo milenio. Yo, a partir del 2000, el Oro y el Moro se transformó en un programa de escucha prácticamente obligada para la gente que seguía los programas de radio. Un conductor que desde las trasnoches en Radio del Plata ya había posicionado su forma de entrevistar, su voz, como estandarte. Recuerdo una vez cuando Héctor había ido al programa de Oscar González Oro en las noches de Radio del Plata, antes del estallido de lo que fue las mañanas en Radio 10, y era un muy buen entrevistador. Oscar González Oro era un muy buen entrevistador, yo creo que también con un trabajo muy aceitado por en esas trasnoches de, claro, de Radio del Plata.
0: Es otro el ritmo, en la trasnoche,
3: claro,
0: le dio ahí.
3: Y bueno, en el ritmo de la mañana, que durante muchos años lideró, se notaba eso también cuando tenía la oportunidad de entrevistar relajadamente a alguien fuera de la agenda. Indudablemente todo lo que pasaba por el programa de González Oro se transformaba en tema de agenda inmediatamente, ¿no? O sea que sí, fue una de esas voces indiscutibles de la radio y que, ya te digo, marcó durante 15 años fácil la agenda de la radiofonía argentina. Y en 2022 hubo una ceremonia en los Martín Fierro, fue el homenaje público que se le hizo en los Martín Fierro a González Oro, donde él también daba una idea de despedida, aunque todos le decían no, pero dejaba entrever alguna idea de despedida que iba más allá de este retiro en Punta del Este que había asumido con mucho placer, como él también lo había manifestado.
0: Hablando de Punta del Este, más de una vez, incluso creo que alguna amistad han forjado con Susana Jiménez.
3: Sí, claro.
0: Que ha visitado más de una vez su programa. ¿Querés que escuchemos una de sus visitas al programa de Susana Jiménez en el año 2007 y el Negro Oro hablando de la radio y de sus facetas?
4: Nosotros tenemos que felicitarte porque ser 7 años seguidos en la radio, el primer, parece que nadie escucha otra cosa a la mañana que el Negro Oro.
5: Gracias a Dios.
4: Es una cosa impresionante, la verdad es increíble.
5: Sí, estamos muy contentos y la radio es un cañón enorme y bueno, y es el marco donde uno se desarrolla. Y empezamos en el 99, en enero del 99, 4 de enero del 99, y de ahí hasta hoy...
4: Jamás pararon.
5: Jamás.
4: Qué bárbaro, ¿no es cierto? No. Va a ser un... Y aparte te da como alegría mañana.
5: A mí me da mucha alegría.
4: Y da ganas de hacer cosas, de...
5: Sí, claro. A mí me da mucha alegría levantarme sabiendo que tengo la obligación de ir a hacer radio. Me amo mucho la radio, me divierte hacerla. Te tengo que mandar, son cholulos mis colaboradores, Eduardo Feynman, el doctor Sin, Lito Pintos, Belén Castellino, y me olvido de alguien. Ay, Laura, todos te mandan besos, saludos.
4: Besos a todos, pero
5: estamos
4: por
5: mirando,
4: favor.
5: Por supuesto.
4: No, aparte, sí. Bueno, exitosos también.
5: Y si no los echo mañana, si no.
4: Claro. si no lo vieron, porque vos tenés que decir todo lo que dijiste,
5: todo,
4: que te cuenten.
5: Claro, le paso examen.
4: Que te cuenten examen. Todo. Ahora, ¿estudiaste psicología? Es verdad,
5: No, estudié psicología, pero por falta de tiempo tuve que dejar. Estudié primero Derecho, y las dos en la UB. Primero Derecho, por cuestiones personales y familiares dejé de abogacía, y después, hace un par de años, a mí me gusta mucho la psicología, y me parece que es un buen elemento para comunicarse. Pero no tenía tiempo de leer todo lo que te dan en la facultad, que es enorme, no podía.
4: Lo que debe ser.
5: No, es terrible, sí.
3: Hace minutos también habló Daniel Haddad sobre su vínculo fue muy fuerte con Oscar González Oro, por esto que mencionábamos recién, el comienzo de Radio 10, la figura de González Oro fue clave en el éxito de esa emisora, y contó que bueno, que Oscar estaba sufriendo, padecía una enfermedad desde hace mucho tiempo. Estos son textuales de Daniel Haddad en una charla que tuvo con Luis Novarecio. En nuestros últimos diálogos por teléfono me era difícil escucharlo, era una sombra del gran Oscar que fue, dijo Daniel Haddad, quien manifestó que en estos últimos tiempos Oscar González Oro estaba atravesando una larga agonía. Más allá de esto, Oscar González Oro siempre tuvo un gran sentido del humor. Y allá por el 2000 y pico también, cuando también empezó a tener fuerza en televisión, en un ciclo condujo junto a Patricia Miquio.
0: Ay, me acuerdo.
3: Y a Beto Casella, que se llamaba Cotidiano. Se dieron situaciones muy simpáticas en donde él supo mostrar también esa beta humorística, aprovechar a partir de circunstancias muy particulares esa beta humorística que también tenía, y en uno de esos videos que se transformó en viral fuera de esa época, mucho más acá en el tiempo, cuando se ha hecho este revisionismo de cosas del pasado por el furor de las redes sociales, surgían cosas como esta.
6: ¿Quién habló?
7: Un gusto, Carla.
6: Hola, Carla, ¿cómo le va?
7: Bien.
6: ¿Consultorio, me dijo?
7: Es un consultorio, sí.
6: ¿Están viendo televisión, Carla?
7: Es un consultorio, ¿no?
6: ¿Y qué tiene que ver? ¿Un consultorio no se ve televisión, Carla?
7: No.
6: ¿Está el doctor?
7: Sí, pero no es uno de los mejores días.
6: Nosotros hablamos al más duro, Carla, por favor.
7: A ver, sí. Porque le faltaron dos pacientes.
6: ¿O? Bueno, justo entonces puede hablar con nosotros.
7: A ver, aguarde.
6: Mejor, gracias, Carlita.
7: ¿Doctor?
6: ¿Qué carajo qué? ¿Ah? ¿Loco? Carla.
8: Hola.
6: Doctor.
8: Bueno. buenas tardes.
9: Me dice el subsecretario que no es uno de sus mejores días hoy. ¿Su especialidad cuál es, doctor?
8: Psiquiatra.
3: Parece un sketch, pero no.
0: Muy bueno.
3: Era real. Bueno, esas eran parte de las cosas que pasaban en la televisión a la tarde a veces y que quedaron eternizadas en el
0: pobre
3: tiempo.
0: Pobre mi tocaya,
3: gracias
0: Carla,
3: a las redes
0: pobre
3: sociales.
0: Secretaria.
5: Pobre no querés, le dijo.
3: Sí. Pobre tu tocaya, Carla,
0: sí,
3: exactamente.
0: Pobrecita, trabajar con ese...
3: Pero el manejo de Oscar González Oro de esa circunstancia, porque
0: maravilloso.
3: Otro,
5: tenés... Sí, se pone nervioso.
0: No se achicó, no nada. No.
3: Siguió adelante.
5: Calma a la cara, chica.
3: Claro, cara. Siguió adelante tratando de sacar lo más posible y logró este remate que realmente parecía elaborado, parecía un sketch, pero no. Así que bueno, seguramente las anécdotas se irán multiplicando en torno a la figura, porque estamos hablando de muchos años en radio, muchos años en televisión, y una figura que dejó una marca imborrable en la radiofonía argentina.
0: Claro que sí, hablando de muchos años de radio, de una marca imborrable, quien compartió muchos años junto a él al aire en Radio 10, y de hecho... escuchamos en la entrevista que le hacía Susana Jiménez en 2007, lo mencionaba, es el doctor Claudio Zin, y lo tenemos en línea. Doctor Zin, un gusto. Carla Ruiz y aquí Jorge Bacaro y todo el equipo, los saludamos. Buen día, buenas tardes.
10: Buenas tardes, Carla, buenas tardes a todos y por supuesto a la audiencia también. Gracias por llamar, muy amable.
0: Por favor, ¿qué recuerda de aquellos días de radio junto al Negro Oro?
10: A ver, podríamos hablar mucho tiempo sobre este tema, pero el recuerdo más importante es haber vivido con él, con Oscar, con el Negrito, su fama, su popularidad. Ustedes no tienen la menor idea, pero no los quiero... Esto no es despectivo.
0: No.
10: Es descriptivo de una época que yo viví al lado suyo. El Negro no podía caminar por la calle. Era una rockstar. Era una cosa impresionante. Hoy le contaba, tuvimos una charla con Daniela Haddad y recordábamos que hubo momentos en Radio 10, en Uriarte, Nicaragua,
0: sí.
10: Que había puesto una pecera, una especie de vitrina a la calle, que en la puerta de la radio había 200 personas esperando saludar al Negrito.
0: ¿Y cómo la se fama... llevaba él con eso?
10: Bueno, como a todos los que tenemos alguna repercusión pública, lo suyo era sorprendente. Él estaba sorprendido. Él no podía creer, el Negro no podía creer las cosas que le pasaban. Porque vuelvo a repetir, no estoy exagerando, ¿eh? Les cuento que en una oportunidad, con el móvil de Radio 10, fuimos a Mar del Plata a transmitir desde la Rambla, y no podía bajar del móvil. Era imposible, había cientos de personas esperando tocarlo, acariciarlo, decirle algo, sacarse una foto. Bueno, en ese momento no había tanto celular dando vueltas, claro. Pero sí con máquinas fotográficas. Y y hoy contaba que las mujeres se acercaban porque él tenía una historia, había creado una fantasía con las chuchis. Les mandaba besos y les mandaba saludos, y las chuchis del Negro Oro estaban en la puerta esperándolo. Este era el nivel de popularidad de Oscar. Sorprendió primero a él y después al resto de la gente que estábamos a su alrededor, porque ustedes hacen radio en una radio muy importante que llega a todo el país, sin duda alguna. En ese momento Radio 10 tenía una antena que le permitía llegar a todos lados. Radio 10 se escuchaba bajo los puentes, cuando uno pasaba por un túnel se seguía escuchando, porque Daniel Arra había puesto una antena a esa radio, había comprado una antena para esa radio, que tenía una potencia descomunal. Entonces, no solo se escuchaba bien, sino se escuchaba en todos lados.
0: Claro.
10: Por ende, el Negrito a la mañana, que rompió la tradición de una segunda mañana de radio simplemente de noticias y le agregó música, lo que ustedes ya saben muy bien, por supuesto, canciones y desparpajo, que es el término adecuado, creó un personaje que no podía creer él lo importante y la trascendencia que tenía, ¿no?
3: Doctor Jorge Bacaro, lo saludo, ¿cómo le va?
10: Muy bien.
3: Oscar tenía una personalidad melancólica que tal vez conspiraba con ese perfil alegre que mostraba en la radio.
10: Ustedes saben que la gente que exterioriza tanto como lo hacía Oscar, que se fue creyendo su propio mito, porque había que convivir con eso, ¿eh? Y vuelvo a repetir, no estoy exagerando. Yo lo viví y me sorprendía todo el tiempo. Eso, en algún momento, cuando llegás a tu casa y estás solo, alguna cosa melancólica, que no tiene que ver con la depresión concretamente, sino con melancolía, al cual acabas de decir muy atinadamente, también te embarca, ¿no? También te invade un poco, ¿no? Así que sí, él tenía, como toda persona tan maníaca, porque era un maníaco en el mejor sentido del término, tenía un lado, un pequeño lado melancólico también.
3: ¿Sí? ¿Y cuánto pudo haber influido en esta última etapa el triple bypass del 2017?
10: La verdad es que prácticamente nada, porque, primero todo fue hecho con mucha precisión, motivo por el cual no hubo consecuencias cardiovasculares. El negro murió por otras historias que yo no estoy autorizado a contar, no puedo entrar en detalles, pero sí eventualmente contar esto, que no tuvo un rol desencadenante en su historia final, ¿no?
3: Claro, no, porque muchos pensábamos que tal vez eso podría haber motivado o potenciado esa melancolía, teniendo en cuenta esos posteos que hizo en la última etapa, en donde decía que sentía que el final se acercaba, que había cumplido con todo lo que quería en su vida, y medio como que se estaba despidiendo y coqueteando con la idea de la muerte.
10: Sí, más que coquetear, creo que lo percibió, ¿no?
3: Claro,
10: me parece
3: claro.
10: Que desde algún punto de vista, a mí lo que siempre me llamó la atención de Oscar, y eso se lo dije a él muchas veces, es esta historia del aislamiento que decidió. Porque usted, insisto, era una persona muy sociable, muy de amigos, muy de salidas, muy de fumarse un cigarrillo con alguien o de tomar una copa con alguien, muy extrovertido y muy sociable, insisto. De pronto decide aislarse del mundo en un lugar que él quería mucho, por supuesto, y sí, que conocía muy bien, que es Punta del Este, pero no en Gorlero, no en el centro de la punta, sino en un lugar apartado de Punta del Este. Claro. Y la verdad es que fue una decisión que tiene que ver con eso que preguntaste, Jorge, de la melancolía, y tiene que ver seguramente con esta decisión de, bueno, terminar su vida en un lugar haciendo introspección o escribiendo o repitiendo poesías que tuvieran que ver con esta, o que tienen que ver con esta historia del fin de vida, ¿no?
8: Uh-huh. Estamos hablando con el doctor Sin. Para cerrar la entrevista, y por supuesto, doctor, agradecerle muchísimo estas palabras, ¿cómo quiere recordarlo? ¿Cómo quiere que todos lo recordemos a Oscar González Oro?
10: Como alguien que hizo algo absolutamente diferente, y que eso diferente, que puede durar 10 minutos, duró 20 años. Fue un creador. Por supuesto contó con la audacia del resto del grupo que estábamos con él, con Eduardo Feynman, conmigo, con el dueño de todo ese grupo, que fue Daniel Haddad, que se dio cuenta de esta historia, que un día el negrito empezó a cantar en la media mañana, y él lo estimuló, y después inventó el pase, y después inventó Dale Gas, y después inventó lo de las chuchis. Era un eterno creador de cosas, era poco repetidor de historias, un gran creador de historias. Y eso, creo que vale la pena recordarlo como alguien que, más allá de cuestiones personales que pudo haber tenido, fue realmente un creador de un estilo, y eso hay que recordarlo, porque es muy valioso, es más fácil repetir que crear. Y él realmente creó un estilo diferente, ¿no?
8: Doctor Sin, muchísimas gracias. Le mando un abrazo.
10: Les mando un beso a todos, ¿eh? Gracias por el llamado.
8: Por favor.
3: Gracias, doctor.
8: Era el doctor Claudio Sin.
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0: 3 de la tarde, 27 minutos, hasta las 5, somos 100% Nora, el programa de Nora Brioso, y dice el señor Camisa.
1: Se comunican con nosotros hasta a través de nuestro canal de YouTube, Radio Nacional Argentina, Ariadna. Hola equipo de 100% Nora, los estoy escuchando desde el Calafate, provincia de Santa Cruz, un poco engripada, pero bueno, que se está recuperando y nos desea un buen fin de semana. También Ana nos saluda desde Uruguay, dice... Mira. Qué bello ese chico de Bordeaux. Yo no soy, así que vengo a Caro o es Agustín, según como sea la.
2: ¿Quién dice?
1: Ana, desde Uruguay.
0: Saluda, párate. Vamos a cosificarlo un poquito.
3: Cosificarlo, sí.
1: Es verdad, mira.
0: Está para
1: mira.
0: Eso. Está para eso, Don.
2: La ola de.
1: Ah.
0: Pero parate, así es en un desfile. Ahí está, mira.
3: Tiene tatuaje que
0: tenés. Tenés música, tenés todo.
1: Muy bien.
0: Todo para vos, Ana.
1: También desde
2: saludos, aparte Uruguay
0: es una
2: tierra querida. Dios.
1: Y al WhatsApp se comunicó Diego al 1138707485. Nos saluda y nos dice, bueno, un año complicado, ¿no? Tantos artistas conocidos que han partido. Y también Atair nos saluda desde San Pablo.
0: Querido.
1: Dice, cuando quieran venir a San Pablo, estoy disponible para ayudarlos.
0: Vamos, así que pegamos San Pablo.
1: Exactamente, pegamos, por lo menos está ahí en San Pablo.
0: Sí,
1: supongo.
0: espectacular.
3: Cualquier ayuda es bien recibida. Sí.
0: Siempre. Para la próxima media hora, ¿qué tenemos? Dumper.
2: Están jugando 0-0 en 30 minutos ya del primer tiempo por la medalla, por la presea dorada de los Juegos Suramericanos. El equipo argentino, partido muy parejo con Paraguay, recordemos que ya se enfrentaron en la primera fecha y que fue victoria guaraní, así que están en 30 minutos 0-0, después vamos a hablar de la Fórmula 1 porque ya está la quali para el Gran Premio de Bakú.
0: Bakú Surubí Dorado, no, ese es Bakú. Señora Carla, ¿qué tiene
3: Bueno, vos lo habías anticipado, Carla, el parte médico de Mirta Legrand, el nuevo parte del sanatorio Mater Dei, dentro de un ratito... lo detallamos como corresponde, pero bueno, Mirta va a continuar internada por lo menos hasta el lunes, de acuerdo a lo que dice el parte.
0: Bien, el señor Camisa en su rol tecnológico, ¿qué nos va a traer?
1: Vamos a hablar del récord Guinness para una señora de 78 años que transmite en Twitch.
0: ¡Opa! Partida noticias y volvemos.
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2: 15:30 minutos en la República Argentina. Sigue la ronda de negociaciones del gobierno con mandatarios provinciales. En Casa Rosada está Liliana Arias.
5: El jefe de gabinete, Diego Santilli, continúa manteniendo reuniones con los gobernadores de cara al debate parlamentario que se encarará en las próximas semanas. Se trata, recordemos, de la discusión en la Cámara de Diputados del presupuesto 2025 y en senadores de la ley de reforma política principalmente, pero además la Cámara Baja tiene que comenzar el debate de la ley de soberanía nacional que refiere a Malvinas y las modificaciones que el Senado ayer le realizó a la reforma del Banco Central. Es por eso que hoy arribarán a la Casa Rosada para reunirse con Santilli, el gobernador de San Juan, Marcelo Rego, y luego el de Mendoza, Alfredo Cornejo.
2: Piden que los ciclistas respeten las normas de tránsito. Desde el móvil de Radio Nacional informa Cristian Varela.
6: En la intersección de la avenida Corrientes y Malavia se produjo un choque entre dos bicicletas por el que un hombre de 74 años de edad tuvo que ser atendido por personal del SAME con una herida cortante en la nariz y una mujer de 24 años tuvo que ser trasladada al Hospital Durán para una atención de mayor complejidad por un traumatismo cráneoencefálico. En ese contexto, el gobierno porteño le pidió a los ciclistas cumplir con las normas de tránsito, respetar el sentido de las ciclovías, los semáforos y tener puesto el casco de seguridad.
2: Sigue la búsqueda de dos kayakistas en la costa bonaerense. La información con Fernanda Germanián.
7: La Prefectura Naval Argentina continúa con un amplio operativo en el partido de la costa para localizar a los dos kayakistas que ingresaron al mar durante la mañana del lunes en Santa Teresita y no pudieron regresar a tierra. Radio Nacional habló con Camila Barbero, hija de Oscar, uno de los kayakistas desaparecidos.
8: Mi papá entró en kayak junto con Félix. Nosotros automáticamente cuando nos enteramos salimos para acá. Llegamos a la noche y vinimos directamente a Prefectura. Seguimos buscando. Quiero pedir que por favor si alguien ve algo, automáticamente se comunique con Prefectura. No hay ninguna novedad, las avionetas no pudieron ver ningún objeto, nada. En estos días estuvo colaborando Uruguay, así que también quedo con la colaboración.
9: En la Ciudad Autónoma de Buenos Aires, temperatura 27 grados 9 décimas, humedad 33%, cielo algo nublado.
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0: ¿Qué es esto?
1: Mirá.
0: ¿Es la Thalía?
1: Claro, es Thalía.
0: Pero
1: con
0: no,
1: Luz,
0: no está sola la Thalía acá.
1: No, es una colaboración.
0: Colaboración.
1: Como dicen ahora en los Grammy, un featuring.
2: Yeah.
1: Featuring. Este, colaboración con Lucra.
0: ¡Apa!
1: No te escuchó Lucra porque tendría que haberte sumado.
0: Y tiene que ver, viste, con quién colabora, con Thalía,
1: claro,
0: conmigo. O sea,
1: claro. Llegaste un poco tarde, pero si no, yo creo que la podías desplazar a Thalía tranquilamente.
0: Ubicate en The Palmer.
1: Este, bueno, versión de A Quién Le Importa, este clásico del 2002. Pensaba,
0: sí,
1: que en esa época todo el mundo aquí le importaba 2002.
0: Sí.
1: Este, y claro,
0: si lo has bailado,
1: la mexicana,
0: claro,
1: se imponía. Venía de una década de mucha presencia en las pantallas argentinas.
0: Sí,
1: muchos recordarán Marimar.
2: La siguen dando.
1: Con Eduardo Capetillo.
0: ¡Ay, ya! ¡Qué apellido!
1: y ahí todos decían: Thalía, mirá la cinturita de Thalía.
0: ¿Es cierto que se sacó la dos flotantes,
1: no, ella
0: o
1: lo,
0: no?
1: Lo desmintió, lo desmintió. Que no
0: ¡qué
1: sabía.
0: Dolor!
1: Incluso hizo un video así, como tomándose en broma esa leyenda urbana que indicaba que se había sacado las costillas.
3: Ahora, más que nunca a Thalía le contaron las costillas, ¿no?
2: Eso es verdad.
3: Le gustó.
1: No, hay un puesto para vos en humor.
0: No es solo una cara bonita, Domper.
1: No, viste, no, para la
2: señora. Domper está
1: que
2: muy profundo. Arrancó con las frases de San Agustín al comienzo de la semana.
3: Sí,
2: y
3: semana
2: va cerrando una semana profunda.
1: Y porque viene el Papa. Está bien, se va a preparar.
0: Está muy bien.
1: Bueno, la cuestión es que esta colaboración entre Lucra y Thalía apuesta a reflotar ese clásico, como decíamos, en el 2002, marcó la carrera de la cantante mexicana, este, y se transformó en, creo que fue el tema del año.
0: Seguramente.
1: Me imagino que el artista cordobés estará esperando algo parecido también.
0: Sí, nada, nos subimos al éxito de
1: A Quién Le Importa.
0: Está bien.
2: Y también muchos cantantes de esta generación van a las décadas pasadas,
1: sí,
2: a,
1: claro,
2: buscar público y a buscar cierta validación también, como que entre los 90 y principios de los 2000, que encima es una época que está muy de moda, en la ropa también, de los jóvenes, claro.
1: Claro que hizo Milo J con Jangadero.
2: Exactamente. Sí.
1: Este, que es brillante, ¿no? Mm-hmm. Eso es realmente un muy buen trabajo. Este, pero bueno, sí, hay una búsqueda de validación, es muy bueno el término tal cual. Esto de decir, bueno, hacemos esto, pero necesitamos también abarcar un público, no dejar afuera un público muy importante, muy grande, porque el público joven puede fluctuar muy rápidamente. Ahora, si vos haces un anclaje en un público más sedimentado, con otros gustos históricos a nivel musical, ahí podés todavía sostenerte un poquito más. Bueno, sin ir más lejos, Luis Miguel, el gran éxito de Luis Miguel fueron los boleros de Armando Manzanero.
2: Es que aparte, los artistas de esa época y de las anteriores son la última generación de los artistas verdaderamente mainstream, o sea, conocidos de punta a punta.
1: Claro.
2: Ahora vos podés ser muy conocido en un segmento y que no te conozca nadie en otro.
1: Que no alcances la popularidad.
2: Exacto.
1: O sea, en otra época, Michael Bublé podría haber sido Frank Sinatra, como dices. Sí, en otra época.
0: Ahora,
1: hoy es Michael Bublé, para un sector. Frank Sinatra era un artista global, ¿no?
2: Uh-huh.
1: Y esa es la diferencia. Por eso hay que remitirse a esos artistas como Bublé se remite a Frank Sinatra, hay otros que se tienen que remitir a Charles Aznavour, y así.
0: Sí, a tantos que hay de...
1: Este, bueno, vuelvo sobre el mismo ejemplo, Milo J con
3: Mercedes Sosa. Sí, pero me parece tan interesante esto que estás mencionando. ¿No tiene que ver también que la actual difusión, que son mucho las redes, es más de nichos? Es como que ahora...
1: Pero lo que decía Agustín...
3: Claro, ahora es
1: se
3: como
1: segmenta,
3: que va todo... Exacto, muy segmentado, porque ahora vos, en tu cuenta de lo que sea, en tu red social, le transmitís a tu público lo que vos querés, cuando
1: sí
3: querés. Antes te acordás que tenías que ir a una cadena de televisión, a una radio, ya que hablamos de la radio de los 90.
1: Sí, pero cuando percibís que ese segmento se agota, porque es como una casilla que
0: es
1: una
0: que es
1: vez
0: un segmento.
1: Se llena.
3: Se llena, claro.
0: Es
1: una
0: que es un
1: se
0: segmento
1: llena,
0: justamente.
1: Claro.
0: Entonces, ahí está, es como un cajoncito en el que guardás y en un momento no podés guardar
1: una
0: más.
1: Una vez que esa casilla se llenó, tenés que buscar algo para ampliar ese espectro. Y la forma de ampliar el espectro es justamente abordando clásicos de la época en donde Rafael, Serrat, Charles Aznavour, que mencionaba, eran artistas globales. Entonces ahí tenés una posibilidad de alcanzar esos otros públicos, esas otras casillas, y empezar a llenar otros espacios.
0: Mm.
1: Y obviamente no quedar circunscripto a un género y a un formato que, como todo, se agota.
0: Uh-huh. Señor Domper.
3: Bueno, más allá del partido que estamos siguiendo aquí a vivo, seguimos 0-0 con la selección sub-19 de la Argentina en los suramericanos. Hoy estuvieron las prácticas y la quali del premio de Bakú, Azerbaiyán, Fórmula 1. Recordemos que la carrera es mañana. a las 8 de la mañana. No se corre el domingo por una celebridad religiosa que hay este fin de semana allí en Azerbaiyán. Por eso la carrera se adelantó todo un día y va a ser mañana. Tuvo un buen día, una buena quali con la Pinto. Va a terminar por las sanciones que le dieron a Alonso y a Lance Stroll de Aston Martin en noveno.

0: Camisa en su rol, el que quiera.
1: Bien, primero la saludo a Yolanda, que nos escribió al 1138707485.
0: Hola Yolanda,
1: que también nos está escuchando desde Uruguay, así que...
0: ¿Cómo estamos en Uruguay? Impresionante.
1: Tendencia en Uruguay, sí. Trending topic en Uruguay. Y le comentaba en la previa...
0: Manda un conaprole.
1: De la historia de Kat Bowie, que es una señora de 78 años que empezó a... transmitir en Twitch. Twitch es una plataforma que se hizo fundamentalmente conocida por los streams de videojuegos. Entonces ahí la señora comenzó en 2018 a transmitir partidas de Fortnite, un videojuego muy, muy, muy popular de tiros, de disparos.
0: ¿Qué era la señora?
1: Y alcanzó los 24.000 seguidores. Sigue ahí streameando para toda su comunidad.
0: Que otra le digo, que Pepita la pistolera, ¿no?
2: Claro.
1: Exactamente, sí. De miles de seguidores. Y se ganó el premio Guinness a la streamer de mayor edad por ser la persona más longeva transmitiendo en Twitch. Y por el otro lado también, con 11 años, le dieron a un chico por ser el desarrollador de videojuegos más joven. Así que las dos puntas del espectro.
0: Qué bueno.
1: En el récord Guinness, que recordemos que fue un libro creado para resolver disputas por apuestas. Entre, generalmente, gente muy bebida en Reino Unido.
0: Mira.
1: Claro, tomaban, no, que yo lo tiro más lejos, vamos a hacer un libro, quién lo tira más lejos, quién saltó más alto,
0: para reglamentar
1: y así.
0: Todo.
1: Exactamente.
0: Para cerrar la rondita, vuelvo al señor Vaccaro, porque me debe el parte médico de la señora.
2: Exactamente, Legrán. La salud de Mirta, que sigue internada en el sanatorio Mater Dei, el último parte médico, tal como lo habían dicho el miércoles pasado, hoy iba a surgir un nuevo parte médico, que dice que la señora Mirta Legrán se encuentra muy bien en su cuadro respiratorio. Y acá está la oración a la que hay que prestarle atención. Incrementando su actividad física con el equipo de kinesiología. Algo
0: muy
2: parecido
0: bien a
2: lo que había pasado en la internación anterior, no muy distante de esta, en donde la kinesiología, para que recuperara movilidad muscular, a los 99 años, cualquier pequeña temporada de internación puede ser conflictiva para los músculos,
0: claro,
2: entonces
0: sí,
2: hay que...
0: Para todo, ¿no? Los músculos a nivel cognitivo. Sí,
2: exacto,
0: sí.
2: Pero esto de incrementando su actividad física con el equipo de kinesiología parece que es el dato clave del parte de hace horas. Va a continuar internada hasta completar su recuperación para poder volver a sus actividades diarias, dice el parte. Agradecemos especialmente la comprensión. Y cierra de no mediar cambios el lunes próximo... enviaremos un nuevo parte médico. De esta manera queda confirmado que...
0: que el fin de semana estará allí.
2: Va a estar en el Mater Dei y la verá a Juana Viale, a su nieta, en su lugar, claro, el sábado a la noche.
0: Hay un señor que se llama Alejandro Sit, conocido en redes como @aleparainsta. Tuvo una iniciativa... un poquito malograda, tuvo una iniciativa, él quería crear el Día del Almuerzo Nacional en homenaje a Mirta Legrand, pero recibió una carta de documento.
2: ¿Mira?
0: Recibió
2: ¿de quién?
0: Carta
2: ¿de
0: documento.
2: Nacho Viale?
3: ¿Qué pasó, Ale? Pasaron muchas cosas en estos días. Hice la página para el almuerzo, me fui a la televisión nacional a hablar sobre eso y hoy ya me llamaron los abogados para demandarme.
4: ¿Y qué vas a hacer ahora?
3: Me voy a tomar el día para pensar... Mañana voy a ver de que no infrinja ningún tipo de ley, nada de propiedad intelectual, nada que no se pueda. Pero algo voy a hacer. Siempre legal, señores abogados. Quédense viendo a ver qué pasa mañana.
0: Toma, ¿eh?
2: 23 de febrero.
0: Temblando.
2: Día del Almuerzo Nacional, que es el día del cumpleaños de Mirta.
5: Claro.
2: O sea
0: lo que pasa
2: es
0: que, corazón, Ale, sit.
2: Sí.
0: Escuchame una cosa, ya iban a hacer el almuerzo, o sea, el cumpleaños
5: sí, igual
0: de la
5: para
0: señora,
5: mí le pifió la
0: día,
5: época, justo cuando está internada, flaco. Esperá que salga, por lo menos que le den el alta, ¿viste?
0: Todo mal.
2: O consultalo con Nacho Vial.
5: Claro. Por lo menos escribir a la familia.
0: Con amor, con respeto.
5: Porque
0: re
5: es
0: bien
5: una
0: la
5: sensación,
0: iniciativa,
5: ¿viste? Como que estás esperando algo más. Sí.
0: Todo mal.
2: Claro.
5: Exactamente.
2: ¿No? Sí, es medio como que... día de, igual suena raro, día del almuerzo nacional.
0: Sí.
2: Ese día que tenemos que almorzar todos.
0: Todos juntos de la mano.
5: Todos en la misma mesa.
2: Claro.
5: En honor a ella, a la chiqui.
1: Bueno, es como el Día del Amigo, que es por el Día del Hombre a la Luna, ¿no? A veces no es justo la misma
0: relación. Y todos
1: relación
0: con una careta o
1: por
0: con
1: ahí,
0: una
1: no sé,
0: caretita de Mirta.
2: Pero había una idea en en esa iniciativa de un odontólogo argentino, muy recordado, de celebrar la amistad y la mancomunión del planeta en pos de una causa común que era la...

0: La llegada del hombre a la luna. Claro. El día del almuerzo nacional.
1: Sí, es más difícil de celebrar.
0: Es medio raro.
2: El día de la mesaza quizás quedaría mejor.
1: Se te van quedando los
2: almuerzo nacional, es como raro.
3: Yo creo que nada es necesario. Ya está, es la señora Mirta.
0: Pero yo creo que tampoco la propia Mirta, teniendo la carrera cinematográfica que ha tenido.
1: Claro,
0: si vos la circunscribís solo a una mujer que almuerza en televisión,
2: no, un almuerzo, ni siquiera una mujer, porque es un almuerzo, es el día del almuerzo.
3: No, chicos. No. No.
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0: 3 de la tarde, 48 minutos, novedades de último momento, señor Domper.
1: Bien, Carly, acaba de terminar el primer tiempo con polémica, empujones, con el 10 de Argentina, ya Subiabre y algunos jugadores del equipo paraguayo, ya se van al vestuario, 0-0, en un rato, Carly, nos vamos a ir ahí con Paredes, con el querido Paredes.
0: Perfecto, le damos la bienvenida a este hermoso grupo humano a... Anita Carela, ¿cómo les va?
2: ¿Cómo
0: Anita?
2: Les va? Muy buenas tardes a todos, feliz viernes.
0: Feliz
2: día más lindo.
0: Un adelanto pequeñito de lo que va a venir después de las 4.
2: Vamos a hablar un poco de la relación que tuvo la radio, sobre todo Radio Nacional, con la educación, como el 21 fue el Día del Estudiante.
0: Muy bien. Ah, ella lo piensa todo.
2: Vamos a relacionar un poco la radio con la educación.
0: Bueno, y ahora vamos a hablar acerca de liderazgo, ¿no? Hablando también un poco de Agus... Domper, para el lado de, ¿no?, Leonel Scaloni, que ya lo hemos hablado acá, ¿no? ¿Qué es ser líder? ¿Qué características hacen que una persona pueda ser líder,
1: sí,
0: sea
1: digo,
0: elegida, se hace, se
1: claro,
0: nace?
1: Lo podemos también relacionar, si querés, con el Negro Oro, que lideró un programa muy exitoso.
0: También.
1: Liderar no es para cualquiera, y justamente ahora veremos quién va a liderar este nuevo ciclo de Scaloni en el campo. Sería el Cuti Romero, pero bueno, quizás más adelante...
0: Hay que ver.
1: Cambia otro de los jugadores.
0: Hay que ver. Bueno, para hablar de esto estamos con el consultor de empresas y especialista justamente en liderazgo, el señor Carlos Sosa. Carlos, un gusto. Carla lo saluda. Aquí todo el equipo atento, escuchando.
3: Hola chicos, ¿cómo les va? ¿Cómo están? ¿Todo bien?
0: Muy bien. ¿Puedo tutearte?
3: Sí, por supuesto. Hablemos de igual a igual.
0: De igual a igual. Aparte somos tocayos.
3: Ah, bueno,
0: Carlos,
3: bueno,
0: Carlos,
3: un placer.
0: Claro. Carlos, Carla.
3: Está cual. Carlos, Carla. Un gusto, Carla.
0: Lo mismo. Arranco yo y después se van a sumar toda la mesa. ¿Un líder se hace o se nace?
3: Bien, un líder en este momento con el desarrollo humano, con un concepto que trabaja en neurociencia, que es neuroplasticidad, se puede hacer. ¿Es fácil? No. ¿Requiere tiempo? Sí. Encontrar un propósito, trabajar cuatro pilares, pilar físico, pilar cognitivo, pilar emocional y pilar espiritual. Antes lideraba el que más sabía, o el más carismático, o el que tenía más carácter, y hoy el carácter, si vos encontrás tu propósito, seguramente le vas a sumar pasión, seguramente le vas a sumar perseverancia, y si tenés disciplina, bueno, te podés transformar. Ahora hay gente muy talentosa, con un gran coeficiente intelectual, que no trabaja lo emocional, no trabaja la inteligencia social, relacional, y tiene un tipo de liderazgo sobre algunos equipos técnicos, pero que no lo puede explotar, escalar. ¿Por qué? Porque se quedó en la fase técnica, ¿no? Entonces, hoy, científicamente, la respuesta es sí, se puede hacer. Si vos me decís, si yo tengo alguien de cuna, alguien de madera, que además se entrena, tiene un techo, un potencial mucho más alto que no trajo nadie de cuna y solamente trabajó.
1: Claro. Carlos, Agustín lo saluda. Puntualmente,
3: ¿cómo estás, Agustín?
1: Muy bien. Puntualmente por lo del Cuti Romero, ¿no? Que
3: sí.
1: Es el nuevo, si querés, capitán o bueno,
3: sí.
1: O vendría a llevar
3: sí.
1: La cinta que tuvo hasta hace muy poquito Lionel Messi. Recién hablabas sí. de lo emocional, ¿no? Tiene que
3: sí.
1: ver... sobre todo, algo que ha manejado muy bien siempre Scaloni, ¿no? Esto de las emociones,
3: sí.
1: de ser una persona
3: sí.
1: emocional. Quizás ese aspecto lo que ha buscado en él el entrenador para seleccionarlo, dijo es el indicado, esa fue la palabra de Scaloni, porque también por lo que vos explicabas muy bien, Carlos, esto de las emociones, no hay mucha diferencia entre un líder positivo y un líder negativo, ¿no?
3: Las emociones están presentes en el negativo y en el positivo.
1: Claro, el tema es cómo las manejás.
3: Claro, exacto. Porque en realidad somos seres emocionales, primero. Entonces hay que elegir, obviamente, te tiene que sostener una razón, ¿eh? Porque tampoco es te quiero y como te quiero te elijo. Es más, porque primero, de arriba para abajo. De arriba para abajo por un orden, no porque esté a favor del liderazgo vertical, que ese es otro tema que podemos tocar.
1: Claro.
3: Cuando hacer, si Scaloni es vertical y horizontal o es un mix de ambos, y eso es un temazo para profundizar. Pero vamos por esto.
1: Sí, vertical no es igual, ya te anticipo, pero después si querés lo hablamos.
3: Claro, no. Pero aparte hay un desdoblamiento en que sí Guardiola, Gallardo, Bianchi y Scaloni son verticales, pero son horizontales con el convencimiento, y ahí va lo emocional y después lo profundizamos si quieren en otra pregunta. Pero quiero contestarte esto. Respecto de lo emocional, está primero, porque vos fíjate, en un vestuario, me ha pasado, porque cuando llegué por primera vez a participar, yo trabajo en el mundo corporativo y deportivo, sí. Llegó la primera vez a un vestuario y me dicen, che, mirá, acá esto es contagio, emociones, liderazgo, es contagio. Valdano lo dijo alguna vez, un equipo es un estado de ánimo. Vos tenés dos personas sentadas en un vestuario, vamos a poner el 1 y el 2, el 3, el 4, lo que sea, uno está dentro de los 11 y otro está afuera. El que está afuera, en general, salvo que el grupo esté muy consolidado, el que queda afuera y estamos sentados a un centímetro de distancia, está deseando que el equipo pierda, porque está afuera él, y el otro está deseando que gane. Eso así es. El que no te diga, el que si vos trabajaste o le preguntás a un entrenador cuando tiene que hablar de la gestión del vestuario, es esto. Y eso es en el día a día. Entonces es un sub y baja emocional. Entonces, como que ustedes estén todavía en la radio, se miran, el que tiene más protagonismo, quiere que el ranking que ustedes tengan o los puntos, lo que mide, las mediciones ustedes sean óptimas, y el que tiene menos protagonismo, usted espera, viste, que como no estoy yo, bueno, eso es claro. Así. Entonces, vos tenés que poner a alguien que obviamente conforma, esto se llama la conformación de un anillo uno, un entrenador tiene que conformar un anillo uno. ¿Qué es el anillo uno? Tu mesa chica. Como la, vamos a la política, ¿quién es la mesa chica de Milei? Bueno, ¿quién es la mesa chica de Scaloni? Es lo mismo. Voy a una empresa, ¿quién es la mesa chica? Por eso, política, deporte y empresa es exactamente lo mismo, con más visibilidad en un caso y en otro. Pero lo que pasa en el vestuario, en el fútbol, en el día a día, pasa también en una empresa. ¿Estamos? Entonces, lo emocional tiene que estar, y alguien tiene que tener ascendencia emocional. Pero ¿qué sucede? Hay interlocutores que... hay otra complejidad en el fútbol. Yo tengo ascendencia, tengo liderazgo, pero no estoy siendo protagonista, porque no soy titular. Entonces ahí empiezan a jugar muchas cosas donde alguien con mucha trayectoria... Vamos a suponer que Messi, sabemos lo que es, pero hubiera alternado entre ser titular y ser suplente. Si él es de alguna manera el capitán, a veces no iba a entrar a la cancha, pero puede manejar el grupo y tiene autoridad, porque siendo un jugador de mucha experiencia, de mucha trayectoria, puede manejar el grupo y ayudarlo al técnico desde ahí. Entonces la conformación del anillo uno, que es lo que está intentando hacer Scaloni, que ojalá continúe, es conformar nuevamente con la renovación quién es su mesa chica. Uh-huh. Entre el que sea protagonista, que esté, por rendimiento, porque ese es un tema. Yo te digo como capitán, ¿y qué pasa si el capitán no rinde? Ahí lo tengo que sacar al capitán.
1: Claro. Y aparte siempre en el fútbol tenés que elegir un subcapitán, o sea que siempre es una masa chica la que...
2: Carlos.
3: Totalmente. Carlos. Pero es lo emocional, a lo que me preguntaba, es lo mucho lo emocional lo que tiene que predominar ahí, ¿no? O el respeto, y bueno, y ser también un moderador entre el técnico y el vestuario.
0: Uh-huh. Carlos, tenemos bastante cerca las noticias y quiero que Agustín Camisa, acá tenemos muchos Agustines, Agustín Camisa te haga una
4: sí, pregunta. Sí, no, simplemente Carlos, vos hace un rato mencionabas que hay características de base que luego se pueden potenciar con el entrenamiento. ¿Cuáles serían las características que una persona puede traer de nacimiento como condiciones esenciales para el liderazgo?
3: La comunicación, número uno, el saber conversar, si te lo bajo concretamente, ¿no? El poder expresar lo que me llevo la mano al corazón y te digo, Agustín, yo siento esto. ¿Qué estás viendo vos? ¿Por qué tenemos esta diferencia de visión? Cuando yo me puedo expresar, te puedo mirar a los ojos, por supuesto, Messi no habla tanto con el habla, ¿no? Pero en el liderazgo, digamos, básicamente, que inclusive en la era de la IA, se necesita es alguien que tenga buena comunicación y que se lleve la mano al corazón y que diga lo que sienta, tiene que ver con la autenticidad, que es otra cuestión. Y después tenés que ir construyendo el convencimiento. Entonces, me parece que comunicación, autenticidad, convencimiento y, bueno, obviamente disciplina y perseverancia, y bueno, y mucho compromiso con el liderazgo desde ya, pero son cualidades algunas pueden venir innata, como el poder expresarse, que también se entrena todo el tiempo, por más que yo traiga alguna base, me parece hoy lo básico, ni hablar. Bueno, puedo sumar la escucha, la empatía, que son obvio, pero todo eso se suma porque son comportamientos posteriores.
5: Carlos, una muy cortita. ¿Cuánto puede moldear a un líder la demanda del entorno? Porque todo esto que vos manifestás tiene que ver con un entorno muy particular. Ahora, históricamente hay líderes que si no cortaban cabezas no eran considerados líderes.
3: Me hiciste una flor de pregunta y ya tenés las noticias.
5: Y
3: me decís, che, son 15:58 y 16:00, usted tiene el informativo. Sí. Bueno, entonces, ¿qué pasa? Pero eso nos pasa a nosotros como familia. Te digo así, alguien te enterás por un análisis que tu hijo es celíaco. Si el entorno no lo acompaña, que todos comamos sin gluten, ¿cómo hace ese chico para vivir y ser feliz? No es solamente en el entorno de futbolista, porque viene de un origen bastante complicado. Es bastante más complejo, pero es más, de hecho, algunos líderes en una empresa o en un equipo comprenden el para qué y el propósito que se le explica, pero cuando va a su casa hay una puja. Che, me separo del entorno, corto con esta relación que tengo porque yo necesito, quiero seguir creciendo y mi compañera o mi compañero de viaje. No. Bueno, sí, es así, pero en el fútbol. Y nuevamente, me pasa lo vivo en las organizaciones. Che, el flaco vino, me entendió, y el otro día tenía que venir y saludar a las chicas o a los chicos del equipo, dar un beso, y no lo hace. ¿Por qué? Y porque, nada, cuando empezás a coachear y te metes en el 1-1 con la persona, empiezan a salir cosas del entorno y de su inconsciente y de su historial y de sus patrones, bueno, que es para ir hasta para el informativo de las 17 y vos ya tenés que cortar.
0: Bueno, pero lo que podemos hacer, mirá, ahí sonó el top, ponemos un punto en el top y la seguimos otro día, ¿te parece?
3: Cuando ustedes quieran, encantado y gracias por la invitación.
0: Por favor, buen fin de semana. Un beso.
3: Gracias igualmente para ustedes.
0: Consultor de empresas y especialista en liderazgo, el señor Carlos Sosa.
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7: Las 4 de la tarde en la República Argentina. Denuncian a legisladores bonaerenses por el caso Chocolate Rigó. La presentación estuvo a cargo del juez de garantías Guillermo Atencio, a cargo de la investigación de la causa. A Rigó se lo acusa de cobrar sueldos de empleados de la legislatura, los cuales les retenía parte de sus haberes. Atencio presentó la denuncia luego de que la legislatura archivara un pedido para que informara sobre los salarios de qué empleados eran cobrados por este puntero político. Puerto Iguazú celebra el plenilunio. La información con Carmen Segovia.
8: Este sábado 26 de septiembre se producirá el plenilunio, conocido tradicionalmente como luna de la cosecha. Tiene su origen en tradiciones del hemisferio norte y se utiliza para identificar a la luna llena más próxima. El recorrido comienza por la noche en el Parque Nacional Iguazú y contempla un viaje a bordo del tren ecológico de la selva, seguido de una caminata guiada por las pasarelas hasta los miradores del circuito superior.
7: Franco Colapinto lamentó los contratiempos en la clasificación del Gran Premio de Azerbaiyán. No obstante, el piloto argentino se mostró confiado para la carrera de mañana.
9: La Q3 no fue buena, o sea, creo que no es que no hice una buena vuelta, sino que no puse nada junto y el auto no se sentía bien de vuelta, está como un poco inconsistente. Pero nada, mucho por trabajar mañana, ojalá que sea una buena carrera. Obvio que hay que laburar y ir para adelante en la largada y después hacer una buena carrera para sumar, pero nada, la vuelta de Q3, un par de vibraciones, debo ir al dentista con el flasco que tenía después de la bloqueada, pero intentaremos avanzar mañana.
7: En la ciudad de Buenos Aires, a temperatura 27 grados 9 décimas, humedad 33%, cielo algo nublado.
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0: 4 de la tarde, casi 5 minutos, hasta las 5, somos 100% Nora, el programa de Nora Brioso, y está en el control del aire el señor Pepe Undiano. Señor Pepe Undiano, 4:30, ¿qué pasa en esta casa? Se baila, muy bien, ya lo sabe, ya lo sabe. Señor Camisa.
1: Se comunicó a nuestro WhatsApp al 1138707485, Ricardo, de Los Polvorines. Buenas tardes, Carla y todo el equipo de 100% Nora. Bueno, manda un que en paz descanse al Negro Oro y recuerda las épocas de oro, justamente, del Oro y el Moro. Ricardo de Los Polvorines, y nos manda un buen fin de semana para todos, que si le parece, repasamos algo de lo que está sucediendo en materia de fin de semana y el estado del tiempo, ¿le parece?
0: Por favor.
1: Bueno, en este momento 27 grados 9 décimas en la temperatura, algo nublado, se vino con toda la primavera. Para mañana sábado, una mínima de 15 y una máxima de 21, desciende bastante la temperatura con respecto a la marca de hoy. Cielo parcialmente nublado, y para el domingo, una mínima de 14 y una máxima de 19, con pronóstico de chaparrones para la tarde-noche. Wow. Igual es tímido el pronóstico de chaparrones, pero ahí está.
2: Sí, pero el descenso es bastante brusco,
1: sí,
2: ¿eh?
1: Sí.
0: Bueno, y así, ¿cómo no nos vamos a resfriar? ¿Eh? Y así, claro. ¿Cómo no nos vamos a resfriar?
3: Yo ya estoy casi resfriado. Y todavía no empezó el frío. Pero
1: ahí está.
0: En un ratito vamos a estar hablando con una niña, ¿sí? Porque son niñas, 16, 17 años, adolescentes, que esto te va a interesar mucho, Bacarito.
3: A ver.
0: Crearon una app que alerta ante posibles incidentes meteorológicos.
3: Ah, mirá qué bueno.
0: A vos que tenés 3.000 aplicaciones y vas viendo,
3: sí, me interesa mucho
0: la lluvia. Bueno, vamos a hablar con Chiara Catalini, que es co-creadora junto a Sofía Leal de Multirisk. Y esta app busca abordar distintos riesgos ambientales, principalmente incendios forestales e inundaciones. Lo de incendios forestales e inundaciones es justo para esta época,
3: para esta,
0: ¿no?
3: Época,
0: estamos,
3: sí,
0: viviendo momentos complicados en cuanto a inundaciones, y ya está dando vueltas un mapa aportado por el Servicio Meteorológico Nacional de las zonas complicadas con incendios.
3: Claro, ya hay que empezar a prevenir, teniendo en cuenta que las condiciones climáticas, las temperaturas van a ir creciendo, y hay meses que son complicados históricamente.
0: Y son los que empiezan ahora, ¿no? Claro. Épocas de más sequía, esto según el lugar del país. Son chicas cordobesas de 16 y de 17 años.
3: Qué bueno.
0: Hola, Chiara Catalini, ¿cómo va? Carla, Anita, dos Agustines y un Bacaro te saludamos.
4: Buenas tardes.
0: ¿Cómo va?
4: Muy bien, ¿y vos?
0: Bien, ¿vos sos la de 16 o la de 17?
4: Yo soy Chiara, de 16.
0: Muy bien. ¿Estás cursando qué año del secundario?
4: Yo estoy cursando quinto año del secundario, me queda todavía sexto.
0: Ah, claro. ¿Qué especialidad tenés en el cole?
4: La especialidad de mi cole es comunicación. Tenemos talleres de radio, de la revista, el cole.
1: Me imagino que por eso estás dando las notas vos.
0: Claro. Muy bien. ¿Y ya sabes qué querés ser después cuando salgas de ese sexto año?
4: A mí me gustaría ser ingeniera electrónica.
0: Apa.
4: Porque a mí me gusta mucho armar circuitos, así, cosas pequeñas.
0: Tranquilo, bien.
4: Pero todavía hay tiempo.
0: Hay tiempo. Por supuesto. Contame, acá estamos todos muy interesados, sobre todo yo decía acá, nuestro amigo Jorge Bacaro, que es el especialista en espectáculos, pero él te tiene una aplicación para una lluvia, otra aplicación para el viento. Le encanta ver cómo va llegando la lluvia y eso, así que yo te voy a hacer una pregunta, después van a participar todos mis compañeros, pero lo invito especialmente a Bacaro, que
3: es el meteorólogo amateur.
0: El claro. Meteorólogo amateur. ¿Cómo se les ocurre? ¿Por qué se les ocurre generar esta app?
4: Bueno, se nos ocurrió a nosotras hacer Multirisk después de ver cómo los incendios y las inundaciones afectaban de forma cíclica a la provincia de Córdoba. Veíamos cómo había un año con mucha sequía e incendios forestales de gran tamaño que afectaban a toda la comunidad. Y después, cuando llegaban las épocas de lluvia, como el suelo había perdido esa capacidad de absorción, había un mayor riesgo de inundaciones. De ahí surge la idea de hacer la aplicación Multirisk para poder acercarle a la comunidad una herramienta y que puedan estar más preparados.
0: Bien.
3: Chiara, Jorge Bacaro te saluda, justamente, el meteorólogo amateur. Escúchame, estaba viendo la aplicación en la plataforma en Google Play, donde uno puede descargársela, que es CBA Multirisk, ¿no?
4: Sí, así, ese así es el busca. Nombre de la app.
3: Exacto, CBA, por Córdoba, Multirisk. Uh-huh. Y veo que tiene una imagen muy simpática de un zorrito, que dice soy Suki, y que sí. Es el personaje que de alguna manera te va advirtiendo o dando las alertas en caso de inundación o en caso de un incendio que se desborda o que se extiende más de la cuenta, y se busca en una de las capturas de pantalla y se busca refugio en zonas altas ante lluvias intensas. ¿Cómo llegaron a esta síntesis, a encontrar este personaje como representativo para la advertencia o para las alarmas?
4: Bueno, con Sofi somos las dos de Córdoba, entonces buscando esto de poder acercar la aplicación y todos estos datos que son complejos a la comunidad, se nos ocurrió buscar un animal de la fauna autóctona de acá en las sierras, y ahí llegamos a Suki, que es como un zorrito, Suki por el río Suquía, justamente.
0: ¡Ah, qué lindo!
4: Y Suki lo que hace es, como contabas vos, Jorge, acerca la información a la comunidad. Va a avisarnos de qué estación vienen los datos, va a dar tips y recomendaciones. Y el proceso de hacerlo fue hacer un bosquejo en papel y después nosotras lo vectorizamos. Usamos para hacerlo la misma herramienta que usa, por ejemplo, Duolingo, que se llama Rhype. Eso para el lado técnico, pero está hecho por nosotras, lo animamos, lo diseñamos, y la idea es esa, que conecte con la comunidad.
3: Ustedes han utilizado inteligencia artificial también para el desarrollo de esta aplicación, ¿no?
4: Para el desarrollo de la aplicación, la inteligencia artificial tuvo más un rol para ayudarnos a debuguear, a encontrar errores. Ajá. Las funciones principales de predicción de riesgo las programamos nosotras. Lo que hicimos fue programar nuestra propia inteligencia artificial. Hicimos redes neuronales, que es como un pasito atrás de lo que sería la IA generativa,
3: claro.
4: Porque aprende en base a datos históricos. Entonces, accedemos a datos históricos de la provincia y entrenamos buscando patrones. Así funciona la aplicación, busca patrones para poder predecir lo que viene más adelante.
3: Digo que es muy importante lo que estás contando, porque en una época en donde hay como un cuestionamiento importante a la evolución de la inteligencia artificial, esto que vos contás, los parámetros con los que se educa a la inteligencia artificial para ser efectiva buscando soluciones en circunstancias como esta, cambia el paradigma, ¿no? Esto de que la inteligencia artificial no es buena ni es mala, es una herramienta que hay que saber utilizar.
4: Exactamente, es una herramienta que hay que saber utilizar. Nosotras la estamos usando, por ejemplo, ahora para la predicción con las redes neuronales, pero también nosotras usamos apoyo de inteligencia artificial, por ejemplo, para generar los tips y también para generar contenido educativo para redes sociales.
1: Kiara, ¿qué tal? Mucho gusto. Agustín te saluda. Yo te quería consultar por el viaje que tienen pendiente ahora, dentro de muy poquito tiempo, para la final del Mundial de Technovation Girls en la India. ¿Cómo llegaron ahí y cómo es ese proceso?
4: Bueno, Technovation Girls, vamos a comenzar porque es Technovation Girls, para los que no saben, es una competencia internacional de tecnología orientadas a chicas entre los 8 a los 18 años, donde de todo el mundo envían proyectos enfocados en solucionar problemas de la comunidad. Con Sofi, por nuestra edad, somos división senior, es decir, como tenemos 16, 17 años, estamos dentro del último grupo. Tenemos que enfocarnos más en cómo va a ser nuestro plan de negocios, cómo la comunidad va a adoptar el proyecto. Tiene varias etapas, como si fuera un mundial de fútbol. Tiene los cuartos de final, las semifinales y la final, que se selecciona un equipo por continente. Y ahí fue donde Multirisk fue seleccionado para representar a Latinoamérica. Y ahora, ya la semana que viene, comenzamos el viaje a India.
1: Qué bien. O sea que vos vas a competir nada más con otras 4 o 5 aplicaciones de los otros continentes en
4: claro,
1: tu categoría.
4: Claro, fuimos pasando como etapas.
1: Claro.
4: La primera etapa fueron alrededor de 3.600 proyectos los que se presentaron. De ahí queda un pequeño porcentaje, hasta llegar a los 5 seleccionados, que en realidad son 5 contándonos a nosotras,
1: claro.
4: Que representan a su país en la final.
1: ¿Y cuál es el premio? O sea, de ganarlo, ¿qué se ganan ustedes?
4: Ya para nosotras ganar es poder representar a Argentina, porque se presentaron un montón de proyectos, pero ellos dan un aporte económico para seguir mejorando y haciendo que la aplicación pueda seguir creciendo.
2: Okay, hola, Ana te saluda, ¿cómo estás? Bueno, felicitaciones antes que nada. Más allá de esta, de este premio que ya tienen ustedes por participar o por representar, digamos, al país en este certamen, ¿ustedes pudieron ya evaluar la aceptación que tuvo esta app en la comunidad o entre la gente? ¿Cómo fue la recepción de la creación de esta app?
4: Sí, Ana, nosotros tuvimos dos instancias. Primero, un formulario que pueden completar desde el Instagram de la aplicación, que se llama igual, se vea Multirisk, y ahí los usuarios destacaron cómo es fácil de usar, cómo no pesa nada, porque la verdad es muy liviana la aplicación. Y después también la validamos con las estrellas en la Play Store, porque nosotras logramos publicarla y acercarla.
3: Que tiene una puntuación de 4.9, o sea, es una de las más altas.
2: Es muy buena.
3: Sobre 320
2: claro,
3: comentarios
2: buena.
3: Que estoy viendo en estos momentos. Y además veo también cómo vos respondés todos los elogios y también los planteos que hacen como para el mejoramiento de la aplicación, ¿no?
4: Sí, porque la idea es seguir mejorándola. Es más, en las primeras etapas de la aplicación se veía completamente diferente a lo que es ahora. Claro. Y en base a las opiniones de la comunidad y de los primeros testers, lo que hicimos fue ir mejorándola y haciéndola más fácil de usar. Por ejemplo, todos los elementos que se ven en la pantalla, que podemos ver unos dibujitos como de incendios e inundaciones, el zorrito, los datos del clima, todo es interactivo. Cualquier parte que toques de la pantalla te va a redirigir o te va a explicar qué función cumple. Porque esa era nuestra idea, que la puede usar desde un niño hasta un adulto.
2: Muy bien. Hermoso. Obviamente todas las mejoras que ustedes van realizando en esta aplicación tienen que ver también o un poco con la devolución que les va dando el público, la gente, ¿no es cierto? En base a eso.
4: Exactamente, todas las modificaciones que hacemos son en base a lo que dice la gente, a lo que dice la comunidad.
2: Claro, okay.
0: Kiara, ¿cuándo es el concurso, la final del Mundial Technovation Girls?
4: Con Sofi comenzamos a viajar el 2 de octubre, ya. Vamos a Buenos Aires, ya. Claro, ya. Comenzamos a viajar el 2 de octubre y la presentación final de la aplicación es el 8. Pero el ir a la final en Technovation Girls no es solo presentar la aplicación frente a los jueces, que normalmente son gente muy, muy, muy pro, muy capaz de la tecnología, sino también es poder interactuar con gente que trabaja en este ámbito y conocer a las chicas de los otros países. Con Sofi no es la primera vez que somos finalistas. Tuvimos la oportunidad de participar en 2024 con otro proyecto completamente diferente, en otra división, y este año quisimos volver a trabajar juntas. Comenzamos a desarrollar la aplicación en junio, julio del año pasado para poder presentarla en abril de este año. Y la verdad, haces amistades que son para toda la vida.
2: Qué hermoso.
4: Yo me sigo hablando con las chicas de 2024, sobre todo con el equipo de Japón, que fue con el que más charlé yo y que me hice amigas, y llegamos a trabajar juntas en otros proyectos, así que...
3: Qué bueno eso, digo,
4: es algo muy enriquecedor.
3: Eso puede abrirle las puertas también a...
0: Laboralmente.
3: Una perspectiva internacional,
2: sí,
3: de
2: claro,
3: la plataforma también, ¿no?
4: Exactamente. Y lo bueno es que es gratuito, se puede sumar cualquier chica, y acá en Argentina tenemos el programa de chicas digitales, de personal, que ellos también forman parte del grupo que organiza acá.
3: Kiara, una última mía muy cortita. El entrenamiento neuronal que hicieron para la inteligencia artificial, para el desarrollo de la app, ¿con cuántos modelos meteorológicos se nutrió? Digo, el del Servicio Meteorológico Nacional, me imagino que en una primera instancia, pero después, ¿cuántos más tuvieron que aportarle a la inteligencia artificial para ir desarrollando la base de evaluación de la aplicación?
4: Sí, acá en Argentina tenemos varias redes de estaciones con datos. Tenemos, por ejemplo, la Omicson, la del Servicio Meteorológico, y también tenemos la de Weather Underground, que es una de ciencia ciudadana. Nosotros nos enfocamos principalmente en la de Weather Underground porque sus datos son abiertos a cualquier persona y se puede acceder a estaciones que están por todo el país y por todo el mundo también. Nosotros no queríamos que se quede Multirisk solo en Córdoba, solo en Argentina, sino que también se puede expandir a otros países. Es más, ahora está disponible en más de 20 países. Así que nosotros nos basamos principalmente en esa red, que para tener como referencia es la red que usa The Weather Channel en Estados Unidos. Es la misma red, porque es una red abierta que puede acceder cualquier persona. Y nosotros lo que le agregamos es un extra, que es esto que comentas vos, que procesamos los datos.
0: Kiara, nos resta desearles lo mejor, y para vos y para Sofi, este aplauso, porque la verdad, admiración total de Córdoba para el mundo.
4: Muchísimas gracias.
0: Así que beso enorme, enorme para las dos, y vayan contándonos todo lo que hacen y cómo les va.
4: Muchísimas gracias, Carla. Los vamos a mantener al tanto.
0: Dale, beso enorme, Kiara linda. Buen fin de semana. Bueno, que no resta agregar nada, ¿no? Qué maravilla.
2: Nunca mejor usada la tecnología. Qué belleza. Pero aparte de tan poca edad.
0: Todo, chicas jovencitas de una provincia de la Argentina, al mundo, tecnología, amistad, ¿no? Una conjunción de un montón de cosas, proyectos, equipo, digo, en esta entrevista se dieron montón de cosas maravillosas.
3: Son las cosas que te renuevan la esperanza, ¿no?
0: Por eso la quise
2: ver a una juventud que hace estas cosas, realmente la, orgullo.
0: Quise que cerremos con un aplauso, porque la verdad que para Kiara Catalini y para Sofía Leal de Multirisk. ¿Cómo la buscan a la aplicación, Bacarito?
3: CBA, que es
0: Córdoba.
3: CBA Multirisk.
0: Ahí está.
3: Así todos lo buscan en las plataformas, y en Instagram, Google Play, también. Claro.
0: Ahí está, ahí todos siguiendo a las chicas.

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0: 26 minutos y dice Agustín Garza.
1: Bueno, aquí se comunicaron al WhatsApp al 1138707485, Ariel, que dice que es emocionante hasta las lágrimas escuchar a Kiara, la chica con la que hablamos recién, y saber que tienen una vida con propósito y ayudan a la comunidad, fuertísimo. Así que bueno, muy conmovido, evidentemente, por la nota que hicimos recién y también...
0: Una entrevista realmente hermosa.
1: Muy linda, la verdad. Se comunicaron también aquí en Radio Nacional Argentina, M870, en el chat que tenemos en YouTube, donde además estamos transmitiendo, así que los saludamos. Buenas tardes, muy buen programa, felicitaciones, nos dice Hugo.
0: Gracias,
1: así que saludos,
0: Hugo,
1: también para ti.
0: Gracias, Hugo. Hay novedades en el fútbol, señor Jumper.
2: Ya estamos en 20 minutos del segundo tiempo. Continúan igualando 0-0 Argentina a Paraguay. Muy disputado, muy parejo este partido por el oro, en los suramericanos. Así que de acá al final se está viviendo con mucha intensidad. Y te agrego, Carly, este domingo, gran partido de Copa Argentina, transmite el Fútbol Show Nacional, Racing Boca a las 17. Es el partido del domingo y mañana, mismo horario, a las 17. La Supercopa Internacional Estudiantes de La Plata, Rosario Central. Ese es el fútbol del fin de semana, teniendo en cuenta que no hay fecha de primera por la fecha FIFA, ¿no? Porque está Scaloni trabajando con los jugadores de Argentina en la
0: selección. ¿Cuándo juega Argentina?
2: El miércoles que viene, el primer amistoso en Córdoba frente a Bolivia. Después viene en Burkina Faso el 3, el sábado 3. Y el gran partido, la despedida, frente a Benín el martes 6.
0: Horarios ya están...
2: Todo agotado, para lo,
0: sí,
2: de,
0: claro,
2: lo de Messi.
0: ¿Y horarios? ¿Ya están los horarios?
2: El del miércoles es a las 20, recordemos el miércoles próximo en Córdoba. Y tengo entendido que los otros dos también, 20
0: bueno,
2: horas.
0: Es un buen
2: sí,
0: horario.
2: Aparte con este clima es ideal, ¿no?
0: Sí, ojo
2: a ver
0: el clima, porque creo que Camisa va a abrir la ventana.
2: No me digas.
0: Se va a asomar. Y nos va a decir, creo que refresca en los próximos días.
1: Exactamente, lo decíamos hace un rato, refresca mañana con una mínima de 15, pero solo llega hasta los 21 grados el sábado. Y el domingo también una mínima de 14 y una máxima de 19, comparando con ahora que hay casi 28 grados, 27.1 en este momento. Bueno, va a ser... Pero tampoco va a ser mucho calor. Hay una primavera un poco más tímida, pero sí con pronóstico de lluvia para el domingo por la tarde.
0: Uh-huh. ¿Camisa qué es? ¿Team verano, team invierno,
1: dame
0: una mezcla?
1: No soy fan de la media estación, pero más frío que calor.
0: Sí. ¿Planes para este fin de semana?
1: Está mi suegra que nos vino a visitar de Pehuajó.
0: ¿A usted
1: así
0: solo
1: que...
0: lo vino a visitar?
1: Nos vino. Nos vino a visitar de Pehuajó, así que vamos a estar los cuatro ahí con Renata y festejar también el cumple de Vicky, que cumple una semana. Y bueno,
0: ¡ay, feliz cumple a Vicky! Uh-huh. Trajo a Manuelita, ¿no? Esa...
1: Siempre,
0: ¿no? Sí, claro, sí, me imaginé. Señor Domper, ¿team verano, invierno?
2: No, si tengo que elegir sería team primavera, pero bueno, de verano, invierno, verano, ¿no? Lo que pasa es que ni el frío extremo ni el calor extremo me gustan, pero
0: ¿sabe
2: sí
0: cómo? Coincido con usted.
2: Sí, me gusta más el sol que la nieve.
0: Ay, sí. Escúcheme, ¿plan para este fin de semana? ¿Le toca trabajar?
2: Sí, trabajamos mañana, pero trataremos de descansar el domingo y también juntarse a comer, beber, esas cosas lindas de esta época, que ya uno comer a tratar de tomar un poco de aire, ¿no? Si puede ser
0: sí,
2: afuera,
0: claro,
2: salir a pasear.
0: Con la AMBI.
2: Exactamente.
0: ¿Y Anita? ¿Verano o invierno?
3: No, otoño es mi...
0: Ah, mira.
3: Mi época preferida, mi estación preferida, porque me gustan los colores de los árboles. Me encantan.
0: Hermoso. ¿Planes para el fin de...?
3: Cumpleaños de 60 el día domingo.
0: Muy bien.
3: Con fiesta, baile y a revolear el pañuelo.
0: La chancleta va a revolear.
3: Total.
0: Anita, quiero
3: sí,
0: fotos.
3: Sí, sí, sí.
0: Vamos a las noticias y volvemos.
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1: 16:30 en la Argentina, 15:30 en el Estado Plurinacional de Bolivia. La jornada de ayer en la capital jujeña se llevó a cabo una capacitación sobre el nuevo régimen penal juvenil. Fue a cargo de la Defensoría Nacional de Niñas, Niños y Adolescentes, quienes brindaron detalles sobre la implementación de la normativa. Régimen penal juvenil fue el tema donde referentes de la Defensoría Nacional expusieron en la Universidad Jujeña. Así, las actividades se desarrollaron durante toda la jornada con la participación de Sebastián Medina, defensor nacional, y la jefa de gabinete de la repartición, Gloria Bonato. Ya se prepara la frontera para una edición más de la Manca Fiesta. Los ballet locales ya están preparando sus números y Hugo Bejarano nos cuenta en qué anda el ballet Pachamanca.
2: Estamos ya acá lo que es los ensayos preparados todo para lo que es el ballet Pachamanca para la presentación que se viene ahora en octubre de la Manca Fiesta. Así que ya estamos empezando a hacer los ensayos, lo que es el seteo, el ray técnico de lo que es la ubicación, el lugar de cada una y ver ya las posiciones, los movimientos, aprovechando que ya está teniendo los días y aprovechando también el escenario que va a ser acá, ¿no? Es una presentación muy importante porque es la segunda presentación, la primera ha sido en el complejo, ha sido una presentación muy buena, hemos tenido muy buenas críticas, la gente no pensaba que iba a ser un espectáculo tan grande, tan hermoso, en el cual todos se pusieron de pie, para las chicas fue un espectáculo enorme y bueno, y ahora ese espectáculo, llevarlo, traerlo acá a la Manca Fiesta con nuevos movimientos, con más cosas, con nuevas, se agregó unas coreos más. Así que todo para mostrar, todo para que las chicas se luzcan, vean ellas y mostrar todo el trabajo que van yendo y van avanzando, porque no solamente es hacer una coreo y practicar, no, siempre es algo más, aprender algo más, más seteos, más ensayos, más movimientos. Y así hasta llegar ahora al 16 ya empezamos con los ensayos, ya estamos trabajando la base, hoy recién ya terminamos lo que es el seteo de las bases, las semanas que vienen van a ser los ensayos, corrección de postura, corrección de movimiento, corrección completamente a todo lo que tiene que ver los movimientos en coordinación, en conjunto, en grupo, y también los individuales y también las entradas de diferentes lugares, ¿no? Contamos con ya 34 alumnos, de las cuales vienen algunos, vienen otros, como que van variando porque son adultos mayores, algunas, la mayoría en realidad son adultos mayores de este ballet. Así que no, contento porque empezamos con 10, finalizamos la presentación con 26 y se van sumando, ahora tenemos 34, así que no, contento con este proyecto, contento con esta actividad. Y como decimos, es un trabajo difícil, hay que trabajar, hay que ensayar. Y después, bueno, tenemos el cuadro Colla, que es el cuadro, creo que es el cierre y el más representativo de todos, con un tema, y no es el tema emblema de este lugar, hecho por los copleros, ya lo van a escuchar, así que no, realmente tratar de poner todos estos temas, poner todo esto, estos shows, estas composiciones musicales que encontramos, tanto de Jujuy, tanto del bailecito, tanto de Pachamama, tanto de la Manca Fiesta, que es el lugar principal de este evento, así que vamos a hacer un homenaje a esto y a salir lo mejor que pueda con las chicas, que está duro el ensayo, demuestren hasta el 16, que es la presentación del sábado 16 de este ballet.
0: Estado del tiempo.
1: Temperatura actual en la Quiaca y alrededores, 22 grados 7 décimas. La humedad es del 46% y el cielo está ligeramente nublado.
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4: Hoy, viernes 25 de septiembre, en nuestro programa Con un oído en el Evangelio y otro en el pueblo, vamos a leer y meditar en el Evangelio de Lucas, capítulo 9, versículo del 18 al 22. Escuchemos.
5: Un día en que Jesús oraba a solas y sus discípulos estaban con él, les preguntó: ¿Quién dice la gente que soy yo? Ellos le respondieron: unos dicen que eres Juan el Bautista, otros Elías, y otros alguno de los antiguos profetas que ha resucitado. Pero ustedes, le preguntó, ¿quién dicen que soy yo? Pedro, tomando la palabra, respondió: tú eres el Mesías de Dios. Y él les ordenó terminantemente que no lo dijeran a nadie. El Hijo del Hombre, les dijo, debe sufrir mucho, ser rechazado por los ancianos, los sumos sacerdotes y los escribas, ser condenado a muerte y resucitar al tercer día. ¿Es palabra del Señor?
4: Gloria a ti, Señor Jesús. En este pasaje del Evangelio, Jesús se retira a orar y desde ese espacio íntimo con el Padre surge una pregunta decisiva para sus discípulos. ¿Quién dice la gente que soy yo? Y luego, de manera mucho más directa y personal, ¿y ustedes? ¿Quién dicen que soy yo? No es una pregunta teórica, sino existencial. Jesús no busca una definición concreta, sino una respuesta que nazca de la experiencia y del corazón.
5: ¿Qué quiere saber Jesús?
4: Jesús quiere saber qué opina la gente sobre él. Y por la respuesta de los discípulos vemos que no hay una idea clara sobre la identidad de Jesús. Lo consideran más un profeta que el Mesías, el enviado de Dios.
5: Ante la misma pregunta a los suyos, ¿qué responde Pedro?
4: Pedro responde con fe: el Mesías de Dios. Reconoce en Jesús al enviado, al esperado. Inmediatamente después, Jesús anuncia su pasión: sufrirá, será rechazado y morirá. Con esto rompe las expectativas de un Mesías poderoso según los criterios humanos. El Mesías de Dios no viene a imponerse por la fuerza, sino a entregarse por amor.
5: ¿Qué idea de Mesías tiene Pedro en su cabeza?
4: Pedro reconoce que Jesús es el Mesías de Dios, pero en la mente de Pedro la imagen de Mesías es la de un rey que toma el poder. Los discípulos tienen una idea nacionalista del Mesías, que era la idea más común en los habitantes de Palestina. Por eso Jesús pide que no digan a nadie sobre quién es Él. Jesús no quiere que se malinterprete su misión. Él no vino a asumir un rol político de tomar el poder como rey, sino que vino a servir, entregando su vida.
5: Esta pregunta nos interpela hoy. Muchas veces decimos creer en Jesús, pero nos cuesta aceptar un Cristo que pasa por la cruz. Preferimos un Dios que resuelva problemas sin sacrificio, que evite el dolor y el conflicto. Jesús, en cambio, nos muestra que el camino de la salvación pasa por la entrega, la humildad y la fidelidad, incluso en el sufrimiento. Reconocer a Jesús como el Cristo implica aceptar su estilo de vida y estar dispuesto a seguirlo, no solo en los momentos de gloria, sino también en la cruz, confiando en que después del sufrimiento siempre está la vida nueva que Dios promete.
4: Que Dios Padre te bendiga, llene tu vida de la presencia de Jesús. En nombre del Padre, del Hijo y del Espíritu Santo. Amén.
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2: Hola, hola, ¿qué tal? ¿Cómo están? Muy buenas tardes a toda la audiencia de Radio Nacional. Aquí acá nos encontramos en este día, último día de la semana laboral, hoy 25 de septiembre del año 2026, y los vamos a estar acompañando hasta las 18 horas. Presentamos al equipo de trabajo de este horario en la tarde de Nacional aquí acá. Allí en la consola se encuentra nuestro compañero Cali Velázquez.
3: Algunas mujeres me dicen el rorro.
2: Así le van a decir mañana. También está nuestra compañera en el área de producción, Liliana Daz. Mi nombre es Blanca Cruz y juntos te decimos que estamos saliendo en AM560, FM92.5, página web www.radionacional.com.ar y por supuesto en la app de la radio. Datos del tiempo de este horario acá en nuestra ciudad de La Quiaca. Temperatura agradable, muy alta la temperatura, 24 grados 6 décimas, cielo ligeramente nublado, humedad 25%, presión atmosférica 673.2 hectopascales, viento dirección noreste a 10 kilómetros por hora y visibilidad 30 kilómetros. Vamos a darles a conocer los titulares de cada uno de los diarios. Todo Jujuy, el Tribuno de Jujuy, ¿Qué pasa Jujuy? Y Somos Jujuy. Vamos a empezar con el diario Todo Jujuy. Primer titular, justicia. Más de 2 años para que un juez escuche a la víctima tras la desestimación fiscal. Otro de los titulares, elección de representante nacional de la Fiesta Nacional de los Estudiantes 2026. Candidatas, horarios, entradas y cortes. El obispo de Jujuy habló de la pobreza. Tenemos 100.000 personas en esa situación. Jujuy, orgullo jujeño. Ezequiel Escobar fue elegido Joven Empresario Argentino 2026. A títulos, a Pampita volvió a Jujuy por la Fiesta Nacional de los Estudiantes 2026. Pasaron 32 años, pero para mí fue ayer. Las tasas municipales tienen que tener una contraprestación, así lo expresó González, quien cuestionó los cobros a comercios y empresarios jujeños. Más a titulares de esta tarde, ¿cómo va a estar el tiempo para la elección de la representante nacional en Jujuy? Volcó una camioneta con un cargamento de hoja de coca en Los Nogales. Jujuy, cuota alimentaria después de los 18 años. ¿Qué dice la ley? Las explicaciones de un abogado jujeño. Más a

Del diario Todo Jujuy, país, el consumo de combustible volvió a caer y suma 7 meses de bajas consecutivas. Datos, mapa de la pobreza en Argentina, los lugares más afectados y los datos de Jujuy. Vamos a cambiar de diario y vamos a pasar a El Tribuno de Jujuy. Primer titular de esta tarde, Onda Estudiantil 2026. Pampita compartió un almuerzo con las 24 representantes provinciales. Títulos, los Nogales volcó una camioneta y el conductor abandonó hojas de coca. Corrientes rescataron a 13 carpinchos bebés que eran vendidos por WhatsApp. Came Ezequiel Escobar fue elegido Joven Empresario Argentino 2026. Centro Capitalino, jóvenes fueron demorados por conducción peligrosa. Seguimos con los titulares del diario El Tribuno de Jujuy, Onda Estudiantil 2026. Entre sueños y desafíos, historias detrás de la Fiesta Nacional de los Estudiantes 2026. Momentos y regalos, así se vive la Fiesta Nacional de los Estudiantes. Más títulos, operativo de tránsito por la elección estudiantil. Información general, la pobreza en Jujuy, Palpalá fue la más baja del noroeste. El Carmen, oficina de discapacidad. Más titulares, San Pedro declaran la emergencia en seguridad vial en San Pedro. Cambiamos de diario y pasamos a ¿Qué pasa Jujuy? Primer titular de este diario, más de 100.000 vecinos del Gran Jujuy están por debajo de la línea de pobreza. Cortes, si sos de esta zona de Jujuy, vas a arrancar sin luz este fin de semana. Lo que viene, Atauche gana terreno en la interna libertaria de Jujuy, la foto nacional que vuelve a mover la disputa. Más titulares, si llevas esto a la Fiesta Nacional de los Estudiantes, te van a dejar afuera, presta mucha atención. Próximo paso, Macri llega a Jujuy en medio de la tensión entre el PRO y YA. Hasta las manos, todos salteños vinieron a robar celulares a Alto La Viña y terminaron presos. Más titulares, lluvia en la elección nacional, el pronóstico para esta noche en Jujuy. Elección Nacional en Jujuy, entradas, horarios, acceso y todo lo que hay que saber para esta noche. Seguimos con los titulares del diario ¿Qué pasa Jujuy? Sueño cumplido, Abel Pintos es elegido para cantar frente al Papa León XIV en Argentina. Murió el Negro González Oro, el periodista tenía 24 años. El peor informe de El Niño, el fenómeno natural podría ocasionar muertes. Conocí a una mujer por internet, le hizo lo peor y la enterró. Susana Jiménez en serios problemas, con sus vecinos la quieren denunciar. Cambiamos de diario y pasamos a Somos Jujuy, último diario de la provincia. Primer titular de esta tarde. Pampita llegó a Jujuy para ser jurado en las elecciones representante nacional de los estudiantes. La modelo y conductora, que fue reina nacional de los estudiantes en el año 1994, arribó al aeropuerto Doctor Horacio Guzmán y fue recibida en Jujuy antes de participar como jurado en la elección de la nueva representante nacional. Más títulos, murió el periodista Óscar González Oro a los 74 años.
Hay más de 100.000 personas bajo la línea de pobreza en el aglomerado Jujuy-Palpalam. Falleció Alberto Rodríguez, vicepresidente primera de la Federación Jujeña de Handball. Los hinchas de Lobo ya pueden comprar sus entradas para el partido ante San Martín. Más titulares del diario Somos Jujuy. Este sábado realizarán mejoras en el servicio de luz en Río Blanco. ¿Qué zonas serán afectadas? Juan Mascuso y Mariana Lazarte conducirán la elección de la representante nacional. ¿Qué titulares tenemos? Septiembre empieza a despedirse. Conoce el pronóstico del tiempo extendido hasta el fin del mes. Más títulos del diario Somos Jujuy. La maquinaria agrícola se prepara para la Expo Jujuy 2026. Yara Rueda, se cumplen 6 años de su femicidio que conmocionó a Jujuy. La agenda de los centros culturales de Jujuy que despiden septiembre con arte, música y literatura. Estos fueron los titulares de cada uno de los diarios Somos Jujuy, ¿Qué pasa Jujuy?, El Tribuno de Jujuy y Todo Jujuy. Vamos a presentarles nuestra primera canción de esta tarde. Miranda, tu misterioso alguien.

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1: 56 minutos de las 16 horas, allí estuvimos disfrutando de nuestro primer tema musical en la tarde de Nacional La Quiaca. Vamos a darles a conocer algunas de las informaciones. Vamos a empezar con la farmacia de turno para la fecha de hoy. La farmacia de turno se llama Doctor Jorge Uro, está ubicada en Sarmiento 591 y el teléfono es 3885-422230 para mayores referencias a frente a Gendarmería Nacional. Vamos con este dato, tipo de cambio para aquellos que van a cruzar hacia el otro lado. Para aquellos que tengan peso y quieran boliviano, el cambio está a 0.0074. 10 mil pesos le van a dar 74 bolivianos. Y para los que quieran, en este caso, peso argentino y tengan boliviano, les van a dar un puntito más que vendría a ser a 0.0075. Así que bueno, así está el cambio. Reitero, de peso argentino a boliviano a 0.0074. ¿Qué más tenemos? Bueno, dentro de dos minutitos me imagino que va a dar inicio a esta reunión informativa para todos aquellos interesados en armar sus carpas bailables, venta de bebidas y carpas de comida en la Manca Fiesta. Les habían convocado allí los responsables para el día de hoy, 25 de septiembre, a partir de las 17 horas en el Complejo Cultural Manca Fiesta, así que dentro de dos minutitos seguramente va a dar inicio a esta reunión informativa. ¿Qué actividades? Bueno, seguimos más a comunicado del mercado municipal de acá de nuestra ciudad de La Quiaca, Mercado La Lucía. La administración del mercado municipal informa a toda la población que este domingo 27 de septiembre, a partir de las 14 horas, se llevarán a cabo trabajos de desinfección y limpieza general. Así que a partir de las 14 horas van a estar cerradas porque se va a hacer la desinfección y limpieza dentro del mercado. ¿Qué tenemos? Tenemos una linda invitación. Se viene una entrada universitaria en la ciudad de Villazón para este 17 de octubre, para aquellos que quieran apoyar. A ver, ahí les digo. Este 17 de octubre la cultura tradicional frontera nos llena de orgullo anunciar la entrada, la gran entrada universitaria organizada por la Universidad Autónoma Tomás Fría. Está programado para el sábado 17 de octubre, así que bueno, ya saben, aquellos que quieran participar y apoyar pueden acercarse o agendarse para el 17 de octubre porque va a haber entrada universitaria. 59 minutos de las 16, vamos a escuchar las noticias, ya volvemos.
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2: Las 5 de la tarde en la República Argentina. Revocaron el fallo de la jueza que declaró inconstitucional el régimen penal juvenil. La Sala 3 de la Cámara de Casación y Apelaciones hizo lugar por decisión unánime a la apelación de la Fiscalía y dejó sin efecto la declaración de inconstitucionalidad de la nueva ley. La jueza Laura de Marinis había sobreseído a un menor de 14 años en un caso por tentativa de robo agravado. El tribunal también dispuso el apartamiento de la magistrada y ordenó realizar un nuevo sorteo para designar al juez que continuará con la investigación bajo las disposiciones del régimen penal juvenil. La senadora oficialista Patricia Bullrich celebró la decisión de la Cámara de Casación y Apelaciones. A través de un posteo en sus redes sociales, Bullrich reiteró: la Cámara anuló el fallo de la jueza pro delincuentes de la ciudad. Diego Santilli recibe al gobernador de San Juan desde Casa de Gobierno. La información con Liliana Arias.
3: El jefe de gabinete Diego Santilli mantiene una reunión con el gobernador de San Juan, Marcelo Orrego, y poder así abordar la agenda parlamentaria de los próximos días. El eje en esta oportunidad está puesto en el proyecto de ley del presupuesto 2027 y también en la reforma electoral. Inobjetables fuentes oficiales aseguran a Radio Nacional que en materia presupuestaria para el próximo año, lo único que no es negociable es el déficit cero. También señalan que el oficialismo podría ceder en el debate por la reasignación de partidas para el área de discapacidad.
2: Actualizamos la información del tránsito con Ernesto Arriaga.
4: Continúa lloviendo copiosamente en el noroeste de la provincia de Neuquén, en la ruta 231, 237 y 22. En el camino Siete Lagos hay fuertes vientos y tormenta. Se puede transitar con precaución por pavimento muy, muy resbaladizo. La ruta 3, totalmente habilitada de Cañuelas hacia Las Flores. Y la ruta 205, normal hasta Ladillo.
2: En Córdoba, donde nos escuchás por AM750 y FM100.1, temperatura 27 grados 4 décimas, humedad 30%, cielo despejado. Y en Buenos Aires, cielo algo nublado, temperatura 27 grados 9 décimas, humedad 36%.
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6: Septiembre, mes de la Biblia. Un tiempo especial para acercarnos y familiarizarnos con la Sagrada Escritura. Pero tal vez, a veces nos sucede que al abrir la Biblia nos asaltan algunas dudas. ¿Cómo entender textos escritos hace miles de años? Hoy queremos compartir un mensaje urgente que nos dejó el Papa León XIV. La importancia de leer la palabra de Dios en su contexto, evitando caer en la trampa del fundamentalismo. El Papa nos recuerda, la Biblia es la palabra de Dios en palabras humanas. Esto significa que no dictó el texto como un robot, sino que se valió de autores reales. Personas que tenían su propia cultura, su idioma, sus preocupaciones y su época histórica. Por eso leer la Biblia con lentes fundamentalistas, es decir, al pie de la letra y sin pensar, es un gran peligro. Cuando ignoramos el contexto en el que se escribió, corremos el riesgo de distorsionar el mensaje original de Dios. El fundamentalismo congela el texto en el pasado. En cambio, una lectura contextualizada le devuelve la vida. Entonces, ¿cómo debemos leerla? El Papa nos invita a redescubrir la Escritura dentro de la tradición viva de la Iglesia. La Biblia no es un archivo de museo, es un acontecimiento vivo. Dejemos que la Palabra de Dios nos transforme el corazón, practicando tres pasos sencillos. Pregunta. ¿Quién escribió este y a quiénes iba dirigido originalmente? Para meditar, ¿qué nos quiere decir Dios a través de este lenguaje humano? Por último, ¿cómo ilumina este mensaje mi realidad hoy en este año 2026? En este mes de la Biblia el desafío está planteado. Dejemos atrás las lecturas rígidas, aisladas, y animémonos a descubrir la riqueza, la historia y el amor que se esconden detrás de cada página, ya que la palabra de Dios no es una norma del pasado, es una voz viva que nos habla hoy.
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1: Minutos de las 17 horas, estamos iniciando una nueva tarde en Radio Nacional aquí acá. Les comento cómo va a estar la temperatura el día de mañana. Mañana sábado, día de descanso, la mínima será de 7 grados acá en nuestra ciudad de La Quiaca y alrededores. Ya estamos empezando a vivir temperaturas altas, ¿no? Temperaturas sobre cero, porque teníamos temperaturas bajo cero, pero bueno, a partir de la nueva estación ya mejora el tiempo. La máxima para mañana será de 23 grados. Estamos viendo que mañana vamos a tener un día prácticamente nublado, algo nublado. No hay probabilidad de precipitaciones, vientos presentes, casi nada. Así que bueno, dentro de todo, bastante tranquilo para el día de mañana. El domingo, acá en nuestra ciudad de La Quiaca y alrededores, la mínima será de 8 grados y la máxima llegará a los 24 grados. También nos dice que vamos a tener un día con cielo algo nublado, parcialmente nublado. No hay probabilidad de precipitaciones y tampoco los vientos son tan fuertes. Las velocidades son muy bajas. Estamos hablando de 7 a 12 kilómetros por hora, de 13 a 22 kilómetros por hora. Así que casi nada. Prácticamente vamos a tener un fin de semana muy, pero muy tranquilo. Vamos a presentar nuestra primera información, qué es lo que va a pasar el día de mañana acá en la frontera, porque les comento que ya se organizaron allí el área de espacios verdes, el área de limpieza, donde, bueno, van a estar haciendo una limpieza general en el río internacional. No solamente los de acá, sino también de la ciudad de Villazón, ¿no? Allí hubo un convenio donde, bueno, van a estar llevando a cabo este trabajo el día de mañana a partir de las 7 de la mañana y a las 9 y 30 habrá un encuentro de autoridades. Así que vamos a escuchar a esta persona encargado del área de recolección de residuos de la Municipalidad de La Quiaca, que nos va a comentar quiénes van a trabajar, de qué lugar a qué lugar van a estar haciendo la limpieza, y también por allí, bueno, aquellos vecinos que viven cerca del río internacional y quieran colaborar, será bienvenido. Lo vamos a escuchar a Rodolfo Maidana.
2: Mañana campaña con la gente de Villazón y nosotros por el río internacional de limpieza. Participa todo el municipio, todas las áreas, con su gente, a partir de las 7 de la mañana hasta las 13. Ya tenemos, digamos, que organizado todos los grupos, los sectores de limpieza del lado argentino. Y ya está todo listo. El lado de nosotros empezamos desde el chorro hasta el puente. Del chorro hasta el ex matadero. Más o menos son 100, 110, 120 personas ya están notificadas, conmemorando, y mañana ya empezamos. Que la basura se junta y lleva el depósito allá de basura. Más hincapié está en el puente para arriba, para la Jujuy, para donde pasa la gente. Ahí hay más basura, más residuos. Más arriba hay más escombros. A veces tiran animales muertos, todo estilo. Bueno, ahora hemos hecho así un tipo de convenio, ojalá que hagamos no ese día de mañana nomás, sino dar una conciencia a la gente que no tiene la basura del río, porque eso contamina por el ambiente, y ojalá que hagamos dos veces al mes, un mes al mes. Los otros días. Está todo por la mañana, de 7 a 13 nomás, la limpieza. Esos vecinos de ese sector del barrio Santa Clara, si se aplegan, bien, para ellos también pasó, también. Así hay más gente, más limpiado, mejor.
1: Bien, hay más gente, limpiamos más manos, es mucho más eficiente el trabajo, ¿no? Más efectivo también. Esta noticia, nos vamos a ir hacia Tucumán, porque en Tucumán vecinos desenterraron ropa y acolchados que Gendarmería había descartado. Es una noticia que se está viralizando en todas las plataformas de los diarios. ¿Qué es lo que dice esta noticia? Un grupo de personas en Aguilares, de la provincia de Tucumán, Tucumán, ingresó a un predio municipal utilizado como basural y comenzó a retirar acolchados, prendas de vestir y otros elementos que habían sido descartados y se encontraban enterrados entre los residuos. Los objetos pertenecían al Escuadrón 11 de Gendarmería Nacional y había sido trasladado al lugar por disposición de la Justicia Federal. Según explicó la fuerza, habían sufrido daños por las inundaciones y la presencia de roedores, por lo que fueron considerados inutilizables, o sea, como que no lo podían donar, ¿no? Ya era inservible todo lo que habían secuestrado. Así que bueno, lo que decidieron fue enterrarlo, pero la gente se enteró, fue hasta el predio de ese lugar y empezaron a desenterrar y a llevarse todo lo que encontraban. Así que bueno, allí está. Hay otro de los titulares que lo habían publicado de esta manera, que me pareció muy llamativo también, con referencia a lo que está, a lo que pasó en la provincia de Tucumán. El país donde los dólares salen por las orejas de sus habitantes, y bueno, ahí empieza a contar todo lo que había pasado con este grupo de vecinos que fue a desenterrar todas las prendas que estaban enterradas, que estaban deshechas por Gendarmería Nacional. Seguro lo van a poner a la venta en la provincia de Tucumán, ojalá que no, pero bueno, seguro que lo van a hacer. En 15 minutos de las, a ver, de las 17 horas, ¿les parece si escuchamos nuestra segunda canción? Ya volvemos.

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1: 19 minutos de las 17 horas, seguimos aquí en la tarde de Nacional La Quiaca. Vamos a presentarles esta linda información porque, bueno, hay muchos docentes que ejercen su profesión con mucha pasión, tienen vocación, ¿no? No lo sienten pesado, dan más de lo debido y se ganan sin querer el cariño de sus alumnos que, bueno, queda marcado por siempre, ¿no? Es el caso de un docente de San Salvador, de un colegio, que, bueno, le estuvieron entrevistando, se llama Andrés Abán, donde, bueno, él no se lo esperaba, este inmenso cariño. Este año la promoción le regaló una campera, pero él también dijo que promociones de años anteriores como 2008, 2009, 2010, hasta el día de hoy lo siguen saludando por el Día del Profesor, también lo felicitan cuando es su cumpleaños, así que, bueno, es como que parece que marcó, sin que él se dé cuenta, dejó muchas huellas muy bonitas en sus alumnos. Y lo que él dice es que siempre trato de que, bueno, los alumnos entiendan esto, ¿no? De que debemos ser buenas personas. Así que lo vamos a escuchar a este profesor que nunca se lo imaginó, ¿no? Y que siempre estuvo acompañando a todos los chicos también en las carrozas y en esta oportunidad estuvo acompañando a los chicos que participaron del desfile de carrozas. Así que lo vamos a escuchar al profesor asesor de carrozas, Andrés Abán.
2: Vamos de carrocero, estamos pasando una excelente fiesta, también con la compañía y el asesoramiento de los otros profes que nos acompañan, digamos, para cubrir toda la parte del cuidado y el armado de la carroza y toda sí. La compañía, acompañamiento de los directivos y todo, así que bastante bien, bastante bien. Me pasa, ¿no?, los años por ahí que me escriben promociones del 2008, 2009, 2010, saludándome para el Día del Profesor y algún cumpleaños, algún contacto que tenemos con algunos por ahí, y la verdad que no sé si dimensiono, digamos, todo el cariño que me tienen, que creo que es bastante y mucho, y por ahí esta promo también me lo demostró, digamos, en el día de la elección de la reina, con la entrega de la campera de la promoción, digamos, que la verdad que me sorprendieron porque no esperaba, digamos, tanto halago, digamos, hacia mi persona, digamos, porque uno... Creo que uno como docente trabaja en formarlos en virtudes a ellos, en darle todo el cariño, tenerle toda la paciencia y inculcarle, digamos, que sean buenas personas el día de mañana y, bueno, acompañarlos durante todo su trayecto académico, pero la verdad que estoy muy agradecido, digamos, con esta promoción y con todas las promociones anteriores, digamos, que tuve la suerte de que Dios los puso para que pasen por mi camino, digamos. No, sí, la verdad que fue una emoción tremenda, digamos, sí, porque yo no entendía nada, pues yo estaba siempre, la parte de la elección, yo voy a trabajar a la parte del buffet, y entonces los chicos decían, no, profe, vamos a hacer la bomba y usted tiene que estar ahí, dice, porque... Y yo decía, no, ¿qué voy a hacer si tengo que estar acá, en la buffet? No, usted deje todo y vaya. Y claro, se acercaba y yo digo, bueno, va, pasa, van a hacer la bomba, no me van a llamar. Y estaba ahí, me vinieron a buscar, los padres, todos querían que vaya. Y, todo, bueno. Y fui, la verdad que no entendía nada, porque me hicieron pasar encima por todo el escenario, la pasarela, todo. Y me rodearon y de arriba cayó el regalo sorpresa, que era la campera. La verdad que fue muy emocionante, muy emotivo, digamos, para mí, digamos. Pasaron muchos recuerdos, digamos, de varias promociones, de varios alumnos, y sobre todo de esta promoción, digamos, que particularmente también tienen un lugar en mi corazón. He recibido mensajes de ex-alumnos, digamos, ex-colegas también que ya se jubilaron, digamos, reconociendo por ahí también el trayecto de uno como docente, agradeciendo también por todo lo brindado. La verdad que sí hubo por ahí, que no me esperaba, digamos, de alumnos que alguna vez por ahí con el tema de la pandemia o algo por ahí cruzamos algún número de celular por algún trabajo que tenían que presentar o algo y ahora sí, me enviaron, por ejemplo, hace un mes debo haber recibido un mensaje de un ex alumno que me felicitó, digamos, por el trabajo y todo, y bueno, también que él estaba con su estudio universitario, me decía que le gustaría ya cuando termine ahora de rendir, todo, que nos juntemos para charlar, tomar un café, recordar, digamos, cosas del secundario. Entonces, la verdad que eso es bueno, digamos, yo digo, por ahí es lo mejor que puede recibir uno como docente, digamos, el recuerdo de sus alumnos que hayan, que reconocen, digamos, por ahí el esfuerzo que uno hace, la dedicación que uno le pone para con ellos, digamos. Por ahí trato de dar lo mejor, digamos, de mi persona para mis alumnos, ¿sí? Siempre les inculco, digamos, sobre todo, por ahí les digo, por ahí podemos ser, algún día no estudiar, tener una mala nota, y que puede pasar, digamos, pero lo importante es siempre ser buena persona, honesto, digamos, bueno, sí. Por ahí no estudié, y el profe no estudié, y bueno, después vemos cómo recuperamos, digamos, pero entonces por ahí siempre les inculco ser buena persona, respetuoso, entonces esto abre muchas puertas, digamos.
1: Bien, allí está entonces este lindo relato, ¿no? Sin querer se ganó el cariño de muchos alumnos y, como dijo él, lo que inculca es que sean buenas personas. Lo que siempre, digamos, como que impulsa eso, ¿no? Que sus alumnos sean buenas personas. 25 minutos de las 17 horas. Ya falta pocas horas, ¿no? Para que, bueno, sea este gran evento que se venía hablando hace mucho tiempo. Tiene que ver con la elección de la representante nacional de los estudiantes. Está programado para las 21 horas. Bueno, allí está también la famosa Pampita en San Salvador de Jujuy. Alumnos de acá, de La Quiaca, bueno, están en la capital jujeña porque el intendente les regaló entradas para esta noche, para que puedan ver al grupo Tambiónica y también puedan disfrutar de esta gran elección. La representante jujeña dijo que, bueno, hizo la invitación para aquellos que van a estar ahí en el estadio 23 de agosto, puedan llevar algo blanco, porque dijo que su vestido es plateado y blanco, así que bueno, aquellos que quieran apoyar, que lleven un globo blanco para la hinchada, ¿no? Así que bueno, allí está entonces la representante de Jujuy, Morela Gira, haciendo la invitación y avisándoles que lleven algo blanco para apoyarla a ella durante la elección. Así que bueno, lindas actividades está viviendo en San Salvador de Jujuy. A ver qué otras cosas más. Les comento que en Palpalá se preparan, allí también, bueno, están los intendentes muy involucrados con las instituciones, muy comprometidos con la Fiesta Nacional de los Estudiantes. Acá hay una linda noticia y de hecho dentro de media horita van a estar con esta actividad. ¿Qué es lo que dice esta noticia de lo que se está haciendo en Palpalá? El intendente Rubén Eduardo Rivarola propuso acercar la Fiesta Nacional de los Estudiantes a las familias de Palpalá con la realización de un desfile de carrozas sobre Avenida Martigena el domingo desde las 18. Hoy se realizará pintada estudiantil de 10 a 19 horas. Así que bueno, ahora ahí en Palpalá, justo donde se va a hacer el desfile el domingo, están con la gran pintada por los alumnos, ahí en marco a lo que es la Fiesta Nacional de los Estudiantes. Y ya en pocos días también se va este mes de septiembre, inicia un nuevo mes y bueno, de esa manera se va viviendo lo que es la Fiesta Nacional de los Estudiantes. En la siguiente hora vamos a escuchar lindas palabras porque padres, docentes estuvieron muy involucrados con los alumnos. Muchos alumnos viajaron a San Salvador de Jujuy con sus carrozas, carruajes, y obviamente los padres los estuvieron acompañando a cada uno de ellos, así que más adelante vamos a escuchar ese lindo testimonio también, también invitándoles a todos los padres que acompañen a sus hijos. ¿Qué otras cosas más? Bueno, vamos con las bancas fiesta. Vamos a recordarles que el lunes 28 de septiembre hasta el 2 de octubre será la inscripción en la Dirección de Rentas de la Municipalidad de La Quiaca de 7 a 18 horas para aquellos que quieran tener un puesto allí en el predio de la Manca Fiesta, ¿no? ¿Qué es lo que deben presentar? Fotocopia de DNI, fotocopia de carnet sanitario, certificado médico, libre deuda de juzgado para carpas de comida y bebidas y desinfección de carpas. Así que bueno, no se olviden, a partir del lunes 28 de septiembre al 2 de octubre será la inscripción en horario corrido de 7 a 18 horas, reitero. La Dirección de Rentas de la Municipalidad de La Quiaca, allí van a estar inscribiendo. 29 minutos de las 17, se viene un nuevo servicio informativo en la voz de nuestro compañero Iván Jurado. Ya volvemos.

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1: 17:30 en la República Argentina, 16:30 en el Estado Plurinacional de Bolivia. Mañana comienza una edición más de la Feria Internacional del Turismo en Buenos Aires. La misma celebra sus 30 años con una edición especial en la que participarán stands de todo el país. Nuestra provincia llevará adelante una comitiva que tiene previsto un programa de actividades para los 4 días de feria. La Secretaría de Turismo estará representada por las autoridades principales, quienes estarán además acompañadas por el sector privado. En la Puna Jujeña estará participando Abra Pampa, Maimará, Purmamarca, localidades quebradeñas también, que formarán parte de la Feria Internacional del Turismo, en la Rural 30 años en Buenos Aires, comienza mañana. Este sábado, la fronteriza ciudad de La Quiaca llevará adelante una actividad junto a Villazón. Se trata de la limpieza del río Internacional. Vamos a escuchar a uno de los referentes de medio ambiente, Rodolfo Maidana, que nos da detalles. Mañana en el Puente Internacional.
2: Mañana en la campaña con la gente de Villazón y nosotros por el río Daunque Internacional, limpieza. Participa todo el municipio, todas las áreas, con su gente, a partir de las 7 de la mañana hasta las 13. Ya tenemos, digamos, organizado todos los grupos, los sectores de limpieza del lado argentino. Hemos coordinado cómo va a ser la limpieza del río internacional y ya está todo listo ya. El lado de nosotros empezamos desde el chorro para hasta el puente. Uh-huh. Más o menos son 100, 110, 120 personas ya están notificadas, conmemorando, y mañana ya empezamos ya.
0: Estado del tiempo.
1: 22 grados en Abra Pampa, capital de La Puna, la humedad es del 53%, cielo ligeramente nublado.
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3: Septiembre, mes de la Biblia. Un tiempo especial para acercarnos y familiarizarnos con la Sagrada Escritura. Pero tal vez, a veces nos sucede que al abrir la Biblia nos asaltan algunas dudas. ¿Cómo entender textos escritos hace miles de años? Hoy queremos compartir un mensaje urgente que nos dejó el Papa León XIV. La importancia de leer la palabra de Dios en su contexto, evitando caer en la trampa del fundamentalismo. El Papa nos recuerda, la Biblia es la palabra de Dios en palabras humanas. Esto significa que no dictó el texto como un robot, sino que se valió de autores reales, personas que tenían su propia cultura, su idioma, sus preocupaciones y su época histórica. Por eso leer la Biblia con lentes fundamentalistas, es decir, al pie de la letra y sin pensar, es un gran peligro. Cuando ignoramos el contexto en el que se escribió, corremos el riesgo de distorsionar el mensaje original de Dios. El fundamentalismo congela el texto en el pasado. En cambio, una lectura contextualizada le devuelve la vida. Entonces, ¿cómo debemos leerla? El Papa nos invita a redescubrir la Escritura dentro de la tradición viva de la Iglesia. La Biblia no es un archivo de museo, es un acontecimiento vivo. Dejemos que la Palabra de Dios nos transforme el corazón, practicando 3 pasos sencillos. Pregunta, ¿quién escribió? ¿Este y a quiénes iba dirigido originalmente? Para meditar, ¿qué nos quiere decir Dios a través de este lenguaje humano? Por último, ¿cómo ilumina este mensaje mi realidad hoy en este año 2026? En este mes de la Biblia el desafío está planteado. Dejemos atrás las lecturas rígidas, aisladas, y animémonos a descubrir la riqueza, la historia y el amor que se esconde detrás de cada página, ya que la palabra de Dios no es una norma del pasado, es una voz viva que nos habla hoy.
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1: Minutos de las 17 horas, vamos a actualizar los datos del tiempo de este horario acá en nuestra ciudad de La Quiaca y alrededores. La temperatura es de 24 grados, un décimo, cielo ligeramente nublado, humedad bajísima, 16%, presión atmosférica 672.6 hectopascales, viento dirección este a 10 kilómetros por hora, visibilidad 30 kilómetros. La mínima de hoy fue de 6 grados sobre cero y la máxima, bueno, estaba previsto que llegue a los 22 grados y evidentemente sobrepasó 24 grados un décimo en este horario. Vamos a con esta noticia a nivel nacional, les comento, porque bueno, acaba de publicarse, allí estoy viendo que tiene que ver con la suba de la nafta, que seguramente muchos de ustedes ya se van a ir enterando de a poquito y obviamente van a empezar a hacer la fila, ¿no? ¿Qué es lo que dice esta noticia? YPF aumenta la nafta y el gasoil desde este sábado. La petrolera confirmó una suba promedio del 1% en todo el país que comenzará a regir desde las 0 horas de este sábado. La empresa explicó que la actualización responde al impacto del conflicto en Medio Oriente y la suba del petróleo internacional con el barril de Brent por encima de los $100. El ajuste de YPF será menor al aplicado por otras petroleras privadas que en los últimos días aumentaron su combustible entre 2 y 5%. Así que a partir de las 0 horas de este sábado va a regir un nuevo precio allí en la nafta y en el gasoil, ¿no? El 1%.

0: la creación de sus carrozas, con la creatividad de sus carrozas y carruajes. Y ahí les preguntaba, ¿no? ¿Qué mensaje para los alumnos? Y bueno, vamos a escuchar porque son varias voces, son padres de familia, son docentes que cada uno deja su propio mensaje para los alumnos.
1: Y nada, que lo disfruten a pleno, que disfruten de sus amistades, que este es un tiempo maravilloso y nunca sabemos si lo vamos a volver a repetir, ¿no? Aparte, ponerle, yo estoy en muchas fiestas y siempre se vive de una manera distinta y creo que la más especial es la que viví con mis promos. Así que bueno, que disfruten de sus amigos sanamente, que se cuiden y bueno, que lógico, termina todo esto y que se pongan las pilas, ¿eh? Puedan estudiar porque seguramente están en la carpeta los profesores ahí esperando ya para evaluar.
2: Bueno, y que sigan para adelante y que realmente si quieren hacer algo que lo tienen que hacer con pasión directamente, no solo por hacerlo, por compromiso, que lo tienen que sentir.
3: En primer lugar, diría feliz día a todos, ahora que están relajados, que esta noche tenemos que ponerle todo el empeño porque el último de julio con puntaje y así sacar un buen premio, pero más allá de todo eso, el premio es secundario. El premio para mí es secundario porque lo más importante es que los alumnos demuestren todo lo que es el trabajo que hacen ellos y lo que aprenden durante el año. Eso diría, que disfruten y que disfruten.
2: Bueno, que es una experiencia maravillosa, ¿no? Que solo se vive una vez en secundaria y es la oportunidad. Están haciendo un lindo trabajo, así que lo disfruten al máximo y que se lleven el mejor de los recuerdos, porque la verdad que queda para el recuerdo.
4: El mensaje es principal, que lo disfruten, que estén disfrutando la fiesta, que disfruten el trabajo que vinieron haciendo ya hace tiempo, tanto lo que es conducción la carroza, la terminación, iluminación, y más que nada disfrutar, compartir, quizás hacer nuevas amistades, ver que es una experiencia única, que ellos van a vivirlo una vez en la vida, en la secundaria, como decía acá mi colega, y que bueno, que vean los frutos y que se sientan contentos de lo que han logrado.
5: Yo el mensaje que le daría, bueno, feliz día ante todo, bueno, ellos, gracias a ellos, bueno, se está formalizando esta fiesta hermosa y este año la verdad me tocó vivenciarlo más cerca y la verdad estoy muy contenta con ellos por la responsabilidad, el compromiso que pusieron, la empatía que tienen y bueno, y siempre brillando como siempre ellos, brillando su luz, brilla también la carroza y brilla esta hermosa fiesta también.
0: Bien, allí está, ¿no? Hermosa fiesta, que lo disfruten, es el último año, bueno, muchas palabras porque, bueno, en algún momento todos hemos sido estudiantes del nivel secundario, algunos participaron de la construcción de las carrozas, otros no, y bueno, cuando ya terminó o pasó su oportunidad, como que se arrepintieron, o quizás otros, bueno, empezaron a ser parte de esto por sus hijos, ¿no? Y también ahí experimentando y viviendo lo que es la FNE 2026. Así que bueno, allí están entonces las palabras de los padres y docentes que estuvieron al lado de sus hijos y alumnos. Vamos a repasar esto porque, bueno, ayer por ahí preguntaba, ¿no? ¿Cuándo son los desfiles de carrozas acá en nuestra ciudad de La Quiaca? A Nahuel Bejarano ya lo escuchamos reconfirmando las fechas, ¿no? Que va a ser el lunes, martes, miércoles, acá en pleno centro de nuestra ciudad de La Quiaca, desde la Avenida Paraguay hasta Gendarmería Nacional. Lunes 28, martes 29, miércoles 30 de septiembre y la exposición será el 1 de octubre, así que están todos invitados. Las actividades en San Salvador de Jujuy prácticamente ya se está cerrando con todo y van a tener la posibilidad de poder ver acá en nuestra ciudad de La Quiaca de lo que hicieron los chicos. 46 minutos de las 17 horas, vamos a presentarles este temazo musical, Papu y Daniela Herrera, Juntos a la Par.
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0: Gracias.
1: Gracias.
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3: Vamos a hacer ahora un montón de nada, lo vamos a cantar juntos, ¿sí?
4: Juntos a la par, qué temazo musical en este horario a través de Radio Nacional. Vamos con los Juegos Sudamericanos que se están realizando en la en Santa Fe, donde bueno, ya se están dando a conocer de algunos resultados. Por ejemplo, acaban de publicar acá de un joven argentino de nombre Joaquín Molina, que bueno, acaba de ganar la medalla dorada en karate, ahí está. Así que bueno, lo venció a un chileno, se llevó la medalla dorada este joven argentino Joaquín Molina. Y por otro lado también hay otra de las noticias que también fue publicada recién, que tiene que ver con la selección argentina sub-19, que perdió la final ante Paraguay y se quedó con la medalla de plata en los Juegos Sudamericanos. El conjunto dirigido por Diego Placente cayó 5-4 en los penales y terminó con la medalla de plata. Paraguay convirtió el último remate de la tanda, mientras que Argentina no pudo repetir el título que había conseguido por última vez en el año 1986. Así que no logró la medalla de oro, pero se llevan lo que es la medalla de plata la selección argentina sub-19. ¿Cuántos argentinos están subiendo al podio? Algunos individuales, otros de manera conjunta, pero lo cierto es que el deporte argentino siempre ha resaltado en los Juegos Sudamericanos. Espero que siga así. 51 minutos de las 17 horas, vamos a volver hacia nuestra provincia. Vamos a escuchar este hermoso mensaje, porque bueno, muchos chicos del interior de la provincia de Jujuy estuvieron presentes durante los desfiles de carrozas en San Salvador de Jujuy, como les decía hace un momento, acompañado de sus padres de familia, otros simplemente por los docentes. En esta oportunidad vamos a escuchar la voz de una mamá de uno de los alumnos de la Escuela Técnica Número 1, General Manuel Belgrano de Maimará, de nombre Sandra, que bueno, estuvo acompañando a su hijo y que va a dar este lindo mensaje que me parece muy importante, porque es un mensaje dirigido hacia los tutores. Recomiendo a los padres que acompañen a sus hijos, decía en esta entrevista.
5: Hola chicos, ¿cómo están? Gracias por venir a acompañarnos aquí en el Canchón, a los carroceros, en este día especial, sobre todo el día del carrocero. Bueno, el trabajo, o sea, el proyecto es muy lindo, del proyecto de ser carrocero, ¿no? Del colegio de la técnica de Maimará, acompañar desde un inicio en el proyecto de los chicos, qué eligen, cómo lo evalúan con los docentes, y después viene la otra etapa. Ya el proyecto armado, ¿qué material usaremos? Los cartones de distintas densidades, plásticos de colores, botellas, bueno, así, CDs, radiografía. Así que la experiencia es muy linda. Recomiendo a todos los padres que acompañen a sus hijos, porque es inolvidable. Y bueno, eso también quería agradecer a la Municipalidad de Maimará, que hicieron llegar un agasajo intermedio, porque hoy también salen a desfilar, así que no pueden relajarse mucho los chicos. El almuerzo estuvo muy rico, con el postre y todo. Agradecer a la señora Susana por también acompañar a los jóvenes, no es solamente decir, bueno, a los chicos de tal parte, es los jóvenes que necesitan todo este acompañamiento de las instituciones, de los directivos de la escuela, de los padres, de toda la comunidad. Pero este proyecto es eso, la comunidad se integra en el proyecto, porque te dice, mira, yo tengo cajones, vengan a retirar cajones, o vamos a donde se recolecciona, cómo se descarta lo plástico, vengan, dice, vengan, retiren. Y la comunidad, bueno, hay mamás ex carroceras que nos han traído meriendas. O sea, es muy bonita la actividad.
6: Qué bueno. ¿Y qué mensaje le daría hoy a los carroceros en su día?
5: Bueno, son jóvenes, una etapa muy bonita de la vida que muchas veces no lo valoramos. Yo digo, siempre voy a ser joven y no es así. Llegamos a los 50 y ya salí canas. y decirles feliz día, chicos carroceros. Disfruten de su edad, la edad que tienen es muy hermosa. Piensen bien siempre antes de hacer las cosas, porque toda acción tiene consecuencias. Pero si ustedes la pasan, qué sé yo, en grupo, en familia, sanamente, todo va a venir bien. Tienen una linda actividad.
4: Bien, allí está entonces este lindo mensaje de la madre hablando desde su experiencia, ¿no? Todo tiene su tiempo, juventud corta. Bueno, dijo que a los 50 años ya te salen las canas, no es lo mismo, pero bueno, ahí está entonces este lindo mensaje que va dirigido a todos los tutores, a todos los padres, que para que, bueno, los acompañen el próximo año y así sucesivamente, porque bueno, se vienen nuevas generaciones. Vamos con esta. Quería allí actualizar un poquito los datos de San Salvador de Jujuy, porque esta noche, a ver, vamos a ver cómo anda la temperatura. Muchos quequeños, muchos puneños se fueron hacia la capital jujeña, como por ejemplo varios alumnos de acá, de nuestra ciudad de La Quiaca. La temperatura en este horario en San Salvador es de 35 grados, 8 décimas, cielo ligeramente nublado, humedad 19%, temperatura muy alta, presión atmosférica 903.2 hectopascales, viento dirección noreste a 13 kilómetros por hora, visibilidad 15 kilómetros. Lo malo es que no hay probabilidad de precipitaciones, vientos tranquilos. Para mañana sábado la mínima será de 17 grados y la máxima llegará a los 33 grados. Y el domingo en San Salvador la mínima será de 19 grados y la máxima llegará a los 35 grados. Y durante este fin de semana no hay precipitaciones. No se anuncia probabilidad de lluvias, excepto el domingo por la noche, que bueno, nos dice que habrá tormentas aisladas con probabilidad de precipitaciones del 10 al 40%, que queda muy lejos. Así que bueno, vamos a ver qué es lo que pasa, pero lo cierto es que durante estos días, o sea, entre hoy, mañana y pasado, van a tener temperaturas muy, pero muy, pero muy altas. Uy, agárrate, Catalina, dirían muchos. Bueno, hemos llegado a la parte final de la tarde de Nacional aquí acá. Espero que les haya gustado. Vamos a despedir al equipo de trabajo. Allí en la producción estuvo Liliana Daz. También acá en la consola nuestro compañero Cali Velázquez. Mi nombre es Blanca Cruz y vamos a despedirles con esta canción de Cristian Castro, Es Mejor Así. El reencuentro, si Dios lo permite, será el día lunes. Chau, chau, buen descanso, buen fin de semana.

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1: Las 6 de la tarde en la República Argentina. Condenaron a los asesinos de Federico Aramburu. El Tribunal Penal de París condenó a Loïc Lepriol y Romain Bouvier a las penas de 26 y 19 años de prisión. Recordemos que el ex rugbyer argentino fue asesinado el 19 de marzo de 2022, luego de mantener una discusión con Lepriol y Bouvier, dos militantes de extrema derecha. Operativo antidrogas en San Luis, nos informa Alejandro Heredia.
2: La policía desarticuló 4 presuntos puntos de venta de drogas en San Luis y Juana Coslay. Durante los allanamientos secuestró cocaína suficiente para unas 6.000 dosis, marihuana, celulares y dinero en efectivo. El valor estimado de la droga supera los 36 millones de pesos. Por orden del juzgado federal de San Luis, quedaron detenidas e incomunicadas 2 mujeres de 32 y 64 años y un hombre de 34.
1: La información deportiva con Agustín Domper.
3: Juegos Suramericanos, medalla dorada para la delegación argentina en pádel. Las deportistas Victoria Vilches y María Mosca vencieron por 6-2, 6-3 a la dupla chilena y se subirán a lo más alto del podio.
1: En Santiago del Estero, en donde nos escuchás por AM1130, la temperatura es de 37 grados, con cielo despejado. Aquí en Buenos Aires, 26 grados, humedad 38%, cielo algo nublado.
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1: con 7 minutos, continuando con la programación de LRA 16, Radio Nacional aquí acá, hasta las 18:45 continuamos en conexión con nuestra cabecera, y a partir de ese horario, hasta las 19 presentamos Panorama Federal, de 20 a 21, Pasión Nacional, desde las 19 hasta las 20, perdón, desde las 19 hasta las 20, Pasión Nacional, y a partir de las 20 hasta las 22, el programa La Noche de Radio Nacional.
2: A las 16, All Boys Colón, es un partido importante también para el Albo, además, Almirante Acassuso a las 15:30, Estudiante Buenos Aires San Miguel, y a las 16, Quilmes Güemes, Ciudad de Bolívar, Chaco Forever, y a las 19, Madrid Central Norte. Y el domingo, como decías muy bien, Ernie, más allá del gran partido de Copa Argentina, Racing Boca,
3: por supuesto,
2: a las 17, transmite Nacional con el Fútbol Show, tenemos grandes partidos como, por ejemplo, 15:30, Defensores Ferro y Los Andes Morón. Esos son los dos partidos del domingo centrales. Además, Atlanta Agropecuario y Almagro Nueva Chicago, todos 15:30 del domingo. Después se completa la jornada con Patronato San Martín de San Juan a las 16, Mitre San Telmo, 16:30 Maipú Temperley, Midland Tristán Suárez, lindo partido, y a las 17 horas Racing de Córdoba Godoy Cruz, 18 horas Gimnasia y Tiro Rafaela, y atención también al último partido del domingo, el Lobo Jujeño recibe al Ciruja a San Martín de Tucumán.
3: Totalmente, como siempre, la información completa de lo que va a suceder entonces en una fecha de la Primera Nacional que entra en etapa de definiciones, porque faltan 6 fechas nada más y ya se empieza a dirimir arriba y abajo qué es lo que va a suceder con aquellos que pelean por un lugar en Primera División, también de meterse en el reducido, y también aquellos que están peleando por no descender a categorías menores. Lo que hay que señalar también es que el día domingo aquí en la ciudad de Buenos Aires tendrá lugar una actividad que seguramente movilizará a mucha gente. Amante de la bicicleta, tendrá lugar la Vuelta Olímpica en Bici 2026, con un evento que va de alguna manera a movilizar, como decíamos antes, a toda la ciudad, porque va a recorrer y con el objetivo de animar y de ser recreativo. Bueno, de alguna manera desplegar a las bicicletas por distintos barrios, distintas zonas de la ciudad de Buenos Aires, por supuesto con las medidas que corresponden, avisado con tiempo para que la gente que participa disfrute, y desde ya aquellas personas que sepan por dónde no movilizarse también lo hagan, teniendo en cuenta que tendrá lugar esta Vuelta Olímpica en bici. Pero quien conversamos con aquellas personas que van a participar y que promueven además este evento, Pablo Lebedinsky es activista ciclista y representante de 30 días en bici Buenos Aires. Pablo, Hernán Mundo aquí en Radio Nacional, ¿cómo va?
4: ¿Qué tal? Buenas tardes, Hernán. Gracias por este espacio que me brindan.
3: No, por favor, gracias a vos por atendernos. Desde ya somos muchos, por supuesto, algunos más competitivamente, otros más recreativamente, que queremos a la bicicleta, y desde ya nos entusiasma esto que van a desarrollar el domingo. Contanos cómo ha ido surgiendo y cómo ha ido creciendo la idea de dar una vuelta olímpica en bici en Ciudad de Buenos Aires.
4: Bueno, esto nació, la criatura, como le digo yo, nació allá por cuando estábamos en plena pandemia en el 2021. La gente de Masa Crítica, un poco liderada por Marcelo Calderón, que es el que lleva adelante el movimiento este de Masa Crítica, que es un movimiento internacional, se le ocurrió con unos amigos de ellos, del grupo, dar una vuelta a la ciudad, salir a pasear, digamos, viste que en pandemia estábamos todos medio encerrados, viste, salir era riesgoso, entonces, nada, dijeron, vamos a salir a dar una vuelta en bicicleta. Y terminaron dando una vuelta a la ciudad, a todo el contorno de la ciudad, pero eran 10 nada más. En el año 2021, él dice, bueno, vamos a repetir lo que hicimos en el 2020, pero tratemos de convocar más gente. No se convocó mucho más, pero ya eran como 100. Entonces, y a partir del 2022 se empezó a dar difusión en las redes, porque les gustó la idea, porque parecía que podía tener mucha convocatoria, y a partir del 2022, bueno, al darle difusión en redes y todo este tema, fue creciendo la cantidad de gente. Y la gente al 2023 empezó a preguntar por la Vuelta Olímpica y dijimos, bueno, vamos a hacerla de vuelta, y así fue creciendo. Hasta llegar a esta, que es la sexta edición, este año. El año pasado tuvimos creo que más de 5.000 personas participando, lo cual, siendo un evento puramente ciudadano, sin fines de lucro y sin grandes auspiciantes, la convocatoria fue espectacular. Y bueno, más allá del número de personas que participan, lo importante es el evento en sí, y lo que persigue el evento, ¿no? Que es promocionar el uso de la bicicleta como modo de transporte, y bueno, invitar a la gente a que empiece a usar la bicicleta, aquel que no la usa, y aquel que la usa todos los días, como yo, por ejemplo, o muchos otros, seguir usándola y seguir promoviendo su uso, ¿no?
3: A ver, vamos repasando, Pablo, el lema de este año, I love bici, la bici es amor. No es una carrera ni un evento comercial, es una pedaleada recreativa gratuita, abierta a todas las edades y con cualquier tipo de bicicleta.
4: Correcto, exactamente, es un paseo, lo tomamos como un paseo. La gente, son aproximadamente 70 kilómetros, pero no, la gente no está obligada a hacer los 70 kilómetros, puede sumarse en cualquier parte, en cualquier punto del recorrido, con la familia, con cualquier bicicleta que tengas. Va a haber dos paradas intermedias, aquel que hace toda la vuelta, va a haber dos paradas intermedias para descansar, refrescarse y comer al mediodía en Versalles, se va a parar para almorzar, y bueno, nada, es un evento recreativo, es para dar un paseo, para pasarla bien, para compartir un momento, para conocer gente también, porque mucha gente capaz que se conoce de otra manera, o de forma virtual, y ese es un buen momento como para encontrarse y, bueno, y conocerte, ¿no?
3: ¿La gente tuvo que anotarse previamente?
4: No, esto es libre, esto es una convocatoria que se hace a través de las redes. La cita es el domingo 27 de septiembre a las 8 de la mañana, ¿sí?, en el Monumento al Tango en Puerto Madero. Desde ahí se arranca y se vuelve al mismo punto de partida. O sea, se da toda la vuelta y se vuelve al mismo lugar donde salimos.
3: Bien, y se recorre Barrio de la Boca, Barracas, se continúa por Avenida 27 de Febrero, bueno, luego un regreso por colectora de General Paz.
4: Correcto.
3: Como vos decías, es un recorrido extenso, amplio.
4: Es un recorrido extenso porque son más o menos 70 kilómetros dar toda la vuelta al contorno de la Ciudad de Buenos Aires. Pero la gente se puede sumar en cualquier punto. Hay una aplicación que nosotros recomendamos que se llama Critical Maps, que eso la gente se puede bajar y ahí van a notar dónde está la masa crítica, ¿no? Dónde está la masa de ciclistas. Entonces, siguiendo esa masa de ciclistas, van a saber en qué lugar está y si se quieren sumar en cualquier punto de contacto, lo pueden hacer. No hay ningún problema.
3: Pablo, ¿desde cuándo andás en bicicleta? ¿Cuál es el recuerdo de tu primera bicicleta?
4: No, el recuerdo de mi primera bicicleta es hace muchos años. Me la regalaron, como le ha pasado a muchos de mi generación, a los 5 o 6 años me regalaron una bicicleta Aurorita para Reyes. Y a partir de ahí, bueno, nació un poquito el amor hacia la bicicleta. De chico, bueno, andaba en bicicleta, yo soy de zona oeste, de la provincia de Buenos Aires, y andaba en bicicleta por la calle todo el tiempo. Después, de más grande, yo me vine a vivir a Capital con mi familia, dejé de usar la bicicleta por mucho tiempo, y ya ahora, de más de grande, la volví a usar la bicicleta, y ahora voy y vengo a trabajar todos los días en bicicleta, y ya no la puedo dejar, digamos, ya es como que ya hace unos más de 10 años que vengo a trabajar en bicicleta, y la verdad que ya la adopté como parte de mi movilidad personal, ¿no?
3: Como tantos otros, ¿no?
4: Claro
3: que sí.
4: Sí, totalmente, y bueno, y un poco es eso, invitar a la gente, aquel que no lo ha usado, que intente, que pruebe, que se junte con gente que la está usando, porque a veces dice, pero salir solo me da miedo, no me animo. La idea es buscar gente que tenga más experiencia, salir de a grupos es mucho mejor siempre, uno sale acompañado y siempre uno se va a sentir un poco más seguro y más confiado, Y es ir probando, a mí me pasó también de ir probando, o sea, qué tipo de ropa usar, con claro. qué clima salir, con qué clima no salir, por qué calle transitar y por cuál no. Es ir probando, pero ir experimentando también, ¿no?
3: Bueno,
4: esa es la idea.
3: Todos invitados entonces, la Vuelta Olímpica en Bici 2026, el domingo a las 8 de la mañana, se concentran allí para comenzar esta gran bicicleteada, esta recreativa, ¿no? Con participación de, seguramente, de chicos, de personas adultas, de personas mayores y todo tipo de bicicletas. Monumento Nacional al Tango, la convocatoria allí en Azucena, Villaflor, al 500, Puerto Madero, así que no hay forma de confundirse para arrancar, para bicicletear y para pasarla bien. Pablo.
4: Sí, para cerrar, quería agregarles algo.
3: Sí, por favor.
4: Les pedimos también a la gente que participe que a la salida, los que vayan a la salida, que traigan un alimento no perecedero, porque vamos a colaborar con un comedor comunitario que se llama Micaela, y que todos los años lo estamos haciendo, y entonces les pedimos que aquellos que puedan traigan algún alimento no perecedero a la salida, ¿no? A las 8 de la mañana ahí en el Monumento al Tango.
3: Pablo Lebedinsky, bueno, sí, todos. Claro que sí. Gracias por la comunicación, un abrazo grande.
4: Gracias por este espacio.
3: Y todo el éxito el domingo.
4: Te agradezco mucho. Un saludo para todos.
3: Buen fin de semana. Un abrazo, chau, chau.
4: Hasta luego.
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0: 18 y 19 minutos, segundo round por Radio Nacional. Carlita Ruiz nos actualiza los datos del tiempo y también nos recuerda las cuestiones del tránsito en este día viernes, en el que circula mucha gente. Seguramente hay gente que enciende la radio en el auto.
1: Así es.
0: Y que va teniendo la compañía de Radio Nacional. Y por supuesto nosotros agradecidos de su compañía del otro lado también, como cada tarde en este cierre de semana.
1: Claro que sí, 24 grados 7 décimas en esta capital, 42 el porcentaje de humedad, parcialmente nublado está el cielo. ¿Me asomo el fin de semana o
0: por
1: no
0: favor?
1: Me asomo.
0: Sí, claro.
1: Mañana sábado, parcialmente nublado, 15 la mínima, máxima 22. ¿Quieren que les cuente el domingo?
0: ¿Qué pasa el domingo? Claro. Hablábamos del domingo recién con la bicicleteada, con la vuelta olímpica en bici.
1: ¿A qué hora es?
0: 8 de la mañana, como decíamos, termina bueno, a las 6 de la tarde.
1: Bueno, madrugada con chaparrones. Mañana muy nublada, tarde y noche, tarde y noche
0: la
1: con chaparrones.
0: La noche.
1: Tarde y noche con chaparrones, según dice el Servicio Meteorológico Nacional, es un porcentaje entre un 10 y un 40%, puede que suceda, puede que no.
0: Sí.
1: 14 la mínima, 19 la temperatura máxima. Cualquier cosa, yo ahora les paso el teléfono, el contacto personal de Vaquerito a
0: sí.
1: todos, y le mandan un WhatsApp, le dicen dónde está y él se fija en todas sus aplicaciones y les cuenta.
0: Y tiene abierta la aplicación Windy.
2: Windy, y ahora sumé Maxi Risk.
1: Claro.
2: Que es la de las chicas cordobesas, sí.
1: De dos chicas.
0: Claro, conversamos con ellas, claro,
1: aquí
0: en el programa.
1: Maravillosas.
0: Estudiantes ellas de la provincia de Córdoba, claro que sí. Así que, pero está en línea permanente, señor Vaquerito.
2: Yo estoy en línea permanente.
1: Ahora les paso el contacto de Vaquerito. Línea de dedo funciona
3: como la película.
1: Demoras.
3: Con demora, como Nicolás Álvarez. Es la película de Franchella, me hace acordar.
2: Es malísima, te pido por favor. Granizo. No.
3: Es una especie así bacano.
2: Un horror.
3: Por qué se me viene esa imagen del hombre con el clima obsesionado.
2: Sí, de las peores.
1: Chicos.
3: ¿Qué pasó?
1: Ya funciona con su frecuencia, me emociono. Ah, bueno. Ya funciona con su frecuencia habitual la línea de dedo.
0: Exactamente.
1: En este momento cayó el Twitter.
0: Con lo cual está garantizado el señor Nicolás Carlos Álvarez a la hora 19 estará conduciendo Pasión Nacional. Apasionado y obsesionado por el deporte, el señor Agustín Dopper.
3: Sí, y justamente hablando de pasiones, mañana 8 de la mañana está la carrera de Bakú. El gran premio de Fórmula 1 Colapinto va a salir noveno en la parrilla de largada en el Gran Premio de Azerbaiyán. Recordemos que no se juega domingo por un festejo, un recuerdo en realidad en ese país, ¿no? Por una situación que sucedió en el 2020. Así que se corre día sábado. Por eso, mañana entonces es la carrera 8 de la mañana y va a estar noveno Colapinto, séptimo Gasly. En principio Alpine podría sumar puntos de mantener esta situación luego que finalice la carrera. Así que bueno, mucha expectativa por esta continuidad de Franco Colapinto en la Fórmula 1 en el Gran Premio de mañana.
0: Muy bien, decíamos una de las propuestas del fin de semana tiene que ver con evocar, y si hablamos de una figura popular que siempre genera ganas de traerlo nuevamente al escenario, es como si lo volviéramos a vivir, hablamos de Roberto Sánchez, hablamos de Sandro, con tantas evocaciones que ha habido y con muchas de ellas muy cuidadas, en donde se evocan distintos momentos, ¿no?, de la carrera de Sandro. Hemos visto, por supuesto, películas, series, pero también
2: bueno,
0: en el espacio teatral,
2: Sandro.
0: Claro que sí, musical. Y en este caso tendrá lugar en el Palacio Libertad, una evocación con pasajes por distintos momentos de la obra de Sandro, con grandes actores desde el punto de vista musical, con orquesta también allí en vivo, acompañando y
2: generando. En el marco de un ciclo que se llama Esenciales.
0: Esenciales, exactamente, que tendrá lugar en este caso con la edición Sandro, la consagración, con este particular evento Sandro, la consagración, mañana a la hora 20. Saludamos aquí en Radio Nacional, en segundo round, a Maxi Serral. Es músico, pianista, cantador flamenco, cantante de copla española, nacido en Lanús, en la provincia de Buenos Aires. Maxi, Hernán Mundo, aquí en Radio Nacional, ¿cómo estás?
4: Hola Hernán, ¿cómo están?
0: Un gusto, un gran gusto saludarte y por supuesto
4: igualmente para mí.
0: Todos atentos y de ya hablar de Sandro, hablar de Roberto Sánchez es generar que mucha gente se acerque seguramente con más atención a la radio y con ganas de saber qué es lo que va a suceder y con qué se van a encontrar mañana a las 8 de la noche.
4: Sí, sí, la verdad que estamos súper entusiasmados. Bueno, ya en cuenta regresiva ya es mañana, pero veníamos esperándolo porque esto lo estrenamos hace 2 años, que fue, en mi caso particular, mi primer esencial, como bien decían recién, en el Palacio de Libertad, con este homenaje a Sandro. Y después de 2 años, finalmente lo volvemos a hacer mañana, a las 20 horas, como bien lo dijeron, con mucha expectativa, porque fue uno de los esenciales que más convocó público. O sea, hace 2 años fueron 2 funciones, sábado y domingo, y las 2 funciones agotadas. Fue increíble.
2: Maxi.
4: Sí.
2: Jorge Vaccaro te saluda. ¿Cómo te va?
4: Hola, Jorge.
2: Lo significativo también de esta, de este ciclo y de esta edición dedicada a Sandro, Sandro la consagración, es que justamente abarca un periodo en donde los temas de Sandro irrumpieron, Sandro y Anderle, irrumpieron con una fuerza fenomenal. Estamos hablando años 68, 69, cuando la magia de Sandro, Sandro de América, Una muchacha y una guitarra, esos tres álbumes, se transformaban en superventas inmediatamente apenas salían editados.
4: Exactamente, es justamente evocamos a ese momento que bien estás explicando. Bueno, te propongo así, quiero llenarme de ti, te tiro algunos títulos nada más, pero que para que la gente sepa qué vamos a estar haciendo mañana junto a otros 3 grandes compañeros cantantes que son Natalia Cochufo,
2: gran cantante,
4: Duilio, sí, una fenómena, Duilio Smiriglia, Ángel Hernández y yo.
2: Una orquesta muy nutrida también, porque veo que está, por ejemplo, Esteban Tonetti en batería, Lisandro Etala en guitarra, Matías Bianucci en bajo, Miguel Ángel Tallarita, que es un gran trompetista, junto con Gustavo Tejada también en trompeta. Bueno, y un ensamble de cuerdas. Muy, muy amplia la propuesta musical, muy abarcativa, digna de los arreglos que en esa época se hacían para los discos de Sandro.
4: Tal cual, dirigido, bueno, aprovechamos y lo nombramos a Matías Chapiro,
2: claro,
4: que es el director y el arreglador musical, sin perder, justamente, sin perder la esencia de todos esos temas, por eso está la banda, por eso las trompetas, por eso, bueno, las cuerdas, pero siempre con un toque diferente, algo, y lo bueno en los cantantes, justamente, es que Natalia y Ángel vienen del mundo de la comedia musical, Duilio es tenor lírico, y yo que vengo más del mundo del flamenco, ¿no? Y de la copla. Entonces, distintos colores.
2: Bueno, pero en el flamenco está el espíritu gitano de Sandro, justo.
4: Totalmente, sí. Bueno, por eso yo un poco en mi caso voy ahí con unos lunares. Mañana me verán en el escenario con unos lunares para recordarlo también. Y aparte, una anécdota mía muy cortita, así personal. Yo estudié en, como bien dijiste, soy de Lanús, de Zona Sur. Estudié en Banfield, en el Conservatorio Julián Aguirre. Hice la carrera de piano ahí. Y el Julián Aguirre queda a la vuelta, literal, de la casa de Sandro.
0: Estábamos observando ello, justamente, ¿no? Con esa pertenencia banfileña, imagino que también tiene como un... como que redobla también y se resiente más el corazón, ¿no? Al interpretar,
4: claro,
0: a Sandro.
4: Sí, porque encima, yo digo que es increíble las vueltas de la vida. Uno de chico, yo empecé con 12 años en el conservatorio, y a esa edad uno es travieso y hace sus cosas, y nos íbamos, nos escapábamos, los cumpleaños de Sandro, nos escapábamos del conservatorio solamente para salir en Crónica TV a saludar, que después en la noche en la repetición a ver si aparecíamos en nuestras casas. Esa era la travesura, pero años seguidos hemos ido de muy chicos a la casa de Sandro, porque eso era un escándalo, todos los cumpleaños. Y digo, ahora estar haciendo un homenaje a mí me llena de orgullo, y reconocerlo a Sandro, reencontrarlo con sus letras, con las poesías, la música, y bueno, su interpretación, que es único, sinceramente.
0: Maxi, y seguramente, a ver, nombraste, y hacíamos en particular hincapié en el repertorio que a ustedes los ocupa en esta presentación, que tiene que ver con 1968-1969. De esos temas, seguramente te irás tarareando a tu casa después de cada una de las actuaciones, pero ¿hay alguno en particular? Complejo decirlo, que te llegue más.
4: Sí, a mí me pasó algo espectacular, porque me tocan tres canciones, a todos nos tocan más o menos eso, y una de ellas es Te Propongo, que yo no lo había escuchado en mi vida, y no había forma, no había forma de entenderlo, yo no, estaba como negado. Bueno, hoy tengo que decir que es el tema que más me gusta de Sandro, y que más me gusta cantar. Es hermoso, y de hecho me toca nada más y nada menos que cantar Porque Yo Te Amo, o sea, por ese palpitar, que también es otro bombazo de Sandro, pero a mí me gusta más Te Propongo.
0: Maxi Serral, uno de los actores, y desde ya formando parte de una gran banda, como mencionaba aquí Jorge, que mañana se subirá al escenario allí, nada más y nada menos que en el Palacio Libertad, en el Auditorio Nacional, a la hora 20, para Sandro la consagración, y desde ya la gente a ir con tiempo con lo que es el esquema habitual de reserva de entradas allí en el Palacio Libertad. Sí. Atención, la gente debe presentarse a partir de las 14. ¿No?
4: Sí, hasta... a partir de las 14 pueden empezar a retirar por cada persona dos entradas, pero yendo una hora y media antes también está bien, van a conseguir.
0: Perfecto, perfecto. Y seguramente
4: Tengo entendido que, por las dudas lo vamos a aclarar, que por lo de la web está medio complejo sacar. Uh-huh. Así que, pero decirle a la gente que no tengan miedo, que van a haber entradas seguramente para... en boletería.
0: Todos invitados, seguramente colmado el Auditorio Nacional mañana a las 20 para disfrutar de Sandro la consagración. Y por supuesto, nosotros felices de poder compartir esto con la audiencia de Radio Nacional. Maxi Serral, un abrazo grande, gracias por la comunicación.
4: Hernán, gracias a ustedes, un abrazo.
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0: 18 y 33 minutos, segundo round por Radio Nacional, tramo final, y como decíamos, con el presidente Javier Milei ya de regreso a la República Argentina, después de lo que fue su participación en la Asamblea de las Naciones Unidas esta semana en Nueva York, también con reuniones bilaterales importantes, por ejemplo, la que tuvo lugar con el secretario de Estado norteamericano, hablamos de Marco Rubio, y ayer con el premier israelí Benjamín Netanyahu. Hay actividad en Casa Rosada, cuenta los detalles, Liliana Arias. Buen viernes, Lili, ¿cómo estamos?
1: Lindo viernes para todos, ya vamos, que el cuerpo no sabe porque es viernes nada más. Pero todavía aquí en Casa Rosada hay reuniones, Hernán. Por un lado, mucho más temprano, a las 16:30, el jefe de gabinete, Diego Santilli, recibió al mandatario sanjuanino Marcelo Rego. Y ahora, hace más de una hora que está reunido con el de Mendoza, con Alfredo Cornejo. En algún momento entró por la explanada de Casa Rosada el presidente de la Cámara de Diputados, Martín Menem, para mantener un ratito este encuentro. No tenemos hoy declaraciones. ¿Qué es lo que está negociando principalmente Diego Santilli? Varios temas importantes que me acabo de enterar. Por un lado, el presupuesto 2027, te ratifico, te confirmo, es negociable. Todo lo que está relacionado con capacidad, con discapacidad para el gobierno, pero muchos artículos y principalmente mantener el déficit cero es básico. Eso no se negocia. También, ¿qué está negociando el gobierno? La reforma política. No tiene todavía una fecha de inicio de debate la reforma política. Sí, lo que están tratando de ver, qué gobernadores los respaldan, principalmente en lo que hace a eliminar las elecciones primarias abiertas, simultáneas y obligatorias. Entonces, esta negociación la está encarando el propio Santilli. Lo otro que te puedo contar en este momento, 7 de octubre comienza el debate, o sea, esta semana que viene no, la otra comienza el debate en el Congreso en torno a la Ley de Soberanía Nacional. O sea, obviamente van a trabajar en comisiones, y lo que sí se va a ir postergando, si se quiere, en el análisis y en las negociaciones con los legisladores va a ser el presupuesto 2027. Esto te cuento por un lado. Por otro lado, al menos 12 gobernadores, entre ellos Cornejo, está viajando los próximos días a París. Vos decías, la Semana Argentina en París se inaugura el 30 de septiembre, allí va a estar el presidente Javier Milei. Mucho gabinete va a ir, muchísimo gabinete. Sturzenegger, Toto Caputo, Quirno, Lugones, Maíquez, de Justicia. Hay mucho gabinete. ¿Por qué? Las principales paneles están relacionados con todo lo que es energía, inteligencia artificial y también minería. Pero también va a haber cuestiones relacionadas como con el tema de la salud, es por eso que viaja Lugones. Atenti, reunión, agéndatelo, reunión bilateral con Emmanuel Macron, entre Milei y Macron, ambos presidentes se van a reunir, podría surgir algún tipo de acuerdo. Va a haber anuncios la próxima semana relacionados con lo económico, puede ser que algunos relacionados con nuevos proyectos de Ricky que ingresen al país, por un lado, pero también muchos acuerdos y charlas allá en París, que durante 3 días va a estar participando el presidente Javier Milei. ¿Cómo cierra? Con la entrega de un premio por parte del Foro Económico de París.
0: Liliana Arias, con lo que está sucediendo y adelantando lo que va a suceder la semana que viene, como decía, con presencia de buena parte del gabinete acompañando al presidente y con este dato, que no es menor, de al menos 12 gobernadores formando parte entonces de la comitiva de las actividades en la capital francesa. Lili, buenas tardes, un abrazo grande.
1: Y 10, al menos 10 CEOs de compañías que operan en la Argentina también van a estar viajando. Dato.
0: Buen fin de, un abrazo.
1: Chau, un beso grandote.
0: Y a las 18 y 38 minutos nos vamos a la ciudad de Rosario, provincia de Santa Fe, Juegos Suramericanos, que están en su etapa ya final, pero por supuesto con toda la información, todos los detalles, nuestro compañero de Radio Nacional Rosario, Facundo Paredes. Facu, ¿cómo estamos?
2: Hola, ¿cómo les va? Buenas tardes a todos por allí. Exactamente, ya penúltimo día, ya se está terminando este penúltimo día, la jornada, queda poco para hoy y mañana será el último día de actividades. Lamentablemente la jornada de hoy no se pudo coronar con el oro en fútbol masculino, la selección argentina que dirige Diego Placente perdió hace un rato nada más la final por penales ante Paraguay, y de esta manera se debió conformar con medalla de plata. Sí hubo medalla de oro hace un rato en el doble femenino, hablamos de tenis en este caso. También hay clasificación a la final de waterpolo, tanto los varones, las mujeres, y ahora están por jugar los varones por un lugar en la final de mañana de waterpolo. Y ahora a las 7 será el turno del vóley. La selección argentina, con la posibilidad de medalla de oro, juega la final ante Chile desde las 19.
0: Facundo, y con unos Juegos Sudamericanos que por su momento del balance llegará esa instancia de observar lo que ha pasado, pero muy convocante, ¿no? Y donde ha acompañado el tiempo, y veíamos en el cancha de Newell's la enorme convocatoria, está bien, de un deporte que siempre atrae como es el fútbol, pero otras disciplinas con gente que tuvo la posibilidad de acercarse y de disfrutar de distintos deportes.
2: Sí, sin lugar a dudas, el fútbol por supuesto que siempre atrae, pero te aseguro que por supuesto en otros estadios más chicos, pero la capacidad en casi todos los estadios, las tribunas de los estadios, microestadios que se han disputado estos Juegos Suramericanos, aquí en Rosario han estado llenos. Me parece que para destacar, incluso hablaba con gente de la organización y en parte los ha sorprendido también el acompañamiento del público.
0: Facundo Paredes, con la información de los Juegos Suramericanos que están llegando a su fin en la ciudad de Rosario, por supuesto en toda la provincia de Santa Fe, allí en Rafaela también en Santa Fe, que fueron sedes de este evento, que ha convocado, como decía Facu, muchísima gente, y por cierto que, bueno, han también generado alegrías y, por supuesto, motivación para mucha gente que acompaña deportes que habitualmente no tienen ese empuje y que por supuesto necesitan del apoyo de todos. Un abrazo grande, gracias por la cobertura.
2: Abrazo para todos.
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0: sabíamos, nosotros apostamos a ciegas.
1: Un panqueque.
2: ¿Dulce de leche?
1: No, no, le tienen que poner ustedes.
0: Ay, ay, ay, ay, ay.
1: A gusto el consejo.
0: La masa sola, ay, ay, ay.
1: Bueno, chicos, ahora
2: hago un crepe.
0: Qué bárbaro.
1: 10 grados 7, mirá, la mínima de dos dígitos.
0: Atención.
1: 10 grados 7 décimas. Te tienta el premio, un panqueque. ¿Dónde?
0: Comodoro. Trelew, Chubut.
2: Ushuaia, yo sigo con Ushuaia.
1: Andá sacando crema dulce de leche, Pepito. Ay, muy ay, bien. Tomá, ahí va el panqueque. Todo le suena feo a usted.
0: Mínimas y máximas entonces cumplidas aquí en segundo round. ¿Temperatura aquí en la ciudad de Buenos Aires, Carlita?
1: Aquí tenemos exactamente 24 grados 7 décimas, son imposibles.
0: Y el señor Jorge Vaccaro tiene el último apunte del espectáculo.
2: Qué difíciles son los regresos para Nicolás Repetto. Desde el 2004...
1: Sí, ¿vuelve otra vez?
2: Nicolás Repetto vuelve a la televisión abierta, Canal 13, a partir de enero, a la franja de las 9 de la noche. Pero digo, qué difíciles son los regresos. Después del éxito de Sábado Bus, ¿se acuerdan lo que pasó, no? Cuando volvió con Dominico en 2004, que hizo todo ese repaso como si él no hubiese estado en la Argentina después del 2001. Y a partir de ahí empezó como una decadencia por parte de Nicolás Repetto. Cuando fue a conducir el noticiero de Telefe, más o menos lo mismo. No daba pie con bola. Y ahora...
0: El noticiero de la gente se llamaba.
2: El noticiero de la gente. Dios. Cuando se puso el pasamontañas, ¿se acuerdan? Bueno, la cuestión es que ahora vuelve y ya vuelve con polémica porque el nombre del programa se llamaría Kling Clank. Raro, ¿no? El tema es que Clank lo tiene registrado Barsky, Juan Pablo Barsky, por su podcast, o creo que es una serie de podcasts.
1: Yo le pondría
2: Kling Caja, tal cual, me parece que es mucho mejor. Pero bueno, ahora ya los abogados de Barsky se comunicaron, parece que hay un entuerto ahí que dificultaría el regreso de Nicolás Repetto. Evidentemente.
1: Es un nombre de porquería, Repetto ese, no te preocupes.
2: No, pero yo digo, evidentemente hay algo astral ya, que ya condiciona el regreso de Repetto, cualquiera sea su forma.
0: Nosotros nos vamos, ya no queda absolutamente nada para decir, lo que sí, por supuesto, invitarlos a quedarse aquí con el panorama federal y luego Pasión Nacional con el señor Nicolás Álvarez. Nosotros nos reencontramos el día lunes a las 17. Pasen un muy buen fin de semana. Un abrazo grande para todos.
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5: 18:45 en la República Argentina.
6: En la ciudad de Buenos Aires la temperatura es de 24 grados 7 décimas, cielo parcialmente nublado.
5: Estas son las voces del día.
7: El presidente Javier Milei el próximo miércoles irá a París para inaugurar la Semana Argentina en esa capital europea, y en este contexto Milei también mantendrá una reunión bilateral con su par francés Emmanuel Macron.
8: La emisión es una de las formas más traicioneras de aplicarle un impuesto a la gente, ¿no?
9: Y dejaría la radio, la comunicación, el divertirme haciendo lo que hago, eso no volvería a hacer.
10: Tenía magnetismo, la voz del negro es una voz única, creo que muy pocas personas tienen ese timbre. Tenía una capacidad de comunicarse con la gente.
11: El negro no podía caminar por la calle, era una rockstar. Es impresionante que en la puerta de la radio había 200 personas esperando saludar al negrito.
12: Constato a veces, no sin preocupación, las derivas de las sociedades actuales en las que se corre el riesgo de desviar el progreso de la ciencia y la tecnología en pos de emprendimientos lucrativos.
13: Argentina es un país donde muchos músicos estamos muy conectados con la fe y entonces tener un espacio de semejante consideración me honra enormemente.
14: Otro tipo de torneo, estar jugando hoy por una medalla es increíble, es otra sensación. Muy contenta de estar representando al país, con muchas ganas de jugar mañana a la final.
5: El presidente Javier Milei prepara su viaje a Francia.
6: El jefe de Estado participará de la Semana Argentina en París.
5: El informe de Liliana Arias.
7: Luego de su gira en los Estados Unidos, el presidente Javier Milei retomó su agenda en nuestro país. El jefe de Estado arribó a Casa Rosada alrededor de las 16 para grabar una entrevista con un importante medio conservador francés. Se debe a que el próximo miércoles irá a París para inaugurar la Semana Argentina en esa capital europea, y en este contexto Milei también mantendrá una reunión bilateral con su par francés Emmanuel Macron, además de una serie de encuentros con empresarios. El objetivo es atraer inversiones y mostrar su gestión en Europa.

0: Europa. Cabe resaltar que la Semana Argentina en París va a tener 4 ramas de la industria: oil y gas, minería, agroindustria y economía del conocimiento a través de la inteligencia artificial. Es por eso que la comitiva que acompañará a Milei estará integrada por 12 gobernadores, alrededor de 10 CEOs de empresas que operan en la Argentina y 7 funcionarios del Gabinete Nacional. Además de disertaciones que ya están en su agenda, Milei será premiado por el Foro Económico en París.
1: Murió el negro Oscar González Oro.
2: Tenía 74 años y vivía desde agosto de 2020 en Punta del Este, Uruguay.
1: De profesión abogado, había nacido en Mendoza y construyó una extensa trayectoria en los medios, principalmente en radio y televisión.
2: Durante varias décadas, al frente de diferentes programas, logró consolidarse como una de las voces más reconocidas de la radiofonía argentina.
1: El negro González Oro hablaba así sobre la muerte.
3: Y si lo termino acá, y si está acá, seguí. Hice todo, tuve una vida hermosa. ¿Por qué no? Si yo no decidí cuándo nací, déjame decidir cómo me voy. Y quiero irme dignamente, como decía Borges, la carne y la gran alma. No quiero que me tiemblen las manos. No, en verdad no. No quiero que me vea así mi familia. Que mi familia son 2 personas, Agustín y Pablo. Y el balazo, entiendo, pasa cada vez más cerca. Entonces digo, ¿por qué no me va a tocar a mí? Porque soy eterno.
2: El periodista Daniel Haddad recordaba el paso de González Oro por Radio 10.
4: Cuando puse al aire Radio 10, lo fui a buscar, le dije: negro, lo único, vamos a cambiar totalmente de vida. En vez de 3 de la mañana, vas a empezar a las 6 de la mañana, a las 9 de la mañana. Y se adueñó de la primera mañana o de la segunda mañana y fue hasta el día que se fue de Radio 10 el número uno en su espacio, ¿no? Tenía magnetismo. La voz del negro es una voz única. Creo que muy pocas personas tienen ese timbre. Tenía una capacidad de comunicarse con la gente que lo llamaba a esa hora. Digo, si este tipo tiene la paciencia de tener paciencia a la gente que lo llama a las 4 de la mañana, a las 5 de la mañana, digo, a la media mañana va a ser un éxito.
1: Por Radio Nacional, el médico Claudio Sin lo recordaba de esta manera.
5: Como alguien que hizo algo absolutamente diferente, y que eso diferente, que puede durar 10 minutos, duró 20 años. Fue un creador. Por supuesto, contó con la audacia del resto del grupo que estábamos con él, con Eduardo Feynman, conmigo, con el dueño de todo ese grupo, que fue Daniel Haddad, que se dio cuenta de esta historia, que un día el negrito empezó a cantar en la media mañana y él lo estimuló, y después inventó el pase, y después inventó Dale Gas, y después inventó lo de las chuchis. Era un eterno creador de cosas, era poco repetidor de historias, un gran creador de historias.
2: Reforma de la Carta Orgánica del Banco Central.
1: Por Radio Nacional, el senador de La Libertad Avanza, Agustín Monteverde, se refirió a la aprobación en la Cámara Alta de la iniciativa que volverá a diputados.
2: El legislador valoró la construcción de consensos para sancionar la norma y afirmó que las modificaciones apuntan a prohibir la emisión monetaria.
6: Concretamente, la reforma, además de consagrar como misión única, necesaria, indispensable, la preservación del valor de la moneda, prohíbe taxativamente todo género de emisión directa o indirecta para financiar al Tesoro.
1: Al respecto, Agustín Monteverde afirmó que la emisión es un impuesto discrecional.
6: La emisión es una de las formas más traicioneras de aplicarle un impuesto a la gente, ¿no? Porque es por la espalda. Y además de todo, no solamente la gente desconoce que se la está defraudando, desconoce que en ese momento se la está estafando, sino que además de todo, no se vota en el Congreso. Es un impuesto discrecional del Poder Ejecutivo.
2: Abel Pintos le cantará al Papa León XIV en el Cotolengo Don Orione.
1: El músico habló tras recibir la invitación formal desde el Vaticano.
7: Inconmensurable. Es muy difícil de expresar lo que eso provoca. Bueno, yo soy un hombre de fe y me alegra enormemente. No, realmente me cuesta encontrar las palabras, sobre todo por la consideración, ¿no? Argentina es un país donde muchos músicos estamos muy conectados con la fe y... Sí. Y entonces tener un espacio de semejante consideración me honra enormemente. Pensando y repasando en mis canciones, se me ocurren muchas que para mí tendría sentido en un contexto así. Así que realmente será una labor, va a crecer la ansiedad. Además, yo en general soy un tipo que de apariencias muy tranquilas, pero la procesión va por dentro y te lo puedo asegurar.
2: En su visita a Argentina, León XIV celebrará la misa en Luján con un vino elaborado desde 1939 por una centenaria bodega familiar en la ciudad mendocina de Luján de Cuyo.
1: Hugo Cabrini, enólogo y propietario de la bodega Cabrini, explicó por Radio Nacional la esencia del vino.
8: Todo vino seco, en contacto con oxígeno, tiene su alteración. De hecho, cuando nosotros abrimos una botella de vino, de un día para otro cambia porque es una materia viva. En el caso del vino de misa, es inalterable. Y es muy importante eso porque normalmente el consumo de vino es muy pequeño y para colmo cuando se coloca en vinajeras o los envases no están completamente llenos durante algún tiempo. Ese detalle de tener el nivel alcohólico que tiene hace que sea inalterable y eso es muy importante.
2: La información deportiva con Agustín Domper.
9: Agenda del fin de semana, el sábado la Supercopa Internacional Estudiantes enfrenta a Rosario Central a las 17 y el domingo gran partido en Rosario. Racing y Boca se enfrentan en búsqueda de las semifinales de la Copa Argentina, también en el horario de las 17 horas. Y nos vamos a Rosario para tener toda la actualidad de los Juegos Suramericanos con Facundo Paredes.
10: La selección de fútbol perdió la final ante Paraguay y se quedó con medalla de plata. El partido se definió por penales tras la igualdad sin goles en los 90. En tenis, la delegación argentina consiguió el oro en dobles femenino a través de Luisina Giovannini y Jazmín Hortensi, que vencieron a la pareja chilena por 6-2 y 6-4. En waterpolo, la selección femenina derrotó 17-10 a Colombia y mañana jugará la final ante Brasil a las 12. A las 19:30, en tanto, los varones buscarán el pasaje a la final también ante Colombia. Ahora a las 19, comienza la final de vóley masculino en la que Argentina se medirá ante Chile también en busca del oro.
1: Revocaron el fallo de la jueza que declaró inconstitucional el régimen penal juvenil.
2: La Sala 3 de la Cámara de Casación y Apelaciones hizo lugar por decisión unánime a la apelación de la Fiscalía y dejó sin efecto la declaración de inconstitucionalidad de la nueva ley.
1: La jueza Laura De Marinis había sobreseído a un menor de 14 años en un caso por tentativa de robo agravado.
2: El tribunal también dispuso el apartamiento de la magistrada y ordenó realizar un nuevo sorteo para designar al juez que continuará con la investigación bajo las disposiciones del régimen penal juvenil.
1: La senadora oficialista Patricia Bullrich celebró la decisión de la Cámara de Casación y Apelaciones.
2: A través de un posteo en sus redes sociales, Bullrich reiteró: la Cámara anuló el fallo de la jueza pro delincuentes de la ciudad.
1: El Papa inició una visita histórica a Francia.
2: Se extenderá por 4 días e incluye París, Lourdes y Metz.
1: Su santidad de 71 años fue recibido por el presidente Emmanuel Macron y su esposa.
2: Durante su primer discurso ante las autoridades de Francia en el Palacio del Elíseo, el Papa pronunció un fuerte alegato en contra de la guerra.
1: Exhortó a no considerar inevitable a una guerra y pidió promover el diálogo y la diplomacia con el fin de preservar sociedades pacíficas respetuosas con la dignidad y los derechos de la persona y de los pueblos.
2: León XIV remarcó que libertad, igualdad y fraternidad no son simples palabras grabadas en las frontones entre los edificios públicos de Francia, sino que remiten a exigencias éticas universales.
1: El Papa planteó preguntas existenciales sobre el progreso científico, la vida y los derechos humanos.
2: En ese mensaje también criticó prácticas como la gestación subrogada y la eutanasia.
11: Constato a veces, no sin preocupación, las derivas de las sociedades actuales en las que se corre el riesgo de desviar el progreso de la ciencia y la tecnología en pos de emprendimientos lucrativos que favorecen la manipulación genética, la gestación subrogada, la compra y venta de órganos o la oferta de una muerte programada.
1: Por Radio Nacional, la periodista Ana María Ospina, de Radio Francia Internacional, afirmó que la visita genera mucha expectativa.
12: Hay mucha expectativa por los creyentes católicos, por los no creyentes, por los creyentes de otras religiones, en un país donde tan solo el 30% de la población se declara católica, específicamente. Entonces, se mucho para los religiosos, para los creyentes, que es una forma de mostrar que sigue habiendo una historia de religión católica en Francia, pero para los que no lo son, pues se interpreta como la visita de un jefe de Estado que trae además un mensaje de unión de los pueblos, de paz. Va a reunirse con representantes de la sociedad civil, que no los dejó a un lado.
2: YPF aplicará un aumento a sus combustibles.
1: Será desde esta medianoche y la suba alcanzará al 1%.
2: El incremento se da en medio de la escalada del precio internacional del petróleo, que supera los $100 por barril debido al conflicto en Medio Oriente.
1: Nueva imputación para el acusado por el crimen de Agostina Vega.
2: Claudio Barrelía, principal acusado por el femicidio del adolescente en Córdoba, sumó un nuevo caso en su contra.
1: Fue imputado por tenencia de material de abuso sexual infantil, luego que en el peritaje de sus teléfonos celulares se hallaran búsquedas de contenidos sexuales sobre menores.
2: Por Radio Nacional, Gino Torriani, abogado del padre de Agostina, afirmó que no sorprende el material encontrado en los celulares.
13: Son trascendidos a la prensa de esta nueva imputación. Por supuesto material, ustedes ya saben, pornográfico de menores de edad. La verdad que no tenemos acceso a esa nueva imputación, a esa nueva investigación, pero sinceramente no nos sorprende porque este tipo es un perverso, no solo, bueno, por el hecho de haber asesinado de la manera que lo hizo a Agostina, sino también por la prueba que hay en el expediente.
1: Nueva reunión del jefe de gabinete con gobernadores.
2: Nuevo contacto con Liliana Arias.
14: El jefe de gabinete, Diego Santilli, continúa manteniendo reuniones con los gobernadores de cara al debate parlamentario que se encarará en las próximas semanas. Se trata, recordemos, de la discusión en la Cámara de Diputados del presupuesto 2027 y en senadores de la ley de reforma política principalmente. Además, la Cámara Baja tiene que también comenzar el debate de la ley de soberanía nacional que refiere a Malvinas y las modificaciones que el Senado realizó a la ley de modificación de la Carta Orgánica del Banco Central. Es por eso que Santilli recibió hoy en Casa Rosada al mandatario sanjuanino Marcelo Orrego y también al de Mendoza Alfredo Cornejo.
1: Ponen en funcionamiento la conexión a internet de las primeras escuelas.
2: La ministra de Capital Humano, Sandra Petovelo, encabezó el acto con alumnos y docentes de escuelas de Chaco, Entre Ríos, Santa Cruz, Santa Fe y Tucumán.
1: El objetivo es reducir la brecha digital y mejorar las condiciones de aprendizaje, el acceso a la información y las oportunidades de desarrollo.
2: Cerrando este panorama nacional de noticias, la información del tránsito con Ernesto Arriaga.
15: Totalmente habilitada la avenida Cabildo y avenida Maipú y Vicente López, teniendo en cuenta que había un colectivo con desperfectos mecánicos mano a provincia. Por otra parte, todos los subtes están circulando horario, Aeroparque de Ezeiza horario. La autopista Delepiane y la autopista Riccieri para ir al aeropuerto de Ezeiza presenta tránsito intenso con velocidad promedio 80 kilómetros por hora. Ezeiza opera con normalidad.
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1: Buenas tardes, ¿cómo les va? Bienvenidos a Pasión Nacional. Han pasado dos minutos después de las 7 de la tarde de este viernes 25 de septiembre. Ya estamos entrando en el tramo final del año y, por supuesto, estamos buscando los últimos tres meses, octubre, noviembre y diciembre, respectivamente. Ya para los que cumplen años, tanto en septiembre como hasta el 21 de octubre, es el mes de Libra. Bueno, recién escuchábamos la promo. Vamos a estar con el fútbol, con los amigos de Fútbol Show Nacional, a propósito de Estudiantes Central, final de la Supercopa Internacional en Santiago del Estero, mañana por la tarde. Y el domingo por la Copa Argentina en Rosario, Racing y Boca. Finalmente, ustedes saben que no prosperó el pedido de Vélez, se rechazó la apelación que había presentado Vélez, y Boca Racing van a jugar el domingo buscando las semifinales del torneo más federal que tiene el país. Ocupará un lugar muy importante en nuestro programa, los Juegos Suramericanos, porque la Argentina perdió con Paraguay en los penales del fútbol. Ya se juega el Superclásico de Reserva entre River y Boca en el River Camp, allí en Ezeiza. En la Fórmula 1, Gran Premio de Azerbaiyán, se va a correr este sábado. El piloto argentino Franco Colapinto largará en la novena posición. Se lesionó Mbappé en el debut de Zidane en Francia, metió un gol Kylian Mbappé. Se agotaron rápido las entradas para el partido de despedida de Lionel Messi el martes 6 de octubre en el Monumental, en el partido frente a Benín. Bueno, como dice Claudio Tapia, disfrútalo, no trates de entenderlo. Uno quiere entender en definitiva. Y, por supuesto, va a haber aforo reducido para Argentina-Bolivia. Les quiero contar algo que tiene que ver con el polideportivo, porque informa el gobierno de la ciudad de Buenos Aires que la ciudad va a estrenar el renovado autódromo con el Gran Premio de MotoGP del 9 al 11 de abril del año próximo. Ya hay fecha confirmada para que se estrene el renovado autódromo Oscar y Juan Gálvez, con la vuelta después de 28 años del MotoGP, la máxima competencia internacional de motociclismo. Esto será en Buenos Aires, sede de la cuarta fecha del 9 al 11 de abril del 2027. Mi nombre es Nicolás Álvarez, estamos con el Chelo Marín en la puesta en el aire y la producción de Pato Yulce. Me da mucho gusto saludar al querido Facundo Paredes, allí en Rosario, con todas las novedades de los juegos. Hola, Facundo.
2: Hola, Nicolás, equipo, ¿cómo les va? Buenas tardes a todos por allí. Exactamente, ya estamos aquí llegando a la final de una jornada larga que igual todavía sigue, pero que tuvo como plato fuerte la derrota, lamentablemente derrota para la selección argentina sub-19 que dirige Diego Placente. Perdió la final ante Paraguay después del 0 en los 90. Fueron a penales y allí cayó por 5-4. Leandro Olima, el juvenil que juega en Atlético de Tucumán, fue el único que falló su penal y se tuvo que conformar la selección argentina con la medalla de plata. Paraguay, que ya había sido verdugo de Argentina la primera fecha de este certamen, bueno, también lo terminó siendo en esta final que se jugó a estadio rebalsado. El Marcelo Bielsa estaba colmado de hinchas, en su mayoría argentino, por supuesto, pero había una platea con bastantes hinchas de Paraguay también que celebraron esta victoria aquí en Rosario. Fue el plato fuerte, esta medalla de plata que consigue la selección que dirige Diego Placente, entre otras actividades, por supuesto, que incluso se están desarrollando. Hoy hubo muchas novedades también en tenis, hubo medalla de oro para el doble femenino de Argentina, que integran Luisina Giovannini y Jamín Hortensi, su partido, su final, y se calzaron la de oro. Lamentablemente no lo pudieron hacer la pareja de dobles mixtos de Argentina, perdieron Luciana Moyano y Luciano Ambrosi ante la pareja chilena, y se está jugando la otra final de dobles en estos momentos, que está por terminar, está parejo, Juan Manuel Lacerna y Lautaro Midón, el dobles masculino, está jugando ante Juan Sebastián Gómez y Cristian Rodríguez, la pareja colombiana, la medalla de oro. Lo que resta la jornada es algo de ping-pong que todavía sigue, ya en instancias finales, mañana el día de definiciones, y ahora en el estadio cubierto de Newell's, ahí pegado al Marcelo Bielsa, arranca la final de vóley masculino. Hacia Argentina está como protagonista, por supuesto, va a jugar la final ante Chile.
1: Bien, perfecto, Facundo. Estamos llegando al final, además de estos Juegos Suramericanos, en la provincia de Santa Fe.
2: Sí, ya mañana es el día final de las disciplinas. Después la ceremonia de cierre será, a diferencia de lo que fue la apertura aquí en la ciudad de Rosario, será la ciudad de Santa Fe, que es otra de las sedes de estos Juegos, junto con Rafaela. Mañana se definen los ciclistas, de campeones ciclistas de tenis. También el waterpolo es otra de las disciplinas que continuarán mañana, con Argentina protagonista, finalista en la selección femenina de waterpolo. Ahora 19:30 juega el equipo masculino ante Colombia, también por un lugar en la final, entre otras disciplinas que por supuesto mañana le dan el cierre a estos Juegos Suramericanos.
1: Facundo, ¿cuál es el balance que se puede hacer a esta altura de los acontecimientos?
2: Positivo, Nicolás, la verdad que muy positivo en cuanto a organización, salvo algunos pequeños detalles organizativos. Después, en líneas muy generales, funcionó muy bien. Las delegaciones están conformes. Me parece que el público respondió también, incluso hablaba con parte de la organización, y a ellos también los sorprendió, superó las expectativas la cantidad de público. Desde que arrancó a este final de hoy, y uno intuye mañana, ya hay entradas agotadas en la gran mayoría de las disciplinas, el público ha respondido todos los días, fin de semana, día entre semana, en las disciplinas que se disputaron aquí en Rosario, en el Parque Independencia, que fueron la mayoría, pero también aquellas que se disputaron en la zona sur y en otros clubes de la ciudad, generalmente, salvo excepciones, esas disciplinas se dieron a estadio lleno.
1: Sí, y además, ¿sabes qué? Esto lo charlamos contigo y también con Ernesto Fernández, que está en Santa Fe. Lo importante que han sido estos Juegos Suramericanos, no solamente de lo deportivo, desde lo cultural, y también desde lo gastronómico, del movimiento que generó en definitiva para la provincia, no solamente la participación de los atletas argentinos en cada una de las disciplinas, sino todo lo que eso conlleva, familiares, amigos, la organización, y una provincia que salió fortalecida justamente por el consumo. Me parece que es un dato que vale la pena destacar.
2: Sí, es verdad. A ver, más allá de las disciplinas que antes contaba que se habían disputado a estadio lleno, ya casi no había butacas vacías, en las afueras, dentro del Parque Independencia, pero en las afueras del predio donde se practicaban estas disciplinas, bueno, vos has andado por Rosario, en lo que la calle Oroño, entre Pellegrini y 27, toda una avenida dedicada a las familias. Ahí había muchos juegos para practicar, amateur, recreativa, por supuesto. Y eso también estaba repleto todos los días de familias con el mate, que dejaban a sus hijos e hijas jugando un rato en las distintas disciplinas. Me parece que también lo que rodeó en la parte gastronómica y recreativa de estos juegos también da un saldo más que positivo.
1: Perfecto, Facundo, la seguimos. Ha sido muy importante tu aporte, no solamente en las tiras deportivas de las 13 y las 19 respectivamente, sino también ilustrando toda la programación de Radio Nacional Buenos Aires en todo el país, y fundamentalmente para tu gente allí en Rosario. Gran abrazo y felicitaciones.
2: Bueno, abrazo grande, fue un placer, saludos para todos por allá.
1: Muy bien, Facundo Paredes con nosotros. Muy agradable la temperatura en la ciudad autónoma de Buenos Aires a esta hora de la tarde. Tenemos un atardecer espléndido aquí en la ciudad, casi 25 grados. Vamos a conocer noticias de Boca, insisto, mañana con los amigos de Fútbol Show Nacional. Sergio Zarratea va a relatar el partido entre Estudiantes Central, final de la Supercopa Internacional, y el domingo Martín Perazzo va a transmitir el partido de los cuartos de final de la Copa Argentina entre Racing y Boca. Dije Boca, el Geneise. Vamos a conocer las novedades con Damián Zárate.
0: ¿Qué haces, Nicolás? Abrazo enorme en este segundo tiempo de Pasión Nacional, aquí en el aire de la radio más grande de la Argentina. Se prepara Boca para un partido muy, pero muy importante, el del próximo domingo en Rosario contra Racing, buscando un lugar entre los cuatro mejores de la Copa Argentina. Será transmisión de Fútbol Show Nacional. El Tribunal de Disciplina rechazó la apelación de Vélez, así porque lo marcamos, porque es un tema que salió hace menos de una hora, pero no corría ningún riesgo antes de esta situación, y tampoco, bueno, en ningún momento corrí riesgo. Lo charlamos el otro día, más que nada de, está muy bien que Vélez y que sus dirigentes lleven hasta las últimas consecuencias la posibilidad de querer jugar este partido. Pensando en ese juego contra la Academia, el equipo sin Montero, que está con el combinado cafetero, con Colombia, Bray, Lozano, Di Lolo, Jagger Herrera y Lautaro Blanco, paréntesis, lo estaría siguiendo el seleccionado argentino. No es la primera vez que vinculamos a Lautaro Blanco con el seleccionado argentino, aunque después no se cristalizó. Paredes, Delgado, Ascacíbar, Velasco, el pibe Flores, que hoy volvió a entrenar con Boca, y Merentiel. Esperando la confirmación, en la lista de concentrados estarían Ayrton Costa y también Seba Battaglia, no solamente Ayrton Costa. Así que es una buena noticia después de casi 9 meses, o un poco más de 9 meses, porque se lesionó en diciembre de 2025, Rodrigo Battaglia podría sumar algunos minutos, o por lo menos estar en la lista de concentrados ya para viajar sí. con sus compañeros. Nicolás, buen comienzo de fin de semana y estamos al habla cualquier novedad.
1: Muchas gracias, Damián. Igualmente para vos, Damián Zárate, con todo el panorama de Boca. Actualizamos el partido de la Liga Profesional de la Reserva. River y Boca se está jugando a esta hora de la tarde en el River Camp. Están empatando 0-0 en 13 minutos del primer tiempo. Este sábado se corre el Gran Premio de Fórmula 1 en Azerbaiyán. El piloto argentino Franco Colapinto va a largar desde la novena posición. Lo escuchamos a Franco.
3: Fue muy difícil sin la succión porque perdí en la recta 4 o 5 décimas. Perdí mucho ante la curva 15, que tuve algo con la batería. Y nada, después fue como muy inconsistente todo el tiempo la vuelta 15 con ese superclip que tenía que separaba el auto. Y perdí bastante tiempo. Después la vuelta había sido buena, la de Q2 fue muy buena. La parte del castillo la hice muy rápido. Traté de ir a de tomar más riesgos para intentar pasar, ¿no? y asegurar el pase a Q3. Fue suficiente, después la Q3 no fue buena. O sea, creo que no hice una buena vuelta, sino que no puse nada junto y después me cuesta toda la curva por eso, así que nada, fue un poco como una complicación que no pudimos solucionar, pero nada, mucho por trabajar mañana, ojalá que salga una buena carrera. Obvio que hay que laburar y ir para adelante en la largada y después hacer una buena carrera para sumar, pero nada, la vuelta de Q3, más un par de vibraciones, debo ir al dentista con el flasco que tenía después de la bloqueada, pero intentaremos avanzar mañana.
1: Bien, ahí Franco, hasta ahí Franco Colapinto, que va a largar desde la novena posición. Lautaro Martínez, siempre titular en la selección argentina, estuvo recorriendo las instalaciones del Racing Club de Avellaneda y habló del legado que deja Lionel Messi.
4: Queda el legado que dejó y después todos los chicos que venimos siempre sumando y la gente nueva y arrancar de cero como cada proceso. Hay muchos chicos importantes, interesantes, y al final queda siempre, hay chicos que venimos que ya tenemos 2 mundiales jugados y al final eso es lo importante, que continuar con el legado que deja Leo, que deja Otamendi, el mismo que dejó Ángel, así que seguir disfrutando. Seguramente que será un proceso importante para nosotros también y bueno. Y después obviamente haremos siempre lo mejor para la selección, como siempre.
1: Lautaro Martínez, que va a ser una de las banderas, por cierto, más importantes. ¿Se acuerdan cuando Rosario Central había ganado en el escritorio el torneo anual? Porque era el equipo que más puntos había sacado. Bueno, y Estudiantes de La Plata, en aquel famoso partido, recibieron a los jugadores de Central de espalda. Fue una situación incómoda, la verdad que no fue demasiado grato. De esto habló Marco Rubén.
5: Muy concentrados y pensando en lo que es esa final. Fuimos entrenando y compartiendo sensaciones, así que de acá en adelante lo importante es estar concentrados y pensando porque es una final y es un partido al que hay que darle mucha importancia. Familia, toda la gente de Central obviamente que lo toma como un partido muy especial, más allá de la estrella, queremos ganar esta final por orgullo propio, lo que pasó hace un tiempo con ellos, todo suma y creo que tiene que ser un motor importante para nosotros.
6: ¿Está todavía eso de lo que fue ese partido, que se pusieron de espaldas, todo lo que se generó?
5: Y a mí me dolió mucho, creo que al hincha también, así que si lo tomamos para bien, para que nos dé fuerza positiva para afrontar este partido, sí. Mucho mejor.
1: Bien, Marco Rubén, un delantero excepcional, un goleador notable de Rosario Central, que se había retirado y que volvió al fútbol y es uno de los hombres que más respetamos. Por supuesto va a ser un partido atractivo, pero tiene este condimento en la previa de lo que ocurrió cuando a Central decidieron desde la AFA darle el campeonato de la tabla anual por ganado justamente desde un escritorio. Vamos a conocer todas las noticias de River. Los saludo al querido Agustín Domper.
7: Hola Nico, muy buenas noches, el placer de saludarte en Pasión Nacional. River, que va a tener un amistoso este fin de semana frente a Vélez, va a aprovechar Leo Poncio para darle rodaje a su equipo, más allá de la ausencia de Thiago Almada por lesión. Le quedan por lo menos 10 días más apartado del grupo, y la posibilidad de ver al resto de los jugadores titulares y a los que se van ganando un lugar, caso Borré, por ejemplo, que jugó muy poco con Leo Poncio hasta aquí, o por ejemplo Ortega, bueno, varios del plantel que van a tener actividad este fin de semana, mientras que en estos momentos Nico se está disputando el clásico de reserva, jornada de clásicos en la Liga Proyección de nuestro fútbol, y la posibilidad de Boca y River enfrentándose, cerrando esta semana de clásicos. River, después del partido frente a Vélez Amistoso, tendrá libre para volverse a ver las caras el próximo lunes, mientras la posibilidad de hacer un enroque de fechas y postergar el partido frente a Sarmiento, eso lo va a definir la AFA en los próximos días, por la cantidad de jugadores que tiene convocados. River le ha pedido eso al comité ejecutivo. Buen fin de semana, la seguimos la semana próxima. Abrazo.
1: Muchas gracias, querido Agustín. 0-0 en el superclásico de la reserva, River y Boca. Me da mucho gusto saludar a un querido amigo, un tipo que yo respeto desde hace tantos años. Quique Rabina está con nosotros en Pasión Nacional. Quique, un gran abrazo.
8: Hola Nico, ¿cómo te va? Buenas tardes, un saludo para todos.
1: Muy, ¿hay asado hoy? ¿Está la parrilla prendida?
8: No, mañana seguramente.
1: Hay que descansar. Me enteré que hay algún infiltrado, así que próximamente tengo que ser invitado a esos grandes asados.
8: Sí, cómo no, cuando gustes.
1: Bueno, ¿cómo llega Boca para este partido frente a Racing, cuarto de final? Parece que ha sentado el equipo del Vasco.
8: Sí, mejorando, por supuesto no hay que dormirse, siempre hay cosas para mejorar, para seguir trabajando, sobre todo en lo defensivo. Después está creando muchas más situaciones Boca, hay que definirlas, ¿no? También eso es lo primordial en el fútbol, hacer los goles y que no se los conviertan, así que esas dos facetas siempre hay cosas para seguir trabajando y para que el equipo demuestre la seguridad que está teniendo. Y cada vez más afianzado, ¿no?
1: Sí, viste que es lo que marca el Vasco Rabanera, que Boca llega mucho, convierte poco y viceversa, le llegan poco y le convierte mucho. Lo pierde Álvaro Montero para este domingo, va a ser Berey el titular.
8: Sí, es una baja importante porque venía afianzándose el arquero de la selección colombiana y bueno, pero Berey también es un chico que ha demostrado muchas cualidades y creo que lo va a hacer muy bien, ojalá que no tenga problemas con un Racing un poco disminuido, le han cambiado muchos de los mejores jugadores se han ido y eso seguramente mermará en el rendimiento colectivo, ¿no?
1: Claro, lamentablemente Boca no lo tiene Aranda, pero notable la aparición en su momento de Aranda y esa buena decisión de Úbeda de darle la titularidad, y bueno, han deslumbrado tanto Leonel Flores, que llegó a la selección, y también Jagger Herrera. ¿Qué decisiones del Vasco de relegar, por ejemplo, a Villa, de dejarlo en el banco de los suplentes para darle la titularidad a Flores?
8: Pero es lo que hablábamos tantas veces, ¿no? Los jugadores que están en su momento de rendimiento y son mejores, son los que tienen que jugar, ¿viste? No importa acá los nombres, sino la posibilidad para darle al equipo lo mejor, ¿no? Entonces eso tiene que ser siempre así, ¿no? Acá no se juega con nombres, sino se juega con rendimiento y creo que eso es lo que está priorizando el técnico y me parece muy bien, ¿no? El mérito es importante en todos los órdenes de la vida.
1: Quique, Boca está encaminado, es protagonista en los tres torneos, en el local, en la Copa Argentina y también en la Copa Sudamericana. Pero teniendo en cuenta la sequía de títulos con la gestión de Riquelme, es imprescindible para el Xeneize volver a jugar la Copa Libertadores el año que viene, pero fundamentalmente ganar un título.
8: Sí, por supuesto, Boca está acostumbrado a ser protagonista, a lograr el título constantemente, y bueno, esto por supuesto el hincha lo tiene intranquilo, pero creo que estamos en el buen camino, por eso te digo que hay que seguir mejorando, no hay que dormirse, y siempre es mejor hacerlo cuando los resultados son favorables, porque el ánimo está bien, porque hay buena onda. Entonces son los momentos para trabajar todas esas cosas en las cuales podés llegar a tener algún inconveniente para no sufrirlo, ¿no? Así que creo que es el momento como para seguir machacando sobre esas cosas y que el equipo siga creciendo, porque el material está, se le está dando oportunidad a varios muchachos para que demuestren. Hay tres frentes y por supuesto ese esos cambios son para que cada uno esté al nivel que requiere un club como Boca Juniors, ¿no?
1: Le digo a los amigos de Nacional en todo el país que estamos hablando con Quique Rabina, que supo jugar en Boca a mediados de los 80 y a comienzos de los 90, y es un símbolo del Xeneize. Viste que Bianchi en algún momento dijo, bueno, hoy puedo estar yo, en otra época el Toto Lorenzo, la gente se ilusiona con Riquelme, lo vio a Diego, pero el hincha viene a ver a Boca. Y en el ir a ver a Boca, Quique, uno lo va a ver a Paredes, fundamentalmente.
8: Sí, bueno, un jugador distinto, ¿no? Gracias a Dios ha vuelto al club y bueno, le da un nivel impresionante y los que lo rodean tienen que estar a la altura, así que por eso un equipo es un todo, ¿viste? No, un jugador no puede hacer todo lo que necesita un equipo, así que es bueno que todos levanten el nivel para estar a la altura. Y bueno, un jugador de selección, campeón del mundo y con la categoría que tiene Paredes, para nosotros es un halago poder verlo todos los partidos demostrando lo que es como jugador, ¿no?
1: Sí, por supuesto. Y el que no brilla, pero que es siempre efectivo y es un futbolista que juega prácticamente siempre, alguien que está en tu puesto, el lateral por la izquierda, como es Lautaro Blanco.
8: Y sí, yo lo dije siempre, ¿no? Que... Sí. Uno de los mejores jugadores de Boca y bueno, a veces se dudaba y yo nunca tuve dudas, ¿no? Porque ha mejorado también en la marca, que era uno de los puntos a mejorar, en la ofensiva te aporta muchísimo, siempre lo ha hecho, por eso a veces Villa cuando juega por ese costado es complicado porque no se lleva, no se complementan bien como deberían, y me parece que es acertado lo del Vasco de poner la Villa en los segundos tiempos, cuando los rivales están cansados, cuando él puede aprovechar su velocidad y se tiene que enchufar, ¿no? Porque Independiente Mendoza era el dueño del equipo y acá es como que arrancó demasiado tímido, ¿no? Y bueno, por eso me parece que quedó un poquito relegado.
1: Sí, y está muy bien la observación que haces. A mí me llamó poderosamente la atención, teniendo en cuenta el pasado de Villa con la camiseta de Boca, justamente donde brilló. Digo, con la experiencia que tiene, el rodaje, ya sabe lo que es la pilcha de Boca. Te confieso que nunca pensé que le iba a costar tanto en este reencuentro con la primera de Boca.
8: Y sí, son esas cosas que no se comprenden del todo y bueno, que sorprenden, ¿no? Pero bueno, sabemos la categoría que tiene, esperemos que él mentalmente se acomode rápido como para darle al equipo una chance más, ¿no? Con todas las cualidades que puede tener para ser goleador, para ser asistidor y bueno, todo lo que, el bagaje que pueda tener, que lo siga demostrando. Y bueno, por eso se lo ha traído, ¿no? Porque ha rendido muchísimo los campeonatos anteriores en otro equipo y bueno, por eso volvió.
1: Sí, claro, por supuesto. Viste que siempre disfrutamos de las bondades de Pietro Sorba, el periodista desde el punto de vista gastronómico, para mí el número uno, con todo lo que nos cuenta de los lugares relacionados con el fútbol para ir a comer y del punto de la carne. Quique Rabina, parrillero, asador, ¿cuál es el punto de la carne? Esto lo discutí mucho con un amigo en común que tuvimos, como fue el Loco Gatti. ¿Y qué vino se acompaña con la carne?
8: Ah, por supuesto siempre el tinto, ¿no? Nosotros tenemos de los mejores vinos del mundo y por supuesto el tinto con la carne es lo que va. Así que, y el punto es el intermedio, ¿no? Ni demasiado cocido ni tampoco demasiado jugoso, sino
1: claro.
8: Un punto intermedio me parece que es el que le gusta a todos. Y bueno, siempre hay alguno, ¿viste? Que levanta la mano y está, decime lo más cocido, cuando son 30, ¿viste?
1: Sí, da, es medio complicado, claro, cuando son 30.
8: Pero
1: y además en ese asado de futbolero donde todos quieren opinar de fútbol, hay que comer como viene la carne. Y oíme una cosa, cuando decís tinto, ¿es Malbec o es Cabernet Sauvignon?
8: Y mirá, cualquiera de los dos, es cuestión de gusto y sobre gusto, ¿viste? No hay nada escrito. Por supuesto que el Cabernet con las carnes rojas de lo mejor, pero tenemos de los mejores Malbec del mundo y hay que también aprovecharlos, así que eso va en cada uno.
1: O sea que para ir a la casa del Calle Aymar en Villa Devoto o a la de Quique Rabina en Belgrano hay que llevar un buen uno, no, hay que llevar unos cuantos, ¿no?
8: Y siempre es mejor que sobre y no que falte.
1: No, por supuesto. Te mandamos un gran abrazo, Quique, es un gusto siempre charlar contigo.
8: Dale, Nico, un abrazo para todos, saludos.
1: Muy bien, Quique Rabina, el gusto que nos dimos en la previa de lo que será la transmisión de Fútbol Show Nacional el domingo con el relato de Martín Perazzo entre Boca y Racing aquí en Pasión Nacional.
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5: Muy bien, las 7:30 de la tarde. Les cuento que en la Liga Profesional se está jugando el partido de reserva. River y Boca están empatando 1-1. Abrió la cuenta Ferreira para Boca y empató recién Gonzalo Pereira para River. Se juega media hora de este partido. Me da mucho gusto saludar a Daniel Carranza en Santiago del Estero, la provincia que va a albergar la final de la Supercopa Internacional este sábado entre Estudiantes y Central. Daniel, querido, un gran abrazo.
6: Nico, querido, el placer de siempre de saludarte a vos, a todos los compañeros y a toda la audiencia. Es así, aquí se estará jugando mañana desde las 16 horas con una temperatura realmente importante y sabemos cómo se sufre aquí lo que es el calor en Santiago del Estero. Estarán jugando Rosario Central y Estudiantes de La Plata. Rosario Central, que llegó hoy por la mañana cerca de las 9:30 de la mañana y se alojó ya en un hotel de la ciudad de La Banda, a 10 minutos del Estadio Único Madre de Ciudades, y Estudiantes, que llegó pasadita las 13 horas, estuvo llegando hacia la Madre de Ciudades, arribando justamente a Santiago del Estero y ubicándose ya en un hotel que está cerca de lo que es Casa de Gobierno, en pleno centro de la ciudad capital. En estos momentos Estudiantes está entrenando en el sur de la ciudad capital, en un predio que está al sur, y el conjunto de Rosario Central iba a estar entrenando en el Estadio Alfredo Terreno, en el Estadio Central Córdoba. Estarían haciendo movimientos tranquilos, nada más, regenerativos para lo que va a ser el partido de mañana. La gente de a poquito va llegando aquí, los hinchas, que seguramente van a llegar mañana, en gran masa, digamos. A ver, una parcialidad vendrá por la ruta 34 y la otra parcialidad lo van a traer por la ruta 9 para evitar los inconvenientes, Nico, que haya cruce entre los hinchas de Rosario Central y Estudiantes de La Plata, ¿no?
5: Sí, perfecto. Y por supuesto con una gran expectativa, ¿no? Teniendo en cuenta lo que contábamos hace un rato, ¿te acordás de ese partido entre Estudiantes y Central cuando Central venía de ganar el título de la tabla anual decretado por el presidente de la AFA en un escritorio, ahí con el presidente de Central, Gonzalo Belloso, con la presencia de Ángel Di María, y después cuando sale Central a la cancha, que pierde ese partido con Estudiantes luego, en la previa le dan la espalda al pasillo cuando sale Estudiantes a la cancha, Central a la cancha, al campo de juego, algo que por cierto fue muy desagradable desde lo deportivo.
6: Sí, totalmente, Nico, lo que pasó ese día justamente allí en Arroyito, allí en Rosario, bueno, seguramente, no sé si lo van a tomar como revancha, pero va a ser una linda oportunidad para Rosario tratar de enfrentar esta final ante Estudiantes de La Plata. Aproximadamente unos 25-30 minutos se estará llevando a cabo la conferencia de prensa en el Estadio Único Madre de Ciudades, allí en la sala de prensa. Van a estar justamente un jugador de Estudiantes y un jugador de Rosario para lo que va a ser palpitando ya el partido de mañana, como te dicen. En estos momentos, imagínate, estamos ya cerca de las 20 y tenemos una temperatura de aproximadamente 34, 35 grados, ¿no?
5: Bueno, imagínate, te iba a decir el veranito porteño, pero están en Santiago del Estero. Ya que te tenemos, Daniel, allí en la provincia, contanos novedades de Central Córdoba.
6: Novedades de Central Córdoba, que trabajó hoy por la mañana el conjunto ferroviario, pensando ya en lo que va a ser cuando se reanude la competencia, el rival de Riestra, un rival directo, porque hoy está tres puntos arriba en la tabla general el conjunto de Central Córdoba y que tendrá que jugar allá en Buenos Aires. La novedad más importante pasa por el regreso de Michael Santos, el uruguayo, el goleador, que ya está a disposición, se ha recuperado, del desgarro. Y otro jugador que también llegaría para este partido es el paraguayo lateral por izquierda, Diego Cáceres, sería otro de los jugadores que volvería a la titularidad y que ya contaría con esos dos jugadores importantes. Sebastián Domínguez, que salvó, digamos, su pellejo con ese empate agónico, con un penal discutible, mejor dicho,
5: sí,
6: porque
5: claro.
6: no fue penal, para mí no fue penal, sinceramente, y bueno, se salvó allí pudo empatar un partido difícil ante un rival muy bueno como es Defensa y Justicia, y bueno, ahora veremos qué pasará con Riestra, pero está allí, en la cuerda floja todavía Sebastián Domínguez, porque la verdad es que aquí la gente no lo está queriendo el técnico ferroviario, ¿no?
5: Muy bien, Daniel, te mandamos un cariño como siempre, a disfrutar del fin de semana, por lo que nos contaste, con mucho calor en la provincia.
6: Así es, Nico, seguramente mañana cuando esté arrancando el partido, entre 35 y 37 grados, seguramente estará siendo de temperatura una vez que arranque esta final entre Rosario Central y Estudiantes de La Plata.
5: Muy bien, Daniel Carranza con nosotros en Pasión Nacional, justamente desde Santiago del Estero. Vamos a hablar del Racing Club de Avellaneda, todavía no tiene equipo confirmado Juan Pablo Boivoda, porque está la chance justamente de que juegue Canavo. Lo venimos hablando con Fabián Codevila toda la semana, podría retornar al primer equipo Ezequiel Canavo, ya está recuperado una molestia muscular para volver a jugar con cuatro defensores o mantener en el equipo a Gonzalo Escudero. Bueno, la probable formación, Boivoda está en una situación incómoda, si pierde el domingo Racing con Boca le va a ser muy difícil a Boivoda la continuidad. Cambeses, Martínez, Rojo, Escudero y Saracho, Ortegoza, Pérez, Nacho Rodríguez, Lodico, Lautaro Díaz y Maravilla Martínez serían los 11 de Racing para jugar el clásico por Copa Argentina el domingo 5 de la tarde en Rosario entre Racing y Boca. Transmisión de Fútbol Show Nacional con el relato de Martín Perazo y el comentario de Juani Minotti. Vamos ahora a saludar justamente a Rubén Santos para conocer todas las novedades de Independiente.
3: Hijo querido, te mando un abrazo grande. La información de Independiente pasa por el tema de los lesionados. Le vino bien este parate al equipo de Jackson Viera para intentar recuperar a Ávila, lo mismo que a Zavala y a Palais. Estos dos últimos con chances de llegar al partido del próximo viernes frente a Instituto en el Estadio Libertadores de América. Lo de Ávila es un poco más complicado debido a que si bien es un desgarro grado 1, que es de los menos graves, habrá que ver cómo evoluciona uno de los refuerzos últimos que tuvo el equipo de Avellaneda. Antes de llegar al partido del viernes frente al puntero, a la gloria, Instituto de Córdoba, mañana tendrá un partido amistoso en el Libertadores de América. Ricardo Enrique Bochini enfrentando a Tigre, el equipo de Victoria. Abrazo grande.
5: Muy bien, abrazo grande para vos, querido Rubén Santos, siempre con la buena información de Independiente. Les quiero contar que la semana que viene va a estar en la conducción de Pasión Nacional Jorge Godoy. Sigue Eladio Rey con sus merecidas vacaciones, así que vuelve Jorge después de tomarse unos días también muy merecidos de descanso. Vamos al encuentro del Móvil Nacional con Juan Ignacio Gijón.
7: Aquí estamos en la ciudad de La Plata, en las puertas del Hirschi, en donde en apenas un puñado de horas, mañana, se va a estar jugando una nueva final, el Pincharrata, frente a Rosario Central. Un poco mucho de condimento tiene esta final. ¿Tu nombre?
8: Juan.
7: Juan, hincha de estudiante, te veo con el pantalón, la camiseta, me imagino, esperando el partido.
8: Sí, obvio, esperando el partido, con ganas de que llegue y nada, esperemos ganar.
7: ¿Qué importante es este partido para Estudiantes? Pensando en todo lo que se viene este semestre, partido con Platense, Copa Argentina, partido con Flamengo y de vuelta.
8: Y nada, sería ideal ganar, así llegamos mucho más entusiasmados y con un empujón.
7: ¿Lo ves importante el partido? ¿Te gustaría?
8: Sí, me gustaría ganarlo y sí, es importante porque es una final más, una copa más, un título más.
7: ¿Lo ves factible al Pincharrata festejando mañana a la noche?
8: Sí, obvio.
7: ¿Te ves campeonando?
8: Sí, obvio.
7: ¿Y en la Copa Libertadores?
8: Y en la Copa Libertadores vamos a ver qué pasa. Ahora, como dijo Sabela, cruzamos Rubicón, pero hay que ver qué pasa.
7: ¿Con confianza o era el rival que menos quería enfrentarse Estudiantes?
8: No, sí, con confianza y no, lo queríamos enfrentar más que a Independiente, más que nada por la revancha, que nos quedamos calientes la última vez que jugamos.
7: ¿Estás de acuerdo con la decisión de jugarlo aquí en el Hirschi, a pesar de tener que reducir la capacidad y el aforo para el hincha local?
8: Sí, obvio, porque jugar un partido así importante acá en casa, en uno, que con toda la mística y todo lo que tiene Estudiante, obvio.
7: ¿Si no era jugarlo en dónde? ¿En el único?
8: Y si no era el único, que también bastante mística, pero en Copa Libertadores no tenemos tan buenos recuerdos.
7: ¿Cómo lo ves? Te pregunto al equipo, mañana frente a Rosario Central en Santiago del Estero. Partido difícil, un partido que tiene mucho condimento, mucha historia reciente. ¿Cómo lo ves? ¿Qué Estudiante te vas a encontrar? ¿Un Estudiante protagonista o crees que quizás vaya a seguir un poco más la pelota?
8: No, para mí vamos a ir a buscarlo y vamos a tratar de ganarlo, como te digo, para todo lo que se viene, que esto sería ideal, porque sería un re empujón y llegamos re entusiasmados y re seguros.
7: Perfecto, muchísimas gracias. Hasta ahí, Nico. Entonces, la voz del hincha Pincharrata, que aprovecha para pasear por aquí, por las calles de la ciudad de La Plata, esperando por la gran final de mañana, en donde a esta hora el hincha de Estudiantes espera estar festejando aquí en La Plata y en Santiago del Estero.
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0: de la Veracruz. Allí está el amigo Ernesto Fernández. Ernesto, qué gusto saludarte.
1: Hola, hola, Nicolás. ¿Cómo te va? ¿Cómo estás? El placer de saludarte. 26 grados la temperatura en Santa Fe, hoy una jornada a puro sol, y ya en la cuenta regresiva de estos Juegos Suramericanos, porque mañana será la ceremonia de cierre de esta 13ª edición de los Juegos, con muy buena faena por el lado de los deportistas argentinos. Hoy tuvimos muchísima actividad, hubo muchas medallas también para la delegación argentina, que está segunda en el medallero detrás de Brasil y que se empieza un poco a cortar en el mismo en relación a Colombia, que es el país que está en el tercer escalón. Hoy hubo medallas en el canotaje, que es hasta el momento me parece una de las disciplinas que más medallas ha aportado al deporte argentino. Hoy con el oro en K2, 500 metros mixto de Rojas y de Bernice, también oro en K1, 500 metros femenino con Brenda Rojas, y plata de Manuel Orero en K1, 500 metros, hombre de San Fernando, que se quedó entonces con el segundo puesto. Hoy también asistimos a lo que fue el bronce para la dupla en tiro con arcos, conformada por María González e Iván Nicolás Huck, y en bodyboard, ¿te suena el apellido Asman?
0: Sí, claro, claro. Lo recuerdo a Fabián Asman, arquero de Independiente.
1: Exactamente. Bueno, su hija, la hija que tiene junto con Melina Pitra, la modelo, tiene tan solo 14 años, compitió hoy en Mar del Plata, en esta actividad que no se puede hacer en Santa Fe porque faltan las olas, por eso se realiza en Mar del Plata. E Isabela Asman, con tan solo 14 años, Nicolás, ganó el oro. Se quedó con el primer puesto, ha sido sin lugar a dudas un hecho llamativo, primero porque es muy, pero muy joven, y porque se quedó entonces con el primer puesto. En Rosario, hoy derrota de Argentina por penales frente a Paraguay, quedó segunda la selección de Placente, perdió 5-4 en la definición por penales después de haber empatado 0-0, y un hecho histórico, si se quiere, porque en pádel se dio el primer oro femenino de la historia. Victoria Vilches y María Mosca ganaron el oro, y por primera vez en esta disciplina una pareja argentina se quedó con el primer puesto, y esperaremos para mañana, como te decía, la ceremonia de clausura, y entre otras cosas vamos a tener también la final del tenis, que se juega sobre polvo de ladrillo, entre Lautaro Midón y Juan Manuel Lacerna, que van a definir entonces quién se queda con el uno y quién se queda con el dos. Son dos argentinos, así que allí Argentina se asegura una medalla de oro y una medalla de plata.
0: Bueno, vos sabés que lo hablábamos en el comienzo del programa con Facundo Paredes, la revolución que generó para Santa Fe y para Rosario estos Juegos Suramericanos, por el movimiento que hubo en la provincia, movimiento cultural, deportivo, y por supuesto el consumo en la gastronomía, que siempre es gratificante. Estoy pensando en el Festival de Cine de Mar del Plata del mes de noviembre, siempre hay un festival de tango en La Falda, en la provincia de Córdoba, bueno, y tantas actividades folclóricas a lo largo y a lo ancho de la Argentina. Así que en buena hora este movimiento y esta repercusión que ha tenido la provincia de Santa Fe, una de las más importantes, Ernesto, a nivel país con estos juegos.
1: Sin dudas. Y vos sabés que en Santa Fe estuvo, si se quiere, también el Festival de la Cumbia, porque en el FanFest que se armó en la zona de lo que es el Parque del Sur, el Parque del Sur está justamente en el extremo sur de la ciudad de Santa Fe, a muy pocos metros del centro de alto rendimiento, a muy pocos metros de donde se hizo el Estadio El Invencible en Santa Fe, y ahí se hizo el FanFest, y por ejemplo, en el día de ayer estuvo el Brujo Ezequiel, pasó también Qué Locura, hubo muchos artistas del rock, también de la cumbia, así que sirvió un poco para complementar esto que decías, el deporte, la destreza física, pero también la gastronomía y la música, así que Santa Fe en ese aspecto vivió, creo yo, en estos 12 días que llevamos de los Juegos Suramericanos, un espectáculo único.
0: Bien, ¿una línea de Unión y de Colón, Ernesto?
1: Bueno, por el lado de Colón, juegan mañana por la Primera Nacional frente al Boys a las 4 de la tarde, con algunas bajas, la del arquero Gudiño, que está lesionado, el Lago que llegó a la quinta tarjeta amarilla, probable equipo para jugar frente al Boys mañana: Jiménez, Peinipil, Olmedo, Rasmussen y Castet, Sarmiento, Muñoz, Lertora y Ruizo Patrón, Marcioni y Bonancea. Hoy se jugó el clasiquito, el clásico de reserva. Colón, con los goles de Bossi y Páez, le ganó a Unión 2-1.

0: No, Iacono hizo el gol para Unión, se jugó en el predio 4 de junio, justamente de la institución Sabalera. Unión movió hoy a los suplentes, jugó un partido amistoso con Benur de Rafaela, porque no va a tener actividad el fin de semana, que era por Boca recién para el 4 de octubre. Jugaron algunos jugadores conocidos, caso Bruno Pitón, Unadial y Maicorra, pero sirvió para mover un poco al equipo suplente. Y el que juega el domingo es Atlético de Rafaela, por la Primera Nacional, frente a Gimnasia y Tiro de Salta, probable equipo de la crema, Bergi en el arco, Flores, Olveira, Yedros, Ramírez, Moreno, Capurro, Jourdan, Obando, Bonifacio y Albert Tengo, los 11 de TT Quirós.
1: Perfecto, Ernesto, la seguimos. Gran abrazo. El lunes te vamos a tener en la edición de la 1 de la tarde y va a ser un gusto, ¿eh?
0: Así será. Mando un abrazo.
1: Ernesto Fernández con nosotros. En el superclásico de la reserva terminó el primer tiempo. River y Boca están empatando 1-1. En la Liga de las Naciones, Irlanda del Norte como visitante le ganó a Georgia 1-0. Armenia derrotó a Letonia 2-0. Victoria como visitante de Bélgica 2-0 frente a Italia. Y la zurra sigue en caída libre. Victoria de Francia, cuando no, un gol de Mbappé en el triunfo frente a Turquía y en el debut justamente de Zinedine Zidane. Hungría como local perdió con Ucrania 1-0. Polonia y Bosnia empataron 0-0. Triunfo de Suecia 2-1 frente a Rumania. Y Montenegro derrotó a Chipre 2-1.
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1: Muy bien, en el tramo final de Paseo Nacional, me da mucho gusto saludarte, querido Nacho Sansó, con Central que juega una final y también con la info de Newell's. Nacho.
3: Nico, querido, el placer de saludarte. Rosario, una gran jornada, 23 grados en la Cuna de la Bandera, y esta ciudad que ya palpita la final de mañana. Hoy en un ratito a las 22 horas salen los micros con los hinchas canallas rumbo a la madre de las ciudades, a Santiago del Estero. El plantel canalla que concentró en Arroyo Seco y hoy a las 8 de la mañana ya partió rumbo vuelo charter hacia Santiago, donde post-entrenamiento ya están concentrados nuevamente. Almirón para un equipo donde se dibuja una sola duda que ya van pasando las horas y vamos descartando. ¿Quién será el reemplazante del uruguayo Alan Rodríguez? Surgieron tres alternativas a lo largo de esta semana. Si Gaspar Duarte, con características ofensivas, si Elías Verón, con características defensivas, pero con buena proyección, marcador de punta por derecha, y la opción tres, jugar con cinco defensores. Todo indica que esta opción de cambiar el esquema y jugar con línea de cinco es la que va ganando terreno y seguramente salga a la cancha con ese cambio de esquema mañana a las 4 de la tarde. Si dibujo un equipo, Ledesma, Coronel, Obando, Mayo, Ávila y Agustín Sandes, el quinteto defensivo en el fondo, Ibarra Navarro en la contención, Ángel Di María por derecha, Giovanni Cantizano por izquierda y el faro en el área será Enzo Copetti. En un partido, vos lo marcabas hace un ratito, querido Nico, el pasillo de espaldas sigue
1: Sí,
3: latente
1: claro,
3: en
1: viste
3: el
1: que
3: hincha de Rosario Central.
1: habló en la previa al respecto a quien ya escuchamos, justamente uno de los referentes de Rosario Central, Marco Rubén. Si Central gana, por supuesto, va a ser un espaldarazo, Nacho, para el grupo de futbolistas y también para el entrenador. Pero en caso de que Central pierda, ¿qué podría pasar, qué podría ocurrir con Jorge Almirón?
3: A Jorge Almirón se le terminaron todos los créditos. A ver, Estudiantes tiene tres frentes abiertos. Central es la última bala. Ya no quedan más cuestiones de todos los objetivos que se han planteado desde el inicio de año. Torneo Apertura, pelear la Copa Libertadores, Copa Argentina. Ninguno quedó en pie. El último objetivo en pie para este Rosario Central es esta copa, este trofeo que ponen en pugna mañana. Va a ser muy complicado. Yo te decía ayer que, claro, los números, Almirón lo vienen salvando porque está puntero en la zona compartiendo allí con Argentinos y a 3 puntos del líder en la anual, pero lo futbolístico no ayuda. Los nombres que tiene Central, al hincha le da la sensación que este Central, con Ángel Di María a la cabeza, con nombres fuertes, está para más y no está encontrando ese plus. Y me parece que no solo Central se juega un partido importante, sino Jorge Almirón mañana con el boleto picado por la gente y sobre todo Gonzalo Belloso, quien fue que lo ratificó en el cargo en el mes de abril después de ciertas polémicas. Mucho se juega Central en el partido de mañana.
1: Bien, quiero decir que mañana vamos a estar con el relato de Sergio Zarratea para por la M870 y las 48 del país, y que en Rosario va a relatar Nacho Sansó y va a comentar el querido Omar Sapienza este partido tan importante, final de la Supercopa Internacional que se va a jugar en Santiago del Estero entre Estudiantes y Central. Bueno, y de Newell's, Nacho, ¿qué tenemos que contar del equipo del Parque de la Independencia?
3: Una línea de la lepra que se entrena, por supuesto, bajo el mando de Frank Darío Kudelka, con vistas recién hacia el 3 de octubre, cuando tenga que recibir a Lanús en el Coloso del Parque Marcelo Bielsa, un rival directo por la lucha en la clasificación de la zona A del torneo clausura. Va a ser un partido importantísimo. Están uno séptimo, otro octavo, peleando así por seguir escalando en el torneo clausura. Otro de los objetivos que tiene Frank Darío Kudelka, como venimos contando, el principal objetivo es sumar para engrosar el promedio del próximo año, pero por supuesto el hincha ve de reojo, claro, estamos cerca, dice el hincha leproso, y por supuesto el próximo 3 de octubre, Lanús, un rival directo en el Coloso del Parque.
1: Nacho, como siempre, un gran abrazo a uno de los lugares más lindos que tiene la Argentina, como es Rosario, para mí el más lindo, pero bueno, lo digo a título personal. Saluda a tu gente, a Omar y a Facundo Paredes y a toda la gente allí en Rosario que tanto queremos.
3: Te abrazo, querido Nico, como siempre, bienvenido, te esperamos, el abrazo grande también para todos.
1: Muy bien, Nacho Sansó con nosotros desde Rosario. Bueno, quiero repasar en el final del programa, vamos a estar con Fútbol Show Nacional, sábado y domingo respectivamente, por supuesto nuestra edición de Pasión Nacional, íntimo y personal, el domingo de 14 a 15. Mañana, Estudiantes Central, final de la Supercopa Argentina, el domingo, partido de los cuartos de final de la Copa Argentina, parece una final adelantada entre Racing y Boca. Hoy en los Juegos Suramericanos, la Argentina en el fútbol lamentablemente perdió con Paraguay en los penales y se quedó con la medalla de plata el equipo de Diego Placente. En el Superclásico de Reserva terminó el primer tiempo, River y Boca están empatando 1-1 en el River Camp. No prosperó el pedido de Vélez, así que se juega Boca Racing. Fórmula 1, Gran Premio de Azerbaiyán. Mañana el piloto argentino Franco Colapinto va a largar noveno. Se lesionó Mbappé en el debut de Zidane como técnico de Francia, 1-0 la victoria del equipo galo frente a Turquía. Se agotaron rápidamente las entradas para ver el partido, el último partido de Lionel Messi con la camiseta argentina, el martes 6 de octubre en el Monumental frente a Benín. Y por supuesto va a haber un aforo reducido para el partido que van a jugar el miércoles de la semana que viene, el 30 de septiembre, en Córdoba, Argentina y Bolivia. Buscamos el final de nuestro programa.

0: A uno le da una tristeza total cuando referentes de la radio, de la profesión más hermosa que tiene la vida, que es hacer radio, uno tiene que despedir a un querido colega, como fue Oscar González Oro, que desde su querida ciudad de Pinamar hacía un programa de radio y tal vez no se ilusionaba con la posibilidad de llegar a hacer radio en la ciudad autónoma de Buenos Aires. Y algún día recaló en la madrugada de Radio del Plata, un horario tan difícil como hermoso, donde hay mucha audiencia porque hay gente que no duerme en el país, justamente porque está trabajando, porque es difícil a veces dormir cuando pasan los años. Y bueno, y Daniel Haddad, que iba camino a Radio 10, lo escuchaba en Radio del Plata y se le ocurrió llevarlo a una radio que en ese momento le hizo competencia a Mitre. Y desde la segunda mañana de Radio 10 con El Oro y El Moro, realmente revolucionó la mañana de las radios en la República Argentina, con una voz clásica, característica, con un estilo prácticamente único, porque tenía un swing total, más allá de ser periodista, de ser locutor al mismo tiempo, de ser animador, como dice siempre nuestro querido Héctor Larrea. Hoy murió a los 74 años un referente de la radiotelefonía argentina como Oscar González Oro, y nosotros lo queremos recordar en Pasión Nacional de esta manera.
1: Nosotros tenemos que felicitarte porque ser 7 años seguidos en la radio, el primer, parece que nadie escucha otra cosa a la mañana que El Negro Oro.
2: Gracias a Dios.
1: Es una cosa impresionante, la verdad es increíble.
2: Sí, estamos muy contentos y la radio es un cañón enorme y bueno, y es el marco donde uno se desarrolla. Y empezamos en el 99, en enero del 99, 4 de enero del 99, y de ahí hasta hoy...
1: Jamás pararon.
2: Jamás.
1: Qué no. Bárbaro, ¿no es cierto? No. Hacer una... Y aparte te da como alegría a la mañana.
2: A mí me da mucha alegría.
1: Y da ganas de hacer cosas.
2: Sí, claro. A mí me da mucha alegría levantarme sabiendo que tengo la obligación de ir a hacer radio. Amo mucho la radio, me divierte hacerla. Te tengo que mandar, son cholulos mis colaboradores, Eduardo Feynman, el doctor Sin, Lito Pintos, Belén Castellino, y me olvido de alguien. Ay, Laura, todos te mandan besos, saludos.
1: Besos a todos, pero
2: están
1: por
2: todos
1: favor.
2: Mirando, por supuesto.
1: No, aparte, sí. Bueno, exitosos también.
2: Y si porque... no los he hecho mañana, si no.
1: Claro. si no lo vieron, porque vos tenés que decir todo lo que dijiste,
2: todo,
1: que te cuenten.
2: Claro, le paso examen.
1: Que te cuenten examen. Todo. Ah. Ahora, ¿estudiaste psicología? Es verdad,
2: No, estudié psicología, pero por falta de tiempo tuve que dejar. Estudié primero Derecho, y las dos en la UB. Primero Derecho, por cuestiones personales y familiares dejé abogacía, y después, hace un par de años, a mí me gusta mucho la psicología, y me parece que es un buen elemento para comunicarse, pero no tenía tiempo de leer todo lo que te dan en la facultad, que es enorme, no podía.
1: Lo que debe ser.
2: No, es terrible. Sí.
0: La voz inolvidable de Oscar González Oro, que hoy dejó de existir, En este mediodía en la República Argentina, en Uruguay murió, en realidad estaba en Punta del Este, a los 74 años de edad. Recuerdo que Héctor Caballero, siendo director de Radio Nacional, lo quiso traer para la primera mañana con una muy buena idea de Héctor, que lamentablemente por situaciones personales del Negro Oro no pudo prosperar. Me lo crucé infinidad de veces en los teatros, era muy salidor, un hombre muy de la noche, de ir al teatro y después de ir a comer afuera. Ya descansa en paz, una voz clásica y característica. Nos reencontramos el fin de semana con el fútbol, con las finales, las 20 en el país.
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4: Las 8 de la noche en la República Argentina. El gobierno le pagó 800 millones de dólares al Fondo Monetario Internacional. El monto fue para cancelar vencimientos de intereses trimestrales correspondientes al programa de deuda vigente con el organismo. Se trata de un financiamiento otorgado por el Fondo al país en 2018. San Luis presenta el programa 50 festivales en la Feria Internacional de Turismo. Nos informa Elina Gómez Martín.
5: San Luis presentará el programa 50 festivales en la Feria Internacional de Turismo, que comienza este sábado en Buenos Aires y se extenderá hasta el 29 de septiembre. La propuesta forma parte de la promoción de la temporada de verano 2026-2027 y tendrá una agenda de más de 66 eventos culturales en distintas localidades. Los festivales reunirán a artistas y emprendedores locales y ofrecerán nuevas actividades a quienes visiten la provincia.
4: En Viedma, en donde nos escuchás por AM 1150, la temperatura es de 14 grados con cielo despejado. Aquí en Buenos Aires, 22 grados, 6 décimas, humedad 46%, cielo algo nublado.
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6: 20 horas con 2 minutos, continúe con la programación de este horario de LRA 16, Radio Nacional La Quiaca. En instante presentamos el micro del padre Aníbal Sili de la parroquia de nuestra ciudad, y a su término presentamos la noche de Radio Nacional.

0: Hoy, viernes 25 de septiembre, en nuestro programa Con un oído en el Evangelio y otro en el pueblo, vamos a leer y meditar en el Evangelio de Lucas, capítulo 9, versículo del 18 al 22. Escuchemos.
1: Un día en que Jesús oraba a solas y sus discípulos estaban con él, les preguntó: ¿Quién dice la gente que soy yo? Ellos le respondieron: Unos dicen que eres Juan el Bautista, otros Elías, y otros alguno de los antiguos profetas que ha resucitado. Pero ustedes, le preguntó, ¿quién dicen que soy yo? Pedro, tomando la palabra, respondió: Tú eres el Mesías de Dios. Y él les ordenó terminantemente que no lo dijeran a nadie. El Hijo del Hombre, les dijo, debe sufrir mucho, ser rechazado por los ancianos, los sumos sacerdotes y los escribas, ser condenado a muerte y resucitar al tercer día. ¿Es palabra del Señor?
0: Gloria a ti, Señor Jesús. En este pasaje del Evangelio, Jesús se retira a orar y desde ese espacio íntimo con el Padre surge una pregunta decisiva para sus discípulos. ¿Quién dice la gente que soy yo? Y luego, de manera mucho más directa y personal, ¿y ustedes? ¿Quién dicen que soy yo? No es una pregunta teórica, sino existencial. Jesús no busca una definición concreta, sino una respuesta que nazca de la experiencia y del corazón.
1: ¿Qué quiere saber Jesús?
0: Jesús quiere saber qué opina la gente sobre él. Y por la respuesta de los discípulos vemos que no hay una idea clara sobre la identidad de Jesús. Lo consideran más un profeta que el Mesías, el enviado de Dios.
1: Ante la misma pregunta a los suyos, ¿qué responde Pedro?
0: Pedro responde con fe, el Mesías de Dios. Reconoce en Jesús al enviado, al esperado. Inmediatamente después Jesús anuncia su pasión. Sufrirá, será rechazado y morirá. Con esto rompe las expectativas de un Mesías poderoso según los criterios humanos. El Mesías de Dios no viene a imponerse por la fuerza, sino a entregarse por amor.
1: ¿Qué idea de Mesías tiene Pedro en su cabeza?
0: Pedro reconoce que Jesús es el Mesías de Dios, pero en la mente de Pedro la imagen de Mesías es la de un rey que toma el poder. Los discípulos tienen una idea nacionalista del Mesías, que era la idea más común en los habitantes de Palestina. Por eso Jesús pide que no digan a nadie sobre quién es Él. Jesús no quiere que se malinterprete su misión. Él no vino a asumir un rol político de tomar el poder como rey, sino que vino a servir entregando su vida.
1: Esta pregunta nos interpela hoy. Muchas veces decimos creer en Jesús, pero nos cuesta aceptar un Cristo que pasa por la cruz. Preferimos un Dios que resuelva problemas sin sacrificio, que evite el dolor y el conflicto. Jesús, en cambio, nos muestra que el camino de la salvación pasa por la entrega, la humildad y la fidelidad, incluso en el sufrimiento. Reconocer a Jesús como el Cristo implica aceptar su estilo de vida y estar dispuesto a seguirlo, no solo en los momentos de gloria, sino también en la cruz, confiando en que después del sufrimiento siempre está la vida nueva que Dios promete.
0: Que Dios Padre te bendiga, llene tu vida de la presencia de Jesús. En nombre del Padre, del Hijo y del Espíritu Santo. Amén.
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Son 12 minutos y muy cerca del último fin de semana del mes de septiembre, esta propuesta está presente. En este horario, hasta las 22, Radio Nacional AM560, FM Nacional 92.5 y la página www.radionacional.com.ar. Y por supuesto, la dirección de esta emisora es Avenida España Sur, número 700. Buenas noches, muchas gracias, qué gusto. Disfrutemos de este viernes espectacular en cuanto a temperatura se refiere. Y nosotros le vamos a poner el ritmo que necesita en este horario. Como siempre, como cada comienzo, bien jujeño, ya sea de la Quebrada, de Humahuaca, de los Valles, de la Yunga, pero un ritmo bien nuestro, bien comprovinciano. Estos chicos nacieron entre recreo y actos escolares, eran muy chicos, hoy ya son muy famosos y también son nuestros máximos representantes del folclore en cualquier parte del país. Señoras y señores, con ustedes el grupo juvenil Tunay.

Qué buena presentación, ¿no? De este trío folclórico jujeño. Son chicos oriundos de San Salvador de Jujuy y esta agrupación se formó allá por el año 2012, que fusiona la música andina con sonidos modernos y también una variedad, digamos, de temas musicales andinos y de otros géneros musicales. Esta versión pertenece a un videoclip que hace muy poquito tiempo se filmó, se grabó, se produjo en las arenas del Cerro del Huancar en la ciudad de Abrapampa, muy cerca, digamos, ¿no? El Cerro del Huancar, que digamos es un lugar enigmático, mágico, lleno de leyenda, muy conocido en el orden provincial y en el orden nacional, especialmente cuando llega enero y su festival folclórico del Huancar. En ese lugar, hace pocos días atrás, los chicos de Tunay han realizado la grabación con este tema. La versión se llama Hoy, y nosotros estamos hoy con ustedes, en este horario, 20:17, en operación técnica Humberto Juan Mogro, y en la conducción Ricardo Tolaba. Vías de comunicación, vaya dejando su mensajito en el 3885-478095. Si no, nos puede llamar a los dos teléfonos fijos. Es como que la gente ya no utiliza los teléfonos fijos. Es rara vez, ¿no?, que la gente nos llama a uno de los teléfonos fijos que tiene la emisora. Prácticamente nuestros oyentes, durante toda la programación de nuestra emisora, envía los mensajes al número de celular, digamos, oficial que tiene la emisora, ¿no? Envía mensajes, audio, fotografía, un video, algún pedido musical. Y bueno, usted haga lo propio, cuénteme cómo está su nochecita, ¿eh? Mientras usted, claro que está en el interior de la casa, porque en este horario ya es de nochecita, y alguien que está afuera también. ¿Por qué? Porque la noche está especial. No es para, digamos, meterse ahí adentro la casa porque hay mal tiempo, está fría la noche. No, está linda la nochecita. Esa es la nochecita que tenemos acá en La Quiaca, ¿no? Así que cuénteme cómo está el clima ahí en su pueblo, en su comunidad, en su paraje, en el lugar donde habita usted, y que desde ese lugar hace patria. Usted es un patriota. Usted es un defensor de nuestra soberanía cultural y de nuestra soberanía territorial. Y también en cuanto a nuestra producción, usted es como el Coquena, ¿eh?, que no solamente defiende a las vicuñas, sino también a sus llamitas, sus ovejas, sus vacas, por ejemplo, sus cabras. Así que bueno, a ustedes también les queremos dedicar, digamos, cada una de estas ediciones, tanto en el lado argentino como en el lado boliviano, porque las características geográficas norte de Jujuy, sur de Bolivia, casi son similares realmente, incluso nuestro color de piel, ¿no? Como algunos dicen, somos morocho, pero hay otros que emplean, somos color de tierra, claro, somos de la Pachamama. Entonces, tenemos, digamos, una identidad en varios aspectos entre comunidades del norte de Jujuy y las comunidades del sur del vecino país, de Bolivia. Pero volviendo a nuestros invitados, qué trío, la verdad. Y este grupo nació cuando estos chicos eran adolescentes, entre recreos, actos escolares, porque ellos cursaron sus estudios en uno de los colegios más importantes que tiene la capital provincial, como es San Salvador de Jujuy. Y sus integrantes actuales son Martín Arco en voz, Benjamín Calnay en charango y Santiago de los Ríos en viento. Es el trío que conforma el grupo Tunay, y luego está el resto de la banda, ¿no?, que también acompaña esta propuesta con distintos instrumentos musicales. Y ellos empezaron a tocar juntos, convocados por un profesor de música para los actos patrios. Y de allí que no pararon hasta el día de hoy, Mirte, esta agrupación nació en el año 2012, en el año 2012, estamos ya en el año 2026, así que son muchos los años. Un antecedente, por ejemplo, que en el año 2015 grabaron su versión del tema ¿Y qué pasó? Que, bueno, amén de grabar el tema, grabaron un videoclip que sumó millones de reproducciones en YouTube, y esto los catapultó a nivel regional y a nivel nacional. Su primer disco
se llamó Desde Jujuy, haciendo sentir el nombre de Jujuy allá por el año 2016. En el 2018 lanzaron su segundo material discográfico titulado Capital de la Felicidad, con canciones propias y de difusión nacional. Y también ha llevado su propuesta a festivales populares de nuestro país, y como así también a escenarios internacionales. El grupo jujeño Tunay, sigamos recorriendo su música. Le presento esta otra versión musical. Todo esto en la noche de Radio Nacional.

0: Segunda entrega musical del grupo juvenil folclórico andino y también con una mezcla de otros géneros musicales. El grupo Tunay, chicos oriundos de la capital de nuestra provincia. Esta versión se llama ¿Y qué pasó? ¿Qué pasó? ¿Qué pasó con Impacto Deportivo? De las 6 de la tarde, Humberto Juan Mogro. Enseguida vamos a tener con Humberto Juan Mogro la agenda deportiva, Humberto. En nuestro programa vamos a tener la agenda deportiva. Así hablamos qué va a pasar sábado, domingo, los distintos torneos. Así que bueno, muchísimas gracias por esa colaboración. Y bueno, y el día de hoy, por ejemplo, en cuanto a recordaciones, es el día del farmacéutico, ¿sí? Es el día del farmacéutico. Es una fecha para reconocer la labor de los profesionales de la salud en farmacia, en hospitales, en investigación. Y esto coincide con la creación de la Confederación Farmacéutica Argentina, que lleva esta sigla COFA, que se creó allá por el año 1935. También coincide con el Día Mundial del Farmacéutico. Queridos farmacéuticos de La Quiaca, ¿cómo están ustedes? Espero que bien. Digo, entre los farmacéuticos conocidos, ¿quién están? Sandra Quispe, de AUSA, por ejemplo, ¿no? Está quien hoy es la directora del Hospital de La Quiaca, Fernanda Elías. Ella es farmacéutica también. Que en paz descanse, no es porque falleció recientemente, sino que, bueno, tuvo sus muy buenos años, oriundo también de acá, de La Quiaca, el farmacéutico López, que también fue concejal, si usted recuerda. Ese fue joven, la verdad, un trabajador, un amigo, un vecino de acá, de nuestro medio. Y si mal no recuerdo, digo, también hablar de farmacéutico es hablar del doctor Herman Elías, que habría tenido estos dos títulos, farmacéutico y bioquímico, por ejemplo, ¿no? Y bueno, y así, si usted es de La Quiaca y tiene más data sobre otros farmacéuticos que han pasado dentro de la historia en esta rama, bienvenido sea. Deje el dato, esto para enriquecer la historia, digamos, de esta recordación. Día del farmacéutico. Y también en el ámbito religioso es el día de la Virgen del Rosario de San Nicolás. En la fecha de hoy se pudo observar una masiva festividad católica que recuerda la primera aparición de la Virgen a Gladys Mota en el año 1983 en la ciudad de San Nicolás de los Arroyos. Dos recordaciones interesantes, una que tiene que ver con una profesión, Día del Farmacéutico a nivel nacional y a nivel mundial. Y otra recordación con el tema religioso, Día de la Virgen del Rosario de San Nicolás en la provincia de Buenos Aires. Y luego esta recordación tiene que ver con un atractivo turístico allá en el sur. Quienes tuvieron la posibilidad de estar en Puerto Pirámides, por ejemplo, año tras año se puede observar este gran espectáculo que tiene que ver con la ballena franca austral. Hoy se recuerda a este animalito, es el Día Nacional de la ballena franca austral, que conmemora el aniversario del rescate de Garra, así se llamaba una ballena juvenil que quedó enredada en Puerto Pirámides en el año 2002 gracias a la movilización de toda la comunidad. Y de allí que este lugar que está en Puerto Pirámides es un atractivo turístico, es un punto atractivo en cuanto a naturaleza se refiere, realmente muy interesante. Y vamos a ver cómo está el tiempo, ¿sí? Cómo está el tiempo acá en la ciudad fronteriza de La Quiaca, según lo que establece el Servicio Meteorológico a nivel nacional, ¿no? La temperatura de este horario es de 19 grados 8 décimas, tenemos viento dirección este a 15 kilómetros por hora, la presión es de 673.0 hectopascales, la visibilidad es buena. Recordar que el amanecer se produce a las 7 de la mañana con 7 minutos y la pérdida del sol se produjo a las 7 y 20 de la tarde. El pronóstico para este fin de semana, para este último fin de semana del mes de septiembre, para mañana sábado 26, está previsto una mínima de 7 grados sobre cero y una máxima de 23. Y para el domingo 27 de septiembre, está previsto una mínima de 8 grados sobre cero y una máxima de 24 grados. Vamos a tener un fin de semana interesante. Las mañanas están siendo espectaculares acá en La Quiaca, en La Puna. Por ahora, y por este, porque nada está dicho, está de por medio el fenómeno del Niño, porque para la próxima semana se está hablando, por ejemplo, presencia de tormentas fuertes para La Quiaca, para nuestra zona. Esto lo destacó un conocido meteorólogo que ayer habló con nosotros y nos dio a conocer características del clima en relación a lo que tanto se habla. Muchos conocen de este tema, otros no, como es el caso del fenómeno del Niño. ¿Cómo estará, digamos, Buenos Aires en este horario? Porque mañana va a comenzar una de las ferias más grandes en el ámbito turístico de la República Argentina y que también tiene una trascendencia internacional. La FIT, la Feria Internacional de Turismo. Si usted recuerda, en nuestro servicio informativo hemos dialogado con la gente de Abrapampa y con la gente de Humahuaca. Así que son dos municipios que su gente ya se encuentra allá en Buenos Aires. Quienes también ya están en Buenos Aires armando el stand, porque la jornada inaugural va a ser mañana, son funcionarios, pobladores y prestadores turísticos del pueblo más bello del mundo, de Maimará. Voy a saludar a Luis Serpa, director de turismo del municipio maimareño. Luis, buenas noches desde La Quiaca.
1: Buenas noches, Ricardo. Buenas noches a toda la audiencia, un placer saludarlos nuevamente.
0: Bueno, aquí casi 20 grados de temperatura en la nochecita. ¿Cómo está Buenos Aires? ¿Cómo es el clima? Porque no todas las provincias o ciudades tienen el mismo clima, ¿no?
1: Sí, también 23 grados, con remera estamos, con la gente también con remera, tranquilo. Mañana baja un poquito la temperatura, pero bueno, un lindo día, ¿no? Nos recibió bien Buenos Aires.
0: Bien, Maimará, San Salvador de Jujuy y de allí hasta Buenos Aires.
1: Sí.
0: Bien.
1: Así que acá estamos.
0: ¿Cómo está compuesta la delegación, digamos, de Maimará para participar de esta Feria Internacional del Turismo?
1: Sí, Maimará, bueno, estoy yo como director de turismo y vinieron dos chicas más informantes turísticas. Porque bueno, este año estamos participando en el stand de Jujuy, también en el stand del Ministerio de Ambiente y Deporte, Ministerio de Turismo, Ambiente y Deporte de Nación, también invitados como mejor pueblo turístico. Y así que tenemos que cubrir ambos lugares. Y bueno, también estaremos en diferentes exposiciones y también la música, ¿no?, en vivo que tenemos este año. Con Hugo Cardona, que es un referente de la música maimareña, que él está viviendo acá en Buenos Aires, pero bueno, siempre tiene temas maimareños, así que nos está acompañando. Y también Darío del Viento, que Darío del Viento es un músico de Guacalera, pero bueno, se sumó a esta propuesta de poder sumar músicos a los escenarios de la Feria Internacional del Turismo, así que más o menos así se completa todo el trabajo que venimos a hacer y la gente que nos está colaborando al municipio de Maimará.
0: Son dos stand, entonces, que van a estar presentes y representando a Maimará, Luis, sería así, ¿no?
1: Claro, tenemos un stand, el stand está conformado por las regiones turísticas. En el caso de Jujuy está dentro del NOA, ahí adentro están la Buenos Aires, Catamarca, Tucumán y Jujuy. Ajá. Y después se dividen eso, ya la provincia de Jujuy se divide en el stand de cada municipio, son 12 municipios los que vinieron, y después hay 24, 30, si mal no recuerdo, 30 privados que representan a su propio emprendimiento, vienen hoteleros, vienen restaurantes, bodegas, a presentar su emprendimiento turístico.
0: ¿Qué característica va a tener el stand de ustedes, digamos? ¿Distribución de folleterías? ¿Se van a exhibir algunos videos? ¿Habrá comida? O sea, contame, ¿cómo
1: es? Nosotros, bueno, Maimará lo que trajo, y bueno, lo que trae Jujuy siempre trae, ¿no? Música, videos, juegos, fotografías. Ahora está muy de moda lo que es la IA, la inteligencia artificial, entonces hay muchos Vos después entras a un panel y te sacan fotos y te llega al instante a tu celular una fotografía como si estaría en el destino turístico que elegís. Entonces estamos, bueno, mucho de eso. Nosotros como destino turístico traemos como Maimará específico, tenemos toda la propuesta de turismo rural, tenemos toda la propuesta de las bodegas, hoteles, alojamientos, los circuitos turísticos guiados. Y este año, a diferencia del año pasado, también traemos la propuesta que es lo del Centro de Interpretación Geológico Paleontológico, que es la huella de Maimará, donde se muestra, ¿no?, la historia de los dinosaurios, la paleta del Pintor.
0: Qué bien. Bueno, esa
1: Así
0: es
1: que
0: una de las últimas propuestas turísticas que se han inaugurado allá en Maimará.
1: claro, sí, es una de las últimas propuestas y la verdad que muy positivo porque llegaron y llegan, ¿no?, a visitar mucha gente, pero a la vez muchos grupos de estudiantes de las escuelas primarias, secundarias, terciarias y también universitarios que llegan a conocer esta propuesta, ¿no?, que está vinculada con el paleoturismo.
0: Sí, ustedes son personal, funcionario y personal del municipio de Maimará. ¿Hay
1: Sí.
0: prestadores turísticos privados de Maimará en esta feria?
1: Ahí viene una bodega, pero no hay más prestadores de servicio, es solo uno.
0: Bien, porque
1: Y bueno,
0: bueno.
1: nosotros traemos toda la propuesta porque hacemos la publicidad con la página web de todos los prestadores que están habilitados.
0: Claro, ¿y cómo fue el trabajo previo antes de llegar a esta feria? ¿Cómo fue la preparación, digamos, para
1: Sí,
0: mostrar?
1: bueno, nosotros nos reunimos con el sector privado, le mandamos mensaje a través de los grupos de WhatsApp para prepararnos, para que ellos también preparen videos, para traer acá, para que preparen regalos, para que preparen voucher, porque también nos mandaron voucher para que se sorteen regalitos y souvenirs para regalar a la gente y de paso ahí tienen el número de teléfono para que se comuniquen directamente, así que un arduo trabajo en el que el sector privado también colaboró y bueno, nosotros como parte del municipio, del sector público, traemos toda esta propuesta para la gente que visite la Feria Internacional del Turismo.
0: Bueno, entonces la jornada inaugural es mañana y se prolonga hasta cuándo y qué va a pasar durante todos estos días.
1: Sí, mañana a partir de las 12 el acto inaugural, donde van a estar todas las autoridades, a partir de las 2 de la tarde ya se abre la feria para el público en general, que sería sábado y domingo esta feria, y el día martes específicamente para operadores turísticos, hoteles y medios especializados en turismo también. Así que se extiende desde mañana hasta el martes acá en Buenos Aires.
0: Bueno, Maimará no es la primera vez, ya tiene antecedente estar presente en ferias así como la FIT o bien otros tipos de ferias con una
1: Sí.
0: trascendencia nacional e internacional. Y esto realmente sirve, ¿verdad? Para aquellos municipios que están yendo por primera vez. Por ejemplo, está yendo a Abrapampa por
1: Ahora
0: primera
1: Pampa,
0: vez,
1: sí.
0: digamos. Pero bueno, todas estas presentaciones, todos estos viajes son de importancia. Porque hay algunos intendentes que dicen, no, no sirve, vamos a gastar plata. Pero no es así. Ustedes ya están experimentados en este tema.
1: Sí, son de importancia porque, bueno, viene gente que quiere, que elige el destino turístico especialmente para el verano 2027. Nosotros venimos a promocionar también esto que me estoy olvidando, que es una carrera que tenemos el 6 de diciembre, que es el Chasqui Inián Trail, que es una carrera por diferentes senderos de Maimará. Y también tenemos los 50 años del Festival del Choclo, por eso pusimos folclore este año, entonces vamos a promocionar los 50 años, la boda de oro del Festival del Choclo. Y por supuesto que sirve para posicionar a la localidad, porque se hace un trabajo grande de gestión y esto es como la frutilla del postre, ¿no? Venir a promocionar algo, trabajo de gestión que se viene haciendo durante todo el año, de prepararnos, de organizarnos el turismo y bueno, esto sirve fundamentalmente para promocionar y para que la gente llegue a nuestra localidad.
0: Claro, por algo
1: Sí.
0: Maimará es el pueblo más bello del mundo, con todo este trabajo de todo el año.
1: Sí, por supuesto, es no solo del municipio, sino de todos los actores turísticos y de los pobladores locales también, que son de anfitriones. Siempre que un turista llega, la gente del mercado, la gente de los taxis, la gente de un kiosco que te atiende. Entonces es un trabajo mancomunado que lo hacemos durante todo el año y qué bueno que ahora se viene a promocionar todo lo que hicimos.
0: Bien, qué lindo que esté Huguito Cardona, con su música, qué lindo que esté Darío del Viento también. Bueno,
1: Sí.
0: ellos son maimareños los dos, ¿no?
1: Huguito es maimareño, bien maimareño, y Darío tiene su abuelo en Maimará, pero él es de Guacalera, más representativo de Guacalera, pero bueno, se sumó. Sabemos que cuando la gente reserva para venir a Jujuy, ya sea en Tilcara, Maimará o Guacalera, recorre todo Jujuy. Entonces, bueno, sumarnos estas fuerzas para promocionar nuestro destino.
0: Sí, ¿qué les diría, digamos, a los prestadores turísticos de acá, de nuestra región, que te están escuchando? ¿Qué les diría a los comisionados municipales que te están escuchando por este tema de la importancia de exhibir, de mostrar su turismo, nuestro turismo en ferias como la que se va a vivir a partir de mañana?
1: No, bueno, lo primero es organizarse, como decíamos, tener fuerza e identidad en los productos turísticos que van a ofrecer, que vamos a ofrecer. Y a partir de eso, y por supuesto, un trabajo conjunto con la gente de la localidad, empezar a promocionar. Y estos espacios son fundamentales, ¿no? Para esta promoción turística, para darse a conocer, para conocer también lo que presentan otras provincias, otros destinos turísticos que también vienen a presentar, ¿no? Todo lo que ellos también preparan. Entonces, importantísima la participación y también, ¿no? Para llevar cosas nuevas y replicarlas en el destino turístico. Así que, invitados siempre.
0: Así es. Y esto también a ustedes les sirve porque no todo está dicho, no todo está terminado, sino que sirve
1: Claro.
0: para seguir enriqueciendo, digamos, visitando los otros, están a ver qué tienen,
1: Exactamente, sí.
0: copiar alguito, lo bueno, y aplicarlo luego. Digo, no sé cómo vos que estás en el tema del turismo.
1: Sí, replicar, conocer experiencias de gestión turística que se hicieron en otros destinos. Ahora se está utilizando mucho la inteligencia artificial para la gestión turística y que bueno, nosotros también estamos participando como BTV y también no conocer cómo se manejan estas tecnologías es importantísimo, así que no, esto también nos vamos a estar reuniendo en un lugar, en una oficina donde nos van a contar acerca de todo esto, ¿no? De que es importante lo de la IA, la tecnología que se viene trabajando actualmente, así que sí.
0: Qué lindo, ¿no? La gente que va a pasar por el stand de Maimará y con la IA se va a llevar, digamos, una postal
1: Ahora
0: de...
1: sí,
0: Sí. ¡Qué
1: una
0: bar!
1: postal de Maimará y de varios destinos turísticos también.
0: Bueno, ¿cómo se
1: Sí.
0: llama lo que te acompañan, aparte de vos, Luis, de ahí de Maimará?
1: Está Naira y Rosaura, que son de Maimará.
0: ¿Ellas son guías de turismo?
1: Son guías de turismo y son informantes turísticas, están en la Casilla de Información Turística de Maimará siempre.
0: Bueno, comunícame con alguna de ellas para que me dé un dato turístico nada más y vamos cerrando la charla.
1: Ahora no están, están alejadas, pero están acá en Buenos Aires,
0: Ah, perfecto, Luis, pero bueno, vos también.

0: la paleta del pintor. No te podés acercar a los senderos que tenemos que suben a la paleta del pintor. Así que hay varias propuestas. Bueno, si quieren algo más tranquilo y visitar bodegas, degustar vinos, también pueden ser parte de la propuesta. Esto sí, con ya llamando previamente y haciendo una reserva. Así que hay muchas propuestas para conocer y para ir a la localidad de Maimara.
1: Qué lindo Luis.
0: Sí.
1: Bueno, mucha suerte y que bueno, que siga creciendo el turismo de Maimará y de la provincia de Jujuy en esta Feria Internacional de Turismo. Te vamos a despedir escuchando a Huguito Cardona y a Darío del Viento. Con ellos
0: Ahí
1: te vamos
0: estamos.
1: a despedir. ¿Eh? ¿Te parece?
0: Dale. Sí,
1: Dale,
0: sí, sí, sí.
1: dale Luis, un
0: Buen tema.
1: abrazo. Chao,
0: Un
1: chao.
0: abrazo a todos los días.
1: Chao, chao.

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1: Y en esta primera hora, en cuanto a música, se refiere, digamos, una hora netamente jujeña, con folclore de nuestra provincia. Acordate que hemos disfrutado de dos bonitas versiones, bien alegres, bien carnavaleras, bien festivas, bien jujeñas, con el grupo Tunay. Dos bonitas versiones, la primera hoy y luego qué será, ¿no? Es la versión. Y en esta oportunidad hemos escuchado a Huguito Cardona, maimareño de pura cepa, Soy de Maimará, ritmo de tonada, y luego la presencia de este otro joven, nacido en Huacalera, Darío del Viento, Antonio Olarte, con raíces de la Quebrada y de la Puna, Tomás Lipana, para brindarnos esta canción titulada Lunita, en ritmo de taquirari. La música de Jujuy, todo esto nace con que hemos dialogado hace instante con Luis Serpa, director de turismo de la Municipalidad de Maimará, que él, representando a su municipio como tantos otros municipios de nuestra provincia, están presentes en la Feria Internacional de Turismo que se lleva a cabo en la provincia de Buenos Aires. Y bueno, y siguiendo con este tema del turismo, nos parece interesante, digamos, otro trabajo que es un complemento muy interesante. Es para destacar, por ejemplo, y que tiene que ver con la gestión de un comisionado municipal de nuestra zona, de La Puna, porque tanto nosotros, o como los visitantes o turistas, cuando transita la ruta nacional número 40, o bien las rutas provinciales que están aquí en el departamento de Yavi, en el departamento de Santa Catalina, de Rinconada, o de Cochinoco, o de Susque, hay caminos que están señalizados y hay otros que no están señalizados. Entonces esto dificulta, digamos, el tránsito de los vehículos, tanto de los lugareños como de los turistas, para llegar a una determinada comunidad. Entonces creo que es importante resaltar sobre esta nueva señalización que usted va a encontrar cuando transite la ruta nacional número 40. Y todo esto nace a raíz de, digamos, de esta comisión municipal, como es Cusicusi, que crece en materia de turismo, y el comisionado municipal de Cusicusi, Javier, nos cuenta que gracias a las gestiones realizadas ante Vialidad de la provincia, se concretaron los trabajos de renovación y colocación de nueva cartelería informativa en ruta nacional número 40 y ruta provincial. Bien, esto es muy bueno, la verdad, porque no todos conocemos, digamos, la ruta nacional número 40 o cómo llegar a una determinada comunidad. Y los trabajos fueron coordinados en territorio por Ricardo Guanuco, jefe de comisión de señalización de vialidad provincial, junto a su equipo de trabajo. Esta obra mejora la seguridad vial, facilita la orientación a los vecinos, facilita la orientación a los turistas, esto es lo que les decía, a los transeúntes, a las empresas de transporte que recorren nuestra Puna y pone en valor nuestras localidades. Todo está muy bien señalizado sobre cómo llegar a Cusicusi, Lagunilla del Farallón, Paicone, Misarrumi, Ciénega de Paicone, y van a seguir trabajando para el crecimiento de esa zona turística que es la parte de Cusicusi. Bien, bien por este trabajo, porque esto realmente es muy interesante, el tema de la señalización, la cartelería, o sea, todo lo que le pueda servir al lugareño, al habitante y especialmente al turista, al visitante, cuando llegan las temporadas altas, porque las temporadas altas son temporada de invierno y la temporada de verano, ¿sí? Son las dos temporadas importantes, así que bueno, si se está trabajando en cuanto a una nueva señalización en la ruta nacional número 40, bienvenido sea. Bienvenido sea, porque nosotros tuvimos la oportunidad de llegar a varias comunidades y muchas veces nos hemos ido por caminos equivocados, digamos, porque no había señalización, ¿sí? Incluso cuando queríamos llegar a esa comunidad, y ahí nos dimos cuenta de los habitantes mismos, decir, no tenemos señalización nosotros. Digo, pero bueno, hay que pedir, hay que gestionar ante la Dirección Provincial de Vialidad por el tema de la señalización, digamos. Y estos habitantes han entendido de lo importante que es la señalización, porque es una comunidad que ha comenzado muy poquito, hace muy poco tiempo, con el tema del turismo. Si no tenés señalización, es parte, digamos, de este primer trabajo, de este primer pasito para insertar a tu pueblo, a tu comunidad en este mundo del turismo, que es maravilloso, ¿sí? Y además, es la industria sin chimenea, es una de las industrias más grandes, más importantes, que no solamente la tenemos en el país, sino en el mundo. Hay países turísticos del mundo que se han enriquecido, que han mejorado su calidad de vida en base al tema del turismo. Y nosotros, los que vivimos acá, tenemos mucho material natural, cultural, tradicional, religioso, nocturno, etcétera, etcétera. Así que todo esto es muy importante. Y para llegar a las noticias de las 9 de la noche, vamos con audios, vamos con mensajitos que nos están llegando precisamente a través del 3885-4780-95. Buenas noches, don Ricardo, ¿cómo está? Dice, el tiempo por acá está linda la noche. Y dice, por aquí está hermoso. ¿Me podría pasar un tema de los Mirlos? Te escuchamos en el Aguilar, familia Valdivieso de Vizcarra. Bueno, querida familia Valdivieso, pida un temita con las características musicales que tiene el programa. Este pedido musical se lo vamos a dejar para Marcelito Montiel para el día lunes, ¿sí? ¿Les parece? Bueno, Marcelito hoy no vino, ¿no? Por temas particulares, familiares, así que por esta razón no estuvo con su exitoso programa tropical y luego con el programa deportivo, que se produce los días o se difunde los días lunes y viernes. Lo mejor del deporte en Radio Nacional La Quiaca, lunes y viernes a partir de las 6 de la tarde y por el término de 45 minutos, 21 horas en todo el país. Que suene el top, vamos a escuchar la síntesis de noticias que nos llega desde nuestra cabecera, Radio Nacional Buenos Aires. 2-3 minutos de muy buena información, ahí nos enteramos qué está pasando en estos momentos en el país y qué es lo que está pasando en estos momentos en el interior de la República Argentina, qué es lo que está pasando en estos momentos en otras partes del mundo, qué es lo que está pasando en las rutas, en los pasos fronterizos. 9 de la noche con un minuto, 21 horas con un minuto, ya está por dar comienzo la elección de la representante nacional de los estudiantes. Ahí está el top. Compartimos las noticias y luego estamos con la segunda hora de la noche de Radio Nacional.
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3: Las 9 de la noche en la República Argentina. YPF aplicará un aumento a sus combustibles, será desde esta medianoche y la suba alcanzará al 1%. El incremento se da en medio de la escalada del precio internacional del petróleo que supera los $100 por barril debido al conflicto en Medio Oriente. Cortes programados y servicio reducido en los trenes este fin de semana. En la línea Mitre, el ramal Retiro Tigre permanecerá interrumpido el sábado y el domingo. En tanto, los ramales José León Suárez y Bartolomé Mitre tendrán recorridos reducidos y no llegarán a Retiro. La información deportiva con Nicolás Álvarez.
4: Los 11 de Boca para jugar frente a Racing el clásico el domingo a las 5 de la tarde por los cuartos de final de la Copa Argentina. Bray, Lozano, Di Lolo, Herrera y Blanco, Ascacíbar, Paredes, Delgado, Flores, Merentiel y Velasco.
3: El tránsito con Ernesto Arriaga.
5: Con mucho tránsito a partir de la General Paz y Riccieri, mano al aeropuerto de Ezeiza. La autopista Ezeiza Cañuelas totalmente anormal. Máximo 80 con muchos camiones. La ruta 226 está con bastante tránsito entre Mar del Plata y Tandil. Por favor, máximo 80 kilómetros por hora. Ezeiza opera con normalidad hasta ahora.
3: En Córdoba, en donde nos escuchás por AM750, la temperatura es de 24 grados, con cielo algo nublado. Aquí en Buenos Aires, 22 grados 6 décimas, humedad 46%, cielo algo nublado.
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Septiembre, mes de la Biblia, un tiempo especial para acercarnos y familiarizarnos con la Sagrada Escritura. Pero tal vez a veces nos sucede que al abrir la Biblia nos asaltan algunas dudas. ¿Cómo entender textos escritos hace miles de años? Hoy queremos compartir un mensaje urgente que nos dejó el Papa León XIV. La importancia de leer la palabra de Dios en su contexto, evitando caer en la trampa del fundamentalismo. El Papa nos recuerda, la Biblia es la palabra de Dios en palabras humanas. Esto significa que no dictó el texto como un robot, sino que se valió de autores reales, personas que tenían su propia cultura, su idioma, sus preocupaciones y su época histórica. Por eso leer la Biblia con lentes fundamentalistas, es decir, al pie de la letra y sin pensar, es un gran peligro. Cuando ignoramos el contexto en el que se escribió, corremos el riesgo de distorsionar el mensaje original de Dios. El fundamentalismo